0: ¿Qué tal, comunidad de Rompiendo Fronteras? Qué bueno que nos sintonizan a esta hora. Les habla su servidor y amigo Eduardo Medina, listo para compartir un tiempo de análisis incisivo, memoria histórica y geopolítica sin rodeos.
1: Así es, Eduardo. Y de este lado, Geraldina Colotti, listísima para desmontar los relatos oficiales y poner sobre la mesa la verdad de que los grandes centros de poder prefieren callar.
0: Antes de entrar en materia, queremos agradecer y reconocer el esfuerzo colectivo que hace posible este puente comunicacional. Un abrazo a la licenciada Nieves Valdés, presidenta de la Radio del Sur, y a la licenciada Tamar Sánchez, directora de contenidos.
1: Asimismo, nuestro reconocimiento al jefe de programación Samuel Romero y a quienes manejan los controles con precisión milimétrica, Alejandra Guevara y José Blanco.
0: Con todo el equipo de la Radio del Sur, arrancamos este bloque de análisis y combate ideológico.

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3: Gladys Requena, destacada dirigente del Movimiento de Mujeres de Venezuela y de la Federación Democrática Internacional de Mujeres, FDIM, con más de 40 años de trayectoria en la Red de Mujeres de Vargas, organización que actualmente conduce la Vicepresidencia de América y el Caribe de la FDIM.
4: Camarada Gladys, en tu conmovedor relato sobre el doble sismo en La Guaira, describes cómo estos 6 metros desde tu sala hasta la calle se convirtieron en un abismo infinito de caídas, polvo y resistencia junto a tu compañero Alexis. Para la audiencia de Rompiendo Fronteras, ¿qué significó experimentar en carne propia esa fragilidad humana ante la fuerza de la naturaleza y cómo ese abrazo al tronco del árbol y la solidaridad inmediata de tus vecinos en la fundación redefinieron para ti el sentido de comunidad en momentos de extrema vulnerabilidad?
5: Saludos a la audiencia de Rompiendo Fronteras. Gracias por la invitación a participar en este útil espacio de comunicación y compartir con nosotros este ejercicio de memoria y vida. Recordar de nuevo esta crónica me vuelve a erizar la piel. Esos 6 metros en el día a día, 6 metros no son nada, 3 segundos de caminata. Pero cuando la tierra salta bajo tus pies, cuando cruje el centro mismo del mar y se rompen las placas, esos 6 metros se convierten en una travesía eterna. A nuestros 73 años, con el cuerpo ya cansado y las rodillas cobrando la cruenta edad, verse derribados 1, 2, 3, 5 veces, arrojados contra el piso, te despoja de toda ilusión de control. Ahí comprendes la absoluta fragilidad humana. Te das cuenta que ante la fuerza descomunal de la naturaleza no valen los títulos, ni los años acumulados, ni la fuerza física. No eres más que una hoja al viento. Abandonar la postura erguida para arrastrarnos sobre el polvo fue desnudarnos de toda soberbia para aferrarnos simplemente al instinto primario de seguir vivos. Pero en medio de esa vulnerabilidad total ocurre algo maravilloso, que es en esencia nuestro mayor aprendizaje. Cuando el piso se desvanecía, la única certeza que teníamos no era el concreto, sino la mano del otro. Ese abrazo de Alexis, ese agárrate de mí, muchacha, y el gesto desesperado de aferrarnos junto a las raíces de esa mata en la plaza central de la urbanización redefinieron todo. Ese árbol y esa calle nos enseñaron 3 cosas fundamentales sobre la comunidad. Una, el arraigo y la resistencia colectiva. Aferrarse a ese tronco no fue solo buscar un punto de apoyo físico, fue aferrarnos a nuestra tierra, a nuestra historia en La Guaira. Entendimos que solo nos tragaba la falla, pero juntos, entrelazando los dedos entre nosotros con la naturaleza, nos hacíamos más fuertes. La solidaridad de clase y de barrio es el segundo aprendizaje. Cuando salió el vecindario de la fundación, sofocado por el mismo polvo y golpeado por el mismo susto, no hubo espacio para el individualismo. La comunidad no es el conjunto de casas alineadas en una calle. La comunidad es esa red invisible que se activa cuando la estructura física colapsa. Y tercer aprendizaje es el sentido de pertenencia en la vulnerabilidad. Redefinimos la comunidad como el refugio definitivo. La naturaleza nos demostró que las paredes de bloque y los techos de placa son frágiles, pero el tejido humano, la mirada de auxilio compartida con el vecino, la vecina y los brazos que se extienden en medio del caos son indestructibles. Al final ese doble sismo nos recordó que la vida es frágil, sí, pero que la solidaridad popular es la fuerza más sólida que tenemos para mantenernos en pie cuando la tierra decide temblar.
4: Como jurista, servidora pública y mujer con una amplia experiencia en la estructura del Estado venezolano, has conocido de cerca los protocolos de gestión y riesgos de protección social. Al vivir el impacto de este desastre de la acera como un habitante más, ¿Cuáles consideras que son hoy los principales desafíos legislativos y de políticas públicas para garantizar una respuesta aún más rápida y humana ante emergencias telúricas en territorios de alta vulnerabilidad como el litoral guajireño?
5: Bueno, como un habitante más, despojada de mi condición de jurista, de servidora pública, con amplia experiencia en el servicio al Estado venezolano, sí he conocido de los protocolos que en este Estado, La Guaira, y en este país, Venezuela, se han diseñado. En el caso de La Guaira, en 1999, una vaguada de grandes dimensiones nos hizo vivir episodios muy parecidos, con muchas implicaciones parecidas, pero sin embargo con una gran diferencia entre este episodio de la naturaleza y el del año 99. Al vivir el impacto de este desastre desde la acera, como una habitante más, considero que a lo largo de los años en la función pública, uno revisa manuales, redacta marcos normativos, diseña estructuras orgánicas de protección social, pero cuando la tierra se abre y te ves sentada en la acera, cubierta de polvo y sin poder ponerte en pie, la teoría se convierte directamente con la realidad del territorio. La teoría se confronta. Vivir el sismo desde la vulnerabilidad de la calle, despojada de la vestimenta de una funcionaria pública, me ratifica que si bien hemos avanzado en la cultura de prevención y respuesta, nuestro estado La Guaira, por su topografía y su historia sísmica, nos exige elevar la vara legislativa y de gestión pública a través de tres desafíos urgentes, considero yo. Un primer desafío es la descentralización y poder popular en la gestión del riesgo. Las primeras horas de un evento sísmico no las resuelve el nivel central, las resuelve la comunidad organizada. Necesitamos un marco legal que reconozca e integre de manera vinculante a las estructuras comunitarias dentro de los órganos de dirección de defensa integral. Eso es lo que se conoce con el nombre de ODI, que existe a nivel de Estado, a nivel nacional, a nivel de Estado, a nivel de municipio, a nivel de comunidad, a nivel de parroquia. Garantizar recursos directos, formación técnica permanente y equipamiento básico para que los comités de gestión de riesgo en los consejos comunales actúen de inmediato. Estamos hablando de una cultura para la gestión del riesgo. Entonces, instrumentos legales que permitan ir avanzando en la construcción de esa cultura. El otro elemento sería el diseño institucional de refugios dignos e infraestructura de contingencia. No basta con reaccionar. La legislación debe exigir que todo plan urbano en zonas de falla cuente con infraestructura multifuncional preequipada. Puntos de acopio, redes de comunicación de emergencia independientes y zonas de refugio con servicios básicos inmediatos. La respuesta humana no puede improvisarse en el caos, debe estar normada y presupuestada. Ya toda esta cultura de tantos años, estamos hablando de que este es un estado que vivió una vaguada en el año 51, 20 años después, 50 años después, vivió una nueva vaguada en el año 2000, y después, ahora, en el año 2026, 26 años después, vivimos este terremoto. Pero además en el año 1967 también tuvimos un terremoto en Caracas y en La Guaira. Entonces, bueno, ya es tiempo de entender que somos un estado, una zona, que Venezuela tiene espacios, Caracas, estados con vulnerabilidad que demanda de una urgente organización y preparación para la contingencia. Y el tercer enfoque que yo veo es el enfoque interseccional y de cuidados en las políticas de emergencia. Las leyes y protocolos deben incorporar con carácter obligatorio la atención diferenciada para adultos y adultas mayores, para las personas con discapacidad, para las niñas y para los niños. La evacuación, el traslado y la logística de asistencia tienen que estar adaptadas a quienes no pueden salir corriendo en 3 segundos. La protección social en crisis debe ser, ante todo, un acto de justicia y dignidad. Nuestra tarea legislativa y política sigue siendo adecuar la estructura del Estado para que la respuesta ante la naturaleza sea tan rápida como el instinto popular y tan humana como la solidaridad que nos sostiene en el barrio. Eso es lo que veo como mujer de a pie, sin investidura y partiendo de todo lo que han sido los eventos que nos han azotado desde el año 51 en adelante. Además de otros terremotos del año 1812, en fin.
6: Venezuela ha demostrado una capacidad inquebrantable para superar tanto las embestidas de la naturaleza como los zarpagos del imperialismo. Tras el grave evento del 3 de enero, con el secuestro del presidente Nicolás Maduro y de la primera combatiente Silvia Flores, el pueblo venezolano ha vuelto a ponerse en pie de lucha, para defender la Constitución y la soberanía. Desde tu perspectiva, como dirigente histórica y militante feminista, ¿cómo se entrelaza la fuerza que demostraron para sobrevivir al terremoto en la calle de La Guaira con la dignidad y la capacidad de movilización en la que hoy el pueblo bolivariano exige la liberación de sus líderes e impide que la barbarie se normalice?
5: Muy interesante tu última pregunta, donde te planteas que demostremos la fuerza que tuvimos para sobrevivir al terremoto en las calles de La Guaira, con la dignidad y la capacidad de movilización con la que hoy el pueblo bolivariano exige la liberación de nuestros líderes Nicolás Maduro Moros y Silvia Flores. Y además impedimos que la barbarie se normalice. Esa misma fuerza que usamos en el terremoto la estamos utilizando para luchar por la libertad de nuestro líder, de nuestros líderes y de nuestra lideresa. Así que te puedo decir que es una pregunta que une el alma de nuestra historia con el momento decisivo que atravesamos hoy. La respuesta radica en una sola palabra: resistencia, capacidad de resistencia. Una resistencia que no es pasiva, es una resistencia activa, es una resistencia con fuerza viva, colectiva y digna. El hilo que conecta la lucha por la vida en aquella acera de La Guaira con la batalla política y la soberanía que hoy libramos en las calles de toda Venezuela se sostiene en 3 pilares fundamentales. Primero, la memoria del cuerpo y de la lucha. Cuando la tierra se sacudió bajo nuestros pies, Alexis y yo aprendimos que ante el colapso no hay lugar para la entrega ni para la resignación. Abandonar la postura erguida para gatear sobre el asfalto no fue rendición, fue el instinto de no dejarnos aplastar. De esa misma entraña surge la respuesta de nuestro pueblo ante el criminal zarpazo del imperialismo, a la agresión, a la prepotencia, al atropello contra la soberanía venezolana. Este pueblo responde erguido, con la moral en alto y sin arrodillarse jamás, entendiendo que hay una arbitrariedad porque el presidente constitucional de la República Bolivariana de Venezuela, Nicolás Maduro Moros, no puede ser procesado por un Estado nacional en igualdad de condiciones en la escena mundial. El otro aspecto es la solidaridad popular como coraza. En el sismo entendimos que nadie se salva solo. Nadie se salva sola. La fuerza no estaba en la individualidad, sino en la mano extendida de la vecina, en el abrazo al tronco común, en la red de cuidados que levantamos las mujeres en la plaza, y en cada casa un centro de atención. Hoy, ante la infamia del secuestro del presidente Nicolás Maduro Moros y de la primera combatiente Silvia Flores, esa misma red popular se activa a escala nacional. El feminismo territorial y la organización de base son el cemento social que impide que la barbarie imperial se normalice. La defensa de la constitución y de la autodeterminación es la extensión natural del cuidado de la patria y de la vida. Y el otro aspecto es la fe inquebrantable en la victoria de la dignidad. La Guaira se ha levantado una y otra vez de las ruinas que le ha impuesto la geografía, exactamente igual que la República Bolivariana ha superado cada bloqueo, sabotaje y agresión extranjera. Hoy la exigencia firme por la liberación de nuestros líderes, o de nuestro líder y de nuestra lideresa, y el rescate irrestricto de la institucionalidad democrática no es solo un deber político, es un mandato histórico. Es un mandato del orden internacional vigente. Nos mueve el amor por nuestra tierra, la lealtad a los principios constitucionales y la certeza de que ningún imperio podrá doblegar la voluntad de un pueblo consciente. A la audiencia de Rompiendo Fronteras, le decimos con absoluta convicción: la misma fuerza telúrica que nos mantuvo aferrados a las raíces en La Guaira es la que hoy moviliza a millones de mujeres y hombres a lo largo y ancho de Venezuela. Aquí no se rinde nadie. La dignidad de la patria se defiende y la victoria siempre será de los pueblos que luchan, de los pueblos que luchan toda la vida, que persisten en la lucha, y los pueblos que no se rinden. Y me atrevo a dejarte compartirte esta proclama. Camaradas, hombres y mujeres de la patria matria, antes de despedir la señal de Rompiendo Fronteras, quiero dejar resonando en cada rincón de nuestra tierra esta proclamación colectiva de vida y combate. Proclama de la dignidad, la vida y la soberanía popular. Nosotras y nosotros, hijas e hijos de la tierra de Guaycaipuro, Bolívar y Chávez, pueblo que sabe de sacudidas geográficas y de tempestades históricas, declaramos que la vulnerabilidad no es destino, que cuando la tierra se agrieta o el imperialismo pretende aplastarnos con su barbarie, nuestra única respuesta es el abrazo colectivo, la solidaridad del barrio y la resistencia organizada. Ningún sacudón ni agresión imperial podrá jamás derrumbar los cimientos de la dignidad venezolana. Que el cuidado es trinchera y es poder popular. A las mujeres lideresas del feminismo territorial les digo que sobre nuestros hombros, nuestros brazos y nuestros afectos descansa el sostén de la patria. Seguiremos siendo la coraza que cuide la vida, que organice la respuesta en la emergencia y que mantenga en alto la bandera de la justicia social. Y en tercer lugar, decirles que la soberanía y la constitución no se negocian. Frente al infame zarpazo del 3 de enero y el cobarde secuestro de nuestro presidente constitucional Nicolás Maduro Moros y de nuestra primera combatiente Siria Flores, proclamamos que este pueblo no se arrodilla, no se rinde y no normaliza la injusticia. Exigimos con la fuerza telúrica del litoral y con la moral intacta de la revolución su inmediata liberación y el respeto absoluto de nuestra autodeterminación. Y les puedo decir a muchos camaradas que nos puedan estar escuchando, así como nos levantamos del polvo en La Guaira, aferrados a las raíces de nuestra tierra, hoy nos levantamos de pie en cada calle, en cada plaza y en cada comuna de la República. Nuestra causa es justa, nuestra memoria es inquebrantable y nuestra victoria es inevitable. Que viva la solidaridad de los pueblos, que viva el feminismo territorial y combatiente, que viva la constitución de la República Bolivariana de Venezuela, que viva el pueblo venezolano. Y finalmente decirles que estamos persuadidas y persuadidos que nosotras y nosotros venceremos.
7: ¡Que viva La Guaira!
5: ¡Que viva La Guaira! ¡Que viva Venezuela!
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7: No te apartes, que en breve regresamos con más del podcast Rompiendo Fronteras.
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14: Ante una crisis, ante un vaporón, frente a un problema social, nosotros reaccionamos como lo que somos, venezolanos de pura cepa.
15: Aunque las organizaciones sociales se empeñen en fomentar la separación por temas religiosos, políticos, clasistas y hasta deportivos, nosotros, como pueblo, siempre buscamos la manera de evitar el sectarismo y la segregación, porque en el fondo nos sentimos todos iguales. En la llamada Constitución Mirandina se planteó que los indios y los negros tenían el mismo derecho a recibir una educación financiada por el Estado. Creamos un artículo que ha permanecido vigente en nuestras 25 versiones de la Carta Magna. Se establece el derecho a la libertad de expresión. Y es algo que nos tomamos muy en serio, porque ningún venezolano está dispuesto a callarse cuando sentimos que las cosas no se están diciendo. Mientras en otras partes las clases sociales, los grupos de poder se sienten intocables, aquí en Venezuela nos sentimos con el derecho absoluto de ser iguales. Y nos molesta cualquier manifestación de maltrato, humillación o desprecio. Por eso peleamos no solo por nuestra libertad, sino por la de todo el continente. Salimos con un ejército libertador más allá de nuestras fronteras y no conquistamos a nadie. Solo les brindamos libertad. Somos un pueblo de iguales, porque somos
14: venezolanos de pura cepa. 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
7: Estamos de vuelta con el podcast Rompiendo Fronteras.
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4: Geraldina, a propósito de nuestra línea directa de hoy, con la entrevista a nuestra querida Gladys Requena, traemos a la mesa el texto verdaderamente conmovedor escrito por ella, donde nos narra en primera persona su propia vivencia del sismo. Un relato crudo, visceral, escrito con la urgencia de quien ha mirado a los ojos a la misma muerte y ha decidido quedarse a contar el cuento. Estamos hablando de este testimonio titulado Una hora con los dos terremotos en La Guaira, el peso de los 6 metros.
6: Así es, Eduardo. Leer esta línea escrita por nuestra querida Gladys Requena no es simplemente repasar una crónica de sucesos, es adentrarse en la carne viva de nuestra gente, en la vivencia personal de quien lo sufrió en carne propia y en la inmensa resiliencia de los pueblos y de las comunidades que se niegan a ser doblegadas ni por la naturaleza ni por el olvido. Es una pieza literaria y testimonial inmensa.
4: Fíjate cómo arranca el relato de Gladys, de magistral y a la vez de narrador. Nos sitúa una sala que huele a café recién colado, con el aroma de la vegetación, los loros y las garzas que llegan al atardecer. Nos pinta un cuadro de cotidianidad apacible de dos personas mayores, donde el tiempo ya no se mide en minutos apremiantes, sino en los temas de la cotidianidad. El bono de guerra, la pensión que no alcanza, los nietos lejos, el dolor en la rodilla que no usa lluvia, los 40 años juntos, y de repente, en un abrir y cerrar de ojos, esa paz hogareña se quiebra en mil pedazos con un crujido seco que parece salir de las entrañas mismas del mar.
6: Es el contraste brutal entre la fragilidad de la vida cotidiana y la furia implacable de la tierra, Eduardo. Fíjate que el texto de Gladys dice algo que a mí me conmovió muchísimo. El piso no tembló, saltó. Esta frase sola te descoloca. Nos habla de un movimiento vertical, violento, una bestia ciega despertando en la profundidad. Y luego viene la imagen de los 6 metros. 6 metros con 2 escalones que en condiciones normales se recorren en 3 segundos, pero que en medio de un terremoto se transforman en un abismo infinito, en una trampa de concreto que se sacude sin piedad.
4: Exacto. Esos son 6 metros infinitos que vive y nos resalta en primera persona. Las 5 caídas sucesivas, rodando de forma despedazada, la rodilla sin cartílago golpeando directamente contra el piso convulsivo, perdiendo el equilibrio que es un lujo al que la naturaleza les arrebata de golpe. Y aún en medio de ese terror ciego, de ese polvo blanco que ahoga y ciega, surge lo que tú y yo siempre hemos destacado en nuestros programas, la solidaridad primaria, el instinto de supervivencia colectiva y el amor profundo. Cuando ya no pueden mantenerse de pie, deciden abandonarlo todo y gatear en cuatro patas sobre el asfalto helado.
6: Eso es bellísimo y trágico a la vez, Eduardo. Abandonar la dignidad del paso erguido para apelar a la supervivencia más pura. Y cuando por fin logran salir, aferrándose desesperadamente al viejo tronco de un árbol que los vecinos usaban como banco, se encuentran con la intemperie local. La calle tampoco es un refugio seguro. La fachada escupe en teja, el asfalto ondea como una manta al viento. Pero lo hermoso es ver cómo en menos de un minuto la comunidad entera se vacía hacia el aire libre, buscando el corazón de la urbanización, la plaza central.
4: La plaza como el gran refugio del ágora de la supervivencia. Fíjate cómo Gladys describe con precisión milimétrica el paso del tiempo en esa hora interminable. Los primeros 15 minutos de pánico en la calle, luego los 38 minutos de peregrinaje improvisado sacando los colchones de las casas para ponerlos sobre el cemento de la plaza y el asfalto, porque regresar a dormir bajo el techo era una locura, y los teléfonos celulares convertidos en aparatos inútiles por la caída de la señal, la incomunicación total sumiendo a la

0: la moto esquivando escombros, edificios colapsados, fachadas derribadas. Pero en medio de toda esa destrucción dantesca ocurre una toma de conciencia muy humilde y profunda. Se miran con el polvo aún pegado a la ropa, las rodillas dolidas y las manos adormecidas de tanto aferrarse al tronco, y comprenden la dimensión real de su suerte. Su casa sigue en pie. Están vivos. No sufren tanto en comparación con otros hermanos de la comunidad.
1: Esa es la gran enseñanza de este testimonio de Gladys Requena, Eduardo. La solidaridad en el dolor, la certeza de que a pesar de la inmensidad del desastre, la comunidad permanece unida. Cierra el texto diciendo que al término de esos 60 minutos interminables, la 400 familias de la Fundación, la Veguita y la Nueva Fundación permanecieron juntas en su plaza, compartiendo la pena, pero con la firmeza colectiva, para afrontar la recuperación. Es una lección gigante para nuestro pueblo de América Latina y del Caribe, que siempre estamos desafiando las adversidades.
0: Así es, Geraldina. Con este análisis de la vivencia compartida por nuestra compatriota Gladys Requena, nos quedamos reflexionando sobre la importancia de la memoria, de la palabra escrita que rescata del olvido estos trances de nuestra gente en La Guaira. Agradecemos a quienes nos han hecho llegar este escrito tan potente. Nos despedimos por el día de hoy en esta sección de Fuera de Radar, recordándoles que la voz de los pueblos siempre encuentra un modo de trascender el silencio.
1: Y a seguir resistiendo con la memoria en alto.
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4: El pasado 23 de agosto, conmemoramos una fecha que los libros de historia tradicionales suelen pasar por alto con una discreta línea: el Día Internacional del Recuerdo de la Trata de Esclavos y de su Abolición. ¿Por qué ese día? Porque en 1791, en Saint-Domingue, lo que hoy conocemos como Haití, los hombres y mujeres arrancados de África, tratados como mercancía y bestias de carga, dijeron basta. Desde una lectura liberal, nos dirán que aquello fue una graciosa concesión de la Ilustración, el triunfo de las luces europeas.
5: Pero el socialismo lee la historia con los pies en la tierra. Aquello fue la mayor insurrección anticapitalista y anticolonial de la modernidad. No fue la caridad del amo la que rompió los grilletes, fue el puño alzado del esclavo. Aquellos hombres entendieron que la riqueza de los imperios coloniales se edificaba sobre sus huesos y que la única forma de ser libres era decapitar al sistema que los devoraba. Nos enseñaron que la esclavitud es una página pasada, un error técnico de la historia que el capitalismo corrigió solito cuando se volvió moderno.
6: ¡Mentira! El capitalismo no abolió la esclavitud por bondad moral, la transformó. Marx nos enseñó que el capital necesita acumularse de manera sanguinaria. En el siglo XVIII, esa acumulación requería cuerpos encadenados en los cañaverales y en las minas de América. Hoy, las formas jurídicas han cambiado, pero la esencia extractivista sigue intacta. ¿Acaso creéis que el sistema actual respeta la vida humana? Pensemos en el presente. Miremos las cadenas de suministro globales. El oro negro, los minerales raros que dan luz a los móviles desde los que nos miran, la ropa de usar y tirar cosida por infancias en Asia, o los temporeros hacinados en nuestros campos bajo el sol abrasador.
7: ¿Cómo se llama a eso? Hoy, las cadenas no son de hierro forjado. Son cadenas financieras, de contratos de miseria, de fronteras blindadas y de una precariedad tan absoluta que obliga al trabajador a vender su fuerza de trabajo al borde de la extenuación solo para no morir de hambre. El eufemismo moderno se llama flexibilidad laboral. Nos venden la moto de que somos emprendedores de nosotros mismos, mientras trabajamos 14 horas diarias conectados a una pantalla, sin derechos, sin sindicatos y con la soga de la hipoteca o el alquiler al cuello. El 23 de agosto no es solo una efeméride de museo para poner una flor y quedar bien en redes sociales.

0: Es un espejo incómodo. Aquella plantación colonial del siglo XVIII anticipó la fábrica capitalista del siglo XIX y el algoritmo extractivista del siglo XXI. Cambia el capataz, cambia el método de castigo, pero la división fundamental sigue siendo la misma. Los pocos que poseen los medios de producción y se apropian de la riqueza, y los muchos que apenas poseen su propia fuerza vital para sobrevivir. Por eso, recordar aquel 23 de agosto desde el socialismo no es mirar al pasado con nostalgia de bronce, es entender que la lucha sigue abierta. Los esclavos de Saint-Domingue demostraron que ningún imperio es invencible cuando los de abajo deciden sacudirse el miedo. Hoy, las cadenas son invisibles, pero nuestras manos siguen teniendo la misma fuerza para romperlas. La emancipación de los oprimidos sigue siendo, exactamente igual que hace 2 siglos, una tarea histórica pendiente. Salud, memoria y a seguir combatiendo.
1: En este radar de la palabra que busca siempre sacudir las conciencias, hoy tenemos en el calendario una fecha que nos duele, pero que a la vez nos enciende la sangre y la memoria. El pasado 23 de agosto, día del recuerdo de la trata de esclavos y de su abolición, y conversar contigo sobre esto desde nuestra trinchera socialista es mirar de frente las raíces profundas del mundo que habitamos.
2: Fíjate que hablar de este día, ¿no?, donde el 23 de agosto no es hojear un viejo manual de historia escolar, ni repetir consigna de museo, es tocar la llaga viva del sistema mundo capitalista, porque cuando la burguesía y los grandes centros de poder celebran la abolición como un acto de magnanimidad y bondad de la élite, nosotras y nosotros tenemos el deber ético y político de desenterrar la verdad. La libertad no fue un regalo de los verdugos, fue una conquista arrancada a fuego, sangre y organización por los propios condenados de la tierra.
1: Exactamente. Lo dijiste magistralmente. Y es que si miramos los orígenes de este sistema, la llamada acumulación originaria de la que hablaba Marx no fue otra cosa que un gigantesco secuestro continental. Millones de seres humanos arrancados de África, convertidos en simple mercancía, en fuerza de trabajo barata y descartable para fertilizar las tierras de América y enriquecer a las metrópolis europeas. El racismo sistemático no nació por casualidad ni por ignorancia cultural. Nació como la coartada perfecta económica e ideológica para justificar la mayor masacre y explotación de la historia moderna.
2: Totalmente de acuerdo, Eduardo, y es hermoso y conmovedor recordar que la noche del 22 al 23 de agosto de 1791, allá en Santo Domingo, la chispa de la dignidad humana prendió en la isla que hoy conocemos como Haití. Imagínate la escena, los esclavizados, los desposeídos entre los desposeídos, organizándose en el monte, rompiendo el silencio de los latigazos con el grito insurgente de la libertad. No solo derrotaron al imperio colonial francés, sino que pusieron a temblar a toda la monarquía y burguesía esclavista del planeta. Haití pagó caro este atrevimiento, bloqueada y castigada por el imperio, pero no dejó una lección imborrable para el socialismo del siglo XXI. Solo el pueblo salva al pueblo, y la emancipación o es radical o no es emancipación.
1: ¡Qué gran verdad, hermana! Y esa lección conecta de manera directa con nuestro presente humano y político. Porque hoy a veces nos distraen haciéndonos creer que la esclavitud es un triste fantasma del pasado. Pero basta con mirar alrededor para ver cómo las cadenas del capital simplemente han mutado de forma. ¿Acaso no vemos hoy al proletariado migrante cruzando fronteras peligrosas, tratado como mercancía desechable por la agroindustria y el gran capital en Europa y Estados Unidos? ¿No son cadenas invisibles los salarios de miseria, la precarización absoluta de la vida y el saqueo despiadado de los recursos naturales del sur global?
2: Exactamente, Eduardo. Por eso la lucha contra el racismo y la discriminación no puede separarse jamás de la lucha contra el capitalismo. El sistema necesita dividir a la clase trabajadora, enfrentar el obrero local contra el migrante, al blanco contra el negro, para que no nos reconocemos como lo que somos, hermano y hermana de clase, explotado y explotada por lo mismo dueño del dinero. La verdadera revolución socialista tiene que ser profundamente antirracista, profundamente de descolonización mental y cultural, o no será una revolución completa.
1: Qué profunda reflexión, Geraldina. Recordar el 23 de agosto desde nuestro humilde espacio de trinchera es asumir que cada día que pasa tenemos una tarea pendiente. Es honrar la memoria de Toussaint Louverture, de los cimarrones y cimarronas que abrieron el camino con su sangre, pero también en mirar a los ojos de los trabajadores de hoy y decirles que la historia no ha terminado, que las cadenas se pueden romper y que un mundo sin explotadores ni explotados no es una utopía ingenua, es una necesidad urgente para la supervivencia de la especie humana.
2: Así es, hermano, con la memoria encendida y el corazón temblado en la lucha social, seguimos rompiendo fronteras y abriendo brecha por la justicia y la dignidad. Compañera y compañero, hasta la victoria siempre.
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2: Abrimos los micrófonos de inmediato para poner sobre la mesa un tema caliente, de eso que duelen en la conciencia y en la calle, la flamante y dura medida migratoria que ha puesto en marcha el gobierno de Abelardo de la Espriella en Colombia, con discurso de mano dura, advertencia de deportación masiva y un cerrojo institucional contra la migración irregular apuntando directamente a la comunidad venezolana.
1: Así es, Geraldina. Es un giro drástico que nos obliga a detenernos y pensar más allá de la coyuntura política del momento. Porque cuando se habla de fronteras blindadas y de echar culpas al vecino de todos los males estructurales, lo primero que se pierde en los despachos de la Casa de Nariño es la memoria. La política migratoria actual parece padecer de un fuerte ataque de amnesia histórica selectiva.
2: Y es ahí donde queríamos llegar, Eduardo, porque los datos y la historia no se borran con un decreto presidencial ni con un discurso estridentes. ¿De qué memoria estamos hablando? ¿De dónde venimos?
1: Hablemos sin tapujos y con los hechos sobre la mesa. Durante décadas, con el conflicto armado, la violencia paramilitar, el narcotráfico y la miseria absoluta ahogaban a millones de familias colombianas. ¿A dónde miraba el ciudadano de a pie? Cruzaban la frontera buscando una oportunidad. ¿Y cómo respondió Venezuela? El pueblo y el gobierno bolivariano de entonces abrieron las puertas de par en par. No solo se les recibió, se les integró masivamente a la seguridad social, a la educación pública, al mercado laboral, a los barrios populares y al tejido productivo del país.
2: Exacto, hablamos de millones de compatriotas suyos que encontraron en territorio venezolano una tabla de salvación cuando su propio Estado le negaba el futuro o ponía precio a su vida.
1: Por eso choca tanto ver ahora este endurecimiento institucional y las posturas de rechazo institucionalizadas en Colombia. ¿Con qué autoridad moral se le niega al migrante de hoy el pan, el trabajo o la regularización, cuando hace no mucho tiempo el flujo histórico era exactamente a la inversa y la solidaridad venezolana no escatimó recursos ni humanidad?
2: Las preguntas que dejamos flotando en el aire y que ya mismo abre nuestra línea y buzones de voz es la siguiente. ¿Tiene amnesia el pueblo y el gobierno colombiano frente a su propia historia migratoria? ¿Es justa esta política de mano dura contra los venezolanos y la venezolana cuando millones de colombianos y colombianas fueron acogidos con hermandad en el pasado en Venezuela?
1: Queremos que compartas tus argumentos, tu vivencia y tu opinión con amigos y familiares.
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1: Se nos acabó el tiempo por hoy, pero el debate continúa abierto en las calles y en las conciencias. Se despide su servidor y amigo Eduardo Medina.
2: Y se despide Geraldina Colotti. Cerramos reiterando nuestro agradecimiento a la directiva y equipo de la Radio del Sur, a su presidenta, licenciada Nieves Valdés, querida Nieves, a la directora de contenido, licenciada Tamar Sánchez, al jefe de programación Samuel Romero y a Alejandra Guevara junto a José Blanco en la asistencia técnica. Nos escuchamos en la próxima para seguir tejiendo los hilos y la lucha de nuestra patria grande. ¡Hasta la próxima!
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2: Hola, bienvenidos a una nueva entrega de Ajedrez de Geopolítica, esta producción de Radio Sputnik. Vamos ya con los titulares.
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2: Canciller de Rusia, Sergei Lavrov. La OTAN intenta utilizar el Ártico para contener a Rusia. Moscú vuelve a enfatizar las condiciones de una cumbre Putin-Trump-Zelensky. No a la Unión Europea. ¿Qué cosas, no? Los islandeses no quieren que les roben el dinero y que los metan en una guerra. Arrancamos con el programa.
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2: Los países de la OTAN no ocultan su intención de convertir el Ártico en un nuevo frente para contener el desarrollo de Rusia y sus socios. Así lo declaró el canciller ruso Sergei Lavrov en un artículo titulado Cooperación Internacional en el Ártico, Desafíos y Oportunidades. Para hablar sobre esto y comentar cuestiones que están relacionadas, estoy junto al analista internacional Manuel Monereo. Manuel, bienvenido a Radio Sputnik. ¿Cómo estás?
4: Bien hallado, Javier.
2: Me alegra mucho, Manuel, y te agradezco que hayas aceptado la invitación. Manuel, pero antes de empezar a hablar sobre esto que dijo del Ártico, Lavrov, vamos a mencionar otras palabras que están relacionadas más o menos también en el sentido de conflictos, ¿no? Dijo, se están llevando a cabo intensos preparativos militares en las proximidades de nuestras fronteras septentrionales. La OTAN realiza ejercicios militares a gran escala con la participación de países no regionales e introduce nuevos componentes en su sistema de mando y control. Esta actividad militar en el extremo norte supone una amenaza directa para la seguridad de Rusia. Además, incrementa el riesgo de incidentes que podrían desencadenar una confrontación armada con consecuencias potencialmente desastrosas. ¿Qué nos dices de estas declaraciones que hace Lavrov? Teniendo en cuenta, además, Manuel, que el ministro de Interior de Alemania, Alexander Dobrindt, anunció la intención de crear una fuerza de reacción internacional destinada a mejorar la coordinación frente a amenazas híbridas en la región del Báltico. La propuesta fue presentada durante una reunión de representantes de los ministerios del Interior de los países ribereños del Báltico, celebrada en Flensburg, Alemania. Claro, esto da la razón, tal vez, Manuel, a lo que expresa Lavrov.
4: Sí, pero tampoco hay que irse muy lejos, ¿no? Porque El problema que hay de fondo es que hay una guerra, por decirlo así, latente, que se manifiesta con mayor o menor virulencia entre la OTAN y Rusia. Es el eje real que hay detrás de estas opiniones que tú has ido formulando. Y en esas opiniones, pues lo que aparece con muchísima fuerza en este momento es que la OTAN, y esto siempre se olvida, está preparándose para una guerra a fecha determinada. Es decir, el plan de rearme 29-30 es un plan real que ha movilizado a nivel europeo alrededor de 800.000 millones de euros que está movilizando, que ya ha movilizado 150.000 millones de euros en préstamos de bajo interés y que a su vez programan una guerra para 29-30. ¿Eso qué significa? Esto de cuando tú pronosticas una guerra, esto de la hipótesis autocumplida, ¿no? Cuando tú pronosticas una guerra a un plazo determinado, esa guerra se va a producir. Tarde o temprano, inevitablemente se va a producir porque los actores actúan directamente en función de esa hipótesis que se tiende a cumplir, ¿no? Entonces, en esa estamos en este momento. Y además, no me extraña que eso se esté dando en una zona muy importante como es Kaliningrado, y que tiene que ver también con el corredor de Suwalki. Uh-huh. Es decir, estamos en un momento muy complicado donde todas las piezas se están, por decirlo así, reorganizando por un hecho además muy importante que desde Occidente nadie lo dice, ¿no? Que es que acaba de fracasar la enésima campaña victoriosa de Ucrania y de Zelensky, aquellos 40 días que iban a transformar el mundo, ¿no? Bueno, pues los 40 días que iban a transformar el mundo, que era golpear con dureza a Rusia en lo profundo, pues se ha convertido en una derrota estrepitosa de Ucrania, y lo que es peor, llevan 3 o 4 días bombardeando prácticamente sin parar Kiev, ¿no? Uh-huh. Y haciendo daño muy serio a la infraestructura militar, sobre todo militar y logística de Kiev. Entonces, eso es lo que hay detrás de esto que te estoy diciendo. Es decir, uh-huh. De nuevo, fracasa una iniciativa de la OTAN, porque la iniciativa de Zelensky es de la OTAN. De nuevo, Rusia se recupera, se recompone y encima golpea en grado superior. Y al final, la OTAN se queda como al principio, ¿no? Es decir, no sabe cómo derrotar a Rusia y lo que hace es apretar todas las piezas para que de una u otra manera Rusia quede advertida y de una u otra manera jugar logísticamente y en un juego de estrategia sobre el futuro de las relaciones entre la OTAN y la propia Rusia, ¿no?
2: En este contexto, además, y volviendo, Manuel, con cómo empezábamos, ¿no? Mencionando el tema de la OTAN en el Ártico, dijo Lavrov que hay un esfuerzo deliberado y sistemático por fomentar un clima de desconfianza en el ámbito militar que se produce paralelamente a los intentos occidentales de socavar los derechos legítimos de Rusia en la cooperación internacional mediante sanciones financieras y económicas ilegítimas dirigidas contra personas jurídicas y particulares de países de la mayoría global involucrados en proyectos conjuntos en la región ártica. La OTAN y otros países occidentales no ocultan sus verdaderas intenciones, declarando abiertamente su propósito de convertir el Ártico en un nuevo frente para oponerse al desarrollo de Rusia y sus socios afines. Claro, tal vez también aquí Occidente se ha encontrado justamente este fin de semana con una piedra en el zapato de producto de ese referéndum que se hizo en Islandia, que los islandeses rechazaron, ¿no?, negociaciones para unirse a la Unión Europea. Pero ¿qué nos dices también de estos comentarios de Lavrov?
4: Yo creo que es muy interesante porque lo de Islandia, ¿no? Uh-huh. ¿Por qué? Porque ahí se ha hecho una campaña muy seria por parte de la Unión Europea y de los medios de comunicación que controla la OTAN, que son todos. Uh-huh. Es decir, no hay que... Yo, por ejemplo, estaba convencido que iba a ganar el sí a la Unión Europea, pero no por nada, sino por lo que veía yo, que era la propaganda masiva, el miedo masivo que se estaba produciendo sobre Islandia. Pero el problema es que este país es un país singular, ¿no? Uh-huh. Y que tiene una opinión pública muy, muy crítica, muy solvente, ¿no? Entonces, para mí, ya te he dicho, me ha sorprendido enormemente y me parece enormemente positivo. Si tú coges los periódicos, tengo dos periódicos aquí delante, ¿no? Uh-huh. Uno dice, lo de Islandia es un gravísimo problema para la Unión Europea. Y otro dice, hay un nuevo corredor a través del Ártico. Y dice luego, debajo dice, esto es del periódico El País, uh-huh. Y dice debajo, el problema es que esto beneficia a Rusia. Entonces, si une las dos noticias, muchas veces me gusta mucho jugar con eso, uh-huh. Hacer ese juego de titulares, ¿no? Uh-huh. Y te das cuenta de dónde estamos, ¿no? Es decir, hay un conflicto global, como pasa en el baloncesto, hay presión en toda la pista, uh-huh. Se presiona en toda la pista porque la confrontación es global. Pero no solo contra Rusia, que es la otra cara, es también contra China. Y esto claro. Siempre se olvida, ¿no? Porque, claro, ahora mismo Rusia es el que está haciendo de vanguardia, ¿no? Uh-huh. Están todos contra Rusia, más de 41 países, y se enfrentan continuamente a Rusia, pero se enfrentan a Rusia porque de una u otra manera China está detrás. Entonces, si China, que ya está aprovechando ese corredor, que es decisivo, la lucha por los corredores van a ser decisivos en los próximos años, si ya China lo está aprovechando, y es muy probable que la India también, si eso se consolida, desde luego, claro, obviamente beneficia a un mundo multipolar e indirectamente a Rusia, ¿no?
2: En este sentido, Manuel, se ha pronunciado el asesor presidencial ruso y secretario ejecutivo del comité organizador del Foro Económico Oriental, Anton Kobiakov. Él dijo, el plan Groenlandia de Trump, ¿no? Porque está todo relacionado, ¿no? Islandia, Groenlandia, el Ártico, ¿no? Frustrado por la Unión Europea y Dinamarca, según una versión, y que sirvió de tapadera para los preparativos de un ataque contra Irán, según otra, en realidad pretendía someter al resto del Ártico al control estadounidense. Esto incluía el paso del noroeste al norte de Canadá, que vinculaba los asuntos de Groenlandia y Canadá, y el Ártico europeo, que se extendía hasta las aguas rusas del mar de Barents, donde comienza la ruta marítima del norte. Estados Unidos solo podría haber competido con la capacidad de la ruta marítima del norte rusa, en este caso, incluso con el apoyo de los escandinavos, principalmente los noruegos, que dependen de Gran Bretaña. ¿Qué nos dices de esta reflexión, Manuel?
4: Fue una reflexión muy oportuna y que como suele ocurrir, se acierta, ¿no? ¿Por qué? Porque esto muchas veces subestimamos a Donald Trump, ¿no? Uh-huh. Lo subestimamos. Esta idea de Donald Trump de ir cambiándole el nombre a las cosas, ¿no? Los mares, los lagos. Uh-huh. Lo que está diciendo es atisbamos cuáles son sus prioridades. Es decir, sus prioridades es la geopolítica basada en los recursos y en los grandes corredores, los grandes estrechos. O sea, ahora mismo el mapa que tiene en la cabeza Donald Trump y su equipo es todo el mundo. Y lo que está es en un juego de estrategia. Lo que está haciendo es cómo controlar los resortes fundamentales del poder pensando en 10 años, 12 años por arriba. Es decir, yo no soy de los que subestiman a Donald Trump. Uh-huh. No lo soy. ¿Por qué? Porque creo que más allá de sus juegos de propaganda, él lo que nos está diciendo es lo que piensa hacer, lo que está haciendo, ¿no? Y lo de Groenlandia no lo va a soltar. Eso es una pieza que él va a trabajar sistemáticamente y que va a luchar por ella. Entonces, desde esa perspectiva, si, por ejemplo, la Unión Europea no hace algo y rápido sobre Groenlandia, la perderá el control de Groenlandia. O sea, lo perderá, porque Donald Trump no va a pararse. Si te fijas bien, uh-huh, verás que Donald Trump sigue reclamándola, está calladito, pero sin embargo, y esto creo que tiene importancia, la Unión Europea no se atreve a hacer nada, no está interviniendo, no está generando mecanismos para impulsar Groenlandia. Entonces, conforme pase un tiempo, más opciones tendrá Donald Trump de, directa o indirectamente, controlar la isla, que ya en gran parte geopolíticamente lo hace, pero creo que eso tiene que ver con esto que te acabo de decir. Por tanto, desde esa perspectiva, mi impresión es que lo que nos va diciendo Donald Trump es que en los próximos años la clave del Ártico y del Antártico va a ser una de las claves precisamente por el control de los recursos mundiales cada vez más escasos y que de una u otra manera necesitan una logística de transporte, y eso es el control básicamente de los estrechos, ¿no? Por ejemplo, lo que está pasando ahora mismo en Hormuz es muy significativo. Uh-huh. Durante un mes llevamos oyendo al señor Donald Trump diciendo que esto es suyo, que ellos lo controlan todo. Bueno, pues hoy se está viendo con toda claridad que no es así y que a su vez hay decenas de barcos esperando una salida y que a su vez la presencia de Irán sigue siendo decisiva ahora ya en alianza con Omán. Mi conclusión es que esta maniobra de diversión de Donald Trump funciona, pero que a la hora de la verdad lo fáctico se impone, y en este caso es lo que está ocurriendo. En resumen, yo creo que la clave está aquí, está ahí: recursos y su traslado y su transporte. Y esos son grandes corredores y son los estrechos.
2: Muchas gracias, Manuel.
5: Muchas gracias a ti.
2: El portavoz del Kremlin, Dmitry Peskov, declaró que una reunión entre el presidente de Rusia, Vladimir Putin, su homólogo estadounidense, Donald Trump, y el terrorista de Kiev, Volodymyr Zelensky, solo puede organizarse para comprometerse con acuerdos sobre el papel, que no serán un acuerdo simple. Para hablar sobre esto y temas que están relacionados, estoy junto al analista internacional Carlos Martínez. Carlos, bienvenido a Radio Sputnik. ¿Cómo estás?
6: Muy bien, gracias.
2: Muchísimas gracias a ti, Carlos, por haber aceptado la invitación. Me alegro que estés bien. Bueno, Carlos, el asunto es que dijo Peskov, desde hace tiempo se ha pedido la organización de una cumbre entre Putin, Trump y Zelensky, y ustedes conocen bien la postura de nuestro jefe de Estado. Dicha reunión solo es posible con el fin de formalizar acuerdos, y estos acuerdos no son en absoluto un trato sencillo. Representan un proceso de paz sumamente complejo que implica una gran cantidad de detalles. Subrayó que sería inútil que los presidentes se reunieran para discutir estos detalles. Solo pueden reunirse para ultimar los acuerdos, afirmó, y añadió que la parte ucraniana se muestra reacia a participar en la resolución del conflicto. ¿Y por qué declaró esto Peskov? Porque anteriormente hubo muchos bulos de parte de la prensa occidental, básicamente, acerca de la visita que hizo recientemente el director de la CIA, John Ratcliffe, a Moscú, quien, según un medio estadounidense, sugirió celebrar una reunión trilateral entre precisamente los líderes de estos tres países, ¿no? Es decir, Putin, Trump y Zelensky. En este contexto, Peskov dijo: en cuanto a los contactos entre las agencias de inteligencia, son en efecto regulares y sustanciales. Construir diversas teorías conspirativas, alimentar la especulación y crear mitos en torno a contactos bastante rutinarios entre agencias de inteligencia es un famoso pasatiempo, dijo, refiriéndose evidentemente a todo esto, ¿no? Bueno, ¿qué nos comentas para empezar de esto, Carlos?
6: Bueno, yo estoy realmente sorprendido. Mi capacidad sobre los medios occidentales siempre la sobrepasa.
2: No la agotan, ¿no?
6: No la agotan, ¿no? Yo mira que pienso mal de ellos, pero ellos son peores aún de lo que pienso yo de ellos. Porque a raíz de esta visita, cada día he encontrado editoriales, artículos, a cada cual más disparatados. Es curioso cómo estos medios que siempre aparecen que enarbolan la bandera de la verdad contra las fake news, contra las conspiranoias. Bueno, hay que leer cualquier artículo sobre esta visita, que son auténticos conspiranoicos, hasta el punto que el editorial del País de Hoy hablaba ya de que se ha ido el director de la CIA a Moscú para repartirse Europa y que es inminente el ataque de las tropas de Putin, como dicen ellos, a Europa Occidental. Bueno, yo, eso, no, mi capacidad de asombro no la agotan. Porque en esta situación, desde luego, el presidente de la CIA, que quería hablar con, según tengo entendido, con el propio presidente de Rusia, el presidente de Rusia le dijo, como es normal, que tiene que hablar con su homólogo, no se acercó allí a deberá repartirse Europa, porque Europa ya está repartido de los tratados de Yalta, aunque ese tratado parece ser que lo ha incumplido, no parece ser, lo ha incumplido Europa Occidental y Estados Unidos, sino a evitar que Rusia haga sangre en la situación actual que tiene el gobierno y el ejército de Estados Unidos. Estados Unidos no está preocupado por Europa Occidental, ni que lo vayan a invadir, ni que lo dejen invadir. No está preocupado, está preocupado por su situación, la ratonera del Estrecho de Hormuz, de su conflicto con Irán, de su guerra comercial contra China. Y seguro que ha ido el director de la CIA a intentar que Rusia no haga lo que hace Estados Unidos con los enemigos de Rusia. Y por lo que hemos leído en las fuentes oficiales de Rusia, pues ha sido escuchado, pero han tomado nota, pero lógicamente conforme a sus intereses nacionales, y ni siquiera Rusia es tan salvaje como la pinta, porque ni siquiera ha dicho que actuarán asimétricamente a Estados Unidos, porque eso sí que este mundo no lo aguantaría, ¿no? Simplemente, pues, una reunión de alto nivel en este momento, que siempre es bueno, porque cuando se habla no se pelea, y lo que queremos todos, yo creo, que es acabar con los conflictos. Pero ya digo yo que Estados Unidos no está preocupado, no fue a hablar a partir de Europa, porque la verdad que es verdad que la administración de Trump se ha desconectado mucho de Europa Occidental, sino seguro que tiene otros problemas mucho más graves para hablar con Rusia.
2: Exactamente, Carlos. Bueno, en este contexto hizo otras declaraciones el portavoz del Kremlin, Dmitry Peskov. Él dijo, ahora cuando el régimen de Kiev sigue el camino de la escalada, trasladando además las acciones militares a sectores civiles de la economía, recibe una respuesta adecuada, incluso más adecuada, y no tengo ninguna duda de que así seguirá siendo. Avanzamos en todas las líneas del frente, el avance es evidente y la dinámica es absolutamente positiva para nosotros. Cada día se acerca esa derrota. En Kiev lo entienden perfectamente. Al no poder impedirlo, incluso contando con la ayuda de los países de la OTAN, el régimen de Kiev recurre a acciones terroristas contra infraestructuras civiles y sectores pacíficos de la economía. Ante eso recibe una respuesta. La relación de causa y efecto aquí es absolutamente indiscutible. Bueno, es lo que venías comentando más o menos, ¿no, Carlos?
6: Sí, el problema que tiene, yo creo que la CIA con Ucrania, es que en Ucrania ya ni siquiera escuchan a la CIA, solo escuchan a los sectores más belicistas de Europa Occidental, especialmente al Reino Unido, que es quien está proporcionándole las armas y los misiles para atacar a escuelas, a supermercados, a infraestructuras civiles. Eso sí, Inglaterra le puede apoyar a Ucrania en misiles ofensivos y en drones ofensivos. Lo que está claro es que Ucrania se encuentra muy cerca del colapso, entre otras cosas, no dispone ya de los sistemas Patriot similares para defenderse. Ucrania está muy cerca del colapso, pero sigue aguantando y los medios occidentales, lejos de reconocer la situación catastrófica en la cual se encuentra el régimen de Zelensky, aún diciendo en sus medios que Ucrania está ganando la guerra. Bueno, si Ucrania está ganando la guerra, no sé para qué quiere hablar con Rusia del anterior Tratado de Paz, el 17º en Minsk, y realmente lo que quieren es parar la ofensiva rusa para ganar tiempo y volver a rearmarse. Lo que pasa es que Rusia ya la engañaron una vez, pero ya dos veces no va a ser posible.
2: Carlos, justamente a propósito de esto que dijo Peskov y que tú venías comentando, ¿no?, de que la derrota de Ucrania se acerca cada día más y que Kiev lo entiende. En este contexto, las declaraciones del jefe de gabinete de Volodymyr Zelensky, Kirill Budanov, que ha sido designado por Rusia como terrorista y extremista, sobre los planes de movilización, indican que Kiev está mintiendo sobre sus pérdidas en el campo de batalla. Y esto que lo escribe, no lo escribe un medio ruso, esto lo escribe un medio británico. Hay que recordar que precisamente anteriormente Budanov había declarado que Ucrania necesitaba reclutar al menos 30.000 personas al mes para mantener su número de tropas. Según el periódico, esta cifra sugiere pérdidas mayores que las reconocidas oficialmente. Bueno, parece que empiezan a soltar cosas en los medios que antes no soltaban y que antes eran igual en esta situación, ¿no? En este contexto, además, Carlos, el Parlamento de Dinamarca ha respaldado la propuesta del gobierno de suspender la expedición de permisos de residencia a hombres ucranianos en edad de movilización. Según documentos parlamentarios, la propuesta fue aprobada por 98 votos a favor y 11 en contra, una abrumadora mayoría, ¿no? Según las nuevas normas, los hombres ucranianos de entre 23 y 60 años ya no podrán obtener permisos de residencia en Dinamarca en virtud de la ley especial para personas desplazadas. Según el Ministerio de Inmigración e Integración de Dinamarca, 47.600 ucranianos han obtenido permisos de residencia en virtud de la ley especial. A fecha 1 de mayo de 2026, unos 9.300 hombres ucranianos de entre 23 y 60 años seguían registrados como residentes en Dinamarca. El 25 de junio, las autoridades danesas presentaron un proyecto de ley que modifica la ley especial sobre Ucrania. Según los cambios propuestos, los hombres de entre 23 y 60 años sujetos a movilización, como decíamos, ya no podrán obtener permisos. Bueno, aquí hay varias cosas que se pueden comentar. No sé si estarás de acuerdo, Carlos. Por un lado, es la constatación de Budanov de que, evidentemente, y como lo dice este medio británico, de que Ucrania está en una muy mala situación, unido a esta resolución de Dinamarca, que probablemente también tenga alguna raigambre económica de por medio, ¿no? ¿Qué nos puedes comentar de todo esto?
6: Sí, bueno, es evidente que si requieren 30.000 personas al mes es porque esas, como mínimo, acaen heridas, prisioneras o muertes en el frente. O sea que, porque dan unas cifras que son realmente ridículas de muertos suyos y sobre todo en comparación con los de Rusia. Pero es que además no me extraña que Dinamarca haya sido el primer país de Europa Occidental que haya dictado ese tipo de normas, que también se prevén dictarse en Polonia e incluso en Alemania y en otros países para favorecer el régimen Zelensky. Dinamarca, a pesar de que esa aura que tiene de país progresista y humanitario, es uno de los países que tradicionalmente ha sido más reaccionarios en Europa Occidental. Su socialdemocracia, hay que recordar que gobernó mano a mano con el nazismo, con Adolf Hitler. Y hoy por hoy las leyes anti-inmigración de Dinamarca son las más duras, las más inhumanas de todo Europa Occidental. Inhumanas porque van contra la creación de derechos humanos, porque allí cabe el internamiento indefinido en una isla, te quitan todas las propiedades, el pasaporte. Es terrible. Y sin embargo, a pesar de eso, Dinamarca, pues mira, no sé por qué, imagino que sí, porque son una tierra tradicionalmente muy rica, gracias a sus expolios en otras partes del mundo, pero Dinamarca es terrible, ¿no? Y no me extraña nada que Dinamarca dice esas normas y que vamos, mandar a la muerte a ucranianos que están refugiados en su territorio, como también sabemos que, de acuerdo con su tamaño, con su renta per cápita, de los países de la OTAN, de los que más esfuerzo han hecho relativamente para apoyar a Ucrania, ha sido Dinamarca. Dinamarca también estaba como loca por comprar ese material bélico que había que comprarle a Donald Trump tras en aquel documento que firmó Donald Trump en su campo de golf con Ursula von der Meyer y le dijeron a Estados Unidos que ya veremos cuando tenemos misiles y municiones para venderos. En resumen, Dinamarca siempre a la cabeza de reacción de la Europa Occidental.
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8: Y bueno, hablábamos recién de esto, ¿no? De esta resolución de Dinamarca. Y ahora tenemos unas declaraciones, Carlos, que ha hecho el presidente de Finlandia, Alexander Stubb. Desmintió él la declaración de inteligencia alemana en la que pronostica un ataque de Rusia contra la OTAN en 2029. Dijo Stubb: si alguien tuviera esa bola de cristal, estupendo, pero no veo pruebas ni hechos que lo respalden. Según él, los datos de sus servicios de inteligencia respaldan esa afirmación. No tiene sentido que ninguna potencia del mundo ponga a prueba la determinación de esta alianza, es decir, de la OTAN, ¿no? Expresó su certeza de que Rusia nunca usaría armamento nuclear contra la OTAN. Para ser sinceros, por lo que vemos, por lo que leemos y por lo que comentamos, simplemente no creemos que esto vaya a suceder en este momento. Asimismo, subrayó que es necesario que Europa mantenga el diálogo con Rusia. El diálogo comenzará en algún momento, agregó. En cuanto a las relaciones de Moscú y Helsinki, los países mantienen contactos a nivel práctico, como los encuentros de guardias fronterizos para discutir cuestiones técnicas de las fronteras y a nivel diplomático, pero hasta ahora no a nivel político. Bueno, ¿qué está pasando con estas declaraciones que haces tú, Carlos?
9: Bueno, en primer lugar, me llama la atención, bueno, como siempre, los autoproclamados servicios de inteligencia hacen predicciones que no son predicciones, sino que lo que pretenden es asustar, darnos miedos, seguir señalando al enemigo, que siempre Rusia, en cualquier película de Netflix, de Movistar, de Filming, cualquier película, uh-huh, serie, lo malo son rusos, ya lo sabemos, son tan malos, y que nos van a atacar en 2029, y con lo que se quiere conseguir es que los europeos, sobre todo su clase trabajadora, hagan un esfuerzo, viva en peores condiciones, renuncia a las pensiones, a sanidad y educación, para armar a la OTAN. Y ese tipo de predicciones, como dicen al Sandstool, pues son predicciones salidas de una bola de cristal que no tienen nada que ver en la realidad. Desde luego, Rusia no son tontos y ni les interesa ni quieren atacar a la OTAN. Si quieren es que haya una paz duradera con los miembros de la OTAN. Y eso es lo que debía también interesarle a la OTAN, pero la OTAN son mucho más belicistas que Rusia, y esto no es una opinión, me refiero a la historia reciente, mediana y lejana, ¿no? Desde 1917, Rusia o la Unión Soviética ha sido continuamente agredida por Inglaterra, el Reino Unido, Alemania, Estados Unidos. Y que yo sepa, Rusia, lo único que hizo en su momento en la Segunda Guerra Mundial y antes previamente en la Guerra Civil, bueno, o la guerra de intervención con los antibolcheviques, fue defenderse. No tiene sentido todo esto, porque históricamente tampoco, y lo que se pretende es, pues eso, cada vez más presupuesto en armamento y peor condiciones de vida en Europa Occidental. No hay ninguna prueba de eso, ni creo que la haya, ni creo que también, además la ha dicho repetidas ocasiones, ya que ni le interesa ni lo va a hacer, y lo que le gustaría, como a todo el mundo, es tener una Europa unida, al menos en la consecución de la paz. Pero hay que recordar que tras la caída del bloque soviético no fue Rusia la que inició la hostilidad bélica en Europa, fue la OTAN, que desmembró primero Yugoslavia y luego Serbia. Y luego en Ucrania, el golpe de Estado del Maidán y la represión en Odessa o contra la República del Donbass fueron mucho antes a la intervención de Rusia en Ucrania. De manera que vamos a hablar de paz, y vamos a hablar de paz, pero en serio. Pero no vamos a seguir con el cuento de que Rusia es mala, con la única finalidad de tener una OTAN cada vez más potente al servicio, no de Europa Occidental, porque eso también es muy grave, no, sino de Estados Unidos, aunque también hay que, es verdad, que tras el conflicto en Oriente Próximo de Palestina y de Irán, y también las relaciones con Turquía, bueno, es que viene mucho que hablar, uh-huh, la OTAN se encuentra en serio peligro de desmembramiento y de desaparición. Yo no me siento ni defendido ni representado por la OTAN, y el día que eso pase, pues desde luego aplaudiré firmemente ese hecho histórico.
8: Muchas gracias, Carlos.
9: Gracias a ti, Javier.
8: La mayoría de los islandeses ha votado no en el referéndum sobre la reapertura de las negociaciones de adhesión a la Unión Europea. El 47,2% apoyó la iniciativa y el 52,8% la rechazó. Para hablar sobre esto y cuestiones que están relacionadas, estoy junto al analista internacional Eduardo Luque. Eduardo, bienvenido a Radio Sputnik. ¿Cómo estás?
10: Muy bien, encantado como siempre de estar aquí en el programa.
8: Muchísimas gracias, Eduardo. Encantado soy yo que hayas aceptado la invitación. Bueno, Eduardo, el asunto es que anteriormente una agencia de noticias británica reportó que un no decepcionaría a Bruselas. Algunos funcionarios veían a la isla de 400.000 habitantes como un caso de bajo riesgo útil para suavizar el escepticismo ante la ampliación y reforzar al bloque cuando la

0: fundamentalmente para la Unión Europea, porque además la Unión Europea se las prometía muy felices, en este caso, en el caso del referéndum. Curiosamente, un gobierno que estaba organizado por la socialdemocracia y por una coalición entre la socialdemocracia y los conservadores, muy conservadores. Curiosamente, la socialdemocracia, al margen de finalmente promover el referéndum, cosa que hay que alabarlo, se inclinó porque se votara a favor de reanudar las negociaciones. Mientras la derecha y la extrema derecha se han apuntado al efecto contrario, ¿no? Y ha ganado finalmente esta opción, la de no reanudar las negociaciones, lo cual de entrada imposibilita dentro de este gobierno el volver sobre el mismo tema. Y ya marca también una línea muy clara en que el pueblo islandés no está dispuesto a ceder soberanía a una entidad como la de Unión Europea, que cada vez más tiene menos de democrática y más de dictadura. Esto lo ha entendido muy bien el pueblo islandés, y que, curiosamente, nuevamente para la Unión Europea ha fallado la percepción de su propia falta de realidad, ¿no? ¿De qué estamos hablando? Estamos hablando de que se las prometían muy felices. La Unión Europea se las prometía muy felices, pensaban que era camino trillado de vencer en el referéndum, y se han dado de bruces con la realidad. Cada vez más los pueblos europeos comienzan a ver con muchísimo miedo las decisiones que está tomando la Unión Europea. Y claro, cuando oye a alguien, un islandés que no está en la Unión Europea, oye hablar a Alemania, a Inglaterra, de guerra europea, uno se tienta la ropa, pensando, ¿dónde voy a meterme? A mí no se me ha perdido nada en este tipo de conflictos, y evidentemente no voy a estar por una asociación de países cuyos dirigentes políticos me hablan de la guerra contra un país con el cual yo no tengo ningún tipo de problema y ningún tipo de contradicción. Y esto es lo que ha pesado fundamentalmente en la derrota de las posiciones pro-europeas en Islandia, ¿no? Que refleja también las continuas disensiones y grietas que se están abriendo continuamente en el seno de la Unión Europea, porque evidentemente esto refuerza la idea que existe ya en muchos países de que la Unión Europea no es una unión, es literalmente casi una especie de dictadura impuesta por la burocracia europea, que hace y deshace en nombre de unos pueblos que no han sido consultados, porque nadie ha consultado a Europa sobre el camino que sigue, las continuas amenazas de guerra, el rearme europeo. Nadie ha preguntado a los ciudadanos europeos si ven a Rusia como un enemigo o es todo pura fanfarria de la clase dirigente, que lo único que pretenden es robar las riquezas de Rusia, igual que han intentado robar las riquezas de otros países, ¿no? Esto es un poco, yo diría, lo que ha visto también el pueblo islandés, que ha actuado con mucha inteligencia, desde mi punto de vista, precisamente en el escenario complejo en el que se ha metido por sí sola la Unión Europea.
1: Claro, Eduardo, tú hablabas de el robo que hay, por ejemplo, en Ucrania entre las élites, hablaste del conflicto, pero también se podría hablar de forma metafórica y no tanto sobre la guerra de la propia autócrata o los autócratas del bloque comunitario, en la persona como principal cabeza de Ursula von der Leyen, de robarle a los propios ciudadanos sus propios ahorros, ¿no? Entonces, Claro, imagínate que alguien tiene un hijo, ¿no? Dice, bueno, le abre una cuenta y cuando tenga 20 años para que vaya a la universidad. Y aparece a los 25 años, de momento.

0: ese plazo se puede achicar y viene la Unión Europea y dice, usted no está utilizando esto, ahora es mío, ¿no? Eso es otra guerra también. Tal vez en esas cosas también se fijaron los ciudadanos islandeses, Eduardo.
1: Sí, efectivamente, dentro de esa dinámica hay también otra dinámica que intenta imponer, que ahora solamente son unos países, me parece que era Dinamarca el que ha sacado, o Bélgica, ahora me falla la memoria, el que había sacado un nuevo decreto que aprobó el Parlamento, fue Bélgica, que aprobó el Parlamento en primera instancia, que consiste básicamente en una expropiación de los ahorros que tengan los ciudadanos en función de la expectativa de crecimiento económico. Me explico. El decreto, bueno, el decreto, la ley, ya aprobado en primera instancia, falta su ratificación por el Senado, y después falta otra cosa muy importante, cómo se lleva a cabo, porque el tema es complicado. Se supone que uno tiene unos ahorrillos que va ahorrando y el gobierno llega el 1 de enero y dice, además de los impuestos que usted paga, como a lo mejor sus ahorros van a obtener un cierto rendimiento este año, le vamos a poner otro impuesto sobre beneficios que todavía no existen, beneficios futuros, lo cual es un sinsentido económico, porque lo normal es que se te pongan impuestos sobre beneficios consolidados, después de impuestos. Pues no, ahora se trata de expropiar todavía más a las clases pobres, los trabajadores básicamente de toda Europa. En este caso han comenzado por este país. Si la cosa les funciona, lo extenderán al resto de Europa. Estoy convencido que lo extenderán al resto de Europa como una forma de salir del marasmo económico de la Unión Europea, que se ha metido por el tema de Ucrania. Así que hay que estar atentos a lo que se haga a este nivel, porque no deja de ser una paradoja, ¿no? Pagar impuestos sobre beneficios que aún no tienes. Es decir, que ¿cómo calculará el gobierno los beneficios probables? Es bastante imposible de saber, porque nadie tiene una bola de cristal y nadie sabe si la bolsa subirá, bajará o se desplomará. Y claro, evidentemente el decreto recoge otra perversión. En caso de que no se produzcan estos beneficios, sino que se produzca una pérdida, el Estado no se hace cargo. Es decir, solo se hace cargo cuando hay algo que ganar. Si no hay que, si en lugar de subir esos ahorros pierden dinero, el Estado no se ocupa de compensar al ahorrador, ¿no? Esto va directamente contra los fondos de pensiones, porque evidentemente las grandes empresas ya se dotarán de los recursos necesarios para no pagar estos impuestos. Esto va dedicado a los fondos de pensiones, que es un fondo que el Estado tiene ahí y que piensa en explotarlo todo lo que pueda. Primero acabaron con las pensiones públicas en muchos de estos países europeos. Y ahora lo que van a hacer es ir a los fondos de pensiones privados, porque saben que cada año la gente está obligada, porque además ya se hace automático en algunos países europeos, a ingresar una parte del sueldo en un fondo de pensiones. Entonces el fondo de pensiones ya está, ya tiene que tributar, ya tiene una tributación fija. Pero ahora van a dar una vuelta de tuerca. Y la vuelta de tuerca es, yo presumo que este fondo de pensiones va a ganar me lo invento, un 3% anual, pues bien, le voy a imponer un impuesto del 1% sobre la probable ganancia, ¿no? Entonces eso ya te lo descuento de entrada. Así que es un tema que ahora mismo se está discutiendo a nivel europeo, algún país ya tiene la propuesta legal desarrollada, veremos cómo va, pero va en la línea de lo que tú dices, ¿no? De que Europa se convierte en una hucha recaudadora, y en la que siempre pagan los mismos.
0: Bueno, Eduardo, para ser más concreto, lo que dijo por estos días Ursula von der Leyen fue, pero Europa tiene ahorros y por desgracia esos ahorros son perezosos, están sin usarse. Hoy 10 billones de euros en ahorros de los hogares se mantienen en cuentas bancarias y una gran parte de los ahorros de Europa se invierte fuera de nuestro continente. Está diciendo claramente que le va a echar mano a los ahorros, independientemente de lo que tú acabas de comentar, ¿no? A los ahorristas, ¿no?
1: Esto es una evidencia. Lo que va a ocurrir es que el método para expropiar los ahorros será posiblemente diferente en cada país. Porque, claro, no es lo mismo un sistema de ahorro en un país, yo qué sé, en Bélgica, que en Italia con España. Es decir, lo que está marcando Ursula von der Leyen es la línea general. Es decir, vamos a eso. Pero lo que después faltará ver es la concreción práctica. Porque cada país podrá, yo estoy convencido de que adoptará un sistema u otro a la hora de recaudar esos impuestos.
0: Eduardo, volvemos un poco con el tema de Islandia, que es el que nos convoca, ¿no? Y que además está muy relacionado esto que veníamos comentando, posiblemente con el no de los ciudadanos islandeses a unirse a la Unión Europea. Uno puede bucear a través de las redes sociales, por ejemplo, de Ursula von der Leyen, de Macron, de Merz, y ninguno dice ni pío de este referéndum de Islandia, ¿no? El asunto que quien sí se pronunció ha sido la primera ministra de Islandia, Kristrún Frostadóttir, quien dijo: no lo veo al referéndum como un paso atrás, en todo caso es un paso adelante, porque ha confirmado la voluntad de todos los partidos, o de la mayoría de ellos, del Parlamento Alþingi y de la ciudadanía, de seguir cooperando con la Unión Europea. Según ella, los resultados del referéndum también muestran que la mayoría de los ciudadanos están satisfechos con la pertenencia al espacio económico europeo e Islandia va a reforzar su posición en el mercado común. Es absolutamente fundamental que respetemos la postura de todos sobre este asunto. Está bastante claro que alrededor del 53% de la población no quiere que demos un paso más en lo que respecta a la cooperación con la Unión Europea en materia monetaria y arancelaria en este momento. Destacó la alta participación electoral, más de un 80% de los islandeses acudieron al referéndum. Es, en mi opinión, una gran victoria para la democracia, dijo, y apuntó que el resultado es una decisión consciente del pueblo. Lo que me parece interesante de este referéndum nacional es que estaba claro que la gente estaba dispuesta a participar en él. El resultado de estas elecciones implica que, durante el mandato de este gobierno, no se inicien nuevas negociaciones de adhesión con la Unión Europea. Esa será una prioridad absoluta para nosotros. Claro, Islandia ve que tiene esas bondades, entre comillas, que ofrece la Unión Europea, como la libre circulación, ¿no?, como el comercio, sin tener que estar atado a que te quiten tus ahorros, a que te pidan dinero y para llevar al régimen de Kiev para sus bolsillos, a que te metan en una guerra. Bueno, ¿para qué meterse en todo eso si ya tiene lo bueno, ¿no? Además, por ahí se han visto comentarios en las redes sociales, Eduardo, que dicen algo así como: qué cosa, ¿no?, que Islandia o que Noruega no quieran pertenecer a la Unión Europea y países como Moldavia, por ejemplo, sí quieran pertenecer, o Armenia, ¿no? ¿Esto de qué habla? ¿Qué nos puedes comentar de todo esto, Eduardo?
1: Primero, que las declaraciones de la primera ministra son harto confusas, porque lo que debería hacer, siendo que su partido ha apoyado la opción que ha sido derrotada, la lógica parlamentaria te debería decir que, como yo no he sintonizado con los intereses de mi pueblo, debería plantearse la
0: dimisión.
1: La dimisión. Esto es lo que se hace en política consecuente. Yo apuesto a una cosa, el pueblo me dice que no, que estoy equivocado, pues yo, como he sido derrotado, presento mi dimisión. Pero aquí cuesta mucho. A los dirigentes proeuropeos les cuesta mucho dimitir, tienen una ansia por, como un pulpo, por atarse al sillón, y no cumplen principios democráticos elementales. Pero bueno, ese es otro problema. Y después el intento de darle la vuelta a un referéndum que ha sido claro. Mm-hmm. Evidentemente que Islandia tiene alguna ventaja en cuanto a relación económica, igual que puede tener ventaja otros países cuando hacen tratados bilaterales con otro país, ¿no? Pues, invento países latinoamericanos que pueden hacer tratados económicos bilaterales con el país vecino, ¿no? Pero eso no implica absolutamente nada.
0: Muchas gracias, Eduardo.
1: A vosotros.
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0: Buenas tardes a todos nuestros usuarios y usuarias de Radio Nacional de Venezuela. Bienvenido a otra edición de Pulso Geopolítico. Les habla Nieves Valdés. Gracias a Belardo Simancas, que está en los controles de Radio Nacional de Venezuela. Y, por supuesto, a Isbemar Jiménez, presidenta de Radio Nacional de Venezuela. Gracias a Alice Guevara, que está en los controles de la Radio del Sur, que retransmite este programa de Radio Nacional de Venezuela. Vamos de inmediato a establecer contacto, ¿verdad?, con Alejandro Terán, a quien le damos la bienvenida a Radio Nacional de Venezuela, experto petrolero y analista internacional, también sabe mucho de geopolítica, por eso que lo invitamos para este programa. Y por supuesto, Radio Nacional siempre pendiente, ¿verdad?, de poder darles todos los elementos que necesitamos como pueblo entender, de por supuesto las acciones que ha adelantado el gobierno de el gobierno bolivariano y la presidenta Delcy Rodríguez, quien hace dos días nos señalaba, ¿verdad?, la importancia que tiene este acuerdo que se ha suscrito, este acuerdo integral energético. Ella lo ha calificado como histórico, entre Estados Unidos y nuestro país. Bienvenido, Alejandro, ¿cómo estás?
1: Muchas gracias. Buenas tardes, saludos a todos ustedes ahí, y de verdad que, bueno, gracias por esta oportunidad de conversar contigo, con tu preciosa audiencia. Y bueno, aclaremos un poco los términos, ¿no?
0: Sí, correcto.
1: Pido disculpas por no estar en vivo, pero una operación me ha puesto un poquito en un límite, bueno, he tenido que descansar un poco.
0: Bueno, te deseamos que te recuperes, bueno, pronto. Gracias. Bueno, tú estás en vivo, solo que vía telefónica.
1: Gracias,
0: Alejandro. Y bueno, cuando éramos un reportera de Radio Nacional de Venezuela, te teníamos siempre a bien también, como de alguna manera, hacerte entrevistas, ¿no? Y tú has sido un de verdad que para nosotros muy esclarecedor, desde momentos inclusive muy muy difíciles, ¿verdad?, que se ha tornado no solamente en el transcurso de este año, también el año pasado tenías, claro, algunas siempre seguimos tus podcast, ¿no?, y tus análisis acerca de la importancia de lo energético, pero en vista de poder ofrecerles a nuestro pueblo, porque siempre lo que debemos ofrecerle es información veraz, oportuna, y de lo que se trata exactamente este acuerdo. Vámonos a lo macro y te pregunto por qué es histórico y por qué es tan importante para nosotros en este momento, que además venimos, ¿verdad?, de unas sanciones, no podemos llamarlas que criminales, ¿verdad?, exactamente, claro, como tú lo has mencionado, que por supuesto quien entiende de inversión sabe que en materia de servicios públicos, en materia de infraestructura nacional, pues se ha visto mermado. Entonces me gustaría tu apreciación en lo macro.
1: Bueno, en primer lugar, está demostrado con todos estos operativos y con todos estos acuerdos la importancia de Venezuela en el mundo. Nosotros lo vimos desde el primer día de las sanciones, yo recuerdo el año 2014. Inmediatamente nosotros nos volteamos. Yo recuerdo que nosotros tenemos unos campos en Texas, y en Texas tenemos una operación bastante. Texas es un estado que tiene 3 millones de pozos petroleros, pero que produce un barril diario.
0: Imagínate.
1: La gente cree que Texas produce mucho petróleo, pero tiene un problema muy serio de productividad. Cuando se expropia Silgo y cuando se bloquea el petróleo venezolano, yo recuerdo que en aquella oportunidad hablamos con el gobernador de Texas, un grupo de pequeños empresarios latinos, y le dijimos el error que estaban cometiendo. Bueno, en aquel momento había la locura política, el gobierno interino, toda aquella cosa, que aquella insania política que se vivió en Venezuela, y quienes promovieron todas esas acciones en contra de Venezuela, pues evidentemente no sabían de lo que estaban haciendo. Y el gobierno norteamericano fue debidamente mal informado, porque el presidente de los Estados Unidos no sabe de petróleo. Él sabe muchas cosas, pero no de petróleo. No sabe lo que es el equilibrio energético del mundo, cómo funciona el mundo desde el punto de vista de que. Entonces, cuando eso sucede y nosotros empezamos a ver los resultados, inmediatamente alertamos y dijimos: señores, cuidado aquí, porque si sigue creciendo la generación de datos y sigue creciendo la inteligencia artificial y la economía electrónica, ¿verdad? El soporte de esa economía electrónica son tres componentes fundamentales, que es agua, gas y petróleo. Y si tú te bloqueas a un importante proveedor como Venezuela, donde hay agua, hay gas y petróleo, pues tú estás condenado a una crisis en 10 años. Bueno, eso pasó. Eso pasó. Uh-huh. Eso pasó porque cuando bajan las reservas petroleras norteamericanas a niveles históricos, se presenta el conflicto del Golfo Pérsico que no ha terminado y está en cualquier momento cada día peor. China no produce el petróleo que necesita y a duras penas tiene que producir 1 millón de barriles y compra 9 en el mercado spot. Rusia se pelea con Ucrania y es una guerra que no acaba de terminar todo y no sabemos qué va a pasar ahí. Bueno, tu único soporte energético para poder continuar tu desarrollo es Venezuela. Aparte le metes otro componente adicional, es que las compañías petroleras norteamericanas, ¿verdad? Se empiezan a dar cuenta de que la interconexión oleodúctica de los Estados Unidos la hizo PDVSA y que Sirgo era mucho más importante de lo que la gente pensaba. Bueno, esa olla, cuando se destapa esa olla y los grandes planificadores norteamericanos se dan cuenta de lo que eso significó desde el punto de vista económico y estratégico, se dieron cuenta, ¿verdad? Ya a finales del año 2024 ya están conscientes de eso, de que venía un colapso energético en los Estados Unidos. ¿Por qué? Porque si tú seguías abriendo centros de datos para inteligencia artificial y no tenías el soporte energético, pues tu gran estructura financiera de la Bolsa de Valores de Nueva York tenía posibilidades de un gran colapso. Bueno, eso lo venimos diciendo hace un par de años. A eso le sumas, ¿verdad?, que tu deuda norteamericana llegó a 40.3 trillones de dólares y la Reserva Federal hace una jugada un poco estratégica y dice, vamos a sacar los bonos del Tesoro norteamericano para revenderlos fuera. Y salen a revenderlo y la gente no los compra.
0: Uh-huh. Y los revenden entonces, en euros además, ¿no, Alejandro?
1: Y se devuelven con ese saco plomo en el pecho. Entonces, además de eso, tú tienes hoy en día, en el año 1971, se hizo el petrodólar, perfectamente bien, uh-huh. Y conocemos el acuerdo que fue con Kissinger y el presidente Nixon. Obligaron al Golfo Pérsico a comprar petróleo en dólares. Ajá, muy bien. Pero tiene los BRICS, que es un cuento igual o más grande que el petrodólar. Después tienen los chinos comprando su moneda, después tienen los rusos comprando su moneda, y el único bastión que te queda, que te puede apoyar, pese a que lo tuviste asfixiado 14 años en Venezuela. Bueno, yo siento que el presidente Trump se dio cuenta de eso, igual que yo, que todos nos dimos cuenta, y dice ahora, vamos a buscar paciente que lo tenía en terapia intensiva por emitir 14 años, palo, golpe, bloqueo, bicho, gente presa, bloqueando, uh-huh. Todo lo que sucedió en Venezuela, ¿no? Entonces vamos a buscar al que yo estrangulé para que me ayude. Imagínate tú lo que está pasando en Venezuela. Por eso digo que es histórico, ¿no? La presidenta dijo que es histórico por lo que te estoy diciendo.
0: Y karmático, o sea, también, ¿no? Dijeran por allí los espirituosos y espirituales que es karmático también, ¿no?
1: Bueno, entonces fuiste a buscar al que tú tenías en la terapia intensiva, ¿verdad? Sucedió lo que sucedió en enero, un hecho muy triste. Y cuando te metes en la operación, ¿verdad?, cuando nos metimos nosotros en Venezuela, te estás dando cuenta que hay una cantidad de falencias producto de ese mismo bloqueo que te impide que llegues a lo que tú necesitas en petróleo. Y que la única manera es que tú, a ese mismo que tú asfixiaste, ahogaste y le cogiste el pescuezo, disculpa la palabra, te toca ahora rehabilitarlo, ayudarlo, promoverlo, estabilizarlo económicamente, estabilizarlo políticamente, darle oxígeno. Pero en el camino, cuando lo sacaste de la intensiva, le diste dos batazos en la rodilla, vino un terremoto, dos terremotos en Venezuela, y entonces, oye, complicó más la cosa. Entonces, así ¿qué es. Está viendo el presidente Trump? Entonces me dice, mira, vale, yo tengo que agarrar a esta gente, sentarme con el presidente de la República, que da estabilidad política al país, estabilidad política uh-huh. en su condición constitucional, firmar los acuerdos y que empiecen a bajar los recursos ya. O hay una reunión mañana con los magnates petroleros en la Casa Blanca. Porque Trump sabe que si eso no se resuelve ya, en diciembre se le va a dar alguno de Estados Unidos. Él lo sabe ya, eso está claro ya. Entonces, yo siento que ¿por qué es histórico? Porque la historia se devolvió en boomerang. Se devolvió.
0: Es dialéctica, o sea, Alejandro, también.
1: Exactamente. Entonces se devolvió, compadre. O sea, porque entre Texas y Venezuela había un comercio de casi 50 mil millones de dólares al año, bajó a escasos 1,000 y estamos a 6.500 millones de dólares. Pero el petróleo que tú necesitas para sacarlo aquí, tienes que invertir en la operación y rehabilitar el país que tú mismo apretaste.
0: No, pero, y tú has hablado, Alejandro, de algo muy importante, ¿no? Que hablaste de ese petróleo en Texas. Y también de que el gobierno estadounidense ya sabía que el fracking también había, el fracking que sacaste petróleo de la corteza terrestre también es limitado, es muy costoso, claro, ¿verdad? Y además se termina, ¿no? Y entonces, y tú hablaste de algo importante que lo habló la presidenta Delcy Rodríguez, que ella habla del equilibrio del mundo energético. ¿Por qué nuestra producción y nuestra recuperación permite el equilibrio del mundo energético?
1: Mira, la programación de los PEP para el año 2025 de Venezuela es que debería estar produciendo 6 millones de barriles. De hecho, el presidente Chávez, cuando estaba vivo, cuando se emitieron los bonos petroleros, famosos aquellos, era para justamente producir 6 millones de barriles. Porque la OPEP ha pronosticado que en 2030 el mundo va a consumir 120 millones de barriles. En este momento se producen 105, le faltan 15. A duras penas, el Golfo Pacífico puede subir 6 millones más y Venezuela necesita los 6 millones para que eso equilibre. Al ritmo que vamos, si la inteligencia artificial aumenta, la recesión aumenta. Pero ahora bien, tú le quitaste el gas al norte de Europa. Hay que pensar en ese escenario. Uh-huh. Y ese gas se lo quita el norte de Europa con la guerra ruso-ucrania.
0: Correcto.
1: Y tienes una guerra casada con los amigos iraníes que en cualquier momento estalla. Y es en el estrecho de Hormuz, pero en el estrecho de Malek, los chinos se establecieron, ¿verdad?, con un bypass petrolero para alimentar su refinería. Entonces, ¿cómo se calma todo esto? Parece mentira, ¿verdad?, con el aporte que hace Venezuela, que es un país muy pequeño en Sudamérica, con una gran reserva petrolera que permite que ese mercado futuro quede estabilizado. ¿Qué está firmando el gobierno de Estados Unidos con Venezuela? El gobierno está firmando una reserva petrolera que no es que se la regalamos, que no es que se la llevan en el lunes. La gente piensa, no, se la llevan en el lunes en un barco, son así, señores. O sea, de los 8 bloques petroleros firmados, que se llaman Greenfield o Virgins, uh-huh, el que va a invertir ahí le pone 1,000 millones a cada uno y ve el petróleo en 5 años. En 5 años. Entonces, esto no es que es un acuerdo para pasado mañana. Esto es un acuerdo a 25 años, como lo dijo el gobierno nacional. Ahora bien, ¿qué pasa aquí? ¿Dónde está la ganancia de Venezuela? No, tienen que tener lo mío, que yo quiero mi billete en el bolsillo. Es una cosa que escuchamos todos los días y yo estoy cansado de escuchar eso, señores. ¿Cómo gana Venezuela? Yo te voy a poner este ejemplo. La apertura petrolera. La apertura petrolera. ¿Ok? Fue del año 92 al año 91. Uh-huh. La apertura petrolera fue del año 92 al año 91. Se construyeron 4 mejoradores de petróleo pesado para transformar el petróleo en petróleo mejorado, de 1,500,000 barriles de capacidad. Esa inversión del extranjero fue de 13,000 millones de dólares. 13,000 millones de dólares. Que en 2007, cuando el petróleo llegó a 150, se le dijeron, miren, amigos, usted está pagando un dólar por barril pagado, un dólar.
0: Se está hablando de las regalías, ¿correcto, Alejandro?
1: No. La regalía es una cosa, ajá, lo que le pagaban al Estado.
0: Lo que le pagaban al Estado, correcto.
1: Imagínate tú, pues, Rockefeller no pagó nada en 30 años.
0: Sí, no, correcto, por eso era la observación.
1: Pero, la característica de la industria petrolera que tengo que entender es que la operación petrolera es 70% ingeniería civil y 30% ingeniería petrolera. ¿Qué quiere decir? Que para tú manejar un campo, aparte de perforar, de hacer una cantidad de cosas, necesitas una infraestructura civil, casa, edificio, vialidad, escuela, bodega, pico de vía, cine, todo lo que requiere una operación para que la gente viva en esos sitios. Entonces, la ganancia de la apertura petrolera, ¿cuál fue para Venezuela? Bueno, no ganó lo que debía ganar y Venezuela retomó su propiedad sobre los mejoradores, pero ganó operativamente hablando. ¿Por qué? Porque hubo operaciones, hubo sueldo, hubo salario, hubo inversión, y está ahí esa inversión que ayuda mucho a esta producción petrolera. Entonces, en este momento, la verdad es que van a venir para Venezuela un grupo de empresas de Texas, por cierto, que es la mayoría, van a invertir en Venezuela y van a empezar a desarrollar campos vírgenes. Esa zona donde está toda la faja y todo el campamento va a verse positivamente afectada, y entonces es lo que yo escuché con la presidenta, de que no sirve el petróleo bajo la tierra si no tenemos hospitales.
0: Correcto. Ella lo dijo en su introducción, precisamente, claro, ¿no? De nada sirve tener nuestras reservas petroleras bajo tierra únicamente para que aparezcan en una estadística una contabilidad y podamos decir somos el país con la mayor reserva del mundo, cuando no podemos convertirlo y traducirlo en desarrollo para Venezuela.
1: Y yo voy a hacer un ejemplo ilustrativo a la audiencia, que es muy sencillo, es el siguiente, ¿no? En el año 1961, el presidente Rómulo Betancourt emitió el decreto de la formación de Ciudad Guayana. Ciudad Guayana era el campamento minero Santo Tomé Guayana en San Félix, y Puerto Ordaz, que era un puerto terminal que había ahí, que se llama Puerto Ordaz.
0: ¿Okay? Correcto, ahí era el polo, ¿no? Era un polo de desarrollo.
1: Pero en ese decreto que se imprimió, que se hizo, el presidente Betancourt, ¿verdad?, afectó a todos los terrenos donde hay minerales en el Estado Bolívar. Todos los terrenos en el Estado Bolívar, donde haya hierro, oro, bauxita, piedras preciosas, todo el cartollo, todo lo que está afectado por el decreto del año 1961. Entonces, ¿qué hizo el presidente de la CBG, el general Rabar, su vicegarela y el gobierno nacional? Fueron a hablar con la Iron Mining Company, con la U.S. Steel. Dijeron, mire, señora, aquí tenemos un cerro, que es el Cerro Bolívar y el Cerro San Isidro. Para poder sacar hierro de ahí, hay que invertir miles de millones de dólares, que nosotros no tenemos. Hagamos un contrato de CPP, prácticamente porque firmaron en el año 61. Yo te entrego el cerro en concesión, tú vas sacando tu hierro en la medida que tú vas pudiendo, me montas una empresa y tú me armas una ciudad que se llamó Ciudad Guayana. Fueron al MIT. El MIT proyectó Ciudad Guayana, tantas represas, tantas empresas, no sé qué cosa, tantas casas, e hicieron una ciudad más planificada para 1 millón de habitantes, que existe hoy en Puerto Ordaz. ¿Cuánto pagó la Iron Mining Company por esa concesión? Cero pagado por el hierro. Bueno, pero al revés, está invirtiendo en una infraestructura, como fueron las empresas básicas de Guayana, que tú bien sabes el empollo que eso significó. Seguimos avanzando. En los años 70 se decide establecer la Reynolds en Venezuela. Y la Reynolds dice, como tiene mucha bauxita, vamos a montar una planta de aluminio que se llamó Alcaza. ¿Sí? ¿Y qué hizo la Reynolds? Invirtió en los equipos. ¿Y cómo se cobraba? Se cobraba en aluminio. ¿Qué hizo después Mitsubishi, Marubeni y Sobadenco? Hicieron lo mismo con Benalum. ¿Qué hizo Lavalle? Hizo lo mismo con Bauxilum. ¿Qué hizo Midlex, los japoneses? Hicieron lo mismo con las briqueteras. O sea, esto no es nuevo en Venezuela. O sea, Ciudad Guayana es el mejor ejemplo de una ciudad que se construyó, que se hizo un proyecto de vida a futuro, a 40 años del año 61, y para eso se utilizó el recurso mineral del Estado Bolívar, que es el hierro. Y está esa ciudad planificada hace más de 40 años, que es un ejemplo para todos. Bueno, ahora pasa exactamente lo mismo. O sea, yo no sé cuál es la criteria con la chillería. O sea, no entiendo. Los mismos que pedían que los gringos vinieran, los mismos que pedían que se fueron los rusos y los chinos, se fueron los rusos, se fueron los chinos, llegó los gringos, ahora quieren pedir que se vayan los gringos. Entonces, esto es una cosa, esto es una loquera, definitivamente. Y yo lo que quiero decir a todos los que están escuchando es que es la mejor operación petrolera de los últimos 100 años de Venezuela, en el cual el país va a ganar no solamente en dinero, porque la gente dice, no, que me den lo mío. No, espérate un momentito.
0: Claro, porque es la visión esta cuarta republicana, ¿no? Alejandro, de que te acuerdas, ¿no? De esa subcultura, claro, que tanto nos hizo daño al pueblo, ¿no? De creer que, bueno, eso de que todo estaba barato y resulta que también la pobreza crecía enormemente. Claro. Y creo que la gran diferencia de un gobierno bolivariano cuyo centro es el ser humano es precisamente, y ella lo dijo en su introducción, ha dicho, lo que nosotros necesitamos es el desarrollo de la industria eléctrica, ¿verdad? Que también necesita, ¿verdad? Necesita recursos también para producto de que de la merma de estos años de sanciones. Ahora, también ha dicho ella que con la firma de otros importantes acuerdos que incluyen a grandes empresas como Chevron, Repsol, Eni y Shell. Entre otros, queremos una potencia energética, o sea, no está hablando solamente de unas cuantas, pero además basado en lo que quería recordarte, ¿no? De esta reforma de la Ley Orgánica de Hidrocarburos, ¿verdad? Que se hizo a principios de año, ¿correcto? De un mayor, una mayor participación del sector privado.
1: Pero es importante, amiga, que el venezolano entienda para dónde vamos. Es importante. ¿De dónde venimos y para dónde vamos? ¿De dónde venimos? De una crisis, un bloqueo, corrupción, de malos manejos, lo que tú quieras. Aquí podemos, no te podemos estar todo el día hablando mal de todo el mundo. Yo digo, yo no miro por el retrovisor, yo miro por el parabrisas. Yo miro para allá. Y no podemos echar la culpa que todos somos culpables. Yo sé, en una vez me dijeron un tipo, me dijo, no, pero culpables son los chavistas, tú rapaste cupo. Sí, tú también eres culpable. Aquí todos rapamos cupo, aquí todos disfrutamos la vida, aquí todos, y yo mismo incluyo, pues yo no voy a estar diciendo que... ¿Entiendes? Nosotros disfrutamos esas mieles de petróleo 150. Bueno, no lo aprovechamos, no lo hicimos. Bueno, señores, llegó la nueva ola. Entonces, ¿hacia dónde va? Vamos hacia la tokenización de los productos bajo tierra y es una nueva economía digital en la cual Venezuela es fundamental y determinante. Uh-huh. ¿Por qué? Porque tiene las materias primas básicas para esa operación. El dato va a ser hoy en día, el dato va a ser el petróleo del futuro, pero para hacer dato hay que tener petróleo, gas y agua. Los tres están en eso. Entonces, yo siento que la visión del gobierno, y yo estoy entendiendo, sí, fíjate que mandaron a digitalizar la economía, la ministra nuevamente cosa.
2: Sí, a la reingeniería del Estado también, ella ha dicho de transformar el Estado para hacerlo entonces, más eficiente.
1: Entonces pareciera que el gobierno va en esa vía de modernización y los empresarios tenemos que montarnos en ese tren todos juntos, ¿verdad? E empujar esa carreta a feliz término. Porque si no sucede eso, ¿qué va a pasar? Que el tren pasa, ¿verdad? Porque esto es propio de que año que viene. Esto es un tema que está caliente,
2: ¿no? Sí, correcto.
1: Si nosotros perdemos esta oportunidad y nos podemos discutir personalismos, oye, poco favorables para el país, nos pasa el tren, amiga. Y Guyana puede empezar a producir 1 millón de barriles. Y entonces, ¿cómo no gana Guyana, que dura apenas producir 1 millón de barriles, contra nosotros que podemos llegar a 5 millones? ¿Tú crees que esa gente viene para acá o son amigos de nosotros? O porque no, ellos vienen para acá por un interés, netamente interés energético, y porque no hay otro sitio donde lo podamos hacer. Bueno, aprovechemos esta oportunidad tan importante que se nos da la vida, que nos está dando Dios con los recursos que nos regaló bajo nuestra tierra.
2: Sí, señor, y además que los recursos, impresionantes todos los recursos que tenemos, Alejandro. Esto de, ¿nos podrías también hablar un poco de este desarrollo de los 4 bloques verdes en la faja petrolífera del Orinoco, para también decirle a nuestro pueblo qué es y en qué condiciones también se está haciendo esta negociación, este acuerdo?
1: ¿Qué es un bloque verde? Bloque verde es un sitio donde hay reservas petroleras probadas y lo que hay es monte, culebra y chihuire. Bueno, ahí no hay nada.
2: En el pasado fueron 4 y ahora habla ella de que el proyecto binacional contempla 8, ¿correcto?
1: Está bien, pero esos bloques verdes vienen desde la apertura petrolera, que no se tomaron.
2: Correcto.
1: ¿Qué significa un bloque verde? Que el que firme la concesión, yo te digo, ¿sabes qué? Ese bloque es tuyo, amiga, agárrate. Tienes que agarrar, voltearte a tu inversionista y buscarte una banca importante que te descargue recursos mínimos de 1 a 2 millones de dólares para empezar a deforestar, hacer la vialidad, montar los campamentos, hacer infraestructura, construir las viviendas, preparar los campos petroleros, preparar la macolla, perforar, construir, armar, y después que tengas todo solito, sacar petróleo. Tiempo de ejecución de un bloque verde, por lo menos 5 años. Entonces, el que está firmando ese contrato va a llegar a Venezuela, no sé, el mes que viene, la semana que viene, y tiene que traerse para acá un barco lleno de cosas para empezar a trabajar esos bloques. Pero aunque el petróleo lo vea él dentro de 5 años, la inversión social es inmediata. ¿Entiendes? Tiene que hacer hospitales, tiene que hacer dispensarios, tiene que crear una infraestructura para tener 5, 6 mil, 10 mil hombres. 10 mil familias metidas en esa zona, y esas 10 mil familias son 40 mil, en verdad. Yo te digo, entre un pueblo ahí.
2: Sí. ¿Me estás entendiendo? Claro. Entonces, claro que sí.
1: Esa, toda esa economía, porque tampoco Venezuela va a cobrar petróleo hasta que saque petróleo de ellos, pero mientras sacan petróleo se queda con infraestructura social que va a armarse ahí, más empleo, más trabajo, más maquinaria, más gasolina, más café, más empanada, todo lo que hay que meter ahí. Entonces, yo creo que el empresario tiene que entender de qué estamos, que es un bloque verde, un bloque totalmente virgen, sin ningún tipo de infraestructura, a la cual hay que hacerle la infraestructura completa. Y eso lleva por lo menos un par de años. Entonces, meter electricidad, poner un mejorador, poner esto, la tanquería. ¿Qué cuánta tubería va del bloque verde al tanque central? Bueno, son 100 kilómetros de tubería. ¿Dónde están los soldadores? ¿Dónde están los equipos? O sea, yo quiero que nos ubiquemos de qué estamos hablando. Entonces, cuando la gente entienda eso, ¿verdad? A mí me parece irresponsable afirmar, no, que la presidenta vendió el regalo del petróleo.
2: No, pero además poniendo en duda el tema de la propiedad y la soberanía cuando ella fue muy clara, y además jurídicamente nosotros tenemos una ley de hidrocarburos. O sea, eso no está vulnerado de ningún lado.
1: No, pero para nada, pero no te puse el ejemplo de Guayana, pues.
2: Exacto.
1: Quisimos decir que en el 61 el Ramón Betancur violó la soberanía de Venezuela. No podemos decirlo, pues. Y ahí está Ciudad Guayana. Nosotros podemos decir entonces que la Shell violó la soberanía y ahí está el complejo de Paraguay. Entonces, yo siento es que es un poco la pasión política y la ignorancia que nos está llevando a esto. Pero yo puedo asegurar al pueblo venezolano, y lo vamos a ver, que este es el acuerdo más completo que asumió el Petrolera desde que llegó Rockefeller a Venezuela en el año 1914.
2: Así es. Bueno, Alejandro, un poco para culminar esta excelente entrevista, de verdad que ha sido muy claro, y bueno, tú has venido explicando...
1: Perdóname que te interrumpa. Yo quiero hablar también de la siguiente manera, ¿ok? Inversionista petrolero, operador, empresario, no tengo nada que ver con política.
2: Exacto.
1: Estoy en mi cuestión.
2: Correcto.
1: Lo que más espanta a un capitán es la inestabilidad política de un país. Y la estabilidad política que está brindado la presidenta de Venezuela, a sorpresa de muchos, entre ellos, nosotros pensábamos, nosotros que estamos en este negocio, y yo, Dios mío santo, padre, la señora que se va a armar aquí en San Pedro, imagínate tú, y uno operando en Venezuela, la estabilidad política que le ha puesto la presidenta a la operación, la calma que le ha impuesto al PSUV, que también andan por ahí unos cuantos alborotados, más la calma que le ha impuesto a la oposición, que también andan muy alborotados, y en seis meses se haya estabilizado el mercado petrolero, estabilizado la industria, firmado los acuerdos, reformado la ley, convocado un mes de diálogo, liberar presos políticos, y encima los terremotos, mira, eso es, para mí, dirían los franceses, le chapó, me quito el sombrero. Y es lo que está viendo el mundo, no solamente los Estados Unidos, Europa, el Banco Mundial, los norteamericanos, el Fondo Monetario, los chinos, los rusos, todo el mundo, los israelitas, que eran totalmente opuestos a Venezuela, se sentaron con la presidenta, le dieron la mano y el apoyo. Cuando tú ves eso que está pasando en el mundo, y el mundo entero apoya este gobierno y a su presidenta, ¿por qué nosotros los venezolanos vamos a asumir esa actitud de chiquillería? Es lo que yo no entiendo.
2: Y de no entender, creo, Alejandro, de no entender, creo que el momento histórico que estamos viviendo con todos esos elementos que tú has planteado allí.
1: Así es.
2: Es como muy mezquino, ¿no? Es muy mezquino no aceptar no solamente la estabilidad en la que tú te refieres, que inclusive es posible, como tú lo dices, que bueno, el empresario es un ser que bueno, que lo que quiere es ganar, porque para eso está, pero que él vea las condiciones que le ofrece el gobierno de la presidenta Delcy en este momento de tranquilidad, que tú dices que fue sorpresa para mucha gente.
1: Para todos,
2: ¿verdad? Eso ya es algo formidable, claro. Porque lo otro es la negación y que yo no creo ni siquiera que el comandante Chávez y que el presidente Nicolás Maduro haya estado de acuerdo, porque lo otro sería el suicidio.
1: No, y no solamente eso, sino estás a las puertas de que lancen, y lo digo con esta, el cohete satelital venezolano, compañero. Estás metido ahí, estás echando cantidad de combustible. Oye, tú no puedes en este momento, que vive un momento tan importante para Venezuela, ponerte con tontería. Mira, que me caes mal, que no sé qué cosa, que es que yo he escuchado cualquier cantidad de gente en semana. Yo ya no soy amigo mío porque yo soy hermano. Primero, yo te recomiendo que vayan a la mesa esa que tienen ustedes, ya lo internen ustedes, y lleguen a un acuerdo entre ustedes. Primer acuerdo, firmen toda la parte económica, ¿ok? Y segundo acuerdo, elecciones de 2030, y listo, y empezamos a trabajar. Y en el camino vamos componiendo todo lo que hay que componer. Pues tú no puedes someter al país en este momento, después de los terremotos, después de los bloqueos, después de todo lo que ha pasado aquí. Decirle al país, vamos ahora, que si no hay elecciones no hacemos nada. Pero vale, y cuando el mundo lo está considerando totalmente distinto. Porque cuando se hizo el gobierno interino, un grupo de países estaba en contra de Venezuela, acuérdate.
2: Sí, todo lo correcto, pasó. Correcto.
1: Ahora, los 174 países de Naciones Unidas reconocen a Venezuela como un gobierno legítimo. Bueno, entonces, yo lo voy a reconocer yo, que soy un vulgar aquí de San Félix. Oye, mi amigo, yo siento que tenemos que ser inteligentes, pensar en Venezuela por primera vez, pensar en las próximas generaciones, porque te digo otra cosa, mi querido. Mira, aquí hay un déficit importante laboral, aquí hay un déficit importante en educativo, aquí tenemos que preparar a nuestros muchachos para el 2030, tenemos que resetear nuestras escuelas, resetear todo el proceso que hay que hacer aquí. No va a ser un proceso tan fácil, pero estoy seguro que va a ser un proceso exitoso en los próximos años. Bueno, pero ¿qué esperemos? ¿Cuál es el problema?
2: Así es. Bueno, Alejandro, quiero que un poco para culminar ya la entrevista, no sabía que eras de San Felio.
1: Bueno, yo no soy de San Felio, escúchame, yo nací en Nueva York. Ajá. Pero mi papá.
2: Pero eran de San Felio.
1: No, mi papá, mi mamá es extranjera y mi papá era venezolano, pero estaba en Newark haciendo un posgrado en odontología. Ah, porque okay. a mi papá lo contrata la Iron Mining Company y lo vino con Mining Company para llevárselo al campamento de San Félix. Uh-huh. Yo llegué ahí con un año nacido a San Félix y después me mudé para Guayana. Yo viví todo el crecimiento que hayan hecho,
2: sí,
1: de primera, lo conozco.
2: Pero yo sí soy de allí, ¿oíste?
1: ¿Ah, sí?
2: Sí, de Upata.
1: Ah, bueno, tú sabes que es el mejor casado del mundo.
2: El queso de mano.
1: Yo tengo aquí mi casado de upatense todos los días.
2: Mire, Alejandro, de verdad que ha sido formidable tenerte en Pulso Geopolítico para, sobre todo, para darle esos argumentos que uno siempre quiere darle a nuestro pueblo para que pueda tener claro, ¿no? Y lejos ya de la tergiversación y de las redes que, por supuesto, que es una cosa impresionante, ¿no? El tema de las redes es una locura porque además no hay ninguna profundización de ningún tipo. Un poco para ya culminar la entrevista, ¿qué le dices al pueblo venezolano?
1: Bueno, yo le decía al pueblo venezolano, como visión empresarial privada, que estamos en el momento más grande de la historia económica, energética y social de Venezuela, que nunca se habían unido en un solo punto tantos factores a nuestro favor. Nunca. Lamentablemente yo te voy a hacer contigo en un programa en vivo para que veamos unas láminas de lo que veamos ahí. ¿Cómo el mundo nos ve a nosotros? ¿Cómo el mundo nos ve y cómo nosotros tenemos que ver al mundo? Que no cometamos los mismos errores que se cometieron después de la guerra de independencia, después de la guerra federal, que estuvimos peleando entre nosotros mismos durante 100 años hasta que la República se estabilizó. No hay momento de pelea. Este acuerdo petrolero, muy pronto, el venezolano va a ver un resultado importante. ¿Qué ha sido duro? Muy duro, dígamelo a mí, ¿qué ha sido duro? Estamos aquí luchando, batallando, trabajando sin poder cobrar como tiene que ser, sin poder transferir todo lo que hemos vivido, que hemos estado aquí. Duro, durísimo. La inflación, terrible. La falta de dinero, importante. O sea, que la luz, caramba, ¿quién va a negar el fenómeno de la luz? ¿Qué lo va a negar? Nadie. ¿Pero por qué sucede eso? Pero lo más importante no es lo que pasó, sino lo que está pasando y lo que va a pasar. Eso es lo más importante. Estamos en una dieta de recuperación. No es los pacientes cuando te operan, yo que estoy operado. Uno le pone una dieta de recuperación. Bueno, estamos en este momento en una dieta de recuperación. Y el venezolano tiene que entender que las decisiones que están tomando son determinantes, fundamentales para el crecimiento de Venezuela y para la estabilidad del mundo. Pues sepamos administrar lo que Dios nos ha mandado con manera importante y evitemos, pues, los despilfarros, las locuras y las envidias unos con otros. Eso para mí es lo más importante.
2: Así es. Oye, muchísimas gracias, Alejandro Terán, por participar en Pulso Geopolítico en Radio Nacional de Venezuela, y está prometido que vengas para que muestres,
1: sí,
2: por redes, porque no tenemos, sí, el YouTube de la Radio Nacional, puedas, claro, mostrar esas láminas de cómo nos observan en el mundo y cómo nos ven en el mundo. Muchísimas gracias por participar con nosotros.
1: Saludos.
2: Sí, gracias a Alejandro Terán, quien es además experto petrolero y analista internacional, conocedor de las geopolíticas del petróleo. El proyecto binacional es suscrito por 25 años y contempla el desarrollo de 17 campos estratégicos con un objetivo de producción superior al 1,5 millones de barriles diarios. Dice que también estos acuerdos también incluyen a otras grandes empresas como Chevron, Repsol, Eni, Shell. También dice que, bueno, que la idea es que Venezuela se convierta en una potencia energética, en una gran productora de petróleo y un exportador importante de gas. Recuerda que también es un recurso que tenemos, es un gran desarrollo de la petroquímica nacional. También ella decía en su discurso que el venezolano tiene que hacerse una pregunta legítima sobre el derecho, que tiene derecho a hacerlo, que cuánto recibe Venezuela, y dice que tomando como referencia un precio de $65 por barril, que puede ser más, puede ser menos, pero los ingresos de nuestro país llegarían a un total de $209,335 millones para el Estado venezolano. En términos concretos, esto significa que por cada barril producido y vendido, cerca de $19 ingresan directamente a nuestro país. También ha dicho que El proyecto binacional también contempla el desarrollo de 8 bloques verdes, que ya el analista nos los explicaba qué significa exactamente, con en la faja y con regalías mínimas del 16% e impuestos sobre la renta de 34%. Y todo esto que permitirá, bueno, avanzar en la recuperación del país y avanzar en las mejoras que todos los venezolanos queremos, necesitamos y merecemos. También, un poco antes de darle a Abelardo para que nos coloque las palabras de la presidenta Delcy Rodríguez, ella ha dicho: Venezuela conserva la propiedad y la soberanía sobre sus recursos mientras utiliza capital, tecnología y capacidad operativa para apalancar la recuperación de una industria estratégica duramente golpeada por las sanciones. Recuerden, en lo que nosotros vivimos no ha sido fácil. Y precisamente ella es una de las primeras que ha exigido el cese de las sanciones económicas contra el país, que además ha afectado no a la empresa petrolera, sino a la empresa eléctrica y toda la infraestructura nacional. Bueno, vamos a escuchar entonces lo que ella nos dijo en cadena de radio y televisión, en todo el sistema nacional y privado y público del país, acerca de este acuerdo que ella ha calificado de histórico. Y nos vamos a despedir de una vez. Gracias a Abelardo Simancas por estar en los controles de Radio Nacional de Venezuela. También a Isbemar Jiménez, que es presidente de Radio Nacional de Venezuela. Gracias a ella estamos precisamente al aire. Y

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8: Hay algo que debe quedar absolutamente claro. Venezuela conserva la propiedad y la soberanía sobre sus recursos, mientras utiliza capital, tecnología, capacidad operativa para apalancar la recuperación de una industria estratégica duramente golpeada por sanciones. Los venezolanos tienen derecho a saber cuánto se invierte, cuánto se produce, cuánto recibe el Estado y cuáles son las condiciones para los operadores. Y el objetivo de desarrollarlos debe ser que esa riqueza vuelva a convertirse en producción, oportunidades, bienestar y futuro para nuestro país. Ese es el compromiso de todos. Una Venezuela que renace para mejorar la vida de cada venezolano.
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0: ante una crisis, ante un vaporón, frente a un problema social, nosotros reaccionamos como lo que somos, venezolanos de pura cepa.
1: A lo largo de nuestros últimos 550 años nos ha pasado de todo. Desde un proceso de colonización y esclavismo cruel, pasando por una guerra de independencia que diezmó a la población, hasta terremotos y deslaves. Sin contar la violencia social, asesinatos sistemáticos, cuerpos incinerados y sanciones criminales. Pero siempre, ante cualquier situación, una sola respuesta. Un pueblo que sufre, pero no se rinde. Se levanta de las cenizas, une sus manos y afronta como un solo ser la crisis. Eso se llama resiliencia, la capacidad de una sociedad para adaptarse y recuperarse positivamente frente a la adversidad, el trauma o el estrés significativo. No se trata de evitar el sufrimiento, sino de desarrollar las herramientas para sobreponerse, aprender de la situación y continuar adelante con la vida. Somos un pueblo resiliente, porque somos
0: venezolanos de pura cepa. Producción, libreto y locución, María José Ramírez y Carlos Abarce. Edición y montaje, Miguel Herrera. Una producción de Conciencia para promover el autorreconocimiento de nuestros valores como un pueblo único.
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te vengo a explicar cómo el desperdicio de agua influye directamente en la escasez de luz eléctrica. Yo parezco abundante, pero la verdad es que aunque soy un recurso renovable, dependo de ciclos naturales para abastecer a todos los organismos vivos. Si no llueve, no puedo llenar el embalse del río. Y esto incide en nuestra capacidad de generación de electricidad. De igual manera, si haces un mal uso de tu agüita, es también un desperdicio de la energía eléctrica. Te explico. El agua que desperdicias en solo un minuto equivale a la energía necesaria para mantener un bombillo LED encendido por 10 horas. Cerrar el grifo mientras te enjabonas ahorra hasta 12 litros por minuto, disminuyendo la carga de los motores de bombeo que te envían agua desde kilómetros. Cada gota que sale por tu grifo, hay tratamiento, bombeo y miles de kilómetros de transmisión.

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Les recibimos en este programa al ritmo del calipso, calipso de la isla de San Martín, de la Ebony Steel Orchestra, la orquesta de metales de Eva, que nos interpreta la canción Negra Linda, el sabor de los ritmos del Caribe en sus diferentes expresiones. Muy buenas noches, gente sur. Estamos en Viento Caribe, Premio Nacional de Periodismo Aníbal Nasoa 2022 como mejor programa de radio, y les recibimos en esta nuestra aventura por los territorios caribeños. Hoy con un programa especial, el primero de estos programas dedicados a los ritmos caribeños en este nuevo horario nocturno de fin de semana. Llegamos a ustedes a través de la Radio del Sur para escuchar los latidos de la patria grande. Nuestra tripulación está integrada por Nieves Valdés, presidenta de la Radio del Sur, Tamar Sánchez, gerente de contenidos, nuestro timonel que nos trajo hasta aquí y nos acompaña en los controles, y quien les habla, Jesús Viñas, certificado de locución 58.666, en la conducción y producción general de este programa. 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Este primer programa dedicado a los ritmos caribeños nos llevará por todo el Caribe. Hoy hablaremos del calipso, comenzando en San Martín, pero también tendremos soca, el ritmo caseco que se escucha en Surinam y la Guayana Francesa, y finalizaremos con Suki, de Guadalupe y Martinica, del Caribe francófono. Estos cuatro ritmos musicales tienen una gran audiencia en los territorios caribeños no hispanohablantes y son parte de los más de 100 ritmos caribeños conocidos, ritmos caribeños que son mezcla de lo europeo, de lo africano, de lo autóctono indígena, que ha evolucionado por más de 500 años de la mixtura histórica que predominó en estos territorios. Seguimos con más calipso, esta vez con calipso de Bahamas, ese gran archipiélago ubicado fuera de la cuenca caribeña, que fue el sitio de encuentro de los españoles con el mundo americano. Les dejo con la leyenda bahameña Calipso Mama, que nos interpreta la canción llamada Gin and Coconut Water, que traduce Ginebra y agua de coco.

Seguimos en Viento Caribe, dedicando el programa de hoy a cuatro ritmos caribeños y hemos comenzado con el calipso. El calipso nace en Trinidad y Tobago desde los propios inicios de la esclavitud en el Caribe. El calipso proviene del caiso, que es un tipo de música popular que se originó en África Occidental, particularmente entre los pueblos Efik e Ibibio del sur de Nigeria y el Reino del Congo, y fue traída por los africanos esclavizados, quienes la usaron para cantar sobre sus santos. Se reunían en tiendas de campaña que también tomaron el nombre de caiso, donde un cantante principal los dirigía en una canción. Muchos de los primeros caisos fueron cantados en criollo francés por un individuo que tomó el nombre de Changwell. Las canciones de caiso solían tener una forma narrativa y a menudo tenían un subtexto político hábilmente oculto. Los intérpretes de caiso son conocidos como caisonianos. Hoy en día el caiso puro se interpreta en forma de teatro sobre un escenario como parte de los festivales que celebran la cosecha, tradición que se mantiene en Barbados en la actualidad. De allí nace el calipso, de orígenes africanos, llevado a Venezuela por los migrantes trinitarios. Se volvió muy popular en Costa Rica, las Antillas, las islas de San Andrés y Providencia colombianas, en Panamá, en Puerto Rico y gran parte de la costa caribeña centroamericana. Y se trata de un canto en español, como también lo puede ser en inglés y en francés. A continuación vamos a escuchar calipso de la isla de Montserrat, de la voz de Alphonsus Arrow Castle, que nos interpreta la canción llamada Montserrat Nice, que traduce Agradable Montserrat.

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Hoy dedicado a ritmos caribeños, la soca, el caseco, el zuki y el calipso, de quien seguimos hablando en este primer segmento. El calipso original lo usa como instrumento principal unos tambores metálicos fabricados a partir de barriles de petróleo reciclados, llamados steel drums, tambores de acero, o simplemente tambores metálicos de Trinidad, muy usados en los carnavales de todo el Caribe. Estos tambores se crearon por la necesidad de percutir que tenían los descendientes de los africanos en estas islas, y dado que no poseían ningún instrumento, empezaron a percutir los barriles, los cuales se fueron abollando y luego estableciendo alturas definidas, lo que haría que en el futuro el instrumento se pudiera templar con una escala cromática. El calixo venezolano o calixo del Callao, cantado tradicionalmente en inglés, se hace a partir de una batería rítmica de percusión basada en el boom back, acompañada de charrasca, campana o cencerro, cuatro y maracas. Comúnmente se adiciona además teclado, bajo eléctrico, instrumentos de viento y voces masculinas y femeninas. Vamos a escuchar a continuación otro calipso, esta vez de la República de Guyana, con la agrupación The Trade Winds, Los Vientos Alisios, banda de calipso liderada por el icónico guyanés David Martins, que recorrió todo el Caribe en los años 70, y que nos interpretan un calipso guyanés llamado Caribbean Man, hombre del Caribe. Disfrútenlo.

Regresamos a Viento Caribe y hablemos ahora del calipso en Venezuela. El calipso del Callao se remonta a la llegada de los antillanos a Venezuela a partir de 1870. Durante el siglo XIX, muchos migraron desde las islas caribeñas, siendo los trinitarios la mayor población del Caribe afroamericano. Se establecieron mayoritariamente en el Callao, donde trabajaban en las minas de oro. Con sus costumbres llegó también la música. El calipso en esa región fue el resultado de una mezcla de géneros de Venezuela y el Caribe, cantando en español e inglés. Está íntimamente relacionado con la temporada de carnaval, tradición también traída por la gente de las Indias Occidentales. El importante asentamiento de mano de obra cerca del río Yuruarí hizo que confluyeran diversas culturas e idiomas, costumbres, música y canto, entre ellos el calipso y el patuá. Así pues, los pobladores de diverso origen vieron en el calipso el medio perfecto para celebrar su alegría, la transmisión de sus penas y nostalgias, y en algunos casos como interpretaciones divinas para el florecimiento de la industria del oro para la gente. Generalmente se realiza en los meses de carnaval de febrero y marzo, con concursos del rey y la reina del calipso, las madamas, los mediopintos y los diablos danzantes, con sus características particulares, reflejan el sentir de una época que se revive en cada carnaval en el Callao. Vamos a nuestra primera pausa escuchando al llamado rey del calipso, el estadounidense de nacimiento de ascendencia jamaiquina. Se trata de Harry Belafonte, que nos interpreta la canción Matilda. Nos encontramos al regreso.

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regresamos a Viento Caribe, hoy con un programa especial dedicado a ritmos del Caribe. Para este programa hemos escogido cuatro géneros. Hemos hablado del calipso y en este segmento hablaremos de la soca, género que escuchamos en la canción Soca Feeling, Sentimiento Soca, del artista trinitario Cristo. Es la soca hija de la mezcla de otros géneros musicales, hija del caizo, del calipso, del funk y del soul. Soca es una palabra compuesta por soul y por calipso, soul, calipso. Y esa unión que da origen a la palabra soca ya sugiere de antemano mayor suavidad en el ritmo del calipso, un adorno sensual del calipso que genera un ritmo pegajoso, contagioso y actual. Nace en la década de los 70 en Trinidad y hoy en día se ha generalizado por todo el Caribe anglófono, francófono y holandés, aun cuando Trinidad sigue siendo el corazón en la producción de artistas y canciones en el género de soca. Aunque su origen es trinitario, como dijimos, se le atribuye influencia en su creación de los ritmos de la Guayana venezolana, ritmos que retornaron a Trinidad en un pasaje cultural bidireccional entre Trinidad y Venezuela. Seguiremos hablando de soca, pero les invito a escuchar a continuación a la artista Andrea Rivera Thomas, de las Islas Caimán, con una soca titulada Who You Waste, que traduce del creole antillano ¿Quién es tu cintura? Andrea Rivera con soca caribeña.

Se reconoce como padre de la soca a Lord Shortley, nombre artístico de Garfield Blackman, quien en 1963 grabó Cloak and Dagger, capa y daga, para dar comienzo al género. La difusión del género comenzó a partir de las interpretaciones de Lord Kitchener. Byron Lee y The Dragonaires hicieron de la soca una moda musical en el Caribe, y los Baja Men, Kevin Little, Walker y otros como hoy en día Machel Montano, ya en el siglo XXI, han logrado el reconocimiento en el mercado mundial. Al igual que el calipso, la soca ha sido usada tanto para hacer letras de contenido social como de humor picaresco de subido tono sexual, aunque inicialmente la soca eludió los contenidos serios. Como todas las cosas relacionadas con la libertad sexual, la soca ganó adhesión popular por su capacidad para reflejar los pensamientos y deseos de los jóvenes en materia sexual, usualmente reprimidos por la cultura aceptada. Escuchemos a continuación otra de la reciente soca, con el cantante de la isla de Grenada, Boysy, con su sabrosa canción llamada Down Day, que traduce Día del Bajón o Día de la Depresión. Seguimos en Viento Caribe escuchando soca.

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3: Soca es una mezcla de ritmos africanos y de las Indias orientales. Se ha fusionado con otros estilos musicales a lo largo del tiempo, incluidas influencias de reggae, zouk, cadence y música latina. La energía rítmica de la soca anima al público a bailar, enfatizada por sonidos sintetizados y efectos mezclados electrónicamente. En los años posteriores al desarrollo de la soca por parte de Lord Shortley, el género se volvió más producido en estudios. La soca, que originalmente contaba con bandas de música y secciones rítmicas, ahora se produce casi en su totalidad de forma electrónica. En particular, la soca ha sido influenciada por la música bailable electrónica, el afrobeats y el dancehall. Para concluir este segmento de soca, escuchemos a la banda de soca más famosa del Caribe. Ellos son de la isla holandesa de San Eustaquio, llamada popularmente Statia. Me refiero a la Rebels Band y su canción Forever. Regresaremos luego de la pausa.

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2: El negocio de la venta del plasma sanguíneo ocupa en Estados Unidos el puesto número 12 en el ranking de sus productos de exportación. Porque para gran parte del planeta, la sangre es un bien de consumo y se le pone precio. Pero en Venezuela no se paga por la sangre y el 98.5% se obtiene por donaciones voluntarias. La mayoría de nosotros hemos donado sangre en algún momento de la vida. Y cada vez que una tragedia asola a la nación, miles de personas voluntariamente acuden a donar sangre para los heridos. Para nosotros, los venezolanos, la sangre no es un bien comercial, es un acto de entrega y solidaridad para con el otro. Una entrega que forma parte de nuestra cultura aborigen, una solidaridad que creció en los cumbres negros y que se hizo fuerte en los barrios y los pueblos. Somos un pueblo solidario, porque somos...
1: Venezolanos de pura cepa. Producción, libreto y locución, María José Ramírez y Carlos Abarce. Edición y montaje, Miguel Herrera. 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
4: 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Ya estamos de regreso con

regresamos a Viento Caribe, hoy abordando algunos ritmos musicales caribeños. En la primera mitad del programa conocimos del calipso y de la soca, y ahora vamos a hablar de este hermoso ritmo que escuchábamos de la voz de la cantante GTJ de Surinam, que en el idioma autóctono de ese país, el Sranang Tongo, nos interpretaba la canción Putumama. Se trata del ritmo llamado Kaseko, género musical originario de Surinam, que nació durante la década de los 40. El Kaseko fusiona estilos europeos, americanos, africanos e indígenas. La palabra Kaseko al parecer se deriva de la expresión Castle Cops, romperse el cuerpo, como referencia a las enérgicas danzas populares durante la esclavitud. El Kaseko está relacionado con otros estilos locales como el Kawina, y como estos usa el estilo de llamada y respuesta acompañadas de ritmos complejos. Se incluye generalmente tambores, saxofón, trompetas, trombones y numerosos coros. Este género evolucionó del Bigipoku, que se ejecutaba ya en 1930 en festivales muy influenciados por el jazz, la samba, el calipso y el rock and roll. Se hizo popular a mediados de la década de los 70, cuando fue llevado a los Países Bajos por los surinameses expatriados. Pero el Kaseko ha traspasado sus fronteras, llegando desde Surinam hasta la vecina Guayana Francesa, y nosotros escucharemos al nacido en Cayena, el artista Gerald Poloni, conocido como Love Ya, que nos interpreta a continuación un Kaseko llamado La Guiyan Bel Ticoté, que traduce Pequeño Lado Hermoso. Kaseko en Viento.

El caseco es una fusión de numerosos estilos populares y folclóricos derivados de África, Europa y América. Es rítmicamente complejo, con instrumentos de percusión que incluyen el sratji, que es un bombo muy grande, así como tambores, el saxofón, la trompeta y ocasionalmente el trombón. El canto puede ser tanto en solitario como en coro. Las canciones de llamada y respuesta predominan en los estilos folclóricos criollos de la zona, como el cagüina. El caseco surgió de la música tradicional cagüina afrosurinamés, que fue interpretada desde principios de 1900 por músicos callejeros afrosurinamenses en Paramaribo. Evolucionó en la década de 1930 durante las festividades que usaban grandes bandas de música y se llamó Billy Poku, que significa la música del Big Drum o del Gran Tambor. El caseco es un símbolo de Surinam y un orgullo para ellos, pues representa la fusión de lo autóctono indígena con lo africano, lo europeo y lo asiático, con predominancia en lo autóctono. A continuación, caseco interpretado por la llamada Reina del Caseco, la hermosa cantante Marcha Joé, que desde Surinam nos interpreta la canción Mi Nao Ji, que del Srarantongo traduce Mi Tierra Angosta.

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2: Y como estamos hablando de Caseco, debemos hacer una referencia de su ritmo madre, la caguina. La caguina, también pronunciado como caguana o cauna, es un género musical también de Surinam, surgido en las últimas décadas del siglo XIX bajo la influencia de la música y la danza banja, lacu y tuca, relacionadas a la música africana. El género comparte su nombre con el río Comenchiné y el distrito del mismo nombre. Ambos se llaman Kauna en el idioma local Sranantongo. Según una versión, la caguina fue creada en el Alto Comenché por cimarrones influenciados por indígenas surinameses. Según otra versión, el ritmo se llamó Mapu-Poku y luego se le cambió el nombre en honor a un cantante talentoso del distrito. Otros dicen que la caguina se originó entre los mineros de oro y los recolectores de caucho en la selva tropical. Hasta principios del siglo XX, la caguina era el estilo musical afrosurinamés dominante, siendo luego superado en popularidad por el caseco. Este cambio se debió principalmente a la influencia de Francé Gómez, quien introdujo un sonido más completo con instrumentos de viento y guitarras eléctricas. Vamos a escuchar otra canción en el ritmo musical caseco. Escuchemos nuevamente al franco-guyanés Love Ya, que nos interpreta la canción Plessy, que traduce placer del criollo antillano.
3: No,

Otros ritmos influyentes en la aparición del caseco en Surinam han sido la música granate y los ritmos indisurinameses. La música granate nace de los cimarrones que escaparon de la esclavitud antes de su abolición en 1863, escondidos en las densas selvas de la zona, formando las comunidades como el Aluku, Saramaca, Yuca, Matagüey, Guinti y Bacabusi Nengre. Sus historias cantadas tradicionales se llaman mato, y también hay música popular de estos maroons llamada aleque o sequeti. Los bailes tradicionales incluyen la aguasa, un baile social de mujeres. En cuanto a los ritmos indisurinameses, llegaron con los inmigrantes del sur de Asia. Esto originalmente incluía música folclórica tocada con dantal, tabla, sitar, armonio y dolac, que incluyó también tambores llamados taza. Eran principalmente canciones hindúes llamadas bhajans y filmi. El estilo de canto bronceado es exclusivo de la comunidad india de Surinam y Guyana. El alioco es también una forma popular de música religiosa que se desarrolló a través de diferentes culturas usando tambores y formas de guitarra para comunicar con los espíritus y dioses a través de esta música. Con esto finalizamos este segmento dedicado al caseco y a los ritmos que le dieron su origen en Surinam, en la costa norte y noreste de Sudamérica. Y despedimos este ritmo escuchando nuevamente a la cantante surinamesa GTG, que nos dedica este caseco titulado Cancansuma, que traduce personas con firmeza del idioma local Saranantongo. Luego vamos a una pausa y nos encontramos de vuelta.

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Regresamos a Viento Caribe por la Radio del Sur. Hoy hemos abordado los ritmos caribeños del calipso, la soca, el caseco. Dedicamos este segmento al zuki, género que nos dio la bienvenida a este segmento de la voz de la cantante guadalupense Dasha y su canción llamada Les Tombé, que traduce Déjalo ir del francés. El zuki original es un estilo de música rítmica rápida que se baila en el carnaval. Originario de las Antillas francesas, especialmente en las islas de Guadalupe y de Martinica. Tiene sus raíces en la compa haitiana. Lanzado a los medios públicos en 1981, el zuki perdió pronto popularidad a fines de esta misma década. Actualmente el zuki se entiende como equivalente al compa direct en las Antillas francesas. Pero vamos a escuchar más del zuki, esta vez de la cantante nacida en la capital de la Guayana francesa, Cayena, la cantante Zaina Manot, que nos canta el zuki titulado Premier Amour, el primer amor en este ritmo romántico caribeño.

Seguimos en Viento Caribe hablando un poco del zuki, ritmo que escuchamos original del Caribe francófono. La palabra zuki podría provenir de mazuk, palabra con que se identifica la mazurca criolla, género muy apreciado años atrás. Actualmente la palabra criolla zuki proviene del verbo francés secouer, o mover con fuerza. Fue utilizada para designar este género por los músicos haitianos en la década de 1980. En este género el idioma es el criollo antillano francés y combina la tradición de los tambores afrocaribeños con el uso de sintetizadores electrónicos. En los años 80, las letras de las canciones de zuki hacían alusión a la dominación cultural y política de Francia. En la actualidad, las letras son de temas cotidianos como el amor y el desamor, etc. Por otro lado, en África, en países como Angola o Cabo Verde, existía una danza tradicional conocida como semba. El zuki se fusionó con la semba y dio lugar a lo que actualmente conocemos como kizomba, aun cuando la semba y el zuki se siguen bailando e interpretando por separado. A continuación, la cantante nacida en Fort-de-France, capital de Martinica, la cantante Perle Lama, nos interpreta el zuki de nombre La Fièvre du Zouk Love, la fiebre del Zouk Love, ritmo naciente descendiente del zuki.

Les acompañamos en esta travesía. Quien les habla, Jesús Viña, certificado de locución 58666, en la conducción y producción del programa, y nuestro timonel de guardia en los controles, quien seguirá guiando nuestra corbeta Leander en estos viajes caribeños. Nos despedimos de este programa escuchando a la banda de Zuki más famosa de la historia, la banda guadalupense Kazaa, quien lanzó a la fama mundial a sus creadores, el músico Jacob de Verox y la cantante Jocelyn Beroa, además de cantantes como Jean-Philippe Artelli, voz líder del Zuki que escuchamos de fondo, del cual se han hecho versiones en español. Se trata de Rete,

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8: Primero de septiembre de 1969, un grupo de jóvenes oficiales derrocaron la monarquía y establecieron la Jamahiriyat, o República Árabe de Libia Popular y Socialista. El Consejo de Mando de la Revolución, presidido por el coronel Muammar al-Gaddafi, mostró la determinación de desempeñar un papel más importante en los asuntos de Oriente Próximo y del norte de África. En política interior, Gaddafi decretó la nacionalización de empresas comerciales y de la banca. También fueron nacionalizados los recursos petrolíferos del país y cesaron sus exportaciones de petróleo a aquellos estados que apoyaban a Israel. Esto llevó a que las multinacionales petroleras y los gobiernos neocolonialistas occidentales, a través de la OTAN, financiaran una intervención militar, matando a miles de civiles, entre ellos a su líder Muammar Gaddafi. Los pueblos del mundo debemos seguir rechazando las atrocidades y las masacres que se generó en ese país y apoyar que cada pueblo soberano del mundo decida el futuro que quieren para su país.
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3: Hoy te vengo a explicar cómo el desperdicio de agua influye directamente en la escasez de luz eléctrica. Yo parezco abundante, pero la verdad es que aunque soy un recurso renovable, dependo de ciclos naturales para abastecer a todos los organismos vivos. Si no llueve, no puedo llenar el embalse del río. Y esto incide en nuestra capacidad de generación de electricidad. De igual manera, si haces un mal uso de tu agüita, es también un desperdicio de la energía eléctrica. Explico. El agua que desperdicias en solo un minuto equivale a la energía necesaria para mantener un bombillo LED encendido por 10 horas. Cerrar el grifo mientras te enjabonas ahorra hasta 12 litros por minuto, disminuyendo la carga de los motores de bombeo que te envían agua desde kilómetros. Cada gota que sale por tu grifo, hay tratamiento, bombeo y miles de kilómetros de transmisión.

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0: una crisis, ante un vaporón, frente a un problema social, nosotros reaccionamos como lo que somos, venezolanos de pura cepa.
1: La indiferencia urbana es un fenómeno sociológico en el que los habitantes de las grandes ciudades ignoran a conciencia los problemas, las necesidades o emergencias de los demás. Esa indiferencia urbana se está generando básicamente por la influencia negativa de los medios de comunicación, desde la televisión hasta las redes sociales. Pero los venezolanos demostramos todos los días cómo seguimos teniendo valores labrados en nuestro corazón durante 600 años de historia. Y las crisis, las tragedias y los accidentes lo demuestran. Nosotros estamos listos para ayudar a alguien que se desmaye en el metro, para recoger a un motorizado que rueda en una avenida, o para ayudar a cruzar la calle a una anciana o a un invidente. Así, en un deslave o en un terremoto, nuestras manos están listas para desenterrar a las víctimas, para socorrerlas y para prestar el hombro para que desahoguen su dolor. Somos un pueblo con responsabilidad colectiva, porque somos
0: venezolanos de pura cepa. 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

0: Primero de septiembre, 1939, estalla la Segunda Guerra Mundial.
1: Un personaje relevante en este conflicto bélico fue Adolfo Hitler. Desde Alemania pretendía tener la hegemonía de la región europea. La Unión Soviética y Alemania firman en secreto un tratado unilateral en agosto de 1939, llamado Pacto de No Agresión. El objetivo fue dividir en dos áreas territorial a Polonia. No obstante, para el mandatario alemán constituyó este pacto una prolongación del tiempo para alinear los planes de la invasión que constituía una irrupción a la Unión Soviética. Las causas eran las pérdidas de territorio que Alemania había perdido en la Primera Guerra Mundial y las autoridades alemanas pretendían recuperarla con la fuerza militar. Los nazis tenían como países aliados a Italia, Japón y Tailandia. El otro bloque estaba conformado por la Unión Soviética, Francia, Reino Unido, China, Estados Unidos, Polonia y otros destacados. 6 años duró el enfrentamiento entre las coaliciones, como consecuencia 50 millones de muertos, centenares de heridos y otros 50 millones de desplazados. Gran parte de las naciones europeas, Japón y China quedaron arruinadas.
0: Primero de septiembre, 1939, estalla la Segunda Guerra Mundial.
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1: La primera vez que una fuerza motorizada se organizó en el mundo para apoyar en una crisis generada por un conflicto natural fue en Venezuela, durante el deslave del litoral el 15 de diciembre de 1999. Los grupos de moteros con vehículos de cross se organizaron para sacar víctimas en toda la zona inundada. La experiencia se repitió al otro lado del mundo en el 2015, en el terremoto de Nepal, cuando en menos de 6 horas motociclistas de montaña y repartidores locales asumieron la carga de medicamentos y alimentos. En el 2022, los mototaxistas de Las Tejerías, Venezuela, sirvieron de ambulancia en las primeras horas de la tragedia. Y ahora, con mayor experiencia y una organización de base superior, los motorizados se convirtieron en un ejército de 2 ruedas para auxiliar en La Guaira. Aprendizaje y organización social surgidos del corazón. Somos un pueblo organizado, porque somos...
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5: Hola, bienvenidos a una nueva entrega de Ajedrez de Geopolítica, esta producción de Radio Sputnik. Vamos ya con los titulares.
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5: Canciller de Rusia, Sergei Lavrov. La OTAN intenta utilizar el Ártico para contener a Rusia. Moscú vuelve a enfatizar las condiciones de una cumbre Putin-Trump-Zelensky. No a la Unión Europea. ¿Qué cosas, no? Los islandeses no quieren que les roben el dinero y que los metan en una guerra. Arrancamos con el programa.
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5: Los países de la OTAN no ocultan su intención de convertir el Ártico en un nuevo frente para contener el desarrollo de Rusia y sus socios. Así lo declaró el canciller ruso Sergei Lavrov en un artículo titulado Cooperación Internacional en el Ártico, Desafíos y Oportunidades. Para hablar sobre esto y comentar cuestiones que están relacionadas, estoy junto al analista internacional Manuel Monereo. Manuel, bienvenido a Radio Sputnik. ¿Cómo estás?
7: Bien hallado, Javier.
5: Me alegra mucho, Manuel, y te agradezco que hayas aceptado la invitación. Manuel, pero antes de empezar a hablar sobre esto que dijo del Ártico, Lavrov, vamos a mencionar otras palabras que están relacionadas más o menos también en el sentido de conflictos, ¿no? Dijo, se están llevando a cabo intensos preparativos militares en las proximidades de nuestras fronteras septentrionales. La OTAN realiza ejercicios militares a gran escala con la participación de países no regionales e introduce nuevos componentes en su sistema de mando y control. Esta actividad militar en el extremo norte supone una amenaza directa para la seguridad de Rusia. Además, incrementa el riesgo de incidentes que podrían desencadenar una confrontación armada con consecuencias potencialmente desastrosas. ¿Qué nos dices de estas declaraciones que hace Lavrov, teniendo en cuenta, además, Manuel, que el ministro de Interior de Alemania, Alexander Dobrindt, anunció la intención de crear una fuerza de reacción internacional destinada a mejorar la coordinación frente a amenazas híbridas en la región del Báltico. La propuesta fue presentada durante una reunión de representantes de los ministerios del interior de los países ribereños del Báltico, celebrada en Flensburg, Alemania. Claro, esto da la razón, tal vez, Manuel, a lo que expresa Lavrov.
7: Sí, pero tampoco hay que irse muy lejos, ¿no? Porque uh-huh. el problema que hay de fondo es que hay una guerra, por decirlo así, uh-huh. Latente, que se manifiesta con mayor o menor virulencia entre la OTAN y Rusia. Es el eje real uh-huh. que hay detrás de estas opiniones que tú has ido formulando. Y en esas opiniones, pues lo que aparece con muchísima fuerza en este momento es que la OTAN, y esto siempre se olvida, está preparándose para una guerra a fecha determinada. Uh-huh. Es decir, el plan de rearme 29-30 es un plan real que ha movilizado a nivel europeo alrededor de 800.000 millones de euros que está movilizando, que ya ha movilizado 150.000 millones de euros en préstamos de bajo interés y que a su vez programan una guerra para 29 y 30. ¿Eso qué significa? Esto de cuando tú pronosticas una guerra, esto de la hipótesis autocumplida, ¿no? Uh-huh. Cuando tú pronostica una guerra a un plazo determinado, esa guerra se va a producir tarde o temprano, inevitablemente se va a producir, porque los actores actúan directamente en función de esa hipótesis que se tiende a cumplir, ¿no? Entonces en esa estamos en este momento, y además no me extraña que eso se esté dando en una zona muy importante como es Kaliningrado, y que tiene que ver también con el corredor de Subalki. Uh-huh. Es decir, estamos en un momento muy complicado donde todas las piezas se están, por decirlo así, reorganizando por un hecho además muy importante que desde Occidente nadie lo dice, ¿no? Que es que acaba de fracasar la enésima campaña victoriosa de Ucrania y de Zelensky, aquellos 40 días que iban a transformar el mundo, ¿no? Bueno, pues los 40 días que iban a transformar el mundo, que era golpear con dureza a Rusia en lo profundo, pues se ha convertido en una derrota estrepitosa de Ucrania, y lo que es peor, llevan 3 o 4 días bombardeando prácticamente sin parar Kiev, ¿no? Uh-huh. Y haciendo daño muy serio a la infraestructura militar, sobre todo militar y logística de Kiev. Entonces, eso es lo que hay detrás de esto que te estoy diciendo. Es decir, uh-huh. De nuevo, fracasa una iniciativa de la OTAN, porque la iniciativa de Zelensky es de la OTAN. De nuevo, Rusia se recupera, se recompone y encima golpea en grado superior. Y al final, la OTAN se queda como al principio, ¿no? Es decir, no sabe cómo derrotar a Rusia y lo que hace es apretar todas las piezas para que de una u otra manera Rusia quede advertida y de una u otra manera jugar logísticamente y en un juego de estrategia sobre el futuro de las relaciones entre la OTAN y la propia Rusia, ¿no?
5: En este contexto, además, y volviendo, Manuel, con cómo empezábamos, ¿no? Mencionando el tema de la OTAN en el Ártico, dijo Lavrov que hay un esfuerzo deliberado y sistemático por fomentar un clima de desconfianza en el ámbito militar que se produce paralelamente a los intentos occidentales de socavar los derechos legítimos de Rusia en la cooperación internacional mediante sanciones financieras y económicas ilegítimas dirigidas contra personas jurídicas y particulares de países de la mayoría global involucrados en proyectos conjuntos en la región ártica. La OTAN y otros países occidentales no ocultan sus verdaderas intenciones, declarando abiertamente su propósito de convertir el Ártico en un nuevo frente para oponerse al desarrollo de Rusia y sus socios afines. Claro, tal vez también aquí Occidente se ha encontrado justamente este fin de semana con una piedra en el zapato de producto de ese referéndum que se hizo en Islandia, que los islandeses rechazaron, ¿no?, negociaciones para unirse a la Unión Europea. Pero ¿qué nos dices también de estos comentarios de Lavrov?
7: Yo creo que es muy interesante porque lo de Islandia, ¿no? Uh-huh. ¿Por qué? Porque ahí se ha hecho una campaña muy seria por parte de la Unión Europea y de los medios de comunicación que controla la OTAN, que son todos. Uh-huh. Es decir, no hay que... Yo, por ejemplo, estaba convencido que iba a ganar el sí a la Unión Europea. Pero no por nada, sino por lo que veía yo que era la propaganda masiva, el miedo masivo que se estaba produciendo sobre Islandia. Pero el problema es que este país es un país singular, ¿no? Uh-huh. Y que tiene una opinión pública muy, muy crítica, muy solvente, ¿no? Entonces, para mí, ya te he dicho, me ha sorprendido enormemente y me parece enormemente positivo. Si tú coges los periódicos, tengo dos periódicos aquí delante, ¿no? Uh-huh. Uno dice, lo de Islandia es un gravísimo problema para la Unión Europea. Y otro dice, hay un nuevo corredor a través del Ártico. Y dice luego, debajo dice, esto es del periódico El País, uh-huh. Y dice debajo, el problema es que esto beneficia a Rusia. Entonces, si une las dos noticias, muchas veces me gusta mucho jugar con eso, uh-huh. Hacer ese juego de titulares, ¿no? Uh-huh. Y te das cuenta de dónde estamos, ¿no? Es decir, hay un conflicto global, como pasa en el baloncesto, hay presión en toda la pista, uh-huh. Se presiona en toda la pista porque la confrontación es global. Pero no solo contra Rusia, que es la otra cara, es también contra China. Y esto claro. Siempre se olvida, ¿no? Porque, claro, ahora mismo Rusia es el que está haciendo de vanguardia, ¿no? Uh-huh. Están todos contra Rusia, más de 41 países, y se enfrentan continuamente a Rusia, pero se enfrentan a Rusia porque de una u otra manera China está detrás. Entonces, si China, que ya está aprovechando ese corredor, que es decisivo, la lucha por los corredores van a ser decisivos en los próximos años, si ya China lo está aprovechando, y es muy probable que la India también, si eso se consolida, desde luego, claro, obviamente, beneficia a un mundo multipolar e indirectamente a Rusia, ¿no?
5: En este sentido, Manuel, se ha pronunciado el asesor presidencial ruso y secretario ejecutivo del comité organizador del Foro Económico Oriental, Anton Kobiakov. Él dijo, el plan Groenlandia de Trump, ¿no? Porque está todo relacionado, ¿no? Islandia, Groenlandia, el Ártico, ¿no? Frustrado por la Unión Europea y Dinamarca, según una versión, y que sirvió de tapadera para los preparativos de un ataque contra Irán, según otra, en realidad pretendía someter al resto del Ártico al control estadounidense. Esto incluía el paso del noroeste al norte de Canadá, que vinculaba los asuntos de Groenlandia y Canadá, y el Ártico europeo, que se extendía hasta las aguas rusas del Mar de Barents, donde comienza la ruta marítima del norte. Estados Unidos solo podría haber competido con la capacidad de la ruta marítima del norte rusa, en este caso, incluso con el apoyo de los escandinavos, principalmente los noruegos, que dependen de Gran Bretaña. ¿Qué nos dices de esta reflexión, Manuel?
7: Fue una reflexión muy oportuna y que como suele ocurrir, se acierta, ¿no? ¿Por qué? Porque esto muchas veces subestimamos a Donald Trump, ¿no? Uh-huh. Lo subestimamos. Esta idea de Donald Trump de ir cambiándole el nombre a las cosas, ¿no? Los mares, los lagos, uh-huh. Lo que está diciendo es atisbamos cuáles son sus prioridades. Es decir, sus prioridades, la geopolítica basada en los recursos y en los grandes corredores, los grandes estrechos. O sea, ahora mismo el mapa que tiene en la cabeza Donald Trump y su equipo es todo el mundo. Y lo que está es en un juego de estrategia, lo que está haciendo es cómo controlar los resortes fundamentales del poder pensando en 10 años, 12 años por arriba. Es decir, yo no soy de los que subestiman a Donald Trump. Uh-huh. No lo soy. ¿Por qué? Porque creo que más allá de sus juegos de propaganda, él lo que nos está diciendo es lo que piensa hacer, lo que está haciendo, ¿no? Y lo de Groenlandia no lo va a soltar. Eso es una pieza que él va a trabajar sistemáticamente y que va a luchar por ella. Entonces, desde esa perspectiva, si, por ejemplo, la Unión Europea no hace algo y rápido sobre Groenlandia, la perderá. el control de Groenlandia. O sea, lo perderá, porque Donald Trump no va a pararse. Si te fijas bien, uh-huh, verás que Donald Trump sigue reclamándola, está calladito, pero sin embargo, y esto creo que tiene importancia, la Unión Europea no se atreve a hacer nada, no está interviniendo, no está generando mecanismos para impulsar Groenlandia. Entonces, conforme pasa un tiempo, más opciones tendrá Donald Trump de, directa o indirectamente, controlar la isla, que ya en gran parte geopolíticamente lo hace. Pero creo que eso tiene que ver con esto que te acabo de decir. Por tanto, desde esa perspectiva, mi impresión es que lo que nos va diciendo Donald Trump es que en los próximos años la clave del Ártico y del Antártico va a ser una de las claves precisamente por el control de los recursos mundiales cada vez más escasos y que de una u otra manera necesitan una logística de transporte, y eso es el control básicamente de los estrechos, ¿no? Por ejemplo, lo que está pasando ahora mismo en Hormuz es muy significativo. Uh-huh. Durante un mes llevamos oyendo al señor Donald Trump diciendo que esto es suyo, que ellos lo controlan todo. Bueno, pues hoy se está viendo con toda claridad que no es así y que a su vez hay decenas de barcos esperando una salida y que a su vez la presencia de Irán sigue siendo decisiva, ahora ya en alianza con Omán. Mi conclusión es que esta maniobra de diversión de Donald Trump funciona, pero que a la hora de la verdad lo fáctico se impone, y en este caso es lo que está ocurriendo. En resumen, yo creo que la clave está aquí, está ahí, recurso y su traslado y su transporte, y esos son grandes corredores y son los estrechos.
5: Muchas gracias, Manuel.
7: Muchas gracias a ti.
5: El portavoz del Kremlin, Dmitry Peskov, declaró que una reunión entre el presidente de Rusia, Vladimir Putin, su homólogo estadounidense, Donald Trump, y el terrorista de Kiev, Volodymyr Zelensky, solo puede organizarse para comprometerse con acuerdos sobre el papel, que no serán un acuerdo simple. Para hablar sobre esto y temas que están relacionados, estoy junto al analista internacional Carlos Martínez. Carlos, bienvenido a Radio Sputnik. ¿Cómo estás?
8: Muy bien, gracias.
5: Muchísimas gracias a ti, Carlos, por haber aceptado la invitación. Me alegro que estés bien. Bueno, Carlos, el asunto es que, dijo Peskov, desde hace tiempo se ha pedido la organización de una cumbre entre Putin, Trump y Zelensky, y ustedes conocen bien la postura de nuestro jefe de Estado. Dicha reunión solo es posible con el fin de formalizar acuerdos, y estos acuerdos no son en absoluto un trato sencillo. Representan un proceso de paz sumamente complejo que implica una gran cantidad de detalles. Subrayó que sería inútil que los presidentes se reunieran para discutir estos detalles. Solo pueden reunirse para ultimar los acuerdos, afirmó, y añadió que la parte ucraniana se muestra reacia a participar en la resolución del conflicto. ¿Y por qué declaró esto Peskov? Porque anteriormente hubo muchos bulos de parte de la prensa occidental, básicamente, acerca de la visita que hizo recientemente el director de la CIA, John Ratcliffe, a Moscú, quien, según un medio estadounidense, sugirió celebrar una reunión trilateral entre precisamente los líderes de estos tres países, ¿no? Es decir, Putin, Trump y Zelensky. En este contexto, Peskov dijo: en cuanto a los contactos entre las agencias de inteligencia, son en efecto regulares y sustanciales. Construir diversas teorías conspirativas, alimentar la especulación y crear mitos en torno a contactos bastante rutinarios entre agencias de inteligencia es un famoso pasatiempo, dijo, refiriéndose evidentemente a todo esto, ¿no? Bueno, ¿qué nos comentas para empezar de esto, Carlos?
8: Bueno, yo estoy realmente sorprendido. Mi capacidad sobre los medios occidentales siempre la sobrepasa.
5: No la agotan, ¿no?
8: No la agotan, ¿no? Yo, mira que pienso mal de ellos, pero ellos son peores aún de lo que pienso yo de ellos. Porque a raíz de esta visita, cada día he encontrado editoriales, artículos, a cada cual más disparatados. Es curioso cómo estos medios que siempre aparecen que enarbolan la bandera de la verdad contra las fake news, contra las conspiranoias. Bueno, hay que leer cualquier artículo sobre esta visita, que son auténticos conspiranoicos, uh-huh, hasta el punto que el editorial del País de Hoy hablaba ya de que se ha ido el director de la CIA a Moscú para repartirse Europa y que es inminente el ataque de las tropas de Putin, como dicen ellos, a Europa Occidental. Bueno, yo, eso, no, mi capacidad de asombro no la agotan. Porque en esta situación, desde luego, el presidente de la CIA, que quería hablar con, según tengo entendido, con el propio presidente de Rusia, el presidente de Rusia le dijo, como es normal, que tenía que hablar con su homólogo, no se acercó allí a deberá repartirse Europa, porque Europa ya está repartido de los tratados de Yalta, aunque ese tratado parece ser que lo ha incumplido, no parece ser, lo ha incumplido Europa Occidental y Estados Unidos, sino a evitar que Rusia haga sangre en la situación actual que tiene el gobierno y el ejército de Estados Unidos. Estados Unidos no está preocupado por Europa Occidental, ni que lo vayan a invadir, ni que lo dejen invadir. No está preocupado. Está preocupado por su situación en la ratonera del Estrecho de Hormuz, de su conflicto con Irán, de su guerra comercial contra China. Y seguro que ha ido el director de la CIA a intentar que Rusia, que Rusia no haga lo que hace Estados Unidos con los enemigos de Rusia. Uh-huh. Y por lo que hemos leído en las fuentes sociales de Rusia, pues ha sido escuchado, pero han tomado nota, pero lógicamente conforme a sus intereses nacionales, y ni siquiera Rusia es tan salvaje como la pinta, porque ni siquiera ha dicho que actuarán asimétricamente a Estados Unidos, porque eso sí que este mundo no lo aguantaría, ¿no? Uh-huh. Simplemente, pues, una reunión de alto nivel en este momento, que siempre es bueno, porque cuando se habla no se pelea, y lo que queremos todos, yo creo, que es acabar con los conflictos. Pero ya digo yo que Estados Unidos no está preocupado, no fue a hablar a partir de Europa, porque la verdad que es verdad que la administración de Trump se ha desconectado mucho de Europa Occidental, sino seguro que tiene otros problemas mucho más graves para hablar con Rusia.
5: Exactamente, Carlos. Bueno, en este contexto hizo otras declaraciones el portavoz del Kremlin, Dmitry Peskov. Él dijo, ahora cuando el régimen de Kiev sigue el camino de la escalada, trasladando además las acciones militares a sectores civiles de la economía, recibe una respuesta adecuada, incluso más adecuada, y no tengo ninguna duda de que así seguirá siendo. Avanzamos en todas las líneas del frente, el avance es evidente y la dinámica es absolutamente positiva para nosotros. Cada día se acerca esa derrota. En Kiev lo entienden perfectamente. Al no poder impedirlo, incluso contando con la ayuda de los países de la OTAN, el régimen de Kiev recurre a acciones terroristas contra infraestructuras civiles y sectores pacíficos de la economía. Ante eso recibe una respuesta. La relación de causa y efecto aquí es absolutamente indiscutible. Bueno, es lo que venías comentando más o menos, ¿no, Carlos?
8: Sí, el problema que tiene, yo creo, que la CIA con Ucrania es que en Ucrania ya ni siquiera escuchan a la CIA, solo escuchan a los sectores más belicistas de Europa Occidental, especialmente al Reino Unido, que es quien está proporcionándole las armas y los misiles para atacar a escuelas, a supermercados, a infraestructuras civiles. Eso sí, Inglaterra le puede apoyar a Ucrania en misiles ofensivos y en drones ofensivos. Lo que está claro es que Ucrania se encuentra muy cerca del colapso, entre otras cosas, no dispone ya de los sistemas patriotas similares para defenderse. Ucrania está muy cerca del colapso, pero sigue aguantando y los medios occidentales dejó de reconocer la situación catastrófica en la cual se encuentra el régimen de Zelensky, aún diciendo en sus medios que Ucrania está ganando la guerra. Bueno, si Ucrania está ganando la guerra, no sé para qué quiere hablar con Rusia del anterior tratado de paz, el 17º en Minsk, y realmente lo que quieren es parar la ofensiva rusa para ganar tiempo y volver a rearmarse. Lo que pasa es que Rusia ya la engañaron una vez, pero ya dos veces no va a ser posible.
5: Carlos, justamente a propósito de esto que dijo Peskov y que tú venías comentando, ¿no?, de que la derrota de Ucrania se acerca cada día más y que Kiev lo entiende, en este contexto, las declaraciones del jefe de gabinete de Volodymyr Zelensky, Kirill Budanov, que ha sido designado por Rusia como terrorista y extremista, sobre los planes de movilización, indican que Kiev está mintiendo sobre sus pérdidas en el campo de batalla. Y esto que lo escribe, no lo escribe un medio ruso, esto lo escribe un medio británico. Hay que recordar que precisamente anteriormente Budanov había declarado que Ucrania necesitaba reclutar al menos 30.000 personas al mes para mantener su número de tropas. Según el periódico, esta cifra sugiere pérdidas mayores que las reconocidas oficialmente. Bueno, parece que empiezan a soltar cosas en los medios que antes no soltaban y que antes eran igual en esta situación, ¿no? En este contexto, además, Carlos, el Parlamento de Dinamarca ha respaldado la propuesta del gobierno de suspender la expedición de permisos de residencia a hombres ucranianos en edad de movilización. Según documentos parlamentarios, la propuesta fue aprobada por 98 votos a favor y 11 en contra, una abrumadora mayoría, ¿no? Según las nuevas normas, los hombres ucranianos de entre 23 y 60 años ya no podrán obtener permisos de residencia en Dinamarca en virtud de la ley especial para personas desplazadas. Según el Ministerio de Inmigración e Integración de Dinamarca, 47.600 ucranianos han obtenido permisos de residencia en virtud de la ley especial. A fecha 1 de mayo de 2026, unos 9.300 hombres ucranianos de entre 23 y 60 años seguían registrados como residentes en Dinamarca. El 25 de junio, las autoridades danesas presentaron un proyecto de ley que modifica la ley especial sobre Ucrania. Según los cambios propuestos, los hombres de entre 23 y 60 años sujetos a movilización, como decíamos, ya no podrán obtener permisos. Bueno, aquí hay varias cosas que se pueden comentar. No sé si estarás de acuerdo, Carlos. Por un lado, es la constatación de Budanov de que, evidentemente, y como lo dice este medio británico, de que Ucrania está en una muy mala situación, unido a esta resolución de Dinamarca, que probablemente también tenga alguna raigambre económica de por medio, ¿no? ¿Qué nos puedes comentar de todo esto?
8: Sí, bueno, es evidente que si requieren 30.000 personas al mes es porque esas, como mínimo, acaen heridas, prisioneras o muertes en el frente. O sea que, porque dan unas cifras que son realmente ridículas de muertos suyos con, y sobre todo en comparación con los de Rusia. Pero es que además no me extraña que Dinamarca haya sido el primer país de Europa Occidental que haya dictado ese tipo de normas, que también se prevén dictarse en Polonia e incluso en Alemania y en otros países para favorecer el régimen Zelensky. Dinamarca, a pesar de que esa aura que tiene de país progresista y humanitario, es uno de los países que tradicionalmente ha sido más reaccionarios en Europa Occidental. Su socialdemocracia, hay que recordar que gobernó mano a mano con el nazismo, con Adolf Hitler. Y hoy por hoy las leyes anti-inmigración de Dinamarca son las más duras, las más inhumanas de todo Europa Occidental. Inhumanas porque van contra la creación de derechos humanos, porque allí cabe el internamiento indefinido en una isla, te quitan todas las propiedades, el pasaporte. Es terrible. Y sin embargo, a pesar de eso, Dinamarca, pues mira, no sé por qué, imagino que sí, porque son una tierra tradicionalmente muy rica, gracias a sus expolios en otras partes del mundo, pero Dinamarca es terrible, ¿no? Y no me extraña nada que Dinamarca dicte esas normas que vamos a mandar a la muerte a ucranianos que están refugiados en su territorio, como también sabemos que, de acuerdo con su tamaño, con su renta per cápita, de los países de la OTAN, de los que más esfuerzo han hecho relativamente para apoyar a Ucrania, ha sido Dinamarca. Dinamarca también estaba como loca por comprar ese material bélico que había que comprarle a Donald Trump tras aquel documento que firmó Donald Trump en su campo de golf con Ursula von der Meyer y le dijeron a Estados Unidos que ya veremos cuando tenemos misiles y municiones para venderos. En resumen, Dinamarca siempre a la cabeza de reacción de la Europa Occidental.
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9: Y bueno, hablábamos recién de esto, ¿no? De esta resolución de Dinamarca. Y ahora tenemos unas declaraciones, Carlos, que ha hecho el presidente de Finlandia, Alexander Stubb. Desmintió él la declaración de inteligencia alemana en la que pronostica un ataque de Rusia contra la OTAN en 2029. Dijo Stubb, si alguien tuviera esa bola de cristal, estupendo, pero no veo pruebas ni hechos que lo respalden. Según él, los datos de sus servicios de inteligencia respaldan esa afirmación. No tiene sentido que ninguna potencia del mundo ponga a prueba la determinación de esta alianza, es decir, de la OTAN, ¿no? Expresó su certeza de que Rusia nunca usaría armamento nuclear contra la OTAN. Para ser sinceros, por lo que vemos, por lo que leemos y por lo que comentamos, simplemente no creemos que esto vaya a suceder en este momento. Asimismo, subrayó que es necesario que Europa mantenga el diálogo con Rusia. El diálogo comenzará en algún momento, agregó. En cuanto a las relaciones de Moscú y Helsinki, los países mantienen contactos a nivel práctico, como los encuentros de guardias fronterizos para discutir cuestiones técnicas de las fronteras y a nivel diplomático, pero hasta ahora no a nivel político. Bueno, ¿qué está pasando con estas declaraciones que haces tú, Carlos?
2: Bueno, en primer lugar, me llama la atención, bueno, como siempre, los autoproclamados servicios de inteligencia hacen predicciones que no son predicciones, sino que lo que pretenden es asustar, darnos miedos, seguir señalando al enemigo, que siempre Rusia, en cualquier película de Netflix, de Movistar, de Filmin, cualquier película, serie, lo malo son rusos, ya lo sabemos, son tan malos y que nos van a atacar en 2029, y con lo que eso se quiere conseguir es que los europeos, tengo su clase trabajadora, haga un esfuerzo, viva en peores condiciones, renuncie a las pensiones, a sanidad, educación, para armar a la OTAN. Y ese tipo de predicciones, como dicen al Sandstrom, pues son predicciones salidas de una bola de cristal que no tienen nada que ver en la realidad. Desde luego, Rusia no son tontos y ni les interesa ni quieren atacar a la OTAN. Si quieren es que haya una paz duradera con los miembros de la OTAN, y eso es lo que debía también interesarle a la OTAN, pero la OTAN son mucho más belicistas que Rusia, y esto no es una opinión, me refiero a la historia reciente, mediana y lejana, ¿no? Desde 1917 Rusia o la Unión Soviética ha sido continuo mente agredida por Inglaterra, el Reino Unido, Alemania, Estados Unidos, y que yo sepa, Rusia lo único que hizo en su momento en la Segunda Guerra Mundial y antes previamente en la Guerra Civil, bueno, o la guerra de intervención con los antibolcheviques, fue defenderse. No tiene sentido todo esto, porque históricamente tampoco, y lo que se pretende es pues eso, cada vez más presupuesto en armamento y peor condiciones de vida en Europa Occidental. No hay ninguna prueba de eso, ni creo que la haya, ni creo que también. Además, la ha dicho repetidas ocasiones, ya que ni le interesa ni lo va a hacer. Y lo que le gustaría, como a todo el mundo, es tener una Europa unida, al menos en la consecución de la paz. Pero hay que recordar que tras la caída del bloque soviético no fue Rusia la que inició la hostilidad bélica en Europa, fue la OTAN, que desmembró primero Yugoslavia y luego Serbia, y luego en Ucrania el golpe de estado del Maidán y la represión en Odessa o contra la República del Donbass fueron mucho antes a la intervención de Rusia en Ucrania. De manera que vamos a hablar de paz, y vamos a hablar de paz, pero en serio, pero no vamos a seguir con el cuento de que Rusia es mala, con la única finalidad de tener una OTAN cada vez más potente al servicio, no de Europa Occidental, porque eso también es muy grave, no, sino de Estados Unidos, aunque también hay que, es verdad, que tras el conflicto en Oriente Próximo de Palestina y de Irán, y también las relaciones con Turquía, bueno, es que viene mucho que hablar, la OTAN se encuentra en serio peligro de desmembramiento y de desaparición, yo no me siento ni defendido ni representado por la OTAN, y el día que eso pase, pues desde luego aplaudiré firmemente ese hecho histórico.
9: Muchas gracias, Carlos.
2: Gracias a ti, Javier.
9: La mayoría de los islandeses ha votado no en el referéndum sobre la reapertura de las negociaciones de adhesión a la Unión Europea. El 47,2% apoyó la iniciativa y el 52,8% la rechazó. Para hablar sobre esto y cuestiones que están relacionadas, estoy junto al analista internacional Eduardo Luque. Eduardo, bienvenido a Radio Sputnik. ¿Cómo estás?
10: Muy bien, encantado como siempre de estar aquí en el programa.
9: Muchísimas gracias, Eduardo. Encantado soy yo que hayas aceptado la invitación. Bueno, Eduardo, el asunto es que anteriormente una agencia de noticias británica reportó que un no decepcionaría a Bruselas. Algunos funcionarios veían a la isla de 400.000 habitantes como un caso de bajo riesgo útil para suavizar el escepticismo ante la ampliación y reforzar al bloque cuando la seguridad ártica está en el centro de la atención. Bueno, para empezar, ¿qué representa que los islandeses, ¿no? Seguramente son personas muy inteligentes, pero además tienen un gobierno que les permitió decidir, ¿no? Que esa es otra cuestión también, ¿no? Y que por lo visto hay transparencia también en los votos, ¿no? ¿Qué representa que Islandia le diga no a Europa? ¿Esto es una bofetada? ¿Esto es un golpe de realidad? ¿Esto es un estado de conciencia de la población islandesa? ¿Cómo lo ves, Eduardo?
10: Pues esto yo diría que trasciende incluso más que a la población islandesa, que por cierto es muy pequeñita. Uh-huh. La población son, como tú dices, 500,000 de habitantes, no llega. Y evidentemente representa un golpe también para, fundamentalmente, para la Unión Europea. Porque además la Unión Europea se las prometía muy felices, en este caso, en el caso del referéndum. Curiosamente, un gobierno que estaba organizado por la socialdemocracia y por una coalición entre la socialdemocracia y los conservadores, muy conservadores. Curiosamente, la socialdemocracia, al margen de finalmente promover el referéndum, cosa que hay que alabarlo, se inclinó porque se votara a favor de reanudar las negociaciones. Mientras la derecha y la extrema derecha se han apuntado al efecto contrario, ¿no? Y ha ganado finalmente esta opción, la de no reanudar las negociaciones, lo cual de entrada imposibilita dentro de este gobierno el volver sobre el mismo tema. Y ya marca también una línea muy clara en que el pueblo islandés no está dispuesto a ceder soberanía a una entidad como la de Unión Europea, que cada vez más tiene menos de democrática y más de dictadura. Esto lo ha entendido muy bien el pueblo islandés, y que curiosamente nuevamente para la Unión Europea ha fallado la percepción de su propia falta de realidad, ¿no? ¿De qué estamos hablando? Estamos hablando de que se las prometían muy felices. La Unión Europea se las prometía muy felices, pensaban que era camino trillado de vencer en el referéndum, y se han dado de bruces con la realidad. Cada vez más los pueblos europeos comienzan a ver con muchísimo miedo las decisiones que está tomando la Unión Europea, y que claro, cuando oye a alguien, un islandés que no está en la Unión Europea, oye hablar a Alemania, a Inglaterra, de guerra europea, uno se tienta la ropa pensando, ¿dónde voy a meterme? A mí no se me ha perdido nada en este tipo de conflictos, y evidentemente no voy a estar por una asociación de países cuyos dirigentes políticos me hablan de la guerra contra un país con el cual yo no tengo ningún tipo de problema y ningún tipo de contradicción. Y esto es lo que ha pesado fundamentalmente en la derrota de las posiciones pro-europeas en Islandia, ¿no? Que refleja también las continuas disensiones y grietas que se están abriendo continuamente en el seno de la Unión Europea, porque evidentemente esto refuerza la idea que existe ya en muchos países de que la Unión Europea no es una unión, es literalmente casi una especie de dictadura impuesta por la burocracia europea, que hace y deshace en nombre de unos pueblos que no han sido consultados, porque nadie ha consultado a Europa sobre el camino que sigue, las continuas amenazas de guerra, el rearme europeo. Nadie ha preguntado a los ciudadanos europeos si ven a Rusia como un enemigo o es todo pura fanfarria de la clase dirigente, que lo único que pretenden es robar las riquezas de Rusia igual que han intentado robar las riquezas de otros países, ¿no? Esto es un poco, yo diría, lo que ha visto también el pueblo islandés, que ha actuado con mucha inteligencia, desde mi punto de vista, precisamente en el escenario complejo en el que se ha metido por sí sola la Unión Europea.
9: Claro, Eduardo, tú hablabas de el robo que hay, por ejemplo, en Ucrania entre las élites, hablaste del conflicto, pero también se podría hablar de forma metafórica y no tanto sobre la guerra de la propia autócrata o los autócratas del bloque comunitario en la persona como principal cabeza de Ursula von der Leyen, de robarle a los propios ciudadanos sus propios ahorros, ¿no? Entonces, claro, imagínate que alguien tiene un hijo, ¿no? Dice, bueno, le abre una cuenta y cuando tenga 20 años para que vaya a la universidad. Y aparece a los 25 años, de momento, ese plazo se puede achicar, y viene la Unión Europea y dice, usted no está utilizando esto, ahora es mío, ¿no? Eso es otra guerra también. Tal vez en esas cosas también se fijaron los ciudadanos islandeses, Eduardo.
10: Sí, efectivamente, dentro de esa dinámica hay también otra dinámica que intenta imponer, que ahora solamente son unos países, me parece que era Dinamarca el que ha sacado, o Bélgica, ahora me falla la memoria, el que había sacado un nuevo decreto que aprobó el Parlamento, fue Bélgica, que aprobó el Parlamento en primera instancia, que consiste básicamente en una expropiación de los ahorros o que tengan los ciudadanos en función de la expectativa de crecimiento económico. Me explico. Uh-huh. El decreto, la ley, ya aprobado en primera instancia, falta su ratificación por el Senado, y después falta otra cosa muy importante, cómo se lleva a cabo, porque el tema es complicado. Se supone que uno tiene unos ahorrillos que va ahorrando y el gobierno llega el 1 de enero y dice, además de los impuestos que usted paga, como a lo mejor sus ahorros van a obtener un cierto rendimiento este año, le vamos a poner otro impuesto sobre beneficios que todavía no existen, beneficios futuros, lo cual es un sinsentido económico, porque lo normal es que se te pongan impuestos sobre beneficios consolidados, después de impuestos. Pues no, ahora se trata de expropiar todavía más a las clases pobres, los trabajadores básicamente de toda Europa. En este caso han comenzado por este país. Si la cosa les funciona, lo extenderán al resto de Europa, estoy convencido que lo extenderán al resto.

0: esos ahorros pierden dinero, el Estado no se ocupa de compensar al ahorrador, ¿no? Esto va directamente contra los fondos de pensiones, porque evidentemente las grandes empresas ya se dotarán de los recursos necesarios para no pagar estos impuestos. Esto va dedicado a los fondos de pensiones, que es un fondo que el Estado tiene ahí y que piensa en explotarlo todo lo que pueda. Primero acabaron con las pensiones públicas en muchos de estos países europeos. Y ahora lo que van a hacer es ir a los fondos de pensiones privados, porque saben que cada año la gente está obligada, porque además ya se hace automático en algunos países europeos, a ingresar una parte del sueldo en un fondo de pensiones. Entonces el fondo de pensiones ya está, ya tiene que tributar, ya tiene una tributación fija. Pero ahora van a dar una vuelta de tuerca. Y la vuelta de tuerca es, yo presumo que este fondo de pensiones va a ganar me lo invento, un 3% anual, pues bien, le voy a imponer un impuesto del 1% sobre la probable ganancia, ¿no? Entonces eso ya te lo descuento de entrada. Así que es un tema que ahora mismo se está discutiendo a nivel europeo. Algún país ya tiene la propuesta legal desarrollada. Veremos cómo va, pero va en la línea de lo que tú dices, ¿no? De que Europa se convierte en una hucha recaudadora y que en la que siempre pagan los mismos.
1: Bueno, Eduardo, para ser más concreto, lo que dijo por estos días Ursula von der Leyen fue: pero Europa tiene ahorros y por desgracia esos ahorros son perezosos, están sin usarse. Hoy 10 billones de euros en ahorros de los hogares se mantienen en cuentas bancarias y una gran parte de los ahorros de Europa se invierte fuera de nuestro continente. Está diciendo claramente que le va a echar mano a los ahorros, independientemente de lo que tú acabas de comentar, ¿no? A los ahorristas, ¿no?
0: Esto es una evidencia. Lo que va a ocurrir es que el método para expropiar los ahorros será posiblemente diferente en cada país. Porque, claro, no es lo mismo un sistema de ahorro en un país, yo qué sé, en Bélgica, que en Italia con España. Es decir, lo que está marcando Ursula von der Leyen es la línea general. Es decir, vamos a eso. Pero lo que después faltará ver es la concreción práctica. Porque cada país podrá, yo estoy convencido de que adoptará un sistema u otro a la hora de recaudar esos impuestos.
1: Eduardo, volvemos un poco con el tema de Islandia, que es el que nos convoca, ¿no? Y que además está muy relacionado esto que veníamos comentando, posiblemente con el no de los ciudadanos islandeses a unirse a la Unión Europea. Uno puede bucear a través de las redes sociales, por ejemplo, de Ursula von der Leyen, de Macron, de Merz, y ninguno dice ni pío de este referéndum de Islandia, ¿no? El asunto que quien sí se pronunció ha sido la primera ministra de Islandia, Kristrún Frostadóttir, quien dijo: no lo veo al referéndum como un paso atrás, en todo caso es un paso adelante, porque ha confirmado la voluntad de todos los partidos o de la mayoría de ellos del Parlamento Alþingi y de la ciudadanía de seguir cooperando con la Unión Europea. Según ella, los resultados del referéndum también muestran que la mayoría de los ciudadanos están satisfechos con la pertenencia al espacio económico europeo e Islandia va a reforzar su posición en el mercado común. Es absolutamente fundamental que respetemos la postura de todos sobre este asunto. Está bastante claro que alrededor del 53% de la población no quiere que demos un paso más en lo que respecta a la cooperación con la Unión Europea en materia monetaria y arancelaria en este momento. Destacó la alta participación electoral, más de un 80% de los islandeses acudieron al referéndum. Es, en mi opinión, una gran victoria para la democracia, dijo y apuntó que el resultado es una decisión consciente del pueblo. Lo que me parece interesante de este referéndum nacional es que estaba claro que la gente estaba dispuesta a participar en él. El resultado de estas elecciones implica que, durante el mandato de este gobierno, no se inicien nuevas negociaciones de adhesión con la Unión Europea. Esa será una prioridad absoluta para nosotros. Claro, Islandia ve que tiene esas bondades, entre comillas, que ofrece la Unión Europea, como la libre circulación, ¿no? Como el comercio, sin tener que estar atado a que te quiten tus ahorros, a que te pidan dinero y para llevar al régimen de Kiev para sus bolsillos, a que

0: te metan en una guerra. Bueno, ¿para qué meterse en todo eso si ya tiene lo bueno, no? Además, por ahí se han visto comentarios en las redes sociales, Eduardo, que dicen algo así como, qué cosa, ¿no?, que Islandia o que Noruega no quieran pertenecer a la Unión Europea y países como Moldavia, por ejemplo, sí quieran pertenecer, o Armenia, ¿no? ¿Esto de qué habla? ¿Qué nos puedes comentar de todo esto, Eduardo?
1: Primero, que las declaraciones de la primera ministra son harto confusas, porque lo que debería hacer, siendo que su partido ha apoyado la opción que ha sido derrotada, la lógica parlamentaria te debería decir que, como yo no he sintonizado con los intereses de mi pueblo, debería plantearse la
0: dimisión.
1: La dimisión. Esto es lo que se hace en política consecuente. Yo apuesto a una cosa, el pueblo me dice que no, que estoy equivocado, pues yo, como he sido derrotado, presento mi dimisión. Pero aquí cuesta mucho, a los dirigentes pro-europeos les cuesta mucho dimitir, tienen una ansia por, como un pulpo, por atarse al sillón, y no cumplen principios democráticos elementales. Pero bueno, ese es otro problema. Y después el intento de darle la vuelta a un referéndum que ha sido claro. Uh-huh. Evidentemente que Islandia tiene alguna ventaja en cuanto a relación económica, igual que puede tener ventaja otros países cuando hacen tratados bilaterales con otro país, ¿no? Pues, invento países latinoamericanos que pueden hacer tratados económicos bilaterales con el país vecino, ¿no? Pero eso no implica absolutamente nada.
0: Muchas gracias, Eduardo.
1: A vosotros.
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8: Primero de septiembre de 1969, un grupo de jóvenes oficiales derrocaron la monarquía y establecieron la Jamahiriyat, o República Árabe de Libia Popular y Socialista. El Consejo de Mando de la Revolución, presidido por el coronel Muammar al-Gaddafi, mostró la determinación de desempeñar un papel más importante en los asuntos de Oriente Próximo y del Norte de África. En política interior, Gaddafi decretó la nacionalización de empresas comerciales y de la banca. También fueron nacionalizados los recursos petrolíferos del país y cesaron sus exportaciones de petróleo a aquellos estados que apoyaban a Israel. Esto llevó a que las multinacionales petroleras y los gobiernos neocolonialistas occidentales, a través de la OTAN, financiaran una intervención militar, matando a miles de civiles, entre ellos a su líder Muammar Gaddafi. Los pueblos del mundo debemos seguir rechazando las atrocidades y las masacres que se generó en ese país y apoyar que cada pueblo soberano del mundo decida el futuro que quieren para su país.
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3: Amigas, amigos, sean todos bienvenidos y bienvenidas a la presente emisión del noticiero Voces del Sur. Les saluda Carlos Eduardo Piñango en nombre de Nieves Valdés en la presidencia de la Radio del Sur. En la gerencia de contenidos, Tamar Sánchez. En la jefatura de prensa, Denis Ramírez. En la producción de este espacio, José Ruiz, Zeneiza Cisneros, Hernán Freites, Julio Villamizar y Alexander Vargas Miranda. Al control técnico digital me acompaña Williams Golindano.
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3: Presidenta encargada de Venezuela lidera reunión con la Dirección Nacional del PSUV. Organización de las Naciones Unidas denuncia situación laboral y de derechos humanos en Guatemala. Intereses económicos y geopolíticos de Estados Unidos buscan mantener a Irán bajo presión. En deportes, el Ministerio del Deporte de Venezuela realizó carrera ciclística benéfica para afectados por el doblete sísmico. Y en materia cultural, Sistema de Metro de Caracas ha perfeccionado su calidad informativa a través de los años.
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3: Amigas, amigos, la Dirección Nacional del Partido Socialista Unido de Venezuela y la Juventud de la Tolda Política sostuvieron una reunión de trabajo liderada por la Presidenta de la República Bolivariana de Venezuela, Delcy Rodríguez. El periodista de Venezolana de Televisión informó que uno de los temas principales de esta reunión es el progreso que lleva hasta ahora el plan Venezuela Renace. Escuchemos, 3 de la tarde, lunes 31 de agosto.
4: Agradecemos el contacto a esta hora cuando se desarrolla una reunión que lidera la presidenta de la República Bolivariana de Venezuela, Delcy Rodríguez, con la Dirección Nacional del Partido Socialista Unido de Venezuela y la JPSUV. En este encuentro, algunos de los aspectos que se abordan es, por ejemplo, el avance del Plan Venezuela Renace, enfocado en la reconstrucción y rehabilitación integral de viviendas e infraestructuras afectadas por los sismos del pasado 24 de junio, con el objetivo de garantizar atención directa a las familias y a todas las comunidades impactadas, principalmente en el estado de La Guaira, pero en todo el territorio nacional.
3: El reportero de Venezolana de Televisión señaló que otro de los temas que se discuten en este encuentro tiene que ver con la segunda consulta popular del año 2026 que se llevará a cabo el próximo domingo 18 de octubre. Escuchemos, 3 de la tarde, lunes 31 de agosto.
4: De igual forma, la alta dirección del Partido Socialista Unido de Venezuela también afina detalles para la próxima consulta popular, que tiene como fecha el 18 de octubre y el objetivo de promover la participación protagónica de las comunidades, de los circuitos comunales en la gestión de proyectos territoriales para la priorización, aprobación de recursos y la ejecución desde las propias comunidades.
3: El comunicador de Venezolana de Televisión destacó el respaldo que le da el Partido Socialista Unido de Venezuela al acuerdo energético entre la Nación Bolivariana y los Estados Unidos para el desarrollo económico del país. Escuchemos, 13 de la tarde, lunes 31 de agosto.
4: Esta jornada ha servido para ratificar el respaldo del Partido Socialista Unido de Venezuela, que ha emitido recientemente un comunicado en el cual apoya los anuncios que ha hecho la presidenta Delcy Rodríguez en función del acuerdo recientemente firmado con el gobierno de Estados Unidos en materia energética, con el cual se ponen las reservas de hidrocarburos del país al servicio del desarrollo económico con el objetivo de impulsar el desarrollo integral de Venezuela.
3: Amigas, amigos, continuando con las informaciones, el ministro del Poder Popular para Relaciones Exteriores y Comercio Internacional de Venezuela, Félix Plasencia, sostuvo una llamada telefónica con el ministro de Asuntos Exteriores de Nepal, Shishir Kanal, a quien le transmitió la solidaridad del pueblo venezolano y de la presidenta encargada, Delcy Rodríguez. El periodista de Venezolana de Televisión ofrece los detalles de esta información. Escuchemos. 3:25 p.m, lunes 31 de agosto.
5: Y en materia internacional, Venezuela se solidariza con Nepal tras fuerte inundación que azota ese país. En nombre del pueblo de Venezuela y de nuestra presidenta Delcy Rodríguez, transmití mediante una llamada telefónica nuestra plena solidaridad al ministro de Asuntos Exteriores de la República Democrática Federal de Nepal, Shishir Kanal, con motivo de las trágicas inundaciones que han azotado ese país amigo. Así lo expresó el ministro del Poder Popular para Relaciones Exteriores y Comercio Internacional, Félix Plasencia. La solidaridad de nuestro pueblo venezolano que se pone de manifiesto mediante la diplomacia bolivariana de paz. Y esta publicación está hecha también en las redes sociales del ministro, de la cual usted puede ampliar esta información o también puede hacerlo a través del portal web de Radio Nacional de Venezuela.
3: Amigas, amigos, y pasamos a Guatemala, donde la Organización de las Naciones Unidas, ONU, denunció la situación laboral y de los derechos humanos de los ciudadanos tras una visita oficial a esa nación. La vicepresidenta de la ONU sobre trabajo y derechos humanos, Fernanda Hoppenheimer, señaló la precaria situación laboral que viven los guatemaltecos, tanto en la ciudad como en las zonas rurales. Escuchemos. 3:45 p.m, lunes 31 de agosto.
6: Ese es otro de los puntos medulares, ¿no? Tenemos el tema de la informalidad. Ese es una cuestión que se debe trabajar progresivamente, entendiendo que además la mitad de la población vive bajo la línea de pobreza en Guatemala, según los últimos datos, por lo cual natural y entendible que la gente recurra, ¿no?, a los pequeños emprendimientos o los trabajos informales. Digamos, una desigualdad estructural, discriminación y racismo estructural hacia los pueblos indígenas, que son casi la mitad de la población. Entonces, creo que es un tema urgente de atención.
3: La integrante del grupo de la ONU sobre trabajo y derechos humanos, Lira Hakulevi-Siené, indicó que el acceso al agua potable y a la electricidad son las principales carencias que tienen los guatemaltecos. Escuchemos. 3:45 p.m, lunes 31 de agosto.
7: Yo en primer lugar destacaría la falta de acceso al agua. Hay personas que no tienen acceso al agua. Existen grandes proyectos de extractivos, de monocultivo, que requieren un uso importante de agua, y si el agua escasea en las comunidades, estas se ven afectadas por esa falta de acceso. En segundo lugar, la electricidad. Hay familias que no tienen acceso a la electricidad.
3: El analista, escritor y director de la Academia de la Lengua Hondureña, Víctor Manuel Ramos, aseguró que la Organización de Cooperación de Shanghái, promovida por China, impulsa un sistema de gobernanza global más justo, equitativo y enfocado en el desarrollo compartido. Escuchemos. 1:20 p.m, lunes 31 de agosto.
8: El multilateralismo es la oferta que hace China. Es trascendental porque China no está exigiendo que el país que va a colaborar con ellos o que va a tener relaciones con ellos sean de A o B ideología. A los chinos lo que les interesa es que aprovechemos su generosidad para echar a andar el progreso de países como Honduras, que tras 200 años de independencia todavía es incapaz de ofrecer las seguridades a sus ciudadanos, y que estos tengan que emigrar a un país extraño y que de allá después los tengan que expulsar. Creo que la relación con China ha sido un paso extraordinario. Vamos a tener un amigo verdadero que nos va a ayudar sin ponernos condiciones que menoscaben la dignidad y la soberanía de nuestro país. Estoy seguro que los resultados para Honduras, más que para China, van a ser muy positivos, y el embajador Yu Bon, que es el embajador de China en este país, por las conversaciones que he tenido yo con él, me ha asegurado que está dispuesto a impulsar esa cooperación que, repito, va a ser provechosa y fundamental para dar pasos esenciales en el desarrollo de Honduras.
9: África y Medio Oriente.
3: Y la escalada en Asia Occidental responde a una convergencia de intereses económicos y geopolíticos de Estados Unidos que buscan mantener a Irán bajo presión. El analista internacional Juan Alberto Sánchez Marín explicó que existe un paralelismo directo entre la inestabilidad en Asia Occidental y las ganancias extraordinarias de los gigantes energéticos occidentales. Escuchemos, 12:50 minutos de la tarde, lunes 31 de agosto.
10: La escalada del estrecho de Hormuz y las agresiones contra la soberanía iraní no ocurren por casualidad. Hay una correlación directa, yo diría que inocultable, entre la inestabilidad en Asia Occidental y esas ganancias extraordinarias de los gigantes energéticos occidentales. Y cada vez que se amenaza el flujo marítimo en este punto, que además es un punto estratégico, pues los mercados financieros disparan de inmediato lo que es la prima de riesgo, y esto, pues claro está, se traduce en precios inflados del crudo, márgenes récord para las petroleras transnacionales y contratos millonarios, multimillonarios en realidad, para el complejo militar industrial.
3: El especialista en temas internacionales, Juan Alberto Sánchez Marín, indicó que cualquier amenaza al flujo marítimo por el estrecho de Hormuz provoca una reacción inmediata en los mercados, elevando los precios del petróleo y beneficiando a las grandes petroleras y a la industria militar. Escuchemos, 12:50 minutos de la tarde, lunes 31 de agosto.
10: Pues en términos estructurales se trata de una, cuando menos, de una convergencia funcional de los intereses. Eso es lo que está en el trasfondo. Washington busca reafirmar su hegemonía, justificar su despliegue militar permanente. Tel Aviv intenta arrastrar a la región a una confrontación que neutralice a los que considera sus adversarios, que obstaculizan sus planes. Bueno, y los centros financieros occidentales, pues claro está que monetizan la crisis a costa del mal de todos, o sea, de ese sufrimiento colectivo. Entonces el objetivo de este cerco es mantener a Irán asfixiado económicamente y bajo una constante amenaza para evitar el surgimiento precisamente de un polo independiente y soberano. Ese es el propósito.
9: Europa y Norteamérica.
3: Y el portavoz del gobierno de Rusia, Dmitry Peskov, proporcionó detalles sobre las negociaciones entre Vladimir Putin y su homólogo chino Xi Jinping, que se celebraron en Bishkek, la capital de Kirguistán, en el contexto de la cumbre de la Organización de Cooperación de Shanghái. El presidente ruso Vladimir Putin destacó la importancia de sostener vínculos estratégicos con China en medio de tensiones geopolíticas. Escuchemos, 1:10, lunes 31 de agosto.
11: Hoy, en un entorno geopolítico complejo, la alianza integral y la interacción estratégica entre Rusia y China constituyen un modelo para las relaciones interestatales, basada en una sólida tradición de amistad, respeto a la soberanía, igualdad y beneficio mutuo. La cooperación se desarrolla con éxito en todos los ámbitos, incluida la economía.
3: Por su parte, el mandatario chino Xi Jinping envió un mensaje de paz regional con el fin de promover el desarrollo de ambos países ante el crecimiento de la inseguridad global. 1:10, escuchemos, lunes 31 de agosto.
12: El mundo está experimentando cambios rápidos y la incertidumbre e imprevisibilidad de la situación internacional han aumentado significativamente. Sin embargo, el deseo de paz, desarrollo, cooperación y resultados mutuamente beneficiosos por parte de los pueblos del mundo permanecen inquebrantables. La Organización de Cooperación de Shanghái tiene la importante misión de mantener la estabilidad regional y promover el desarrollo regional.
3: Turquía, Arabia Saudita y Pakistán celebran una serie de reuniones tripartitas con el objetivo de fortalecer la cooperación en defensa regional. El analista político y periodista Fabricio Casari señaló las fuerzas militares con las que cuentan estos tres países para fortalecer su defensa en la región. Escuchemos, 12:30 minutos de la tarde, lunes 31 de agosto.
13: En realidad esta que alguien llama ya una pequeña OTAN musulmana, tiene mucho interrogante abierto todavía. En primer lugar, la discrecia de fuerzas. Entonces, Pakistán de los tres es el único país con armamento nuclear. Turquía es el segundo ejército más poderoso de la OTAN en términos numéricos. Y Arabia Saudí es un ejército entre lo más entrenado y diría yo amenazante de la región del Golfo. Entonces, el hecho de ser los tres sunitas, musulmanes, sunitas, sugeriría una cierta difidencia por parte del Irán chiita, pero en realidad sugiere mucho más interrogante hacia la agresividad de Israel. ¿Quiénes son los países que de este acuerdo pueden llevar temor? Fundamentalmente son Israel, por un lado, porque se encontraría en el caso decidiera de ampliar aún más su dimensión colonial, conquistando, por ejemplo, territorios o áreas hacia el Golfo Pérsico, pero sobre todo también India, que ve con preocupación, porque Pakistán sigue teniendo al enfoque principal de su defensa el tema de India, de la relación con India.
3: El especialista en política internacional Fabricio Casari indicó que los gobiernos de Estados Unidos e Israel podrían tener discrepancias debido a que la nación norteamericana está de acuerdo con las conversaciones entre Turquía, Arabia Saudita y Pakistán. Escuchemos, lunes 31 de agosto, 12:30 minutos de la tarde.
13: Israel tiene que preocuparse porque, de toda manera, la influencia de los Estados Unidos con los tres países, tanto con Turquía como particularmente con Arabia Saudí y también la que hubo con Pakistán, indudablemente no puede dar lugar a que los Estados Unidos rechacen ese pacto. Entonces los Estados Unidos tendrán que decir que ese pacto le parece. Israel tendrá que decirlo con los dientes cerrados, porque en realidad no le parece ningún pacto militar de potencias en su área. Voy a hacerte un ejemplo: la conflictualidad entre Ankara y Tel Aviv es altísima de palabra. Se ha desmontado el acuerdo de cooperación militar que tenían hace años, y la pregunta es: ¿y si de la palabra pasaran a los hechos, será suficiente el hecho que Ankara pide la captura de Benjamin Netanyahu para llevar toda Israel a considerar Turquía un peligroso enemigo, o volverán en las varias vueltas que se da a la diplomacia y la política, especialmente en aquella área del mundo, a tener vínculos mayores de lo que han decidido de cortar?
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3: Amigas, amigos, y la Comisión Nacional de Salud de China ha desplegado un equipo de expertos en psicología en el distrito de Jilong para proporcionar apoyo psicosocial y asesoramiento profesional tanto a los supervivientes de la zona como al personal médico de primera línea. La cadena global de televisión china, CGTN, con los detalles en el siguiente informe. Escuchemos.
14: Después de la tragedia no siempre viene la calma, pues sigue un periodo posterior que involucra labores de rescate y apoyo. Es lo que sucede en la frontera entre China y Nepal, donde la semana pasada se registró una riada catastrófica. Ahora, los equipos de rescate están visitando a los residentes reubicados en los centros de reasentamiento. Están hablando con los sobrevivientes para ayudarlos a procesar sus emociones y aliviar el estrés, combinando el tratamiento con la medicina tradicional tibetana. También están hablando con el personal médico de primera línea, que ha estado trabajando sin descanso durante días, para ayudarlos a sobrellevar la presión mental y emocional de su trabajo.
15: Para las personas que viven en zonas afectadas por desastres, el principal problema es la pérdida de la sensación de seguridad. Por eso empezamos por hacerles preguntas sobre su vida cotidiana para ayudarlas a sentirse seguras de nuevo.
16: El bienestar mental del personal médico de primera línea también es una preocupación fundamental para nosotros. Brindaremos la intervención psicológica necesaria en el lugar de trabajo, junto con diversas sesiones de capacitación para ayudarlos a desarrollar habilidades de autocuidado y apoyo entre compañeros.
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3: Amigas, amigos, y en materia deportiva, el Ministerio del Deporte o el Ministerio del Poder Popular para el Deporte Venezolano organizó la carrera ciclística Pedalemos por Venezuela, kilómetros con propósito. Un evento deportivo orientado a la recaudación de fondos y donaciones para la atención de las personas damnificadas por los sismos del pasado 24 de junio. El reportero de Telesur, Enrique Guevara, señaló que el recorrido partió desde Los Próceres en Caracas y concluyó en las costas de Higuerote, Estado Miranda, y que la jornada contó con la participación del ministro del Deporte, Franklin Cardillo, junto a autoridades institucionales. Escuchemos, lunes 31 de agosto.
17: Se llevó a cabo con éxito más la carrera ciclística Pedalemos por Venezuela, kilómetros con propósito. Es la definición de un evento deportivo con fines benéficos. Esto para los afectados por el doble terremoto el pasado 24 de junio acá en territorio venezolano. Y es que desde las horas muy tempranito de la mañana este domingo, el ministro del Deporte, Franklin Cardillo, junto a otras autoridades, estuvieron presentes en el arranque de esta carrera que partió desde Los Próceres en la ciudad capital hasta las costas de Higuerote, en el estado Miranda. Por medio de sus redes sociales, el Ministerio de Deportes posteó, y le damos lectura textual, lo más importante no fue la meta, sino el motivo. Cada inscripción se transformó en una donación directa para tenderle una mano a las víctimas del doble terremoto en La Guaira. Gracias por pedalear con el corazón y demostrar que la solidaridad no se detiene. Así fue el mensaje desde la cartera principal del Ministerio del Deporte.
3: Entre otras informaciones deportivas, tenemos que el extenista suizo Roger Federer fue exaltado formalmente al Salón de la Fama Internacional del Tenis durante una ceremonia oficial celebrada en Newport, Rhode Island. El reportero Enrique Guevara indicó que el reconocimiento se otorgó en su primer año de elegibilidad tras oficializar a su retiro de la actividad profesional en 2022.
17: El suizo Roger Federer ingresó ya de manera oficial al Salón de la Fama Internacional del Tenis, recibiendo además la máxima distinción del deporte en su primer año, además de elegibilidad tras su retiro en el 2022. En una emotiva ceremonia celebrada en Newport, Rhode Island, Estados Unidos, y acompañada más por su familia y diversas figuras del circuito, la leyenda de 45 años se mostró profundamente conmovido y emocionado durante su discurso de casi 30 minutos. Recordó con nostalgia sus inicios como recoge pelotas en Basilea y agradeció a quienes marcaron su trayectoria. Así que este honor corona además una de las carreras más dominantes e influyentes en la historia del deporte mundial. Federer construyó un legado con estadísticas y a pulso propia, y además impecable, conquistó, escuchen bien, 103 títulos ATP, incluyendo 20 Grand Slam. Además, disputó un total de 1.526 partidos individuales en 24 años de carrera profesional y sin retirarse jamás de un encuentro por lesión. En su palmarés internacional también destacan la medalla de oro olímpica en dobles en Beijing 2008, la medalla de plata en individual en Londres 2012 y la histórica primera Copa Davis para Suiza en el año 2014.
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3: Amigas, amigos, en materia cultural, el Metro de Caracas ha sido, por más de 40 años, el sistema de transporte utilizado por el ciudadano común en Venezuela. En las estaciones de este sistema podemos escuchar la voz de Luis Arravelo, quien es la voz oficial de los anuncios informativos y de seguridad, prácticamente desde su inauguración. La locutora Luisa Ravelo explicó cómo llegó ella a convertirse en la voz principal de las estaciones del metro. Escuchemos, lunes 31 de agosto, 12 del mediodía.
18: Me iba a imaginar que alguna vez en la vida mi voz iba a estar saliendo por ahí. Ni tampoco me vi que yo iba a ser locutor en algún momento.
19: Yo era dibujante, empecé a trabajar en planificación, después estuve en mercadeo, que fue la carrera que yo hice, y después terminé en relaciones públicas. Y en relaciones públicas estaba esta unidad que era la parte de publicaciones, de diseño, pero también la multimedia. Tenía como la misión de alimentar el audio de las estaciones. No me diría que yo soy la voz oficial, sin embargo, soy como la tercera voz oficial. Porque en realidad hubo una primera persona que lo hizo, Reinaldo Mojica, que le mando un gran abrazo, un gran amigo. En realidad él fue el que motorizó
18: todo lo que es el sistema de audio y de mensajería por los parlantes de las estaciones. Lo original cuando surgió el metro era los operadores haciendo los anuncios de las estaciones, dando las normas, dando la información que sale por los altoparlantes.
3: La locutora Luisa Ravelo señaló el aporte que su voz le ha dado al sistema Metro de Caracas para mantener informada a la población que lo utilizan. Escuchemos, 12 del mediodía, lunes 31 de agosto.
18: Siempre planteé que lo que yo estaba haciendo humildemente en mi escritorio que tuviera un impacto en el sistema, en el servicio como tal. Y son cualquier cantidad de personas que han estado trabajando en un escritorio que son anónimas totalmente, pero han contribuido a ese servicio. Entonces uno siente que ese granito de arena, wow, cuando tú escuchas tu voz o tú escuchas que esa música que está sonando la programaste tú, tú estás pensando también que estás dando un servicio.
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3: Presidenta encargada de Venezuela lidera reunión con la Dirección Nacional del PSUV. Organización de las Naciones Unidas denuncia situación laboral y de derechos humanos en Guatemala. Intereses económicos y geopolíticos de Estados Unidos buscan mantener a Irán bajo presión. En deportes, el Ministerio del Deporte de Venezuela realizó carrera ciclística benéfica para afectados por el doblete sísmico. Y en materia cultural, Sistema de Metro de Caracas ha perfeccionado su calidad informativa a través de los años. Amigas, amigos, así finalizamos esta emisión del noticiero Voces del Sur. Estuvimos trabajando para ustedes al control técnico digital, Williams Golindano. En la producción de este espacio, José Ruiz, Neisa Cisneros, Hernán Freites, Julio Villamizar y Alexander Vargas Miranda. En la jefatura del Departamento de Prensa, Denis Ramírez. En la gerencia de contenidos, Tamar Sánchez. En la presidencia de la Radio del Sur, Nieves Valdés. Les narró Carlos Eduardo Piñango, 1-8897. 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
9: 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Venezolanos de pura cepa.
10: Desde comienzos del siglo XIX, varios terremotos han azotado Caracas. Un jueves santo, el 26 de marzo de 1812, un terremoto de más de 7 grados demolió la ciudad. Hubo 10.000 fallecidos, se vino abajo el 90% de la capital y 3 iglesias sepultaron a los fieles: La Merced, Altagracia y San Jacinto. Justamente sobre los restos del templo de San Jacinto, Simón Bolívar afirmó:
9: si la naturaleza se opone, lucharemos contra ella y haremos que nos obedezca.
10: La iglesia dijo que ese terremoto era un castigo del cielo, amenazó a la feligresía con el infierno, y esa campaña colaboró para ponerle fin a la Primera República. Y Bolívar se convirtió en un enemigo de la religión. En 1900 hubo otro terremoto en Caracas, el de San Narciso, de 7 grados y medio, y dejó 25 fallecidos. Durante el Bicentenario de la capital, el 29 de julio del 67, un terremoto de 6 grados y medio dejó 242 fallecidos y 2.000 heridos. Y ahora, en el 2026, en el día de la Batalla de Carabobo, un doble sismo de 7 grados y medio causó estragos en La Guaira y Caracas. Cientos de miles de fallecidos, decenas de miles de heridos y mucha destrucción. Y un factor común en todas estas catástrofes es la marcada valentía de los venezolanos, quienes nos crecemos en las desgracias, nos unimos y luchamos para reconstruir la ciudad y la vida misma. Somos un pueblo valiente, porque somos
9: venezolanos de pura cepa. Producción, libreto y locución, María José Ramírez y Carlos Abarce. Edición y montaje, Miguel Herrera. Una producción de Conciencia para promover el autorreconocimiento de nuestros valores como un

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0: 1 de septiembre, 1939, estalla la Segunda Guerra Mundial.
1: Un personaje relevante en este conflicto bélico fue Adolfo Hitler. Desde Alemania pretendía tener la hegemonía de la región europea. La Unión Soviética y Alemania firman en secreto un tratado unilateral en agosto de 1939, llamado Pacto de No Agresión. El objetivo fue dividir en dos áreas territorial a Polonia. No obstante, para el mandatario alemán constituyó este pacto una prolongación del tiempo para alinear los planes de la invasión que constituía una irrupción a la Unión Soviética. Las causas eran las pérdidas de territorio que Alemania había perdido en la Primera Guerra Mundial y las autoridades alemanas pretendían recuperarla con la fuerza militar. Los nazis tenían como países aliados a Italia, Japón y Tailandia. El otro bloque estaba conformado por la Unión Soviética, Francia, Reino Unido, China, Estados Unidos, Polonia y otros destacados. 6 años duró el enfrentamiento entre las coaliciones, como consecuencia, 50 millones de muertos, centenares de heridos y otros 50 millones de desplazados. Gran parte de las naciones europeas, Japón y China quedaron arruinadas.
0: Primero de septiembre, 1939, estalla la Segunda Guerra Mundial.
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los campesinos veíamos a Bolívar entre árboles de ornamento puro que brillan en el sudor del trópico, o pasar a caballo bajo arcoíris de los llanos.

asomaba pumas entre grandes hojas de alucinación, levantaba llamaradas de pájaros. Bolívar vio nuestros sembrados en un deslumbramiento de palmeras. Con él, todos los campesinos comenzamos a ver a Venezuela. Con él vimos la libertad. Con él vimos nuestra democracia. Con él vimos nuestras futuras ciudades y sus chimeneas a orillas de esos lentos ríos. Él con nosotros sigue sembrando el campo. Va con nuestros hijos a la escuela. Reúne los pescadores.

lentamente el paují de copete azul. Sí, Bolívar se tomaba un café al amanecer, en alguna cocina donde las arañas tejen astros en rincones negros de hollín. Sí, Bolívar llamaba a otros campesinos al amanecer,

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Con septiembre. Primero de septiembre 2026. Ya estamos trasladándonos ya casi al último trimestre del año. En el nombre de Dios Todopoderoso, estamos laborando para ustedes en la presidencia de la Radio del Sur, la licenciada Nieves Valdés, hoy a las 9 de la mañana, pulsando a Venezuela con nuestra licenciada presidenta, la licenciada Nieves Valdés. En la gerencia de contenidos, la licenciada Tamar Sánchez. Buenos días, Tamar. Buen día. En los controles técnicos, con la más estricta selección musical, hoy también nos acompaña el señor jefe de jefes, el señor Wilfredo Rojas Moacata. En la conducción, producción y edición de este espacio, ese soy yo, Miguel Adolfo Cubas Contreras, productor nacional independiente 12.308, certificado de locutor 24457 y conocido en los muy bajos fondos como Adolfo Cubas. Usted dice, pregúntale, yo le voy a decir a los muchachos que me están escuchando, pregúntale a tu abuelo. Pregúntale a tu abuelo que llega Adolfo Cubas, 7:21 minutos. Valorarse es la clave. Todos nosotros tenemos algún punto débil y este es conocido por la pareja. Ese punto débil ya está ubicado y ya tu mujer, ya sea hombre o mujer, ejerce, quien ejerce ese maltrato. Por eso lo importante es valorarse. Ellos, aquellos que te maltratan, aquellos que te controlan, aquel hombre que tú sabes quién es, ellos conocen nuestras zonas más vulnerables y seguramente a estas alturas de la crisis, el maltrato ya se ha hecho un hábito, tanto para el que lo ejerce como para el que lo recibe. Moscatel con eso. 7:20 minutos, el teléfono está adelantado por 2 minutos. La hora es realmente las 7:20 minutos. Despertar y hay que hacerlo ya. Suéltala. Este programa comienza así, somos venezolanos a pura cepa y estamos izando las banderas. Yo nací en esta ribera del Arauca vibrador, soy hermano de la espuma, de la garza, de la rosa y por eso es que yo soy así. Escucha.

y el potro de mi amador. Yo nací en esta ribera del Arauca vibrador. Soy hermano de la espuma, de las garzas, de las rosas y del sol, papito. Por eso los venezolanos somos lo como somos. El problema es que esta pareja no es capaz de visualizar que esta forma desafortunada, esa forma de tratarse, terminará robándoles la salud, el sueño y las fuerzas. Rivera del Arauca vibrador, soy hermano de la espuma, caramba, de las garzas, de las rosas. Por eso cuando tú ves por ahí, vas pasando por las orillas de las riberas del río Guaire, te vas a ver todas esas garzas que sufren, que no saben dónde van a tomar su agüita, porque esa agüita toda está contaminada, Dios mío, tantas aves. ¿Ah? Hoy día los médicos hablan de las enfermedades psicosomáticas del palmar, y por eso tengo el alma. Los médicos hablan de las enfermedades psicosomáticas, es decir, te explico, tres puntos suspensivos y una coma. Cuando una emoción de pelea, de disputa, de enfrentamiento con una persona beligerante, esa palabra me gusta, beligerante, una disputa, un dolor, una tristeza, se encapsula en el cuerpo, daña un órgano. El maltrato, la violencia verbal continua, la desvalorización, por favor, los actos despectivos, el menosprecio encapsulado, van directamente al cuerpo. Al mar, y por eso tengo el alma. Sabemos también, y usted lo sabe porque usted es inteligente como yo, ¿no? Sí. Sabemos que muchas enfermedades tienen que cambiar en uno mismo. Cuando ejerces el maltrato día tras día sobre tu pareja, perderás credibilidad, perderás confianza, perderás respeto. Nadie quiere estar con un hombre, nadie quiere estar con una mujer que maltrata todo el tiempo. ¡Qué lala! ¡Qué lala! Todos tenemos un límite de paciencia, y cuando se llega a él, muchas veces la relación ya no tiene solución, papito. Suéltala, 7:26 minutos. Omar, rey o Viloria, regresa. Muy débil es la razón si no llega a comprender que hay muchas cosas que le sobrepasan. Dale.

Ay, Dios mío, de mi alma y de mi corazón. Omar Viloria, nuestro contable, la gente que lleva los números, la gente que se entiende con los números. La gente que se entiende con los números es particularmente interesante porque sabe muy bien que 2 y 2 son 4, sabe muy bien lo que significa sumar, sabe muy bien lo que significa dividir, restar, multiplicar, caramba, así es. Mira, te estábamos hablando de la gente que se maltrata. Hay parejas que siempre están enfadadas, peleando, discutiendo como el perro y el gato. Aunque yo he visto por ahí perros y gatos que ya no están discutiendo. Parejas que apasionadamente se maltratan o buscan discutir delante de la gente para que los otros puedan dar su opinión. ¿Te ocurre? ¿Te ocurre que cada vez que hay un amigo de la casa que viene o a una amiga empezamos a discutir para que ellos den la opinión y digan quién está equivocado y quién no? Por favor, ¿te pasa? Padres que hablan mal de las madres a sus hijos. Padres que hablan mal de las madres a sus hijos y madres que hablan mal de sus padres a sus hijos, involucrándolos en un problema que solo ellos mismos tienen que resolver. El molestarse es normal, incluso es bueno, incluso es muy bueno. ¿Ustedes saben quién es Javier Solís? Javier Siria Levario, conocido como Javier Solís, cantante, actor mexicano. Yo que soy muy curioso, inmediatamente dice, ¿cuál fue la causa de la muerte de Javier Solís? Javier Solís murió a causa de un paro cardíaco provocado por un desequilibrio electrolítico. ¡Wow! Tras someterse a una cirugía de vesícula biliar. A pesar de todo, Javier Solís, siglo pasado, 1963, dale.

0: pesar de todo, recibe un nuevo mes con gratitud, con el corazón y con la certeza de que lo mejor está por llegar. Eso nos dice el teniente coronel José Parra. Gracias, hermano mío. Bienvenido septiembre. Que traigas contigo esperanza, paz y muchas bendiciones. Feliz martes. Gracias. Llegó. ¿Quién llegó? Llegó el mes de septiembre. Enojarse. Agarrar esa rabia, agarrar esa incluso es muy bueno. Sí, el enojo, la rabia es una emoción, es una energía contenida en nuestro interior que se expresa cuando surge una dificultad, ¿ok? Tiene un porqué esa rabia. Por ejemplo, dime un ejemplo, Adolfo. A un hombre le puede provocar mucho enojo, mucha rabia el hecho de que cuando llega a casa decide ver un rato la televisión y su pareja comience a contarle cómo le ha ido todo el día y tal, pim pum pam, vamos a ver la luna llena. Wow. Ahora bien, a ese hombre, quien tiene, es ese hombre, eres tu macho, quien tiene la decisión de que qué harás con tu rabia, qué harás con tu enojo. Si lo usas para explicarle a tu pareja que necesitas 5 minutos para desestresarte, o si las maltratarás con descalificaciones hacia su persona. Ah, son dos alternativas. Es por eso que a pesar de que el enojo es normal y hasta es sano dentro de la pareja, necesitamos aprender a manejarlo. Necesitamos saber qué hacer, ¿no? Para tener paz debemos canalizar esa emoción. El enojo es sano cuando aparece y desaparece, cuando se expresa correctamente. Así que tengamos cuenta que el enojo es una emoción, pero la violencia es una conducta. Tengamos en cuenta que el enojo, esa rabia, es una emoción que es producto de una energía contenida en nuestro interior, ¿ok? Es una emoción, pero la violencia, compadre, comadre, es una conducta. Una persona que quiere vengarse guarda sus heridas abiertas. Eso no lo dice Cupido, eso lo dice Sir Francis Bacon. Son las 7:38 minutos. Vamos a hacer nuestra declaración de abundancia del día de hoy, primero de septiembre 2026. 1-9-2026. Y decimos: yo prospero placenteramente. Yo prospero placenteramente. Lo repetimos. Yo prospero placenteramente. Declaración de abundancia. Dale.
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¿Qué y por qué crees tú que muchas parejas se maltratan a diario? Yo prospero placenteramente por Cristo, con Él y en Él, a ti Dios Padre omnipresente, en la unidad del Espíritu Santo, todo honor y toda gloria por los siglos de los siglos. Amén. Yo prospero placenteramente. Dale. Así es, y es el principio de todo. ¿Por qué nos maltratamos? Porque estamos contextualizados en el odio. Estamos todos los días viendo energía de odio y eso se nos hace como algo normal. Yo prospero placenteramente. Espiritualízate, mi pana. Espiritualízate, jevita. La vida espiritual es el camino hacia Dios. Todo aquel que toma el camino de Dios se llena de la belleza divina y demuestra un gran aprecio por todo lo que es bello, por todo lo que es placentero. No te hace feliz ver el basurero, no vas al basurero a buscar esa energía. Vas a donde está lo bonito, la belleza divina, lo bello, lo que tú quieres para tu vida. ¿Me estás comprendiendo? ¿Me explico? Yo prospero placenteramente. Sin embargo, atención con esto, es un exhorto. Quien a Dios tiene, nada le falta. Por tanto, aquel que camina hacia Dios celebra la vida y disfruta el placer, pero sin ningún sentido de necesidad ni sentimiento de culpa. Dios quiere que todo aquel que le vive y le sirva prospere placenteramente. ¿Quién dice amén, amén, amén, amén? Yo prospero placenteramente. Dale.

es una famosa canción de la cantante franco-venezolana Natucha, conocida como la reina de la onda nueva y el merengue pop de los años 90. Tú la tienes que pagar, Natucha. 7:41 minutos. 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

0: papito lindo. Ahora te digo algo. ¿Por qué siempre están peleando? ¿Por qué y para qué? En lugar de estar peleando, mira, está escuchando esta musiquita que está sonando ahorita con Natucha, esta música bella, divina. Agarra a tu mujer, dale. Súbele.
1: ¡Cállate, Adolfo! ¡Súbele! ¡Hora de amor!

¡Ay! Te invitamos a disfrutar una tarde amena y llena de aprendizaje. ¿Qué es esto? Me lo está mandando Jimmy Ley Rivero. Jimmy Ley, mi amor. ¿Qué me dice Jimmy Ley? Acompáñanos a pasar una tarde amena. Te invitamos a tomar un rico café mientras aprendes el arte de realizar un denario nudo a nudo. ¡Wow! 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El domingo 13 de septiembre. ¿Dónde? 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Gracias, Jimmy Ley Rivero. Pero mi vida, dime dónde queda la iglesia San Bernardino de Siena. ¡Súbele! ¡Vale, grosero! ¡Ay, papito! Ahora bien, ¿por qué muchas parejas se maltratan a diario? Si haces memoria, seguramente no recuerdes cuando apareció este maltrato. Quizás el principio, el príncipe que conociste se convirtió en un sapo. ¿Sí? Dime si tú no me quieres para morirme. Ah, el príncipe que conociste se convirtió en sapo y la princesa se convirtió en una rana. Rana. O es probable que no dedicaras el tiempo necesario para conocer a aquella persona con la cual decidiste estar en pareja. ¿Qué? Te estoy intimidando. Ay, Adolfo, me estás intimidando. Muchas parejas han transformado a través del tiempo su rabia, su molestia en una venganza. Sin embargo, esta actitud nunca te llevará a recuperar o sanar tu relación de pareja. Todo lo contrario. ¿Ah? En muchas ocasiones ese enojo se transforma en una bronca apasionada, un resentimiento, un rencor encapsulado. ¿Ah? Y eso tiene que ver con esas rabias silenciosas que muchas veces nos tragamos y que crecen en nuestro interior cuando no las expresamos. ¡Venganza! ¿Qué? ¡Súbele!

Durante casi 2 años hicieron pública su relación a principios del año 2024 y terminaron, ¡sí! Terminaron a finales del año 2025, ¿no? A mediados de este año 2026 también surgieron unos rumores sobre una posible relación o citas con la personalidad Arliss Earley. Benson Boone se encuentra actualmente soltero tras haber terminado su relación con Maggie Thurman, pero por ahí me están diciendo que está con Alice Earle, papito. Vámonos con todo. Ustedes van a buscar a este hombre, ustedes van a decir la energía y la fuerza que tiene este Benson Ben. Vamos a escucharlo. Adolfo, por favor, cállate. The Time of My Life, Benson Boone. 7:50 minutos aquí en la Radio del Sur.

0: Ay, Dios mío, no puede haber terminado, cariño. It can be over, dear. Temazo, temazo, temazo. Ustedes tienen que ver esta persona, un homenaje que le hicieron también a la gente del grupo Queen. Wow, haciendo de Freddie Mercury. Wow, wow, wow, impresionante. ¿Qué dice el Tetiano?
1: Adolfo, bendiciones. Bendecir la mañana de este primero de septiembre. Se ha colmado de mucha buena vibra, de mucha buena aventura.
0: Amén.
1: Que todas nuestras metas y deseos se cumplan.
0: Amén.
1: Y sea un mes bendecido para todos y todas.
0: Amén.
1: Por favor, para solicitarte este temazo de Ney Diamond.

0: en Vermont. Gracias.
1: Bueno, pues muy bien con eso.
0: Si puedes hacerle traducir el rewind a este tema, su Adolfo, Nate Diamond.
1: Lo podemos hacer en la otra hora. En la otra hora le podemos hacer este regalo como para el mes de septiembre. Yo me casé también el 23 de septiembre. Septiembre para mí es un mes transmutante totalmente. Gracias por ese programa maravilloso, No Haces de Paz y Tranquilidad, nos dice Zoraida. Gracias, Zoraida, mi amor. Hola, buenos días, Adolfo. Feliz inicio del mes de septiembre. Bendiciones para todos. Cuando tú me dices eso, Zoraida, me da tanta alegría. Gusto saludarte, soy Venecia Farías. El señor Richard me dio su número de teléfono para comunicarme con ustedes y poder coordinar una reunión para que me entreviste. Ay, Dios mío, mensaje sin filtro. Quedo atenta y esperando su respuesta. Saludos y feliz día. Carmencita y Francisco nos dice: feliz y bendecido día. Que tu día esté lleno de bendiciones, paz y motivos de sonreír. Sería un día bendecido. Gracias, Francisco. Gracias, Carmencita. Te amamos, mi amor. Desde aquí un abrazo fuerte. Un abrazo de contendor. Un abrazo de contención total. Saludo también a todos mis adultos mayores del PSV Baruta y del PSV de todo el territorio, y los adultos mayores que no son del PSV, que tampoco son de ningún partido político, que no son de ningún movimiento social, que lo que son nini, como yo también. Saludos hermosos y divinos. Torre.
2: Buenos días, la señora.
1: Adolfo, buenos días, la señora qué.
2: Señora, espero que este mes sea de bendiciones. La señora anoche te llamó, te escribió varias veces y no leo, yo le dije que tú estabas ocupado.
1: Claro, mira, escúchame una cosa, me comunico con ella hoy, seguramente mañana estaremos haciendo esa entrevista. Que septiembre pinte nuestros días de colores y nos llene de corazón de gratitud. Buenos días, que la luz divina te cubra hoy tu alma y respire por siempre. Vamos a hacer la traducidera de esta canción y luego nos vamos a una pequeña pausa para continuar con una siguiente hora que está pero explosiva. The time of my life, mejor momento de mi vida. Traducidera, rewind, dale. Traducidera by Adolfo Cuba from Caracas, Venezuela, 98.5 FM para ti que nos grabas. Este de Benson Ben, The Time of My Life. Estoy viviendo el mejor momento de mi vida. Y ojalá todavía estuvieras justo aquí conmigo. Ojalá me hubieras acompañado. Tú, ¿por qué me dejaste tan pronto? Antes de que todas las flores florecieran. Ojalá me hubieras acompañado. Y ahora que cada día es una fiesta, cada noche es una pesadilla, deseando que me hubieras acompañado. Yes. Sí, estoy viviendo el mejor momento de mi vida. Pero hay algo que no se siente nada bien. Ojalá me hubieras acompañado. Sí, if, si esto es lo mejor que puede ser, entonces, ¿por qué tengo la cabeza hecha un desastre, cariño? Oh, porque todo está tan mal. ¿Por qué ahora que cada día es una fiesta, cada noche es una pesadilla, no puedo cerrar los ojos sin desear que me hubieras acompañado? I'm having the time of my life. Estoy viviendo el mejor momento de mi vida. Y ojalá todavía
3: estuvieras justo aquí conmigo. Ojalá me hubieras acompañado. Esta canción es súper triste. Y me quedaré aquí de pie, como una piedra. Las olas rompen sobre mí años de pasión. ¿Cómo puede el mundo seguir adelante? Nunca me permitiré seguir adelante. Esto no es la vida real. Esto no terminó. Esto no es la vida real. Esto no terminó. No puede haber terminado, cariño. Vamos a una pequeña pausa y ya regresamos.
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Llegó el mes de septiembre. Caramba, Dios mío de mi alma, estamos a primero de septiembre, eso me gusta. Estamos bien, un saludo a la gente que está conectada a través del TikToker. Gracias a Herbert David por seguirme, gracias a La Máquina, a Davis, a Artatú. ¿Cómo estás, hermano mío? Desde el Valle de Caracas, gracias, muy buena vibra. Venganza, venganza con Z, ese es el tema del día de hoy. Parejas en las cuales si alguno de los dos integrantes debe decirle que no a la petición del otro, responde: muy bien, lo acepto, pero la otra semana son ellos quienes, frente a una petición, te dirán apasionadamente en venganza que no pueden hacerlo. Si en alguna ocasión llegas tarde y le dices: perdóname por llegar tarde, el otro te va a decir: no importa, esto está todo bien, pero otro día será el otro quien llegará tarde, albergando así profundas venganzas inconscientes. Y muchas parejas han transformado esa rabia en gritos y rabias en amenazas. Estamos aquí con una canción, que te digo algo. Esto es una canción salida hace poquito del mercado. La canción Madrid de Farruko. Esta canción es un homenaje a la efímera pero intensa experiencia de vivir el momento. Efímera pero intensa experiencia de vivir el momento. Esta canción, según tengo entendido, nos transporta a una noche mágica en la capital española, en la capital de España, Madrid, donde el tiempo parece detenerse y cada instante se convierte en una oportunidad para disfrutar al máximo. Este señor Farruko, conocido por su estilo urbano y reggaetonero, captura la esencia de una noche inolvidable llena de encuentros y emociones que, aunque puedan ser fugaces, upa, por más efímera que sea esa experiencia, dejan una huella imborrable, papito. Madrid, Farruko, 808 minutos.

¿Por qué exploto tan fácilmente? Esa es la pregunta que te tienes que hacer tú todos los días. ¿Por qué exploto tan fácilmente? ¿Por qué no puedo tener este tema, como dice el amigo Farruco, que trata simplemente del carpe diem, el carpe diem, que es el disfrutar el momento? Ok, eso es lo que significa. 0414-902-2071 para que te conectes conmigo. ¿Por qué exploto tan fácilmente? ¿Será porque tengo falta de dominio, no tengo control? ¿Tienen el mito del encendido y el apagado? ¿Cree que uno debe estar tranquilo o alterado? ¿Ah? ¿Están en cero o están en mil? Hay un enojo de luz verde, hay un enojo de luz amarilla, hay un enojo de luz roja, que es cuando estoy dispuesto a destruirlo todo. Ah, ¿por qué exploto tan fácilmente? ¿Será que tengo un yo débil? Esas son preguntas que uno tiene que hacerse. ¿Será que yo tengo un yo débil, acomplejado, que siento que están hablando de mí, que siento que esa sonrisa, esos son burlas para mí? ¿Va? El lastimado lastima. El lastimado lastima. Una persona agresiva tiene el yo tan débil. Una persona agresiva tiene el yo tan débil que se siente amenazado y sensible todo el tiempo, papito. Pero tú sabes por qué. Porque tienes el yo soy débil. Cuando tienes el yo soy débil, todo te molesta y no tienes tolerancia a la frustración. Una persona débil es una persona rígida, es una persona rígida e insegura. Ok, por eso es que aparece esta muchacha hermosa. ¿Ella es mexicana o es de dónde? La Morrison. La Carla Morrison. Ya la busca por aquí. ¿De dónde es la Carla Morrison? Carla Morrison. La Carla Morrison, cantante y compositora mexicana. Ok, ella tiene un temazo que, por ejemplo, cuando yo digo, pero bueno, ¿qué es ella? ¿Qué significa disfrutar? Esta canción es una oda al amor en su forma más pura y devota. Refleja la profundidad de los sentimientos que el artista tiene hacia su ser amado, expresando el placer que le produce simplemente amar. Dígalo usted ahí, te produce placer, amar, acariciar y compartir la vida con esa persona especial. Ah, óyeme, disfruto, Carla Morrison, 8:14 minutos. Valorarse es la clave.

Valorarse es la clave. Todos nosotros tenemos algún punto débil y ese es conocido por nuestra pareja, sea el hombre o la mujer quien ejerza el maltrato. Ellos o ellas conocen nuestras zonas vulnerables y seguramente a estas alturas de las crisis el maltrato ya se ha hecho un hábito, tanto para el que lo ejerce como para el que lo recibe. El problema es que esta pareja no es capaz de visualizar que esta forma desafortunada de tratarse terminará robándoles la salud, el sueño, robándoles las fuerzas. Gracias, Edward, gracias, juramento. Juramento nos dice: Cristo te ama. Gracias, mi amor. Judy Castro, gracias por estar presente. Edward, gracias, gracias, gracias. Hoy los médicos hablan de enfermedades psicosomáticas, es decir, cuando una emoción se de rabia, de pelea, de dolor, de tristeza, se encapsula en el cuerpo, daña un órgano. El maltrato, la violencia verbal continua, la desvalorización, el menosprecio encapsulado van directamente al cuerpo. Y hoy día sabemos que muchas enfermedades se producen, ¿no? Tienen que cambiar en uno mismo. Ese maltrato, esa situación tan difícil que tienes con tu gente, con tu equipo. Muchas enfermedades graves son activadas en el cuerpo por peleas, por riñas, no habladas, sino guardadas. Personas que han fallecido a causa de un ataque al corazón por maltratar gente que sufre enfermedades en los huesos. Otros que padecen presión alta o baja. Enfermedades causadas por el desgaste emocional. El desgaste emocional que a diario sufrimos, ya seas hombre o ya seas mujer. Y te voy a preguntar algo. ¿Qué he hecho yo para merecer esta pareja? Ah, esa es la pregunta que te estás haciendo. 8:21 minutos. Suéltala, Wilfredo Rojas.

Barcelona golea 5-2 al Rayo Vallecano y comparte la cima con el Real Madrid de Papito. ¡Épale! ¡Wow! Aprueban financiamiento para condominios de Chacao afectados por el doblete sísmico. Eso ocurrió ayer. Me gusta. Sí. El financiamiento para los condominios, sobre todo allí en la parroquia, en el municipio Chacao. Un saludo también, un abrazo al amigo Gustavo Duque, hermano, saludo desde aquí, desde la Radio del Sur. 0414-902-2071. ¡Wow! Las negociaciones bárbaras que está haciendo Venezuela con los Estados Unidos por el petróleo nos coloca en la cima de la potencia energética, papito. El Banco Central de Venezuela publicó en sus redes sociales el cierre de la jornada de este lunes 31 de agosto 2026. El dólar se cotizará en 798,32. 798,32 céntimos de bolívares con fecha valor martes 1 de septiembre 2026. El tipo de cambio con relación al euro será 926,55 bolívares. 926,55 bolívares, céntimos de bolívar. El ente emisor también publicó el tipo de cambio de otras divisas que ofrecen en el mercado venezolano. Son las 8:25 minutos. ¿Por qué me tocan a mí siempre los peores hombres? ¿Por qué a mí siempre me tocan las peores mujeres? ¿Por qué cada vez que tengo una relación elijo a los hombres más infieles, a los maltratadores? ¡Epa! ¡Qué preguntas! ¿Por qué cada vez que elijo a una mujer siempre busco aquella que lo único que quiere es un sustento económico? No vivir del hombre, sino no vivir para el hombre, sino del hombre. Vamos a una pequeña pausa, señor Wilfredo Rojas, y ya regresamos. ¡Dale!

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¡Ea! ¡Sí! Ayer estuvimos cerrando y despidiendo el mes de agosto y hoy estamos abriendo con muchísima alegría, con muchísimo poder, con muchísimo power, y es brutal este mes de septiembre. También el mes de septiembre, el 27 de septiembre, es el día del contador público. Este es el mes de los contadores públicos, así que saludo a todos los contadores, entre ellos el presidente del Colegio de Contadores Públicos, a todo ese cariño que le tienen a los números. Gracias. El primero de septiembre también se conmemora el Día Mundial de la Leucemia Linfocítica Crónica, una fecha que busca visibilizar una enfermedad que afecta principalmente a adultos mayores y que en sus primeras etapas suele pasar completamente inadvertida. Atención, la leucemia linfocítica crónica es uno de los tipos de leucemia más comunes en adultos que, como tú y como yo, se originan en formas tempranas en ciertos glóbulos blancos llamados linfocitos dentro de la médula ósea, y desde allí a las células cancerosas pasan a la sangre. Hay unos exámenes que se hacen justamente para la fatiga, por ejemplo, es el síntoma más frecuente. La mencionó 40% de los encuestados. Le sugirieron la inflamación de los ganglios linfáticos, es un 20%. La fiebre o sudoración nocturna, con un 19%. El 71% de los casos consultados de esta leucemia linfocítica crónica, detectada a partir de un análisis de sangre o un control de salud rutinario, no por la consulta por un síntoma específico, sino que hay que hacerse exámenes de sangre para descubrir la leucemia linfocítica crónica, que esperemos, Dios mediante, ninguno de ustedes que me están escuchando la padezcan. Hoy se conmemora ese día, primero de septiembre. Cuando pase el temblor, con la gente de Soda Stereo, 8:34 minutos. 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

0: Despiértate. Y el hecho es que cuando una persona no se quiere a sí misma, cuando tú no te quieres, mijita, yo tampoco te voy a decir mijita, porque mijita me parece como que una palabra despectiva, no me gusta. No me gusta tampoco los diminutivos cuando dicen mi niñita y nenenenena. El hecho es que cuando una persona no se quiere, tú no te quieres, no se quiere a sí misma, no tiene amor propio, siempre va a elegir lo peor para su vida. Cuando una persona no se valora, vive frustrada y aceptará el maltrato del otro. Cuando una persona no se valora, vive frustrada y aceptará el maltrato del otro. Una persona que no sabe quererse, una persona que no sabe valorarse, no sabe respetarse, aceptará el maltrato del otro, de la otra. ¿Y tú sabes cómo lo aceptas? Como algo normal. Eso es lo peor.
1: No, eso es normal.
0: No. Sin embargo, cuando un hombre o una mujer saben el valor que tienen, nunca tratarán mal al otro, ni se tratarán mal a sí mismos. ¿Por qué? A veces tienes que saber que cuando no te valoras, una grieta, esa grieta crece. Tienes que saber que cuando no te valoras, amigo, mija, a ti mismo, todo lo malo se te va a pegar. Sí. Todo lo malo se te va a pegar. El pasado se hará un eterno presente. Cuando una persona se desvaloriza, no solamente queda unida a lo malo, no, sino que permanece atada a las cosas negativas del ayer. Permaneces atadas a las cosas negativas del ayer.
1: ¡Ah, Adolfo, cállate! ¡Súbele!

0: un planeta con desilusión, y por eso es que estamos nosotros todos los días aquí. Estamos todos los días de 7 a 9 de la mañana para esos cables que están allí cruzados se pongan en el camino correcto. Nosotros aquí no valoramos el divorcio, nosotros aquí valoramos el amor, el encuentro, el sosiego, la tranquilidad, la lealtad, el renacimiento. Si puedes, si sirves, ten cuidado, no llores, no seas tonta, no te muestres débil, atrevido. Ay, Dios mío, por favor. Amarse a sí mismo es el comienzo de una aventura que durará toda la vida. Suéltala, esto es Neil Diamond, September Moon. Es una canción que nos la pidió el Tetiano. Gracias, hermano mío, por existir.
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0: Para no maltratar ni dejarnos maltratar, necesitamos preguntarnos. Ok, musicalízame, musicalízame. ¿Cómo está mi vida de pareja? ¿Cómo está mi vida de pareja? ¿Cómo está mi vida sexual? Pregúntatelo, pregúntatelo. ¿Cómo está mi vida social? ¿Cómo está mi vida con respecto a mi entorno? ¿Cómo está mi vida en el labor o en el trabajo que estoy haciendo a diario? ¿Estoy creciendo o estoy detenida? ¿Estoy detenido en medio de una crisis y no sé cómo seguir adelante? Preguntarnos es sano, pero mucho mejor es escuchar nuestras respuestas y a partir de allí accionar los cambios necesarios para dejar atrás las crisis, para aprender de ellas y sacarles provecho. Ok, 8:45 minutos. Suéltala. De Juan. Ay, las chicas del canyo. Esa es la loba. Esa es, ¿cómo se llama la loba? Yo no voy a comérmelo, no. Ella dice, yo no voy a comérmelo, yo no soy una loba. ¿Ustedes qué creen? Si tú no te cuidas, nadie te va a cuidar.
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0: pegadito. En la gerencia de contenidos, la licenciada Tamar Sánchez. ¡Mua! En los controles técnicos, con la más estricta selección musical, el licenciado Wilfredo Rojas. ¡Mua! ¿Y quién te habla? Miguel Adolfo Cubas Contreras, productor nacional independiente, 12.308, certificado locutor 24457. Adiós, adiós, adiós, adiós le pido. La carta de los ángeles para el día de hoy habla de la fe. La fe es una actitud que se revela al abrirnos a la sabiduría y al amor de nuestra alma. Esta apertura trae consigo la certeza que cura toda duda de indecisión. Asimismo, desata la fuerza interior que mueve barreras e ilumina nuestro ser. Decrétalo, decrétalo, amén. Decretamos, tengo una fe inconmovible en el poder interior de mi alma. Decrétalo conmigo. Tengo una fe inconmovible en el poder interior de mi alma. Por favor, que no sea el odio que te domine, que sea el amor, y si no es amor, que no sea nada. Recuerda que como te ves te tratan, y si te ves mal te maltratan, pero si te ves bien te contratan. No peleen, no discutan, que la vida es corta y merece la pena vivirla, pero en amor. Tengo una fe inconmovible en el poder interior de mi alma. Respeto para los niños, respeto para los animales, respeto para los adultos mayores. Buen día, sigan con la mejor programación. Dale, chau chau chau chau chau chau chau chau chau.
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0: habla Nieves Valdés, Alice Guevara, que está en los controles de la Radio del Sur. Vamos de inmediato a establecer contacto, ¿verdad?, con Alejandro Terán, a quien le damos la bienvenida a Radio Nacional de Venezuela, experto petrolero y analista internacional, también sabe mucho de geopolítica, por eso que lo invitamos para este programa. Y por supuesto, Radio Nacional siempre pendiente, ¿verdad?, de poder darles todos los elementos que necesitamos como pueblo entender de, por supuesto, las acciones que ha adelantado el gobierno de el gobierno bolivariano y la presidenta Delcy Rodríguez, quien hace dos días nos señalaba, ¿verdad?, la importancia que tiene este acuerdo que se ha suscrito, este acuerdo integral energético. Ella lo ha calificado como histórico entre Estados Unidos y nuestro país. Bienvenido, Alejandro, ¿cómo estás?
1: Muchas gracias. Buenas tardes, saludos a todos ustedes ahí. De verdad que, bueno, gracias por esta oportunidad de conversar contigo, con tu preciosa audiencia. Y bueno, aclaremos un poco los términos, ¿no?
0: Sí, correcto.
1: Pido disculpas por no estar en vivo, pero una operación me ha puesto un poquito en un límite. Bueno, he tenido que descansar un poco.
0: Bueno, te deseamos que te recuperes, bueno, pronto. Gracias. Bueno, tú estás en vivo, solo que vía telefónica.
1: Gracias,
0: Alejandro. Y bueno, cuando éramos un reportera de Radio Nacional de Venezuela, te teníamos siempre a bien también como de alguna manera hacerte entrevistas, ¿no? Y tú has sido un de verdad que para nosotros muy esclarecedor desde momentos inclusive muy muy difíciles, ¿verdad? Que se ha tornado no solamente en el transcurso de este año, también el año pasado tenías algunas siempre seguimos tus podcasts, ¿no? Y tus análisis acerca de la importancia de lo energético, pero en vista de poder ofrecerles a nuestro pueblo, porque siempre lo que debemos ofrecerle es información veraz, oportuna, y de lo que se trata exactamente este acuerdo. Vámonos a lo macro y te pregunto por qué es histórico y por qué es tan importante para nosotros en este momento, que además venimos, ¿verdad?, de unas sanciones, no podemos llamarlas que criminales, ¿verdad?, exactamente, claro, como tú lo has mencionado, que por supuesto quien entiende de inversión sabe que en materia de servicios públicos, en materia de infraestructura nacional, pues se ha visto mermado. Entonces me gustaría tu apreciación en lo macro.
1: Bueno, en primer lugar, está demostrado con todos estos operativos y con todos estos acuerdos la importancia de Venezuela en el mundo. Nosotros lo vimos el primer día de las sanciones. Yo recuerdo el año 2014. Inmediatamente nosotros nos volteamos. Yo recuerdo que tenemos unos campos en Texas, y en Texas tenemos una operación bastante. Texas es un estado que tiene 3 millones de pozos petroleros, pero que produce un barril diario.
0: Imagínate.
1: La gente cree que en Texas, Texas produce mucho petróleo, pero tiene un problema muy serio de productividad. Cuando se expropia Silvo y cuando se bloquea el petróleo venezolano, yo recuerdo que en aquella oportunidad hablamos con el gobernador de Texas, un grupo de pequeños empresarios latinos, y le dijimos el error que estaban cometiendo. Bueno, en aquel momento había la locura política, el gobierno interino, toda aquella cosa, que aquella insania política que se vivió en Venezuela, y quienes promovieron todas esas acciones en contra de Venezuela, pues evidentemente no sabían de lo que estaban haciendo. Y el gobierno norteamericano fue debidamente mal informado, porque el presidente de los Estados Unidos no sabe de petróleo. Él sabe muchas cosas, pero no de petróleo. No sabe lo que es el equilibrio energético del mundo, cómo funciona el mundo desde el punto de vista de equilibrio. Entonces, cuando eso sucede y nosotros empezamos a ver los resultados, inmediatamente alertamos y dijimos: señores, cuidado aquí, porque si sigue creciendo la generación de datos y sigue creciendo la inteligencia artificial y la economía electrónica, ¿verdad? El soporte de esa economía electrónica son tres componentes fundamentales, que es agua, gas y petróleo. Y si tú te bloqueas a un importante proveedor como Venezuela, donde hay agua, hay gas y hay petróleo, pues tú estás condenado a una crisis en 10 años. Bueno, eso pasó. Uh-huh. Eso pasó porque cuando bajan las reservas petroleras norteamericanas a niveles históricos, se presenta el conflicto del Golfo Pérsico, que no ha terminado y está en cualquier momento cada día peor. China no produce el petróleo que necesita y a duras penas tiene que producir 1 millón de barriles y compra 9 en el mercado spot. Rusia se pelea con Ucrania, es una guerra que no acaba de terminar todavía y no sabemos qué es lo que va a pasar ahí. Bueno, tu único soporte energético para poder continuar tu desarrollo es Venezuela. Aparte le metes otro componente adicional, es que las compañías petroleras norteamericanas, ¿verdad? Se empiezan a dar cuenta de que la interconexión oleodúctica de los Estados Unidos la hizo PDVSA y que Cirgo era mucho más importante de lo que la gente pensaba. Bueno, esa olla, cuando se destapa esa olla y los grandes planificadores norteamericanos se dan cuenta de lo que eso significó desde el punto de vista económico y estratégico, se dieron cuenta, ¿verdad? Ya a finales del año 2024 ya estaban conscientes de eso, de que venía un colapso energético en los Estados Unidos. ¿Por qué? Porque si tú seguías abriendo centros de datos para inteligencia artificial y no tenías el soporte energético, pues tu gran estructura financiera de la Bolsa de Valores de Nueva York tenía posibilidades de un gran colapso. Bueno, eso lo venimos diciendo hace un par de años. A eso le sumas, ¿verdad?, que tu deuda norteamericana llegó a 40.3 trillones de dólares y la Reserva Federal hace una jugada un poco estratégica y dice: vamos a sacar los bonos del Tesoro norteamericano para revenderlo fuera. Y salen a revenderlo y la gente no los compra.
0: Uh-huh. Y los revenden en euros, además, ¿no, Alejandro?
1: Y se devuelven con ese saco plomo en el pecho. Entonces, además de eso, tú tienes hoy en día, en el año 1971, se hizo el petrodólar, perfectamente bien. Uh-huh. Y conocemos el acuerdo que fue con Kissinger y el presidente Nixon. Obligaron al Golfo Pérsico a comprar petróleo en dólares. Ajá, muy bien. Pero tienen los BRICS, que es un cuento igual o más grande que el petróleo. Después tienen los chinos comprando su moneda, después tienen los rusos comprando su moneda, y el único bastión que te queda, que te puede apoyar, pese a que lo tuviste asfixiado 14 años en Venezuela. Bueno, yo siento que el presidente Trump se dio cuenta de eso, igual que yo, que todos nos dimos cuenta, y dice: ahora vamos a buscar paciente que lo tenía en terapia intensiva por emitir 14 años, palo, golpe, bloqueo, bicho, gente presa, bloqueando, uh-huh, todo lo que sucedió en Venezuela, ¿no? Entonces vamos a buscar al que yo estrangulé para que me ayude. Imagínate tú lo que está pasando en Venezuela. Por eso digo que es histórico, ¿no? La presidenta dijo: es histórico por lo que te estoy diciendo.
0: Y karmático, o sea, también, ¿no? dijeran por allí los espirituosos y espirituales que es karmático también, ¿no?
1: Bueno, entonces fuiste a buscar al que tú tenías en la terapia intensiva, ¿verdad? Sucedió lo que sucedió en enero, que es un hecho muy triste. Y cuando te metes en la operación, ¿verdad?, cuando nos metimos nosotros en Venezuela, te estás dando cuenta que hay una cantidad de falencias producto de ese mismo bloqueo que te impide que llegues a lo que tú necesitas en petróleo. Y que la única manera es que tú, a ese mismo que tú asfixiaste, ahogaste y le cogiste el pescuezo, disculpa la palabra, te toca ahora rehabilitarlo, ayudarlo, promoverlo, estabilizarlo económicamente, estabilizarlo políticamente, darle oxígeno. Pero en el camino, cuando lo sacaste de la intensiva, le diste 2 batazos en la rodilla, vino un terremoto, 2 terremotos en Venezuela, y entonces, oye, complicó más la cosa. Entonces, así ¿qué es. Está viendo el presidente Trump? Trump dice: mira, vale, yo tengo que agarrar a esta gente, sentarme con el presidente de la República, que da estabilidad política al país, estabilidad política, uh-huh, en su Congreso Constitucional, firmar los acuerdos y que empiecen a bajar los recursos ya. O hay una reunión mañana con los magnates petroleros en la Casa Blanca. Porque Trump sabe que si eso no se resuelve ya, en diciembre se le va a dar uno de Estados Unidos. Él lo sabe ya, eso está claro ya. Entonces, yo siento que ¿por qué es histórico? Porque la historia se devolvió en boomerang. Se devolvió.
0: Es dialéctica, ¿verdad?, Alejandro, también.
1: Exactamente. Entonces se devolvió, compadre. O sea, porque entre Texas y Venezuela había un comercio de casi 50 mil millones de dólares al año, bajó a escasos 1,000 y estamos a 6.500 millones de dólares. Pero el petróleo que tú necesitas para sacarlo aquí, tienes que invertir en la operación y rehabilitar el país que tú mismo apretaste.
0: No, bueno, y tú has hablado, Alejandro, de algo muy importante, ¿no? Que hablaste de ese petróleo en Texas. Y también de que el gobierno estadounidense ya sabía que el fracking que sacaste es petróleo de la corteza terrestre, también es limitado, es muy costoso, claro, ¿verdad? Y además se termina, ¿no? Y entonces, y tú hablaste de algo importante que lo habló la presidenta Delcy Rodríguez, que ella habla del equilibrio del mundo energético. ¿Por qué, claro, nuestra producción y nuestra recuperación permite el equilibrio del mundo energético?
1: Mira, la programación de la OPEP para el año 2025 de Venezuela es que debería estar produciendo 6 millones de barriles. De hecho, el presidente Chávez, cuando estaba vivo, cuando se emitieron los bonos petroleros, famosos aquellos, era para justamente producir 6 millones de barriles. Porque la OPEP ha pronosticado que el 2030 el mundo va a consumir 120 millones de barriles. En este momento se producen 105, le faltan 15. A duras penas, el Golfo Pacífico puede subir 6 millones más y Venezuela necesita los 6 millones para que eso equilibre. Al ritmo que vamos, si la inteligencia artificial aumenta, la situación aumenta. Pero ahora bien, tú le quitaste el gas al norte de Europa. Hay que pensar en el escenario. Y ese gas se lo quita el norte de Europa con la guerra de Rusia-Ucrania.
0: Correcto.
1: Y tienes una guerra casada con los amigos iraníes que en cualquier momento estalla. Y es en el estrecho de Hormuz, en el estrecho de Malek, los chinos establecieron, ¿verdad?, con un bypass petrolero para alimentar su refinería. Entonces, ¿cómo se calma todo esto? Parece mentira, ¿verdad?, con el aporte que hace Venezuela, que es un país muy pequeño en Sudamérica, con una gran reserva petrolera que permita que ese mercado futuro quede estabilizado. ¿Qué está firmando el gobierno de Estados Unidos con Venezuela? El gobierno está firmando una reserva petrolera que no es que se la regalamos, que no es que se la llevan el lunes. La gente piensa, no, se la llevan el lunes en un barco, son así, señores. O sea, de los 8 bloques petroleros firmados, que se llaman Greenfield o Virgins, el que va a invertir ahí le pone 1,000,000,000 a cada uno y ve el petróleo en 5 años. En 5 años. Entonces, esto no es que es un acuerdo para pasado mañana. Esto es un acuerdo a 25 años, como lo dijo el gobierno nacional. Ahora bien, ¿qué pasa aquí? ¿Dónde está la ganancia de Venezuela? No, tienen que tener lo mío, que yo quiero mi billete en el bolsillo. Es una cosa que escuchamos todos los días y yo estoy cansado de escuchar eso, señores. ¿Cómo gana Venezuela? Yo te voy a poner este ejemplo.
2: La apertura petrolera.
1: Ok, fue el año 92 al año 99. La apertura petrolera fue del año 92 al año 99. Se construyeron 4 mejoradores de petróleo pesado para transformar el petróleo en petróleo mejorado, de 1,500,000 barriles de capacidad. Esa inversión del extranjero fue de 13,000,000,000 de dólares. 13,000,000,000 de dólares. En el 2007, cuando el petróleo llegó a 150, se le dijeron, miren, amigos, usted va pagando un dólar por barril pagado, un dólar.
0: Se está hablando de las regalías, ¿correcto, Alejandro?
1: No. La regalía es una cosa, lo que le pagaban al Estado.
0: Lo que le pagaban al Estado, correcto.
1: Imagínate tú, Rockefeller no pagó nada en 30 años.
0: Sí, no, correcto, por eso era la observación.
1: Pero, la característica de la industria petrolera, que tengo también que entender, es que la operación petrolera es 70% ingeniería civil y 30% ingeniería petrolera. ¿Qué quiere decir? Que para tú manejar un campo, aparte de perforar, de hacer una cantidad de cosas, necesitas una infraestructura civil, casa, edificio, vialidad, escuela, bodega, pico de día, cine, todo lo que requiere una operación para que la gente viva en esos sitios. Entonces, la ganancia de la apertura petrolera, ¿cuál fue para Venezuela? Bueno, no ganó lo que debía ganar y Venezuela retomó su propiedad sobre los mejoradores, pero ganó operativamente hablando. ¿Por qué? Porque hubo operaciones, hubo sueldo, hubo salario, hubo inversión, y está ahí esa inversión que ayuda mucho a esta producción petrolera. Entonces, en este momento, la verdad es que van a venir para Venezuela un grupo de empresas de Texas, por cierto, que es una mayoría, van a invertir en Venezuela y van a empezar a desarrollar campos vírgenes. Esa zona donde está toda la faja y todo el campamento va a verse positivamente afectada, y entonces es lo que yo escuché con la presidenta, de que no sirve el petróleo bajo la tierra si no tenemos hospitales.
0: Correcto. Ella lo dijo en su introducción, precisamente, claro. ¿No? De nada sirve tener nuestras reservas petroleras bajo tierra únicamente para que aparezcan en una estadística una contabilidad y podamos decir somos el país con la mayor reserva del mundo cuando no podemos convertirlo y traducirlo en desarrollo para Venezuela.
1: Y yo voy a hacer un ejemplo ilustrativo a la audiencia, que es muy sencillo, es el siguiente, ¿no? En el año 1961, el presidente Rómulo Betancourt emitió el decreto de la formación de Ciudad Guayana. Ciudad Guayana era el campamento minero de Santo Tomé Guayana en San Félix, y Puerto Ordaz, que era un puerto terminal que había ahí, que se llama Puerto Ordaz. ¿Okay?
0: Correcto, ahí era el polo, ¿no? Era un polo de desarrollo.
1: Pero en ese decreto que se imprimió, que se hizo, el presidente Betancourt, ¿verdad?, afectó a todos los terrenos donde hay minerales en el Estado Boliviano. Todos los terrenos del Estado de Bolívar, donde haya hierro, oro, bauxita, piedra preciosa, todo el cartolio, todo lo que está afectado por el decreto del año 1961. Entonces, ¿qué hizo el presidente de la CBG, el general Rabar, su vicegarela y el gobierno nacional? fueron a hablar con la Iron Mining Company, con la US Steel, y dijeron, señora, aquí tenemos un cerro que es el Cerro Bolívar y el Cerro San Isidro. Para poder sacar hierro de ahí, hay que invertir miles de millones de dólares, que nosotros no tenemos. Hagamos un contrato, de CPP, prácticamente porque firmaron en el año 81, yo te entrego el cerro en concesión, tú vas sacando tu hierro en la medida que tú vas pudiendo, me montas una empresa y tú me armas una ciudad que se llama Ciudad Guayana. Fueron al MIT, el MIT proyectó Ciudad Guayana, tantas represas, tantas empresas, no sé qué cosa, tantas casas, e hicieron una ciudad más planificada para 1 millón de habitantes que existe hoy en Portugal. ¿Cuánto pagó la Iron Mining Company por esa concesión? Cero pagado por el hierro. Bueno, pero al revés, está invirtiendo en una infraestructura como fueron las empresas básicas de Guayana, que tú bien sabes el emporio que eso significó. Seguimos avanzando. En los años 70 se decide establecer la Reynolds en Venezuela. Y la Reynolds dice, como tiene mucha bolsita, vamos a montar una planta de aluminio que se llamó Alcaza. ¿Sí? ¿Y qué hizo la Reynolds? Invirtió en los equipos. ¿Y cómo se cobraba? Se cobraba en aluminio. ¿Qué hizo después Mitsubishi, Marubeni y Sobalenco? Hicieron lo mismo con Benalum. ¿Qué hizo Lavalle? Hizo lo mismo con Bauxilum. ¿Qué hizo Midrex, los japoneses? Hicieron lo mismo con las briqueteras. O sea, esto no es nuevo en Venezuela. O sea, Ciudad Guayana es el mejor ejemplo de una ciudad que se construyó, que se hizo un proyecto de vida a futuro, a 40 años del año 1961, y para eso se utilizó el recurso mineral del Estado de Bolívar, que es el hierro. Y está esa ciudad planificada hace más de 40 años, que es un ejemplo para todos. Bueno, ahora pasa exactamente lo mismo. O sea, yo no sé cuál es la criteria con la chillería. O sea, no entiendo. Los mismos que pedían que los gringos vinieran, los mismos que pedían que se fueran los rusos y los chinos, se fueron los rusos, se fueron los chinos, llegó los gringos, ahora quieren pedir que se vayan los gringos. Entonces, esto es una cosa, esto es una loquera, definitivamente. Y yo lo que quiero decir a todos los que están escuchando es que es la mejor operación petrolera de los últimos 100 años de Venezuela, en el cual el país va a ganar no solamente el dinero, porque la gente dice, no, que me den lo mío. No, espérate un tipo.
0: Claro, porque es la visión esta cuarta republicana, ¿no? Alejandro, de que te acuerdas, ¿no? De esa subcultura, claro, que tanto nos hizo daño al pueblo, ¿no? De creer que, bueno, que bueno, eso de que todo estaba barato y resulta que también la pobreza crecía enormemente. Claro. Y creo que la gran diferencia de un gobierno bolivariano cuyo centro es el ser humano es precisamente, y ella lo dijo en su introducción, ha dicho, lo que nosotros necesitamos es el desarrollo de la industria eléctrica, ¿verdad? Que también necesita, ¿verdad? Necesita recursos también para producto de que de la merma de estos años de sanciones. Ahora, también ha dicho ella que con la firma de otros importantes acuerdos que incluyen a grandes empresas como Chevron, Repsol, Eni y Shell, entre otros, queremos una potencia energética. O sea, no está hablando solamente de unas cuantas, pero además basado en lo que quería recordarte, ¿no? De esta reforma que es de la Ley Orgánica de Hidrocarburos, ¿verdad? Que se hizo a principios de año, ¿correcto? De un mayor, una mayor participación del sector privado.
1: Pero es importante, amiga, que el venezolano entienda para dónde vamos. Importante, de dónde venimos y para dónde vamos. ¿De dónde venimos? De una crisis, un bloqueo, corrupción, de malos manejos, lo que tú quieras. Aquí podemos, no te podemos estar todo el día hablando mal de todo el mundo. Yo digo, yo no miro por el retrovisor, yo miro por el parabrisas, yo miro para allá. Pues no podemos echar la culpa, aquí todos somos culpables. Yo sé, en una vez me dijeron un tipo, me dijo, no, pero culpables son los chavistas, tú rapaste cupo. Sí, tú también eres culpable. Aquí todos rapamos cupo, aquí todos disfrutamos la vida, aquí todos, y yo mismo incluyo, pues yo no voy a estar diciendo que, ¿entiendes? Nosotros disfrutamos esas mieles de petróleo 150. Bueno, ¿no aprovechamos? No lo hicimos. Bueno, señores, llegó la nueva ola. Entonces, ¿hacia dónde va? Vamos hacia la tokenización de los productos bajo tierra y es una nueva economía digital en la cual Venezuela es fundamental y determinante. ¿Por qué? Porque tiene las materias primas básicas para esa operación. El dato va a ser hoy en día, el dato va a ser el petróleo del futuro, pero para hacer dato hay que tener petróleo, gas y agua. Los tres están en eso. Entonces, yo siento que la visión del gobierno, y yo estoy entendiendo, sí, fíjate que mandaron a digitalizar la economía, la ministra de cosas.
0: Sí, a la reingeniería del Estado también, ella ha dicho de transformar el Estado para hacerlo más eficiente.
1: Entonces pareciera que el gobierno va en esa vía de modernización y los empresarios tenemos que montarnos en ese tren todos juntos, ¿verdad? E empujar esa carreta a feliz término. ¿Por qué si no sucede eso? ¿Qué va a pasar? Que el tren pasa, ¿verdad? Porque esto es propio del año que viene. Esto es un tema que está caliente, ¿no?
0: Sí, correcto.
1: Si nosotros perdemos esta oportunidad y nos podemos discutir personalismos, oye, poco favorables para el país, nos pasa el tren, amiga. Y Guyana puede empezar a producir 1 millón de barriles. Y entonces, ¿cómo no gana Guyana, que dura apenas producir 1 millón de barriles, contra nosotros, porque que podemos llegar a 5 millones? ¿Tú crees que esa gente viene para acá o son amigos de nosotros? O porque no, ellos vienen para acá por un interés, netamente interés energético, y porque no hay otro sitio donde lo podamos hacer. Bueno, aprovechemos esta oportunidad tan importante que se nos da la vida, que nos está dando Dios con los recursos que nos regaló bajo nuestra tierra.
0: Sí, señor, y además que los recursos, impresionantes todos los recursos que tenemos, Alejandro. Esto de, ¿nos podrías también hablar un poco de este desarrollo de los 4 bloques verdes en la faja petrolífera del Orinoco, para también decirle a nuestro pueblo qué es y en qué condiciones también se está haciendo esta negociación, este acuerdo?
1: ¿Qué es un bloque verde? Bloque verde es un sitio donde hay reservas petroleras probadas, y lo que hay es monte, culebras y chihuire. Bueno, ahí no hay nada.
0: En el pasado fueron 4 y ahora habla ella de que el proyecto binacional contempla 8, ¿correcto?
1: Está bien, pero esos bloques verdes vienen desde la apertura petrolera, que no se tomaron.
0: Correcto.
1: ¿Qué significa un bloque verde? Que el que firme la concesión, yo te digo, ¿sabes qué? Ese bloque es tuyo, amiga, agárrelo. Tienes que agarrar, voltearte a tu inversionista y buscarte una banca importante que te descargue recursos mínimos de 1 a 2 mil millones de dólares para empezar a deforestar, hacer la vialidad, montar los campamentos, hacer la infraestructura, construir las viviendas, preparar los campos petroleros, preparar la macolla, perforar, construir, armar, y después que tengas todo eso listo, sacar petróleo. Tiempo de ejecución de un bloque verde, por lo menos 5 años. Entonces, el que está firmando ese contrato va a llegar a Venezuela, no sé, el mes que viene, la semana que viene, y tiene que traerse para acá un barco lleno de cosas para empezar a trabajar esos bloques. Pero aunque el petróleo lo vea él dentro de 5 años, la inversión social es inmediata. ¿Entiendes? Tiene que hacer hospitales, tiene que hacer dispensarios, tiene que crear una infraestructura para tener 5, 6 mil, 10 mil hombres. 10 mil familias metidas en esa zona, y esas 10 mil familias son 40 mil, en verdad. Yo te digo, un pueblo ahí.
0: Claro que sí.
1: Esa, toda esa economía, porque tampoco Venezuela va a cobrar petróleo hasta que saque el petróleo de ellos, pero mientras sacan petróleo se queda con infraestructura social que va a armarse ahí, más empleo, más trabajo, más maquinaria, más gasolina, más café, más empanada, todo lo que meter ahí. Entonces, yo creo que nosotros tenemos que entender de qué estamos. Que es un bloque verde, un bloque totalmente virgen, sin ningún tipo de infraestructura, a la cual hay que hacerle la infraestructura completa. Y eso lleva por lo menos un par de años. Entonces, meter electricidad, poner un mejorador, ponerle esto, la tanquería. ¿Cuánta tubería va del bloque verde al tanque central? Bueno, son 100-200 kilómetros de tubería. ¿Dónde están los soldadores? ¿Dónde están los equipos? O sea, yo quiero que nos ubiquemos de qué estamos hablando. Entonces, cuando la gente entienda eso, ¿verdad? A mí me parece irresponsable afirmar, no, que la presidenta vendió el regalo del petróleo.
0: No, pero además poniendo en duda el tema de la propiedad y la soberanía, cuando ella fue muy clara, y además jurídicamente nosotros tenemos una ley de hidrocarburos, eso no está vulnerado de ningún lado. No,
1: pero para nada, pero no te puse el ejemplo de Ciudad Guayana, pues.
0: Exacto.
1: Quisimos decir que en el 61, el Rómulo Betancur violó la soberanía de Venezuela. No podemos decirlo, pues. Y ahí está Ciudad Guayana. Nosotros podemos decir entonces que la Shell violó la soberanía y ahí está el compromiso firmado para Guayana. Entonces, yo siento que es un poco la pasión política y la ignorancia que nos está llevando a esto. Pero yo puedo asegurar al pueblo venezolano, y lo vamos a ver, que este es el acuerdo más completo que asumió el mundo de Petrovela desde que llegó Rockefeller a Venezuela en el año 1914.
0: Así es. Bueno, Alejandro, un poco para culminar esta excelente entrevista, de verdad que ha sido muy claro, y bueno, tú has venido explicando.
1: Perdona que te interrumpa. Yo quiero hablar también de la siguiente manera, ¿ok? Inversionista petrolero, operador, empresario, no tengo nada que ver con política.
0: Exacto.
1: No estoy en negociación.
0: Correcto.
1: Lo que más espanta a un capitán es la inestabilidad política de un país. Y la estabilidad política que está brindado la presidenta de Venezuela a sorpresa de muchos, entre ellos. Nosotros pensábamos, nosotros que estamos en este negocio, y yo, Dios mío santo, padre, la tierra que se va a armar aquí en Santa, imagínate tú, y uno operando en Venezuela. La estabilidad política que le ha puesto la presidenta a la operación, la calma que le ha impuesto al PSUV, que también andan por ahí unos cuantos alborotados, más la calma que le ha impuesto a la oposición, que también andan muy alborotados, y en seis meses se haya estabilizado el mercado petrolero, estabilizado la industria, firmado los acuerdos, reformado la ley, convocado una mesa de diálogo, liberar presos políticos, y encima los terremotos, mira, eso es, para mí, dirían los franceses, le chapó, me quito el sombrero. Y es lo que está viendo el mundo, no solamente los Estados Unidos, Europa, el Banco Mundial, los norteamericanos, el Fondo Monetario, los chinos, los rusos, todo el mundo, los israelitas, que eran totalmente opuestos a Venezuela, se sentaron con la presidenta, le dieron la mano y el apoyo. Cuando tú ves eso que está pasando en el mundo, y el mundo entero apoya este gobierno y a su presidente, presidenta, perdón, ¿por qué nosotros los venezolanos vamos a asumir esa actitud de chiquillería? Es lo que yo no entiendo.
0: Y de no entender, creo, Alejandro, de no entender, creo que el momento histórico que estamos viviendo con todos esos elementos que tú has planteado allí.
1: Así es.
0: Es como entonces, muy mezquino, ¿no? Es muy mezquino no aceptar no solamente la estabilidad en la que tú te refieres, que inclusive es posible, como tú lo dices, que bueno, el empresario es un ser que bueno, que lo que quiere es ganar, porque para eso está, pero que él vea las condiciones que le ofrece el gobierno de la presidenta Delcy en este momento de tranquilidad, que tú dices que fue sorpresa para mucha gente.
1: Para todos,
0: ¿verdad? Bueno, que eso ya es algo formidable, porque lo otro es la negación, y que yo no creo ni siquiera que el comandante Chávez y que el presidente Nicolás Maduro haya estado de acuerdo, porque lo otro sería el suicidio.
1: No, y no solamente eso, sino estás a las puertas de que lancen, y lo digo con esta, el cohete satelital venezolano, compañero. Estás metido ahí, estás echando cantidad de combustible. Oye, tú no puedes en este momento, que vive un momento tan importante para Venezuela, ponerte con tontería. Mire, que me caes mal, que no sé qué cosa, que es que yo he escuchado cualquier cantidad de cosas en semana. Yo ya no soy un amigo mío porque yo soy hermano de acá. Primero, yo te recomiendo que vayan a la mesa esa que tienen ustedes, ya lo interno entre ustedes, y lleguen a un acuerdo entre ustedes. Primer acuerdo, firmen toda la parte económica, ¿ok? Y segundo acuerdo, elecciones 2030, y listo, y empezamos a trabajar. Tiene el camino, vamos componiendo todo lo que hay que componer. Pero tú no puedes someter al país en este momento, después de los terremotos, después de los bloqueos, después de todo lo que ha pasado aquí. Decirle al país, vamos ahora, que si no hay elecciones no hacemos nada. Pero vale, y cuando el mundo lo está considerando totalmente distinto, porque cuando se hizo el gobierno interino, un grupo de países estaban en contra de Venezuela, acuérdate.
0: Sí, correcto.
1: Ahora los 174 países de Naciones Unidas reconocen a Venezuela como un gobierno legítimo. Bueno, entonces aquí lo voy a reconocer yo, que soy un vulgar aquí de San Félix. Oye, mi amigo, yo siento que tenemos que ser inteligentes, pensar en Venezuela por primera vez, pensar en las próximas generaciones, porque te digo otra cosa, mi querido. Mira, aquí hay un déficit importante laboral, aquí hay un déficit importante en educativo, aquí tenemos que preparar a nuestros muchachos para el 2030, tenemos que resetear nuestras escuelas, resetear todo el proceso que hay que hacer aquí. No va a ser un proceso tan fácil, pero estoy seguro que va a ser un proceso exitoso en los próximos años. Bueno, porque esperemos, ¿cuál es el problema?
0: Así es. Bueno, Alejandro, quiero que un poco para culminar ya la entrevista, no sabía que eras de San Félix, ¿eh?
1: Bueno, yo no soy de San Félix, escúchame, yo nací en Nueva York. Ajá. Pero mi papá.
0: Pero eran de San Félix.
1: No, mi papá, mi mamá es extranjera y mi papá era venezolano, pero estaba en Newark haciendo un posgrado en odontología. Ah, porque okay. A mi papá lo contrata la Iron Mining Company y lo vino como Mining Company para llevárselo al campamento de San Félix. Uh-huh. Yo llegué ahí con un año nacido a San Félix y después me mudé para Ciudad Guayana. Yo viví todo el crecimiento que han hecho.
0: Sí, correcto.
1: Entonces yo lo conozco.
0: Pero yo sí soy de allí, ¿oíste?
1: ¿Ah, sí?
0: Sí, de Upata.
1: Ah, bueno, tú sabes que es el mejor casado del mundo. Yo todos
0: los días... Y el queso de mano.
1: Yo tengo aquí mi casa de upatense todos los días.
0: Mira, Alejandro, de verdad que ha sido formidable tenerte en Pulso Geopolítico para, sobre todo, para darle esos argumentos que uno siempre quiere darle a nuestro pueblo para que pueda tener claro, ¿no? Y lejos ya de la tergiversación y de las redes que, por supuesto, que es una cosa impresionante, ¿no? El tema de las redes es una locura, porque además no hay ninguna profundización de ningún tipo. Un poco para ya culminar la entrevista, ¿qué le dices al pueblo venezolano?
1: Bueno, yo le decía al pueblo venezolano, como visión empresarial privada, que estamos en el momento más grande de la historia económica, energética y social de Venezuela. Que nunca se habían unido en un solo punto tantos factores a nuestro favor. Nunca. Lamentablemente, yo te voy a hacer contigo un programa en vivo para que veamos unas láminas de lo que veamos ahí. Sí, cómo señor. El mundo nos ve a nosotros, cómo el mundo nos ve y cómo nosotros tenemos que ver al mundo. Que no cometamos los mismos errores que se cometieron después de la guerra de independencia, después de la guerra federal, que estuvimos peleando entre nosotros mismos durante 100 años hasta que la República se estabilizó. No hay momento de pelea. Este acuerdo petrolero, muy pronto el venezolano va a ver un resultado importante. ¿Qué ha sido duro? Muy duro, dígamelo a mí, ¿qué ha sido duro? Estamos aquí luchando, batallando, trabajando sin poder cobrar como tiene que ser, sin poder transferir todo lo que hemos vivido, que hemos estado aquí. Duro, durísimo. La inflación, terrible. La falta de dinero, importante. O sea, que la luz, caramba, ¿quién va a negar el fenómeno de la luz? ¿Qué lo va a negar? Nadie. ¿Pero por qué sucede eso? Pero lo más importante no es lo que pasó, sino lo que está pasando y lo que va a pasar. Eso es lo más importante. Estamos en una dieta de recuperación. No los pacientes cuando te operan, yo que estoy operado, uno le pone una dieta de recuperación. Bueno, estamos en este momento en una dieta de recuperación. Y el venezolano tiene que entender que las decisiones que están tomando son determinantes, fundamentales para el crecimiento de Venezuela y para la estabilidad del mundo. Pues sepamos administrar lo que Dios nos ha mandado con manera importante y evitemos pues los despilfarros, las locuras y las envidias uno con otro. Eso para mí es lo más importante.
0: Así es. Oye, muchísimas gracias, Alejandro Terán, por participar en Pulso Geopolítico en Radio Nacional de Venezuela, y está prometido que vengas para que muestras por redes, porque no tenemos el YouTube de la Radio Nacional, puedas mostrar esas láminas de cómo nos observan en el mundo y cómo nos ven en el mundo. Muchísimas gracias por participar con nosotros.
1: Saludos.
0: Sí, gracias a Alejandro Terán, quien es además experto petrolero y analista internacional, conocedor de las geopolíticas del petróleo. El proyecto binacional es suscrito por 25 años y contempla el desarrollo de 17 campos estratégicos con un objetivo de producción superior al 1,5 millones de barriles diarios. Dice que también están estos acuerdos también incluyen a otras grandes empresas como Chevron, Repsol, Eni, Shell. También dice que bueno, que la idea es que Venezuela se convierta en una potencia energética, en una gran productora de petróleo y un exportador importante de gas. Recuerda que también es un recurso que tenemos, es un gran desarrollo de la petroquímica nacional. También ella decía en su discurso que el venezolano tiene que hacerse una pregunta legítima sobre el derecho que tiene derecho a hacerlo, que cuánto recibe Venezuela, y dice que tomando como referencia un precio de $65 por barril, que puede ser más, puede ser menos, pero los ingresos de nuestro país llegarían a un total de $209.335 millones de dólares para el Estado venezolano.

0: Para apalancar la recuperación de una industria estratégica duramente golpeada por las sanciones. Recuerden, en lo que nosotros vivimos no ha sido fácil. Y precisamente ella es una de las primeras que ha exigido el cese de las sanciones económicas contra el país, que además ha afectado no a la empresa petrolera, sino a la empresa eléctrica y toda la infraestructura nacional. Bueno, vamos a escuchar entonces lo que ella nos dijo en cadena de radio y televisión de todo el sistema nacional y privado y público del país acerca de este acuerdo que ella ha calificado de histórico. Y nos vamos a despedir de una vez. Gracias a Abelardo Simancas por estar en los controles de Radio Nacional de Venezuela. También a Isbemar Jiménez, que es presidente de Radio Nacional de Venezuela. Gracias a ella estamos precisamente al aire. Y, por supuesto, dándole elementos a todos ustedes para poder entender nuestro quehacer en el Estado y en nuestro para nuestro pueblo.
1: A continuación, reponemos declaraciones de la presidenta Delcy Rodríguez la noche de este sábado 29 de agosto sobre el gran acuerdo energético con los Estados Unidos que marcará el futuro de Venezuela.
2: Ayer anunciamos un histórico acuerdo con el gobierno de los Estados Unidos que tendrá un gran impacto en la vida de todos los venezolanos en el mediano largo plazo. Estamos decididos en la Venezuela del futuro próspero, que podamos tener los venezolanos, las venezolanas, una mirada hacia el futuro dentro de un año, 5 años, 10 años, 50 años. Estamos pensando en la Venezuela del futuro. Como todos lo saben, nuestro país tiene las mayores reservas petroleras del mundo. Pero tener recursos bajo tierra no es suficiente. Necesitamos inversión, tecnología, infraestructura, capacidad productiva para convertir esa riqueza en bienestar para nuestra gente. De nada sirve tener nuestras reservas petroleras bajo tierra únicamente para que aparezcan en una estadística o en una contabilidad y podamos decir somos el país con la mayor reserva del mundo cuando no podemos convertirlo y traducirlo en desarrollo para Venezuela. Nuestras reservas deben convertirse en bienestar, prosperidad y felicidad para este país y permitirnos recuperar nuestra capacidad productiva para consolidarnos como una potencia energética y productora. De esta manera, no solo generamos mejores ingresos, servicios públicos, salud, educación, vialidad para nuestro pueblo, sino que aportamos a la seguridad energética del hemisferio y contribuimos a un mercado energético internacional más equilibrado y estable. Este acuerdo parte de una premisa muy sencilla. Cada parte aporta aquello que puede hacer mejor. Venezuela aporta petróleo, su industria y la experiencia de sus trabajadores durante más de 100 años. Estados Unidos aporta capital y tecnología necesaria para recuperar y desarrollar esos activos. Venezuela recibe a cambio producción, empleo, inversión en infraestructura, mayores ingresos para el Estado, encadenamientos productivos para la industria nacional. Los beneficios se pierden de vista. Este proyecto binacional, suscrito por 25 años, contempla el desarrollo de 17 campos estratégicos con un objetivo de producción superior a 1.5 millones de barriles diarios. Esto solamente con el acuerdo binacional Venezuela-Estados Unidos. Pero nuestra meta va más allá, con la firma de otros importantes acuerdos que incluyen a grandes empresas como Chevron, Repsol, Eni, Shell, BP, entre otros. Queremos ser una potencia energética, gran productora de petróleo, un exportador importante de gas y gran desarrollo petroquímico nacional. Y aquí hay una pregunta legítima que todo venezolano tiene derecho a hacer. ¿Cuánto recibe Venezuela? Tomando como referencia un precio de $65 por barril, que puede ser más, puede ser menos, pero los ingresos de nuestro país llegarían a un total de 209.335 millones de dólares para el Estado venezolano. En términos

0: concretos. Esto significa que por cada barril producido y vendido, cerca de $19 ingresan directamente a nuestro país. El último, quiero recordar, gran proyecto para el desarrollo de 4 bloques verdes, Greenfields, en la faja petrolífera del Orinoco, fue con las asociaciones estratégicas durante la apertura petrolera hace 30 años, con regalías de 1% y 34% de impuesto sobre la renta. Este proyecto binacional contempla el desarrollo de 8 bloques verdes, Greenfield, en la faja, con regalías mínimas del 16% e impuestos sobre la renta de 34%. Todo esto que permitirá apalancar la recuperación del país y avanzar en las mejoras que todos los venezolanos queremos, necesitamos y merecemos. Por eso, escogimos el camino de la diplomacia con los Estados Unidos de América, para transformar nuestras diferencias en cooperación. Y esa cooperación en inversión, producción, bienestar, resultados concretos para los venezolanos. Agradezco al presidente Donald Trump, al secretario Rubio, a su gobierno, por el esfuerzo que tanto su gobierno como nuestro gobierno, todo el equipo venezolano que dedicó tiempo para alcanzar este acuerdo. Pero hay algo que debe quedar absolutamente claro. Venezuela conserva la propiedad y la soberanía sobre sus recursos, mientras utiliza capital, tecnología, capacidad operativa para apalancar la recuperación de una industria estratégica duramente golpeada por sanciones. Los venezolanos tienen derecho a saber cuánto se invierte, cuánto se produce, cuánto recibe el Estado y cuáles son las condiciones para los operadores. Y el objetivo de desarrollarlos debe ser que esa riqueza vuelva a convertirse en producción, oportunidades, bienestar y futuro para nuestro país. Ese es el compromiso de todos. Una Venezuela que renace para mejorar la vida de cada venezolano. Sigo pidiendo, orando a Dios para que su protección se mantenga sobre nuestra patria y sobre nuestro pueblo.
1: Escuchamos declaraciones de la presidenta Delcy Rodríguez la noche de este sábado 29 de agosto sobre el gran acuerdo energético con los Estados Unidos que marcará el futuro de Venezuela.
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0: Bueno, muy buenos días a todos nuestros usuarios, usuarios de la Radio del Sur. Bienvenidos a Pulsando a Venezuela. En la primera hora estuvimos escuchando a Alejandro Terán, analista petrolero, también con, en verdad él es un empresario del petróleo, y dándonos su visión acerca de lo que es este acuerdo energético que acaba de suscribir el gobierno de la presidenta Delcy Rodríguez con el gobierno de los Estados Unidos. Y quería reiterar que ella decía que de nada nos basta tener las máximas reservas de petróleo en el mundo si no logramos de alguna u otra manera ponerlas al servicio del pueblo, sobre todo de un pueblo que ha estado creo que de manera brutal, ¿no? Ha tenido sanciones, pero para que estemos aquí juntos en esta hora de la geopolítica con el profesor Vladimir Adrianza, nosotros podamos seguir haciendo análisis de este importante acuerdo, que ya escuchamos parte de lo que fue el discurso de la presidenta Delcy Rodríguez. Profesor, bienvenido a Pulsando a Venezuela. ¿Cómo está?
1: Caramba, yo estoy contento como siempre
0: de estar. Ajá, y contigo. Además que, bueno, nosotros estamos de cumpleaños todavía. El cumpleaños del profesor Adrianza. Lo mío parecen unas fiestas patronales, pero
1: sí,
0: bueno.
1: Sí, señor.
0: El profesor Adrianza también cumple el mismo día que yo, así que esa canción dedicada de Alfredo Sadel, ¿no, profesor? Díganos, sí, cómo sí. Se llama esa canción, qué bello ese bolero, ¿no?
1: Flor de Azalea.
0: Y usted estaba extasiado allí. Bueno, un poco para ponerle siempre a nuestras entrevistas, siempre que ser alegres y optimistas, y decirle a nuestro pueblo que como vamos avanzando, ¿verdad? La dialéctica es así, ¿no, profesor? Uh-huh. Aquí se emprendió, y lo decía el propio Terán, dice, bueno, yo me quito el sombrero ante la presidenta Delcy, porque lo que ha vivido en este año, bueno, lo que ha vivido toda la revolución bolivariana, pero él está solamente refiriéndose a este año, que obviamente comienza el 3 de enero, y por supuesto que está en pleno desarrollo, y bueno, y con una cúspide allí, ¿no? Uh-huh. Una curva que tiene que ver con los dos terremotos. Uh-huh. No es nada fácil lo que hemos vivido. Y yo pienso que el ingrediente que le ha puesto Delcy, para decirle por su nombre también, porque ella es muy cercana, sencillamente es poner a trabajar todo el gobierno para salir adelante. Creo que ese es uno de los mensajes más importantes que nosotros estamos viendo como si se quiere analistas, ¿verdad, profesor? Uh-huh. Porque es muy fácil hacer análisis, es muy fácil ver las cosas de afuera, pero quienes están asumiendo el control político de la nación saben en están basados, por supuesto, en el respeto de la soberanía, pero con unas amenazas que son elocuentes, ¿no? No las vamos a explicar hoy, porque nosotros tenemos todos los programas explicándolas. Una incidencia, una injerencia, una guerra difusa, no convencional, después híbrida, después entonces una guerra ya directa, porque cuando cayeron bombas en Caracas, no ya dejó de ser difusa y, ¿verdad?, e híbrida, para convertirse en convencional, bueno, porque ellos querían un objetivo. Entonces, bueno, profesor, quería que usted pudiera hacer otra visión de este acuerdo, ¿verdad?, que está bajo esas premisas, ¿no?, bajo este contexto de agresión y de inclusive de mantener las sanciones. Alejandro decía, profesor, que hace mucho tiempo, cuando ellos asumieron hacernos las sanciones, eso fue prácticamente un tiro al pie, ¿no? Porque en poco tiempo se vislumbraba que ellos iban a necesitar precisamente, ¿verdad?, del petróleo, iban a necesitar precisamente de lo que él habla de los datos, que en este momento es lo más importante que es el desarrollo digital, ¿verdad?, que hay en el mundo y que necesita agua, energía y muchos recursos naturales.
1: Mi estimada, muy apreciada
0: y feliz cumpleaños, profesor.
1: Hermana de la vida, Nieves Valdés, muy buenos días. Entonces, definitivamente para mí es gratísimo estar contigo, gratísimo compartir esta fecha de cumpleaños, aunque tú eres mucho más joven que yo. Definitivamente, yo te deseo toda una larga existencia, porque que has tenido una existencia maravillosa y que has tenido realmente, has contribuido con el país de una manera notoria, y que para mí, como te dije la vez pasada, es todo un honor estar aquí contigo.
0: Igualmente, profesor.
1: Definitivamente. Entonces yo te deseo larga vida y excelente salud, que es lo que uno más atesora en estos tiempos.
0: Cierto.
1: Entonces, e insisto, cumplimos años el mismo día, pero ella es mucho más joven que yo.
0: Bueno, un poquito.
1: Mucho, mucho, mucho más joven que yo. Pero, bastantes años más joven que yo. Sí. Y yo estaba echando broma bastante cuando ella nació. Entonces, felicidades, Nieves.
0: De verdad, igualmente,
1: felicidades,
0: profesor.
1: De todo corazón, y lo digo aquí al aire. Entonces, sí, Terán ha dicho algo que yo dije en un espacio al cual me invitaron hoy. Y es definitivamente manifestar la admiración por una persona muy digna de su padre, hay que decirlo así. Yo pienso que la doctora Delcy Rodríguez, o Delcy, simplemente.
0: Sí, sí, porque nosotros estamos acostumbrados también a llamarlos así, por lo cercano.
1: A lo interno. Entonces, definitivamente es una persona que está haciendo un esfuerzo, y yo lo dije en otra parte y lo voy a repetir aquí, que ella tiene los pantalones que muchos hombres carecen, hay que decirlo así. Entonces no es fácil sentarse en los zapatos, meterse en los zapatos de ella, calzar justamente sus pantalones, por decirlo así, y definitivamente, y llevar un país que ha sido golpeado de la forma como tú has dicho. Nosotros tenemos, ¿cuántos años? 10 años tratando este tema, Nieves,
0: sí,
1: al aire.
0: Sí,
1: más o menos, tal vez más. Tal vez más. 10 años en el que, y te digo algo, terminé de escribir hace ya casi 2 meses un libro que yo espero que vea la luz, sí, este año.
0: Sí, que tienen que ver con las agresiones que hemos vivido.
1: Justamente, 26 años de agresión continuada, uh-huh. Es probable que sea el título del libro, a lo mejor un cuarto de siglo de agresiones, más de un cuarto de siglo, por ahí va el nombre. Pero el hecho es que desarrolla todo lo que tiene que ver con las diferentes agresiones que ha recibido Venezuela en los últimos 26 años, iniciando por el presidente Hugo Chávez, continuando por el presidente Nicolás Maduro, y ahora en esta suerte de situación bastante difícil que vive el país en estos momentos. Yo voy a iniciar esta conversación, tratando de que no sea larga, con algo que he pensado, que muy poca gente pareciera ser que se ha paseado por allí. Yo tengo aquí un estudio que hice ayer sobre todas las circunstancias, y le hice una pregunta estructurada a un manejador de inteligencia artificial para que me buscara justamente todo un conjunto de elementos que tienen que ver con esto. Y definitivamente logré hacerlo, porque lo que yo quería, de alguna forma, me ayudó mucho el trabajo. Estamos hablando de que Venezuela ha tenido, en esos 26 años de agresión, tuvimos, por supuesto, toda una década de golpes de Estado, de golpes mediáticos, de problemas que se presentaron aquí, por ejemplo, el caso del Guri con la energía, cuando se quedó seco el Guri, que casi no podía emitir, mover las turbinas para generar la energía que consume Venezuela. Luego eso es toda la agresión que se tuvo en tiempos del presidente Nicolás Maduro, cuando nos declaran amenaza inusual y extraordinaria. Hay que ver todo lo que el
0: fue
1: foraje,
0: la guinda, ¿no? La guinda. ¿Ah? La guinda fue esa.
1: Sí, la guinda. La guinda del pastel.
0: Sí,
1: entonces, luego vino Donald Trump ya en 2016, 2017, Donald Trump 1, donde nos pone 6 órdenes ejecutivas complementando a la que nos había puesto Obama. Y luego de eso se dan el marco a lo que hemos llamado siempre la guerra híbrida, que es la guerra de por elementos convencionales y no convencionales juntos. Entonces, y luego de esto, entramos en un marco de guerra cibernético-cognitiva, que es el que tuvimos en 2024, y ahora, este año, indiscutiblemente, tenemos esta guerra, que es literalmente una guerra, porque fue una guerra, en el cual nos hacen justamente primero un bloqueo de 6 meses, con no menos de una docena de naves, incluyendo un submarino atómico y un portaaviones de alta generación, de última generación. Y luego de eso nos atacan, matan más de 100 personas, secuestran al presidente y a la primera dama, o sea, a la pareja presidencial, y estamos en la situación que estamos. Y por mañana, pues, con todo lo que el estrés postraumático que eso ha generado en la población, porque si hay estrés postraumático, definitivamente tenemos este caso del terremoto del 24 de junio. O sea, no es fácil lo que hemos pasado. Entonces, en ese sentido, yo quiero que tomemos eso como preámbulo para poder entender que el país necesita reponer su infraestructura eléctrica, golpeada por todo el marco de sanciones y por la dependencia estructural que en el país fue sembrada durante al menos 120 años, al menos, porque yo tengo una historia mucho más larga, entonces que he logrado conceptuar. Venezuela tiene que invertir en los medios para distribuir su agua potable. Venezuela tiene que seguir haciendo énfasis en materia de la producción de alimentos, que afortunadamente no ha mermado, más bien ha crecido, pero definitivamente necesitamos hacer eso. Necesitamos invertir en servicios de educación, en servicios de infraestructura, de salud. Venezuela necesita complementar su vialidad, o sea, mantener la vialidad y mejorar la que tenemos. Necesitamos completar aquellas obras que dejó iniciadas el presidente Hugo Chávez, que tiene que ver con el plan ferrocarrilero nacional. Y
0: las represas también.
1: Sí, señor, y las represas, y todo lo demás, la infraestructura eléctrica.
0: Manuel Piar.
1: Ahí, exactamente. Y entonces, y además de esas represas, hay que tener en cuenta algo que nosotros estudiábamos allá en el Ministerio de Energía Eléctrica, cuando yo tuve el honor de estar allá, en el Departamento de Energías Alternativas, la División de Energías Alternativas. Entonces, que era la idea de buscar fuentes diversas de energía. Aquí en Venezuela tenemos la bendición de tener sol todo el año y tener viento todo el año. Venezuela es un país tropical, para nuestra bendición. Y entonces definitivamente eso es algo que por ahora no estamos aprovechando. Entonces tenemos energía geotermal, tenemos una serie de fuentes de energía para las cuales, para desarrollarlas, se necesita capital. Y eso, justamente, capital es lo que no tenemos, porque primero por todas las medidas coercitivas unilaterales, que son todavía más de 1.080 medidas que nos han sido impuestas. Y definitivamente esas medidas que nos han sido impuestas, indiscutiblemente han mermado, siendo nosotros un país pequeño de apenas 30 millones de habitantes, el cual, producto de las medidas, han migrado alrededor de 5 millones. Entonces, y han empezado a retornar, por cierto. Entonces, han mermado justamente esa capacidad de poder producirlo aquí, y nos lleva a nosotros a necesitar justamente fuentes de capital para poder levantar esa infraestructura, que a todas luces redunda en el nivel de bienestar que la población venezolana requiere y merece. Entonces, eso justamente, metiéndonos en esa idea, es que podemos encajar el hecho de que entendamos que el día 3 de enero nosotros fuimos producto de una agresión armada. Fueron 152 aeronaves las que circularon, para decirlo así, las que deambularon por el suelo, por el aire, por el espacio aéreo venezolano, una fuerza militar para la cual nunca Venezuela estuvo pensada. Nunca, pues nosotros tenemos 21 aviones y 9 aviones ahí, F-16, que han volado por la inmensa empeño de nuestros técnicos de la fuerza, el componente aéreo de la Fuerza Armada. Pero definitivamente, cuando tú comparas eso con 152 aviones, aviones de última generación como B-2 Spirit, B-1 Lancer, F-35, y para usted contar, F-18 con capacidades de electrónica, de guerra electrónica, y para ustedes contar, ni que hablar con los chinos, que tiene todos los sistemas internos duplos, o sea, duales.
0: No, y además, para rematar entonces con unas armas que tienen los Estados Unidos, y que, por cierto, no se sabe ni siquiera, o sea, qué tecnología tiene, y que fue prácticamente probada en suelo venezolano.
1: Ahora,
0: entonces, creo que ese preámbulo que ha dicho el profesor Vladimir Adrianza es necesario para nosotros entender los pasos que se están dando, porque no se trata solamente de, digamos, de un país en unas condiciones normales, ¿no? Y de gente que opinando, ¿no?, sobre la soberanía, pero no son capaces ni siquiera de defender su propia patria en momentos que sí debieron ser defendidos, para malponer, ¿no?, un paso, si se quiere, profesor, necesario, y que la geopolítica, como tal y como lo hemos entendido nosotros, profesor, es un ajedrez. Y fíjense cómo pasamos de una continua agresión, ¿verdad?, a que ese mismo país necesitase, y ya vamos a hablar de eso, necesitase energía, y por supuesto ahorita, como lo ha dicho en nuestra primera hora el invitado que tuvimos, los datos, ¿no?, que necesitan agua, energía, gas, qué es lo que se necesita. Y por qué inclusive la geopolítica puede cambiar, ¿verdad?, en base a nada menos que a los intereses, ¿no?, en este caso energéticos. Porque recuerden entonces que está Irán, está China, ¿correcto? Ah, profesor. Uh-huh. Y está nuestra patria grande, que ahora, digamos, con cantidad de recursos que no tenemos ni siquiera la cantidad de recursos minerales que tenemos nosotros en la patria grande. Vamos a identificar a la Radio del Sur.
1: Okay.
0: Y ya regresamos con el profesor Vladimir Adrianza aquí en Pulsando a Venezuela.
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10: Bueno, seguimos impulsando a Venezuela con esa bella cortina de nada menos que el de Mano Romero. Conversando con el profesor Vladimir Adrianza, recuerden que esta parte de es su hora de hacer análisis geopolítico, impulsando a Venezuela. Y vamos a de inmediato a preguntarle cuál es la diferencia en eso que llamábamos la apertura petrolera, ¿no, profesor? Uh-huh. Y lo que realmente se está planteando con este acuerdo integral energético entre Venezuela y los Estados Unidos.
11: Bueno, lo primero que hay que decir es que la apertura petrolera, yo pienso que es el mayor subsidio que le ha dado Venezuela a los Estados, una potencia como los Estados Unidos. ¿Por qué? Porque la apertura petrolera y el proyecto de la internacionalización de la industria petrolera definitivamente representaron lo que hizo la gente de Luis Justi y Ervin Arrieta en tiempos finales de la Cuarta República. En pocas palabras, agarrar inversión venezolana para invertir en los Estados Unidos en refinación, particularmente en distribución. Y eso, ¿y qué fue el contenido de eso? Simplemente que nosotros reflotamos 7 cafeteras que compramos allá, y definitivamente se reflotaron con sus propias ganancias sin que eso le trajera mayores beneficios a la patria venezolana, ni siquiera para la colocación de combustible, el cual nosotros vendíamos con un descuento, y me consta porque yo estuve en comercio y suministro, de hasta $6, que en ese entonces era un exabrupto. Definitivamente eso nos lleva a nosotros a entender también que esa internacionalización y la apertura petrolera trajeron a que en Venezuela se le dieran concesiones a empresas como ExxonMobil, que terminó yéndose justamente porque el presidente Chávez la puso en su puesto. Tenían concesiones de la faja del Orinoco, en la cual pagaban el 1% de regalía y el 0% del impuesto de la renta. La presidenta encargada del Delcy Rodríguez estos días decía que bueno, sí, que llegaron al 34%, pero llegaron al 34% después que Chávez les aplicó justamente la nueva ley de hidrocarburos
10: gaseosos. Que fue a principios de año, digamos, sancionada con unas reformas, ¿verdad?, que abren la posibilidad de no solamente en la refinación, profesor, sino en exploración, en comercialización, en toda la cadena, ¿correcto?
11: Justamente, porque entonces, ¿cuál es el punto? Y realmente lo que hizo la ExxonMobil fue dañar muchos de esos campos que se le otorgaron. Realmente no hizo lo que tenía que hacer y fue parte de esta circunstancia internacional en el cual ellos decidieron irse del país, y bueno, simplemente el presidente Chávez ejecutó la ley que se había hecho en 2003 y luego fue reformada en 2006, justamente la ejecutó. ¿Por qué? Porque el objetivo de Chávez era impulsar a PDVSA. Esas condiciones y impulsar mayoritariamente a PDVSA. Desgraciadamente, quienes han dirigido la industria petrolera, cuatro de esas personas realmente no terminaron en actos de corrupción, inclusive terminaron presos, y uno de ellos huyendo todavía por allá por Italia. Entonces, definitivamente no ayudaron justamente a lograr lo que el presidente Chávez quería, que era un desarrollo integral de la industria aguas abajo. Y no solamente aguas abajo, que Venezuela poseyera el 60% de las acciones de cualquier empresa que se pretendía hacer. Estas condiciones, para que eso hubiera prosperado, hubieran necesitado que la industria hubiera crecido, y crecido en todos los aspectos, cosas que no se logró. Eso no se logró. Entonces, no se logró. Estamos hablando de que ese entonces se producían 3,1, 3,2 millones de barriles, y luego se exportaban 2,4 millones de barriles, y definitivamente eso cayó. Ahorita se produce 1,2 millones de barriles y se exportan cerca de 700 mil barriles, particularmente a los Estados Unidos, de la mano de Chevron en estos momentos, y otra parte que Esfuerzo Nacional. Entonces, total de que la situación ha cambiado, geopolíticamente ha cambiado. Es muy fácil sentarse a decir muchas cosas, pero es muy difícil ver en los hechos fácticos justamente qué es lo que ha pasado. Entonces, en ese sentido, pasa algo que es bueno decirles antes de que se nos vaya el tiempo al programa.
10: Sí, y vamos a tener además la participación de Wilmer para que nos diga su opinión, profesor, uh-huh. acerca también. Yo le dije a él que el contexto histórico que usted maneja, hace que nos ubiquemos, ¿verdad? Uh-huh. En lo que estamos viviendo en este momento, pero con Wilmer quería exactamente su visión desde el punto de vista jurídico, porque él maneja el derecho, uh-huh. maneja además algo que tiene que ver con la argumentación jurídica de la que se basa este acuerdo. Lo ha dicho la presidenta encargada, Delcy Rodríguez, ha dicho: nosotros no estamos vendiendo nuestra soberanía. Yo quisiera que él nos diera en 5 minutos, Wilmer, bienvenido a Pulsando Venezuela, tu opinión acerca de esto.
12: Bueno, primero que nada, gracias por la invitación. Saludo también al compañero que se encuentra allí contigo y, por supuesto,
10: al profesor Vladimir, ¿oíste? El profesor Vladimir Adrianza.
11: Mi muy querido Wilmer. Amigo, qué grato escucharte.
12: Vladimir Adrianza. Un abrazo, Vladimir. Bueno, y por igual supuesto a los usuarios y usuarias de la emisora. Es muy importante el tema, sobre todo al que tú haces referencia aquí en la introducción, referido al fundamento jurídico frente a tanta manipulación de los laboratorios de guerra sucia, de las corporaciones de la desinformación, por supuesto los ANCLA y las redes que tratan sobre todo de atacar o atacan directamente este acuerdo bilateral energético entre Estados Unidos y Venezuela, anunciado por la presidenta de la República. Entender que el manejo y la concreción en los próximos días, suscripción y, por supuesto, concreción real y material que nos permitirá conocer este instrumento tan importante, tiene su fundamento en la Constitución, primero porque le otorga la facultad de forma exclusiva y excluyente de las relaciones exteriores a la presidenta, conforme al artículo 236, numeral 4, que a través de la Cancillería, de su canciller Félix Plasencia, de su viceministro para América del Norte y Europa, y todo el equipo de gobierno que la acompaña, está fundamentado exactamente allí. Pero además de eso, también es importante resaltar el hecho cierto de que la firma, en los términos que ella anunció de este instrumento bilateral, no vulnera la soberanía en nuestro país. ¿Por qué? Porque allí está previsto el mandato del artículo 12 de la Constitución, en concordancia con el artículo 3 de la novísima ley de hidrocarburos, que por supuesto deja claramente establecido que estos instrumentos no pueden ceder la propiedad de los bienes del Estado, y eso está ahí claramente establecido tanto en la Constitución, en la ley, y por supuesto ese instrumento no puede apartarse ni del principio ni del mandato de la propia ley. Pero además de eso, la propia ley de hidrocarburos señala en su artículo 35, si mal no recuerdo, que la extensión, el término, el lapso establecido en este tipo de contratos puede ser hasta 25 años, y el mismo artículo establece que puede ser prorrogado por 15 años más, porque hay que entender que las inversiones en el sector de hidrocarburos necesitan de tiempos importantes para que estos empresarios privados que van a venir a Venezuela en el marco de este instrumento puedan hacer las adecuaciones estructurales, sobre todo en los campos verdes o vírgenes, como se conocen, y en los que no son verdes, que se conocen como brownfield, o sea, que ya están funcionando, que tienen estructura, poderlos adecuar y modernizar para la inversión de capital que ellos traerán, y por supuesto con las tecnologías que acompañan el marco de este contrato. Y esto también está establecido en la ley, sobre todo cuando hemos visto que la canalla mediática dice que entregamos nuestros recursos por un siglo, por 100 años. Eso no es posible, eso no es verdad, conforme a la explicación que acabo de dar. Pero también es muy importante, Nieve, y por supuesto mi profesor y amigo Vladimir Adrianza, que es un experto en todos estos temas, es importante entender que, por supuesto, no solamente es el artículo 12 de la Constitución o 236, numeral cuarto de la misma, sino que también allí existen otros artículos, el 150, el artículo 158, numeral noveno, el artículo 302 y 303 de la ley, que tienen que afectar e infectar la naturaleza de ese contrato, porque allí están establecidos los mecanismos de legalidad, de constitucionalidad, el procedimiento establecido para estos contratos que comprometen el interés nacional, dada la relevancia de la materia. Y por supuesto, es importante entender que la participación privada que se visualiza en el marco de este instrumento tan importante está prevista en los artículos 23, 40, 41 de la Ley Orgánica de Hidrocarburos, que los regula. Pero además de eso, el tema de la organización, que es la Facultad Única y Exclusiva del Estado, de poder comunicar la extracción de con la nueva ley, está previsto en los artículos 68 y 69, que les permite ese margen de comercialización que antes era exclusivo del Estado. Y como si fuera poco, también la propia ley orgánica de hidrocarburos establece todo el tema referido a las regalías, todo el tema que es la obligación, el derecho el derecho para el Estado y la obligación para el empresario de pagar, como lo establecí, lo anunció la presidenta, hasta un 16% mínimo, como mínimo un 16% por concepto de regalías, que es lo primero que se descuenta una vez que es extraído el barril de petróleo. Pero además de eso, también la ley establece el tema de los tributos en sus artículos 68 y 69. Por supuesto, esta novísima ley de hidrocarburos suprime una cantidad de tributos, más o menos eran como 5, y le crea condiciones de flexibilización en materia tributaria al empresariado que invierte en Venezuela, que está obligado, aparte del pago de las regalías, que antes era del 1% y ahora mínimo será del 16%, que se suma con estos impuestos, impuestos sobre la renta previstas en la ley y por supuesto en las leyes correspondientes, nos evidencian que el marco jurídico relacionado con todo este negocio energético entre los países está claramente visualizado, identificado, además, porque no podemos decir visualizar, porque lo que Adrianza, tú y yo y el país entero conocen es el anuncio de los elementos gruesos generales que la presidenta y la ministra del Poder Popular para Hidrocarburos, Paula Henao, nos han informado, y esperamos, por supuesto, después de la suscripción, y que cada uno de esos instrumentos cumpla con los procesos establecidos en sus normativas correspondientes, conocer finalmente el instrumento con detalle, pues por supuesto para profundizar en un análisis respetuoso y serio que permita sobre todo que nuestro pueblo, que es el objetivo más importante de esta comunicación y análisis de orden político, que también es geopolítico, estamos hablando de energía, estamos hablando de petróleo, se apropie de ese conocimiento, entendiendo, por supuesto, que si para nosotros es difícil manejar el tema energético, que siempre fue un tema de la clase alta en nuestro país y de algunos actores, debe convertirse en una materia del conocimiento universal y cotidiano del pueblo de Venezuela, porque la presidenta nos está hablando de convertir a Venezuela en un país productor, pasar de ser una gran reserva a un país productor en materia petrolera, pero también nos dijo que en materia gasífera, pero también nos dijo que en la petroquímica, es decir, que hay que hacer el mayor esfuerzo de la comunicación de forma clara, transparente y llana, y lo más posible, como lo hacemos nosotros siempre desde los espacios que tú nos permites y que además agradecemos, para que nuestro pueblo definitivamente se apropie de un tema tan importante y que no sea objeto de esa guerra híbrida, de esa guerra cognitiva, de esa guerra de quinta generación que tanto daño hacen y que lo que busca es generar miedo, zozobra y dividir a la base más fuerte del Partido Socialista Unido de Venezuela. Entonces, por eso es importante, Nieve, Vladimir, el esfuerzo que ustedes hacen y que por supuesto yo acompaño siempre desde el amor patrio para ilustrar a nuestra gente, y por eso estamos obligados a hacer comunicación de forma muy llana, pero sobre todo responsable y bien preparados para que nuestra gente nos oiga y se apropie de ese conocimiento.
10: Oye, muchísimas gracias, Wilmer de Pablo, también analista internacional, pero...
11: Un abrazo, querido Wilmer.
10: El abrazo que te manda el profesor Vladimir Adrianza, ya tendríamos tiempo, como tú lo dices y tú lo indicas, de seguir profundizando, porque todo lo que... a lo que nosotros nos debemos al pueblo, pues, y sencillamente darles argumentos, darle, digamos, otra perspectiva, ¿verdad?, de lo que el gobierno bolivariano está haciendo gestión desde la adversidad, porque no salimos, ¿verdad?, de una situación compleja para que suceda otra, y así sigue adelante gestionando al servicio del pueblo. Entonces yo creo que es importante que nosotros nosotros sabemos que la batalla es desigual desde el punto de vista de la guerra cognitiva, pero si no hacemos el esfuerzo desde nuestros medios en darle esos argumentos a nuestro pueblo.

0: Llamada Dargo, que tiene que ver con todo lo que es la parte jurídica legal aquí en Venezuela, partiendo de la Constitución de la República Bolivariana. Me parece que el análisis que ha hecho Wilmer es sumamente completo, coincide con las notas que yo tengo por acá, uh-huh, y las que no traje también, porque nunca da tiempo completamente en radio de abarcar todo. Pero el hecho más importante aquí, para responder tu pregunta, es que la apertura petrolera y justamente todo lo que fue la internacionalización de la industria petrolera realmente fue un inmenso subsidio que se dio a los Estados Unidos, prácticamente casi un regalo. Entonces, eso fue justamente lo que paró el presidente Chávez, pero desafortunadamente la gente que gestionó la industria durante todo este tiempo realmente no fueron capaces de llevarla, a lo cual es que se le suma las inmensas sanciones que nos han, las medidas coercitivas unilaterales que nos han puesto encima, y algo que nosotros venimos arrastrando desde tiempos de la colonia, en el cual yo nunca he tenido la oportunidad en radio justamente de desarrollar completamente el tema, que se llama la dependencia estructural del país. Entonces, esa dependencia estructural obedece al concepto de lo que fue centro-periferia, pero eso lo trataremos otro día. Lo importante ahorita es que hay una diferencia bien grande entre lo que fueron las leyes de la apertura petrolera, que prácticamente se le
1: pero ubicarnos en el tiempo, profesor, ubíquenos en el tiempo la apertura petrolera.
0: La apertura petrolera fue en los años 90, ajá, bajo el binomio Justi y Arrieta.
1: Perfecto.
0: O sea, en tiempos de Caldera 2, uh-huh, Caldera 2, y inclusive que se vino manejando desde tiempos de Luis Alfonso Rabal, el último tiempo.
1: Pero ya había un trabajo inclusive muy crítico, ¿verdad?, de Jorge Rodríguez Padre acerca de la falsa nacionalización de nuestra empresa petrolera, ¿verdad? Con Carlos Andrés.
0: Carlos Andrés I. Entonces, no solamente eso, sino que es que no da tiempo el programa de desarrollar todo lo que, sobre todo lo que me viene a la mente en este momento. Entonces, tengo que decirlo así porque no nos da tiempo. Entonces, lo más importante de esta cuestión es que se basa en la nueva ley de hidrocarburos, que la diferencia estriba en que simplemente le da la posibilidad al Estado de contraer negocios en condiciones de menor cantidad accionaria con empresas que se puedan dedicar a diferentes cosas. Ahí Wilmer resaltaba algo ahí que para mí es muy importante. Todavía no se ha publicado, todavía no sabemos, y esperemos que la actual ministra de hidrocarburos lo haga, o el actual presidente, uh-huh, PDVSA, publiquen el día que se termine de publicar todas las líneas finas de ese acuerdo, porque solamente ahorita sabemos las líneas gruesas, sabemos que son 65 mil millones de barriles, pero lo que la gente no dice, y eso es algo que no me lo puedo callar en este momento, es que son 65 mil barriles como si nos fuéramos a, uh-huh, llevar 65 mil barriles un mes.
1: Sí, porque hay un desconocimiento, profesor.
0: Yo estuve haciendo ayer unos cálculos, y entonces la presidenta
1: está como encargada, los barriles de Delsa, ¿no?
0: Ya ve. Entonces la presidenta encargada habló de 25 años. Y por supuesto, en los Estados Unidos se habla de que no es posible desarrollar eso en 25 años, sino en 100. Entonces, y en cierto modo tiene razón, porque ella habló de 1,5 millones de barriles diarios, y eso da una fracción realmente, para no entrar en cifras gruesas, en cifras finas, mejor dicho, de lo que eso son los 65 mil millones de barriles que hay en la faja. Entonces, los 65 mil millones que se acordaron, porque hay muchísimo más allá abajo en la faja. Entonces, el hecho es que para poder llevarse a razón de un millón y medio de barriles diarios, realmente necesita 100 años de extracción. La cuenta que yo saco para poder llevarse en 25 años 65 mil millones de barriles bajo la faja, requiere de una producción de 7.8

0: un millón de barriles diarios, y lo cual realmente en Venezuela nunca se ha visto, nunca se ha visto, porque en los mejores tiempos, los dos picos de producción que Venezuela ha tenido fueron en el año 1970, cuando no había habido la mal llamada nacionalización del petróleo, es decir, la nacionalización chucuta, del cual habló Pérez Alfonso, y en 1998, que se alcanzó 3,3 millones de barriles diarios de producción. Pero aquí nunca ha habido un pico de producción que supere los 4 millones de barriles diarios, nunca. Entonces, evidentemente, para poder hacer eso, necesitarían, y entre las cosas que estuvimos sacando de la cuenta, necesitarían al menos cuatro cargueros de alrededor de 2 millones de barriles cada uno, para que todos los días fueran cuatro cargueros de ida y cuatro cargueros de vuelta a los Estados Unidos, y adecuar la infraestructura portuaria de ambas naciones para que pudieran procesar una cantidad de crudo que nadie se la produce a los Estados Unidos en este momento. Entonces, cuando nosotros vemos eso, realmente vemos mucha gente que ha agarrado se ha jalado los pelos, bueno, es que nos van a quitar todo eso. ¿Y ustedes creen que algo, una masa petrolera realmente se maneja de esa forma? Pues no, definitivamente eso tendrá muchas cosas. La presidenta encargada ha hablado que necesitamos tecnología, necesitamos nafta, necesitamos un petróleo liviano para mezclar el crudo pesado de la faja, y además definitivamente estamos hablando que hoy en día Venezuela ha pasado a ser hoy en día, por razones de fuerza, el segundo proveedor de petróleo de los Estados Unidos en este momento. Entonces, un país que definitivamente respira petróleo porque sigue consumiendo 20 millones de barriles diarios, porque, como hemos dicho en este programa, ya hace varios, inclusive en prensa internacional, me ha tocado a mí decirlo, y en diferentes canales, Estados Unidos está llegando entre 2025 y 2027 a su cenit petrolero de petróleo no convencional. Así es. Entonces, evidentemente, es un... que hay cosas
1: se le
0: que
1: ha convertido ajustar. Se le ha convertido en algo karmático, ¿no?
0: Sí, es más
1: porque
0: que
1: entonces
0: más que
1: algo resulta karmático. Que tú agredes un país y después entonces
0: no, y ahora
1: ahora necesitas precisamente por ese cenit que el profesor Adrián se acaba de explicar. Entonces necesitas,
0: se nos acaba
1: ahora
0: el tiempo, pero sí. Se quedó mucho de nuevo en el tintero.
1: Bueno, vamos a
0: yo te propondría
1: llegar al final, vamos a llegar al final de Pulsando a Venezuela, gracias al profesor Vladimir Adrianza, también a nuestro compañero Wilmer de Pablos, que además es experto además en materia jurídica, porque también queríamos darle esa visión, y por supuesto que vamos a hacer una buena nota de prensa acerca de esto para publicar las dos visiones, las tres visiones, ¿verdad?, que han tenido en el día de hoy este acuerdo energético suscrito entre Venezuela y los Estados Unidos. Se despiden Inés Valdés, gracias Hidrobo, que está en los controles, y a Wilfredo Rojas, que también estuvo al principio. Vamos a despedirnos con musiquita, no sé, vamos a ver qué nos busca por allí Hidrobo, y hasta el próximo martes.

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6: Muy buenos días, bienvenidos a la Radio del Sur y a Bolívar Nuestro. Hoy nos encontramos en este martes 21 de julio, cuando son las 11 en punto de la mañana, iniciando este nuevo programa que se los vamos a dedicar a los patrimonios, a la documentación de nuestra memoria histórica referente a nuestro libertador Simón Bolívar. Y el Centro de Estudios Simón Bolívar pone a disposición para todos y todas ustedes su Instagram, arroba Centro Piso S Bolívar, X Centro S Piso Bolívar, y la página web www.cesimonbolívar.com.be. También quiero recordarles en la mañana de hoy las redes La Radio del Sur, el Instagram La Radio del Sur y la página web www.laradiodelsur.com.be. Y bueno, nuestro equipo por la Radio del Sur, la gerente general Nieves Valdés, la gerente del programa Tamar Sánchez, nuestra operadora Joiris Esteves, por el Centro de Estudios Simón Bolívar, en la producción general Marian Marrero, asistente de producción Luxmar Aular, y la conducción de Rosana Álvarez y esta servidora Ima Sumac Karuarupay. Bienvenidos todos.
7: Bueno, bienvenidas, bienvenidos a todos los que nos escuchan esta mañana de hoy. Saludos, Ima, Marian, Luxmar. Regresamos luego de una pausa larga, producto, pues, por supuesto, de la contingencia que recientemente vivió nuestro país. Y como indicaba nuestra querida Ima, hoy queremos justamente dedicar nuestro programa a conversar un poco sobre la gestión de nuestro patrimonio en este tipo de contextos tan complicados, ¿no? Como lo es un desastre natural. Para ello hemos invitado a Rosario Soto, quien es hoy, pues, viceministra de Fomento para la Economía Cultural, pero también es directora general del Archivo General de la Nación, y estuvo a cargo de, o bajo la responsabilidad, pues, de la gestión y del traslado de los documentos del libertador Simón Bolívar y el archivo del generalísimo Francisco de Miranda, entre otras colecciones que reposan en el Archivo General de la Nación. Pues Rosario estuvo a cargo de la migración de estos archivos hacia espacios de mayor resguardo para justamente cumplir con la salvaguarda de este patrimonio en este contexto. Bienvenida, Rosario, una vez más a nuestro espacio Bolívar Nuestro.
8: Ima, Rosana, un gusto estar con ustedes nuevamente en este espacio.
7: Gracias a ti, Rosario, por acompañarnos el día de hoy. Bueno, fíjate, Rosario, vamos a iniciar nuestra conversación de hoy preguntándote, en principio, bueno, primero, ¿cuál es el estado o el estatus físico del Archivo General de la Nación? ¿Cómo están las instalaciones? ¿Cuál fue, digamos, el diagnóstico que recientemente se le dio al estado físico del espacio?
8: Fíjate, como consecuencia del doble sismo que ocurrió ya hace casi un mes, ¿no? Sí. 24 de junio en horas de la tarde, el Foro Libertador, que es este gran complejo arquitectónico que está al lado, junto al Panteón Nacional, y que donde se encuentran las sedes de las dos grandes instituciones que resguardan la memoria del pueblo venezolano, el patrimonio venezolano, son la Biblioteca Nacional y el Archivo General de la Nación. Este complejo, construido en los años 80 por Sanabria y que ha sido sede de estas dos instituciones, sufrió afectaciones. En primera instancia se veían algunas cosas puntuales, y como se ha hecho a lo largo de todos los días después del terremoto, junto con las tareas de rescate de vidas, se comenzó a hacer los procesos de evaluación de todas las infraestructuras institucionales, y por supuesto se priorizó estas que tienen un gran valor para la nación. Se realizó entonces una inspección por parte del equipo del Instituto de Patrimonio Cultural y de la Comisión Presidencial para la Evaluación de Habitabilidad y Vivienda, que son los que han llevado la batuta de estas inspecciones. Esta inspección dio como resultado un diagnóstico de unas afectaciones en efecto de en materia de estructurales de la edificación, pero que son reparables. Es decir, nos dijeron, sí, tiene una afectación, esa afectación puede generar un riesgo, por lo tanto se le colocó nuestra etiqueta de semáforo rojo, entendiendo que no todos los semáforos rojos implica una demolición, sino hay semáforos rojos que no se pueden recuperar y semáforos rojos que son recuperables. En el caso del Foro Libertador, nuestro semáforo rojo es recuperable. Bueno, eso es con respecto, digamos, a la infraestructura, ¿no? Ahora, después también hicimos una inspección dentro del edificio para poder valorar si había afectaciones en nuestros fondos. Gracias al mobiliario que se había utilizado para albergar la documentación, nuestros fondos no sufrieron daños. Qué bueno. Evidentemente hubo movimientos, ¿sí? Pero no hubo un daño sobre ese patrimonio documental. No tenemos pérdidas de patrimonio como consecuencia del terremoto. Y de allí entonces vino la evaluación de en la contingencia del estado de la edificación. Bueno, ¿qué hacer con estos fondos?
7: Claro, claro. Y además ese es como el tema de angustia, ¿no? ¿Qué se hizo con esos fondos, ¿no? ¿Qué pasó? Afortunadamente, como bien nos indicas y nos informas, no sufrieron daños. ¿Cuál fue el protocolo entonces a ejecutar, ¿no? Y si aquellas personas que están interesadas en consultar estos archivos están en posibilidad de hacerlo, ¿no? ¿Cómo fue ese proceso? ¿Qué se hizo primero con los fondos y cuál es el estatus actual para quienes estén interesados en su uso?
8: Bueno, el Archivo General de la Nación resguarda 7 kilómetros lineales de documentación.
7: Ay, nada, pues.
8: Va desde 1535 hasta mediados del siglo XX. Uh-huh. Recorre todo, cronológicamente, todos nuestros periodos, ¿no? El periodo colonial, conocido como periodo colonial, el periodo de Revolución Gran Colombia y nuestro periodo republicano. Y además resguarda fondos especiales. Entre esos fondos especiales está justamente los fondos del archivo del Libertador Simón Bolívar y los fondos del archivo del Generalísimo Francisco de Miranda. Estos fondos que fueron transferidos en el 2010 al Archivo General de la Nación y que desde ese tiempo se construyó una bóveda especial para ellos, que tenía todas las condiciones, que sigue teniendo todas las condiciones. Ahí se puso, esa bóveda contaba con vidrios de seguridad, puerta reforzada.
7: ¿Eso sigue en pie?
8: Climatización, sí. Sí, okay. Climatización independiente, porque hay una climatización que es del edificio, pero esa bóveda del Libertador tiene una climatización especial, tiene un control de temperatura y humedad especial para esa bóveda. Esa bóveda no sufrió daños, pero evidentemente al sufrir el edificio en general,
7: la estructura, por
8: supuesto. Sí, tenemos que evaluar si se podían mantener esas condiciones en los procesos de reparación que vienen en adelante.
7: Claro, porque ahora viene a intervenir el espacio, por
8: correcto,
7: supuesto, para su recuperación.
8: Allí, que entendiendo, bueno, dos condiciones primarias. Uno, esos fondos son especiales para nosotros porque guardan un valor no solamente histórico, sino también un valor, digamos, monetario. O sea, cada uno de esos documentos del Libertador tiene un gran valor, y además cuentan con una declaratoria como memoria del mundo por parte de la UNESCO. Eso en primera instancia. Y segundo, porque son un fondo manejable, digamos, dentro del universo de la documentación que tenemos allí. Ahí tenemos 350 tomos, 63 de Miranda y 287 de Libertador. 350 tomos que podíamos tomar en esta decisión, moverlos, digamos, con rapidez, de manera efectiva, hacia un lugar de resguardo que contara con mayores condiciones de seguridad en este momento.
0: A ver, Rosario, cuando tú dices de manera efectiva, ¿cómo es el procedimiento del traslado de estos archivos? ¿Cómo fue expresamente? Porque, bueno, hemos visto en las noticias que incluso la UNESCO vino a hacer una supervisión y quisiera que nos comentaras un poco sobre eso.
8: Sí, bueno, los que estamos vinculados con el tema de archivo, sabemos que para poder mover cualquier fondo documental hay que seguir protocolos. Evidentemente, en momentos de contingencia no estamos exentos de cumplir con estos protocolos, porque no estamos hablando de un archivo personal, no son las cosas de nuestra casa, sino de un fondo que tiene un valor importantísimo, no solamente para la nación, sino para la región y para el mundo. Por eso, claro, tienen esta condición de memoria del mundo.
7: Normativas y todo eso.
8: De allí, claro. Exacto, existen unas normativas internacionales, están las ISO 15489 y además otros manuales de referencia con los cuales uno puede guiarse en cuáles son esos procesos. Hay una primera etapa de alistamiento que tiene que ver con la preparación, la verificación de que estén todos los tomos, de que esté todo el inventario, porque bueno, en algunos momentos tú tienes las cosas en bóveda, pero puede ir algún documento a conservación, un documento a digitalización. Uno tiene que primero revisar que todo ese fondo, la colección esté en su lugar. En efecto, allí toda la colección estaba en su espacio. Se verifica que el estado de conservación, que nada haya sido afectado, y después se pasa a la fase de inventario. Uh-huh. Y de allí a embalaje. Los fondos del archivo de Miranda y los fondos del archivo del Libertador, en este traslado que se había hecho en el 2010, se había hecho un proceso de construcción de cajas de conservación. Uh-huh. Para cada tomo. Uh-huh. Y eso, por supuesto, facilitó para nosotros la tarea de garantizar la conservación en el traslado. Nosotros utilizamos unas cajas plásticas cerradas únicamente para el traslado de un espacio a otro. Uh-huh. Pero ellas se mantuvieron dentro de sus cajas de conservación.
7: Fíjate, discúlpame que me te interrumpa allí, Rosario. Ese primer traslado del 2010, te refieres al traslado que se hizo de la Academia Nacional de Historia hacia, correcto, las bóvedas del Archivo General de la Nación, ¿no?
8: Correcto.
7: Allí me gustaría, ahorita vamos a un corte musical para luego continuar con esto que estabas comentando, y me gustaría hacer allí una comparación en relación con lo que ocurrió en el 67, porque es interesante ver cómo también cambian los procesos y los protocolos, uh-huh, a lo largo de los años, y en dos momentos también, por ahí me corrigieron, me dijeron que no son desastres naturales. ¿Cómo se llaman? Desastres.
0: No, eventos.
7: Eventos, ok, son eventos.
0: Los desastres no son naturales, son del hombre, los provocaron.
7: Es correcto.
0: Eso dice la gente que es especialista en gestión de riesgo.
7: Es importante, porque verdad que a veces uno se queda con términos que ya no están en uso, ¿no? Entonces, bueno, vamos a nuestro primer corte musical y volvemos con Rosario Soto para continuar conversando, pues, sobre, bueno, cómo se ha gestionado nuestro patrimonio documental, la memoria del Libertador, y por supuesto, de nuestro prócer Francisco de Miranda, entre otros documentos que forman parte de nuestra memoria documental nacional. Vamos a escuchar Flores en el Mar, de Jorge Drexler, y regresamos con más de Bolívar Nuestro.

0: Ya estamos de regreso con Bolívar Nuestro, del Centro de Estudios Simón Bolívar por la Radio del Sur. Y quiero recordarles nuestras redes sociales: por Instagram, arroba Centro Piso S Bolívar, X Centro S Piso Bolívar, y la página web www.cesimonbolívar.com.pe. Y por la Radio del Sur, el Instagram, la Radio del Sur, y la página web www.laradiodelsur.com.pe. Y seguimos con nuestro tema de hoy en Bolívar Nuestro. Les recuerdo que nos acompaña Rosario Soto, quien es la directora general del Archivo General de la Nación, y nos estamos hablando acerca de los protocolos y el resguardo de la memoria histórica documental de nuestro país. Seguimos en este proceso, Rosario. Estábamos hablando un poco en el corte anterior sobre cómo habían sido estos protocolos. ¿Qué sigue ahora? ¿En qué estatus nos encontramos y qué es lo que se está realizando por estos archivos?
1: Bueno, como les comentaba, los protocolos tienen como cuatro etapas: alistamiento, inventario, embalaje y traslado. Entonces, en cada una de estas etapas, que evidentemente se hicieron en el marco de esta contingencia, se fueron cumpliendo como los protocolos establecidos, ¿no? Hacer un inventario, hacer una guía, el etiquetado de las cajas para poder tener una guía de entrada y salida. Nosotros fuimos como sumamente detallados en lo que hay dentro de cada caja, para que la guía también nos sirviera para poder ubicar, reubicar ya en la bóveda todos los tomos con más facilidad, y bueno, para tener el control que se requiere en estos casos. El traslado se hizo con el acompañamiento de seguridad tanto del Ministerio de Cultura como del Banco Central. Agradecemos muchísimo al Banco Central, porque además se activó de manera rápida y eficiente con nosotros para poder hacer este traslado. Así que allí tuvimos la oportunidad de hacer esta acción preventiva, que nos permite garantizar que ese patrimonio tan valioso para nosotros, Memoria del Mundo, Archivo Libertador y Francisco de Miranda, esté en un espacio de resguardo temporal, de custodia temporal, mientras se realizan las acciones de reparación del edificio del Archivo General de la Nación en el Foro Libertador.
2: Sí, Rosario, al irnos al corte, yo te comentaba, te quería preguntar, sobre todo porque, bueno, yo estuve como buscando algunas cosas relacionadas a cómo se gestionó esto en el terremoto de 1967, que, bueno, fue un evento que también, pues, impactó considerablemente nuestro patrimonio, y que para ese momento esta documentación se encontraba entre la Casa Natal del Libertador, la Sociedad Bolivariana, y estaba bajo la tutela de la Academia Nacional de la Historia, ¿no? Entonces, estuve como viendo algunas digamos, datos que hablaban de que efectivamente, bueno, se tomaron algunas medidas, pero no hubo necesidad, quizá no hubo necesidad de sacar los archivos del espacio, sino que se reubicaron dentro del espacio, ¿no? No hubo, se cambiaron de lugar, no se sacaron de sus respectivas bóvedas o de sus espacios originales. En este caso, en el 2026, sabemos que el terremoto fue mucho mayor, como tú bien nos acabas de explicar. Hubo afectaciones en la estructura. Hoy en día nos acabas de informar que reposan entonces los documentos en las bóvedas del Banco Central de Venezuela. Reposan allí no porque sean mejores que las bóvedas que están en el archivo, ¿no? Sino que además nos acabas de indicar que están en muy buen estado. Me pregunto yo, ¿quienes estén interesados en la consulta pueden acceder a ello, o vamos a guardar un tiempo prudencial mientras se reubican? ¿Cuál va a ser allí el procedimiento?
1: Bueno, el Banco Central es el espacio con mayor seguridad que tenemos en la ciudad de Caracas y en el estado, ¿no? Claro. Tanto así que también es custodio de colecciones patrimoniales del Libertador. Las joyas del Libertador se encuentran allí, además una colección numismática, donde Bolívar es una figura importantísima de esa colección, ¿no? Entonces, evidentemente el Banco Central asume una tarea de custodia, la custodia y además las condiciones de seguridad que tiene ese espacio, que son condiciones propias de un banco central, cualquier otra parte del mundo, no permiten la consulta de estas colecciones en donde se encuentran en este momento, porque para nosotros además es un espacio temporal, un espacio de custodia temporal, mientras se hacen las reparaciones del edificio y podemos restituir las colecciones a la bóveda donde se encontraban y poder seguir prestando el servicio. Sin embargo, estas colecciones, desde que fueron trasladadas al Archivo General de la Nación, han pasado por un proceso de digitalización y de sistematización y se encuentran en su mayoría ya cargadas para consulta digital. En el caso del archivo del Generalísimo Francisco de Miranda, conocido como Colombella, está totalmente digitalizado. Nuestros usuarios y usuarias pueden consultarlo desde sus hogares o desde sus espacios de trabajo ya desde hace bastante tiempo, y las páginas se mantienen activas para la consulta. Igual en el caso del Archivo Libertador, si bien no está completamente cargado, hay una gran parte de los documentos que están transcritos y subidos a la página del catálogo digital del Archivo Libertador Simón Bolívar. Entonces, en este momento, para la consulta, tenemos los catálogos que, bueno, ha sido este gran esfuerzo de democratización de la información, de garantizar este acceso a estas colecciones de gran valor mundial, y que por ahora podemos consultarlas de esta forma, hasta tanto puedan ser restituidas nuevamente a su bóveda y allí pueda hacerse la consulta presencial en el caso de que sea necesario, ¿no?
0: Rosario, justamente estos respaldos digitales que se han elaborado previo a toda esta contingencia que estamos viviendo, nos ha dado pues un respaldo ciertamente de poder dar continuidad a la investigación a través de estos repositorios digitales. Pero además, Venezuela está dando en este momento también un ejemplo en este tipo de contingencias al inmediatamente hacer una articulación con organismos de patrimonio universal como es la UNESCO. ¿Qué impresión se llevó la UNESCO? ¿Qué nos ha aportado en este sentido? ¿Cuál es la situación?
1: Bueno, el pasado día viernes, la UNESCO tuvo una reunión con el Ministerio del Poder Popular para la Cultura, y esa fue una reunión, una ocasión propicia para poder presentarle a la delegada de la UNESCO, la doctora Anne Lemaistre, para que conociera de estas acciones que habíamos tomado. Hicimos una presentación de cómo fue todo el proceso, con videos, con fotografías, para mostrarle lo que se había realizado y cómo se había realizado.
0: Okay.
1: Y bueno, considero que ellos se han llevado una muy buena impresión de esta primera acción, de estas acciones inmediatas que se han tomado para la preservación del patrimonio documental en Venezuela. Expresaron como su satisfacción y su tranquilidad de saber que estos patrimonios que son memoria del mundo se encontraban preservados, a resguardo, que no habían sufrido daños, que se habían tomado estas acciones. Y para nosotros, y de igualmente expresaron que, bueno, podían ser catalogados como una buena práctica, entendiendo que las buenas prácticas son de las acciones que se transforman en ejemplos de cómo proceder ante situaciones específicas, que se vuelven una experiencia que puede ser referencia para otros ante con situaciones similares, que esperemos que no sucedan, pero si se dan estas situaciones similares, que puedan servir de ejemplo.
0: Muy bien. Bueno, vamos a un corte, pero ya regresamos con mucho más de Bolívar Nuestro en memoria de nuestros archivos de memoria histórica.
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7: Vengo a explicar cómo el desperdicio de agua influye directamente en la escasez de luz eléctrica. Yo parezco abundante, pero la verdad es que aunque soy un recurso renovable, dependo de ciclos naturales para abastecer a todos los organismos vivos. Si no llueve, no puedo llenar el embalse del Cuba. Y esto incide en nuestra capacidad de generación de electricidad. De igual manera, si haces un mal uso de tu agüita, es también un desperdicio de la energía eléctrica. Te explico. El agua que desperdicias en solo un minuto equivale a la energía necesaria para mantener un bombillo LED encendido por 10 horas. Cerrar el grifo mientras te enjabonas ahorra hasta 12 litros por minuto, disminuyendo la carga de los motores de bombeo que te envían agua desde kilómetros. Cada gota que sale por tu grifo, hay tratamiento, bombero y miles de kilómetros de transmisión.

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3: Ya estamos de regreso con Bolívar Nuestro por la Radio del Sur. Y aprovecho esta oportunidad para recordarles nuestras redes sociales y nos visiten por Instagram, @centro. Piso S Bolívar, X Centro S Piso Bolívar y la página web www.cesimonbolívar.com.be. Y por las redes sociales de la Radio del Sur, los invito por el Instagram, la Radio del Sur, y la página web www.laradiodelsur.com.be.
4: Hoy estamos conversando con Rosario Soto, viceministra de Fomento para la Economía Cultural y directora general del Archivo General de la Nación, quien nos está conversando sobre, bueno, los protocolos que se tomaron en torno al resguardo y traslado de los archivos del Libertador, del generalísimo Francisco de Miranda, y las colecciones pues que conserva el Archivo General de la Nación, bueno, en el marco de todos estos eventos sísmicos que hemos vivido recientemente. Y bueno, nos ha estado explicando cómo se ha puesto, cómo se ha gestionado este proceso de resguardo de nuestros fondos documentales, que forman parte también de nuestros valores identitarios, de nuestra memoria, de nuestros papeles históricos. Pues, Rosario, ¿qué sigue ahora, después de todo este proceso de traslado, de todo este proceso de organización y de cómo, discúlpeme, cómo fue que le llamaste acción? Buena acción.
5: Buenas prácticas.
4: Este proceso de buenas prácticas que queda como un ejemplo, puede servir como un ejemplo para aquellos países o ciudades que, bueno, Dios no lo quiera, sufran un desastre como el que acabamos de pasar. ¿Cuál es el procedimiento que viene ahora? ¿Cuál es el capítulo que viene ahora?
5: Bueno, tanto desde el Archivo General de la Nación como de la Biblioteca Nacional se están evaluando todas las colecciones, una a una de las colecciones, evidentemente siguiendo como todos los parámetros de seguridad, y a la par se viene trabajando con la Comisión Presidencial para la elaboración del proyecto de reparación de la edificación. Para nosotros es muy importante, bueno, que ese proyecto, a la par de la evaluación de las colecciones, se venga desarrollando para poderlo ejecutar lo más pronto posible y de esa manera poder restituir el servicio de ambas instituciones, tanto de la Biblioteca Nacional como del Archivo General de la Nación. El patrimonio documental que nosotros resguardamos tiene un valor inmenso, ¿no? Uh-huh. Y nosotros tenemos como todo el compromiso, toda la entrega, toda la decisión de poder seguir trabajando en función de que ese patrimonio no solamente sea salvaguardado, sino que sea difundido.
4: Claro.
5: Y seguir con los proyectos que veníamos desarrollando desde el archivo para que cada vez más documentos puedan ser consultados vía web y para garantizar la preservación de ese patrimonio documental.
4: Qué bueno. Sí, que además es lo verdaderamente importante y válido pues en este tipo de acciones, ¿no? Que sean otra vez puestos en uso social, porque ese es el sentido de este tipo de patrimonios, ¿no?
6: Para todos los que nos escuchan, si el edificio está afectado, bueno, ajá, y en qué grado, cuáles son las afectaciones, ¿los documentos sufrieron algún daño o se trasladaron porque había algún riesgo? Eso no me ha quedado claro durante el programa.
5: Fíjate, la edificación fue la que, digamos, sufrió como los daños, ¿no? En la parte de su estructura. Sin embargo, son daños que son reparables. Cosa que, bueno, para nosotros es un gran alivio saber que la edificación, a pesar de que tiene estas afectaciones, resistió y que se puede reparar. Nuestras colecciones no sufrieron daños o pérdidas, ¿no? Que es una de las grandes inquietudes que había, y nosotros de verdad agradecemos a toda la comunidad archivística, a todos los investigadores, a todos los usuarios que han seguido de cerca esto y que tienen pues esta sensibilidad por el patrimonio documental venezolano, y también a las instituciones internacionales que han estado muy pendientes de nuestro patrimonio y de toda la gestión archivística en Venezuela. No sufrieron daños, y por eso nosotros hablamos de un traslado preventivo, porque el traslado se da para justamente salvaguardar, claro, estas dos colecciones específicamente en un espacio distinto, previo a las reparaciones que se van a venir.
2: Claro.
5: Y porque evidentemente al decirnos que el edificio podía estar en riesgo, teníamos que tomar una acción preventiva, sí, que evitara que ese patrimonio que no había sufrido daño pudiera sufrir uno. Entonces, esta es una acción preventiva.
4: Claro, no había que esperar a que empezara a peligrar el patrimonio para tomar una medida. No, bueno, felicitaciones de verdad al equipo encargado de todo este proceso. Porque
6: sí, de Bolívar Nuestro felicitamos que salven el patrimonio que nos da para hacer los programas.
4: Absolutamente, absolutamente. Sobre todo en este tiempo en el que, bueno, con toda esta discusión de la inteligencia artificial, a mí me encanta la inteligencia artificial, pero bueno, como toda herramienta, hay que saberlo usar. Pero bueno, en este tiempo en donde la cuestión de la sustitución de la información de primera mano, sea bibliográfica, sea documental, está como allí en la palestra, ¿no? Saber que tenemos gente sensibilizada, responsable, y que conoce pues la importancia de la preservación y del cuido de este patrimonio, que no es solo material, sino también pues espiritual, de memoria, tomando las medidas preventivas necesarias para conservar y seguir pues ofreciendo al público su consulta. Vamos a nuestro corte musical. Nosotros nos gusta la musiquita, así que vamos a seguir escuchando. Vamos con Luciérnagas, de Milo J, con Silvio Rodríguez.

Estamos de vuelta hoy en Bolívar Nuestro, conversando con Rosario Soto, viceministra de Fomento de Economía Cultural y directora general del Archivo General de la Nación, quien nos ha estado pues conversando sobre las medidas preventivas que se tomaron en torno al resguardo del Archivo del Libertador, el Archivo del Generalísimo Francisco de Miranda y el resto de las colecciones que reposan en este archivo, ¿no? Que es un archivo de consulta pública, un archivo que tiene pues una cantidad importantísima de documentos que resguardan nuestra memoria histórica y que bueno, en el marco de los recientes eventos naturales que vivimos, pues por supuesto la edificación en donde se encuentran tuvo afectaciones, lo cual llevó a la toma de la decisión preventiva, como nos ha estado explicando Rosario, de su traslado hacia las bóvedas del Banco Central de Venezuela, donde hoy están allí, así, bajo resguardo y seguridad y bajo custodia del Banco Central. No están para ser consultados por el público, pero Rosario ya nos ha explicado que, bueno, dado la digitalización de todo este material, pues siguen estando disponibles para los investigadores esta documentación vía online, vía web. ¿Cuál es la

0: Y ahora las evaluaciones ya en sitio, estamos haciendo estas evaluaciones en sitio de cómo se encuentran los archivos históricos en los estados que han sido afectados por los eventos sísmicos. Entonces, esperamos pronto ya tener como un reporte de estos archivos.
1: Claro, qué bien. Sí, porque además, efectivamente, pues como ente rector de la gestión archivística, les corresponde a ustedes hacer como todo un recorrido de cómo está ese patrimonio, ¿no? Que para muchos pareciera ser como lo último en lo que uno piensa, ¿no? Porque en una contingencia como esta, las vidas humanas son la prioridad. Pero bueno, ¿qué sigue luego? La continuidad de la construcción de nuestra memoria, el cuidado de nuestro patrimonio, de nuestra identidad nacional. Y bueno, es fundamental el proceso de salvaguarda y de control preventivo al que se ha sometido ahorita el Archivo General. No sé si ustedes quisieran agregar algo. Nada. Uy, nos hemos quedado sin más preguntas. Es que Rosario ha sido bastante pedagógica, como suele ser, y no ha explicado.
2: No, bueno, yo primero iba a rebatir que solo las vidas humanas, las mascotas también son importantes.
1: Eso es verdad, eso es cierto, eso es cierto. Y se ha visto también un trabajo arduo en torno a ello. Bueno, fíjense, yo quiero aquí, no me quiero despedir sin antes. Gigante, bueno, yo sé que falta todavía tiempo, María, pero quería abordar, yo le comentaba a Ima antes de iniciar el programa, algunos testimonios relacionados con estos distintos eventos sísmicos que se han registrado a lo largo de nuestra historia, sobre todo los que hemos vivido en Caracas, porque sabemos que vivimos en un territorio altamente sísmico. Y es curioso, y yo creo que una de las lecciones que nos ha quedado después de todo esto, Rosario, Marían, Ima y Luxmar, que está por allá tomando unas foticos, ha sido justamente la necesidad del desarrollo de una mentalidad de una cultura sísmica, ¿no? Fíjate que la respuesta que ustedes han dado desde el Ministerio de Cultura, desde el Archivo General de la Nación, esta reunión con la UNESCO, esta tarea a la que se han abocado en la salvaguarda, no rescate, porque no ha habido necesidad de rescatar nada, afortunadamente, sino en prevenir. Bueno, dan cuenta de que aun cuando, pienso yo, esto es una opinión muy personal, nosotros no tenemos una cultura sísmica, hemos podido responder a tiempo y de manera eficiente, por lo menos en este sentido, en este aspecto con los documentos, ¿no? Entonces, claro, yo revisando aquí, por ejemplo, el evento de 1812, ¿no? El evento sísmico de 1812 dejó testimonios de muchos viajeros que vinieron, incluso fueron, digamos, testigos del evento, pero también vinieron después y hasta 1870 más o menos, que Antonio Guzmán Blanco emprende toda una labor de restauración de la ciudad, construye el Palacio de las Academias, por ejemplo, entre otras edificaciones, la Iglesia de Santa Capilla, que son edificaciones que hoy vemos afectadas por el sismo, pero que en 1812, por supuesto, no existían. El sismo del 12 dejó ruinas hasta 1870.
3: Sí,
1: Si
3: sí.
1: pasamos más de 40 años con la ciudad sumida en ruinas, sumida en esa huella física tan, tan impactante que fue el terremoto. Entonces, por ejemplo, aquí tengo un testimonio de un viajero francés que se llama, me perdona mi francés, Jean-Joseph Dacion Lavaisse. Me perdona mi francés, dije, María, no te burles. Viajero y naturalista francés. Él registró este impacto físico, geográfico, y nos dejó el siguiente testimonio, ¿no? La conmoción no solo derribó las sólidas estructuras de mampostería de los españoles, hacia la aclaratoria, además de los templos y de muchos lugares que el Instituto de Patrimonio Cultural, entre otras organizaciones, actualmente están revisando porque están afectadas, ¿no? Uno camina por el centro de la ciudad, bueno, fíjate, la catedral le colocaron su etiquetica roja, uno ve bueno, pero es que imagínate, ¿no? La catedral que tiene 300, ¿cuántos años?
0: La catedral ha sido afectada en cada uno de los grandes
1: en cada
0: terremotos
1: uno,
0: que se han ocurrido en Caracas.
1: Efectivamente.
3: Totalmente.
1: Siendo el del 12, uno
0: campanario.
1: Quedó sin una torre.
0: Sí, el campanario de la torre, que más alto, más bajo en cada vez.
1: Exactamente.
0: Sí.
1: Y de hecho, nuestra catedral es la única que tiene una sola torre. Sí. Nosotros en Latinoamérica todas las catedrales tienen dos torres, sí. Y nosotros tenemos

0: Una producto de ese terremoto de 1812, ¿no? Entonces él dice, derribó sólidas estructuras de mampostería de los españoles, no solamente las derribó, sino que abrió hendiduras profundas en la tierra. En Caracas, el polvo se levantó tras el colapso de las iglesias, que era lo que más había en Caracas, iglesias. Cubrió la ciudad con una niebla densa que sofocaba a los supervivientes en medio de la oscuridad total. Ese tema de la... el levantamiento del polvo también fue una cosa que la vimos. Quienes tuvieron oportunidad, yo tengo amistades, por ejemplo, el 23 de enero, vieron desde el 23 cómo pues el polvo se levantó en la ciudad, y eso pues fue una de las cosas que también mayor impacto causó durante ese momento, ¿no? Y quiero aquí también tomar el testimonio, que no es un testimonio, es un alguien dijo que dijo.
1: Yo sabía que íbamos a llegar a ese punto en el programa, que es el que más me gusta.
0: Sí, claro. Es interesante porque, bueno, nosotros estábamos justamente pensando en hacer dos programas, uno dedicado al terremoto y a sus distintas, y este que estamos haciendo hoy, que además me parece incluso más importante, ¿no? Porque
2: necesario.
0: Es necesario la aclaratoria al público de qué es lo que se hace, qué es lo que se ha hecho en torno pues al resguardo de nuestra memoria, ¿no? Este de Bolívar, ¿no?, que es muy famoso. José Domingo Díaz escribe en sus recuerdos sobre la rebelión de Caracas ese célebre testimonio en el momento en que supuestamente Bolívar se sube a las ruinas de San Jacinto, allí en la plaza hoy venezolano, donde además había un convento que quedó en ruinas también. Entonces José Domingo Díaz dice: sobre los escombros de la iglesia de San Jacinto me encontré al coronel Simón Bolívar. Además él se lo encontró, sí, en mangas de camisa, con una espada en la mano. Mira, la descripción da hasta risa. Abriéndose paso entre el polvo, con el rostro desencajado y la mayor exaltación, y con la mayor exaltación me dijo: si la naturaleza se opone, lucharemos contra ella y haremos que nos obedezca. Yo quiero decir muy responsablemente a nuestros oyentes que esto es un él dijo que dijo. Esto no está registrado en ningún otro testimonio, no hay ningún, digamos, documento que dé cuenta de que esta fue una frase que pronunció el Libertador, y hay que tomar muy en consideración que José Domingo Díaz era un antibolivariano y un antirrepublicano acérrimo. Entonces, bueno, la idea era vender a un joven absolutamente hereje, tomando en cuenta que estábamos en una sociedad bastante religiosa y que el sismo fue, como fue este del 2026 también en algunos sectores, catalogado de castigo divino, ¿no? Entonces, en ese contexto, imagínate si hoy, más de 200 años después, todavía hay esa visión de que este tipo de eventos naturales se pueden considerar castigos divinos. Imagínense ustedes lo que significó para 1812, claro, que lo catalogaran así. Entonces, bueno, la idea era vender a un Bolívar hereje, un Bolívar antidios y un Bolívar que se quería oponer a la naturaleza. Aunque la lectura positiva de esta expresión es que, bueno, a pesar de las adversidades, nos levantaremos. Pero bueno, hay que tener esas aclaratorias también, porque claro, esos mitos.
2: Fíjate que también está el testimonio de un comisionado español de nombre Pedro de Urquinaona, que dice que entre los días, solamente el día del terremoto, que fue el Jueves Santo, por cierto, a las 4 de la tarde, cuando la gente estaba en plena misa por ese Jueves Santo, este comisionado español recoge una reacción de la gente que estaba por esas horas en la calle, y dice que el sismo ocurre un Jueves Santo y destruyó principalmente a las ciudades que estaban bajo control patriota, dice este comisionado, ¿no? Casualmente.
1: Eso les pasa por andar rebelde.
2: Caracas, La Guaira.
3: Un año después de la independencia, ¿no?
2: Claro. Caracas, La Guaira, Mérida y Barquisimeto. Los sacerdotes realistas aprovecharon el evento para proclamar que se trataba entonces de la ira de Dios por la rebelión contra el rey Fernando VII. Y dice, cito textualmente: por las calles corría gente descalza, con cruces en la espalda, gritando despavorida: misericordia, Señor, viva Fernando VII. Las familias se arrodillaban en las plazas públicas pidiendo perdón por haberse sumado a la causa de la independencia. Esto fue justamente esta parte de estas impresiones que recoge en 1812, y por supuesto, poniendo en entredicho las palabras de José Domingo Díaz, si lo dijo o no lo dijo, pues Bolívar también, posterior al terremoto, empieza a concientizar también acerca de la necesidad de enfrentar cualquier obstáculo que pudiera frenar el desenvolvimiento de la República. Y justamente con relación a esto, también se le pide al presbítero Narciso Coliprat que empiece desde los púlpitos entonces también a aclarar el tema de que no es Dios quien castiga por semejante acto heroico de libertad, sino por el contrario, es a Dios a quien debemos poner en oración para poder superar los obstáculos. Era lo que decía Narciso Coliprat, claro, en esas primeras misas de 1812.
4: Sí, bueno, es que aprovechándose de un evento natural que afectó y llenó de terror, como es natural también, uh-huh, se politizan, se tergiversan, uh-huh, y como decimos coloquialmente, se pesca en río revuelto.
2: Claro, ahora en el 2026 le están echando la culpa a San Juan.
3: Sí, sí, sí, totalmente.
4: Mira, bueno,
3: esos son los primeros fake news, los de 1812.
4: Sí, total, totalmente. Bueno, hemos llegado al final de nuestro programa de hoy. Bueno, encantadísimas, de verdad, Rosario, agradecidísimas por toda la información que nos has brindado. Que bueno, que da tranquilidad también a quienes nos preocupa el patrimonio documental, el patrimonio histórico. Felicitar al equipo del Ministerio de Cultura y a todos los responsables que estuvieron frente a este traslado de los archivos del Libertador, este traslado preventivo. Nuestros archivos están intactos, la memoria del Libertador y del Francisco de Miranda, entre otras colecciones que resguarda el archivo, están intactos y hoy se resguardan preventivamente en las bóvedas del Banco Central de Venezuela. Próximamente pues estará de nuevo en su espacio natural y en uso social. Nos despedimos entonces agradeciendo a nuestros oyentes y bueno, recordando a nuestro equipo que hace posible la existencia de este espacio, ¿no? Mira, ¿dónde está mi chuleta? ¿Dónde está la gente aquí?
3: No puede ser, Tomo.
4: Bueno, no, tú sabes que a mí me... Aquí está. Por la Radio del Sur, nuestra querida colega y amiga Nieves Valdés, en la gerencia del programa Tamar Sánchez, nuestra operadora
3: Joiris
2: Esteves.
4: Joiris Esteves. Y por el Centro de Estudios Simón Bolívar, en la producción general, nuestra querida Marian Marrero Hanson, la asistencia de producción Luxmar Aular, y quienes les hablamos, Marian Marrero Hanson, Ima Caruarupay y Rosana Álvarez. Nos escuchamos el próximo martes.
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0: de una crisis, ante un vaporón, frente a un problema social, nosotros reaccionamos como lo que somos, venezolanos de puras cepas.
1: Algunos amargaditos hasta dicen que nosotros somos unos pasados. Pero lo cierto es que si algo nos caracteriza, es nuestra capacidad para compartir en lo bueno y en lo malo, lo mucho o lo poco que tenemos. Tanto es así que mientras en los países mal llamados desarrollados, la terapia es una profesión en crecimiento, nosotros tenemos amigas y amigos y siempre estamos dispuestos a escuchar al otro y apoyarlo para sacarlo del atolladero emocional. En Venezuela tenemos 4 psicólogos por cada 100.000 habitantes, una cifra realmente baja. Y es que nuestro hombro siempre está listo para servir de punto de apoyo. Y la familia, por mucho chisme, así como dimes y diretes, siempre tiene la puerta abierta para reunirnos a compartir y apoyarnos cuando tenemos algún problema. Esa capacidad de comprensión y amistad nos lleva a tratar de resolver las cosas por la vía del diálogo. Una actitud, un comportamiento que hace que un venezolano destaque donde esté. Y siempre terminamos diciendo, bueno, si vamos a tomar una decisión, votemos, porque es mejor llegar a un acuerdo para poder avanzar juntos. Somos un pueblo amigable, porque somos...
0: venezolanos de puras cepas. Producción, libreto y locución, María José Ramírez y Carlos Abarce. 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
3: 12, 18 minutos. ¿Qué tal, amigas, amigos? Bienvenidas y bienvenidos a nuestra emisión meridiana de su noticiero Voces del Sur, comenzando el mes hoy, primero de septiembre de 2026. Les saluda a su servidor de siempre, Juan Carlos Robleda, certificado de locución 36006, en nombre de Nieves Valdés, en la presidencia de la Radio del Sur. Gerencia de contenidos, Tamar Sánchez. Jefatura de prensa, Deni Ramírez. Producción de este espacio, Neisa Cisnero y Alejandro José Ruiz. Y al control técnico, Wilfredo Rojas y también Alexandra Ali Guevara. De inmediato, amigas, amigos, los titulares.
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3: Presidenta encargada, Delcy Rodríguez, supervisó obras de reconstrucción de viviendas en Chacao. Perú presentó candidato a dirigir la Organización Internacional del Trabajo. Irán fortalece lazos bilaterales con países de la OCS. En deportes, Lionel Messi anuncia su retiro de la selección argentina tras 20 años de trayectoria. Área cultural, Inca abre recepción de obras para el certamen Miranda Urbana.
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3: A las 12:19 minutos, amigas, amigos, un placer iniciar la jornada informativa en detalle para todas y todos ustedes. La presidenta de la República Bolivariana de Venezuela, Delcy Rodríguez, supervisó este lunes las obras de reconstrucción de viviendas en el municipio de Chacao. En este sentido, anunció la entrega de 104 financiamientos a condominios y propietarios de inmuebles afectados por el pasado doblete sísmico. Información en detalle, lunes 31 de agosto, 6 de la tarde, 50 minutos.
4: Seguimos con nuestro andar de atender a las víctimas del doble terremoto. Y aquí, en este momento, vamos a entregar financiamiento a 104 condominios. Van a recibir financiamiento para apoyarlos en la recuperación de su edificio y 1.216 viviendas que también van a recibir financiamiento, sus propietarios, sus ocupantes, para que sigamos en este proceso de recuperación. Acompaña el alcalde de Chacao, Gustavo. Y quiero resaltar el trabajo conjunto. Desde el primer minuto estuvimos en contacto, en coordinación. Yo le decía a Gustavo, nosotros estamos en La Guaina porque eso allí está muy grave, pero yo sé que tú estás y todo el apoyo, enviamos maquinaria, apoyo en seguridad, todo el apoyo para las familias que fueron afectadas en tu municipio. No puede haber ningún tipo de diferencia que nos separe cuando se trata de atender a nuestros ciudadanos, a nuestras ciudadanas que han sido afectados y en este caso un doble terremoto tan terrible.
3: Precisamente la mandataria encargada nacional señaló que especialistas internacionales que estudiaron el pasado duplete sísmico en Venezuela lo han catalogado como el peor de su historia. Escuchemos.
4: Dice el ministro Garcés que le han informado los especialistas de afuera que han estado estudiando este fenómeno que ha sido el peor de la historia. El peor duplete sísmico de la historia lo vivió Venezuela. Pero yo digo que también lo mejor de los pueblos del mundo lo tiene el pueblo venezolano porque supimos unirnos, apoyarnos y salir adelante por amor a nuestra gente, por amor a nuestra gente. Gustavo sabe, yo estaba también por esta zona el día del duplete sísmico Y a los minutos, lo primero que llamé a Diosdado, le dije, activen a evacuar esta zona porque van a venir las réplicas y se pueden caer esos edificios. Y cada vez que hay una réplica, lo primero que yo hacía era llamar a Gustavo y a la almiranta Carmen por Caracas, por los edificios que pudieran venirse abajo. Entonces, iniciamos un proceso de inspecciones. Como ustedes lo saben, las inspecciones, yo sé que pueden tardar, pero son necesarias porque entramos en una fase de cambiar las normas de sismo resistencia para la construcción, considerando no solamente el terremoto del 67, sino este duplete sísmico único. Y tenemos que revisar y revisar muy bien para que quienes regresen a su vivienda puedan regresar en condiciones de seguridad.
3: De las 12 del mediodía, 22 minutos, avanzamos con más información. La Dirección Nacional del Partido Socialista Unido de Venezuela y la Juventud de la Tolda Política sostuvieron una reunión de trabajo liderada por la presidenta de la República Bolivariana de Venezuela, Delcy Rodríguez. El periodista de Venezolana de Televisión informó que uno de los temas principales de esta reunión es el progreso que lleva hasta ahora el Plan Venezuela Renace. Lunes 31 de agosto, 3 en punto de la tarde.
5: Agradecemos el contacto a esta hora cuando se desarrolla una reunión que lidera la presidenta de la República Bolivariana de Venezuela, Delcy Rodríguez, con la Dirección Nacional del Partido Socialista Unido de Venezuela y la JPSU. En este encuentro, algunos de los aspectos que se abordan es, por ejemplo, el avance del Plan Venezuela Renace, enfocado en la reconstrucción y rehabilitación integral de viviendas e infraestructuras afectadas por los sismos del pasado 24 de junio, con el objetivo de garantizar atención directa a las familias y a todas las comunidades impactadas, principalmente en el estado de La Guaira, pero en todo el territorio nacional.
3: De igual manera, el reportero de Venezolana de Televisión señaló que otro de los temas que se discuten en este encuentro tiene que ver con la segunda consulta popular del año 2026, que se llevará a cabo el próximo domingo 18 de octubre.
5: De igual forma, la alta dirección del Partido Socialista Unido de Venezuela también afina detalles para la próxima consulta popular, que tiene como fecha el 18 de octubre y el objetivo de promover la participación protagónica de las comunidades de los circuitos comunales en la gestión de proyectos territoriales para la priorización, aprobación de recursos y la ejecución desde las propias comunidades.
3: De igual manera, el comunicador de Venezolana Televisión destacó el respaldo que le da el Partido Socialista Unido de Venezuela al acuerdo energético entre la Nación Bolivariana y los Estados Unidos para el desarrollo económico del país.
5: Esta jornada ha servido para ratificar el respaldo del Partido Socialista Unido de Venezuela, que ha emitido recientemente un comunicado en el cual apoya los anuncios que ha hecho la presidenta Delcy Rodríguez en función del acuerdo recientemente firmado con el gobierno de Estados Unidos en materia energética, con el cual se ponen las reservas de hidrocarburos del país al servicio del desarrollo económico con el objetivo de impulsar el desarrollo integral de Venezuela.
3: 12:25 minutos. Y cambiando en otro orden, el encargado de negocios de la Embajada de Malasia en Caracas, Beth Shin-Shi, comentó sobre las relaciones bilaterales enmarcadas en el programa de cooperación técnica de Malasia. Escuchemos.
6: Malasia y Venezuela establecieron relaciones diplomáticas el 18 de diciembre de 1986. Este diciembre marca el 40 aniversario de las relaciones diplomáticas entre ambos países. Malasia estableció su embajada en Caracas en octubre de 1990 y está también acreditada ante 8 países del Caribe Oriental, lo que hace Caracas la puerta de entrada de Malasia hacia la región. Durante los últimos años, nuestra relación se ha desarrollado de maneras políticas, económicas y culturales, además de el contacto entre nuestros pueblos. Malasia aprecia las relaciones bilaterales con Venezuela. Además, Malasia permanece comprometida con compartir sus experiencias y conocimientos con todas las naciones amigas, incluyendo Venezuela. La participación de Venezuela en los MTC programs, que son los programas de MTCP, van a permitir acercar mucho más las relaciones entre nuestros pueblos, a la vez que seguir desarrollando el intercambio de experiencia en diferentes campos, particularmente en áreas prioritarias.
3: Importante destacar, amigas, amigos oyentes, que pueden ampliar más detalles de esta entrevista realizada por el diplomático malasio o al diplomático malasio Bet Shing Xie en el programa Mundo Diplomático, que se transmite por aquí, por la Radio El Sur, los lunes a las 9 de la mañana, 95.9 FM, programa conducido por los analistas internacionales Jorge Mantilla y Ramón López. 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Ya son las 12 del mediodía, 27 minutos. Y hasta ahora, amigas, amigos, comenzamos el recorrido internacional. Perú presentó en el último minuto la candidatura del ex canciller Javier González Olaechea a la dirección de la Organización Internacional del Trabajo, una agencia de Naciones Unidas con sede en Ginebra, según la lista publicada este martes. González Olaechea, de 67 años, ejerció de ministro de Relaciones Exteriores de Perú. Esto fue en noviembre de 2023 a septiembre de 2024. Sumó su candidatura a la del togolés Gilbert Hongbu, actual director general y candidato a la reelección por un segundo mandato de 5 años. A partir de septiembre de 2027 y de la ministra española de Trabajo y vicepresidenta del gobierno, Yolanda Díaz. Los tres candidatos se van a medir en un debate público el 23 de septiembre, cuando podrán presentar sus programas y objetivos para la OIT, al igual que otras organizaciones internacionales que atraviesan pues un momento delicado por el recorte de financiación. 1228. Y en otras informaciones, en el pueblo de Nejapa, El Salvador, turistas nacionales y extranjeros celebraron 104 años de la batalla de las bolas de fuego. El corresponsal de Telesur, Roberto Hugo Presa, con la información.
7: Desde muy temprano, las calles del pueblo se llenan de ritmo y colorido. Es el preámbulo a la batalla de las bolas de fuego, una encendida tradición que cumple 104 años.
8: De generación en generación, es una tradición que en lo largo del tiempo se ha mantenido y se ha venido incluso evolucionando, porque en aquel momento solo rodaban incluso con los pies. Posteriormente empezaron a lanzarlas por los aires y ahora pues se establecen dos bandos y se lanzan las bolas entre sí.
7: La tradición recuerda la erupción del volcán de San Salvador en 1917, que obligó a los antepasados a huir de su tierra para escapar de las lenguas de fuego y los ríos de lava.
9: Es como la identidad de Nejapa, y yo como nejapense de nacimiento, pues me gusta representarse, ya que mi familia, mi bisabuelo, mi abuelo, mi papá, toda mi familia, hombres, han jugado.
10: Como a todo joven, a veces le gusta la diversión, y este es el momento donde nos podemos divertir.
7: Las calles se convierten en campos de batalla de los dos bandos, que se lanzan estas ardientes esferas elaboradas con trapos de algodón y alambre empapada de gasolina, que también ponen en riesgo a los asistentes.
11: Aquí hemos tenido pacientes con quemaduras desde primer grado, segundo grado, ¿verdad? Debido a que las pelotas, las bolas, pasan alrededor de un mes impregnándose de gasolina. Y eso, al caerle a una persona, le genera quemaduras y aparte de eso, trauma.
7: La centenaria herencia reúne a miles de turistas, quienes también se arriesgan a que una chispa o una bola de fuego los pueda alcanzar.
12: Es bien bonito que siempre tengan la misma tradición y todo el mundo podamos venir a disfrutar, porque no somos las únicas personas que venimos desde lejos de Chalatenango. Hay muchas personas de otros lados, Estados Unidos, que vienen a disfrutar de toda esta linda tradición que siempre celebra.
7: Sobre esta celebración también existe una leyenda religiosa, cuya versión popular cuenta que la lluvia de fuego representa una batalla mítica entre Jerónimo, patrono del pueblo, y el diablo.
13: Una fuerte lluvia que cayó durante 3 horas pudo apagar la adrenalina de los participantes de esta centenaria tradición, que en el año 2019 fue declarada bien cultural de este país centroamericano.
3: 12:31 y de Centroamérica bajamos al sur del continente. El gobierno uruguayo de Yamandú Orsi ha impulsado la revisión de diversas normativas del mandato anterior. Esto con el fin de plasmar la agenda de su propia administración. El corresponsal de Telesur, Mateo Grille, indicó que el proyecto de ley de competitividad e innovación de Uruguay está destinado a desmantelar trabas burocráticas del pasado. También permite múltiples importadores por producto. Esto para reducir el costo de vida. Escuchemos la información. Martes 1 de septiembre, hora de Venezuela, 10 de la mañana.
14: El gobierno de Luis Lacalle Pou eximió por decreto a las grandes replantaciones forestales de la autorización ambiental previa. En la práctica, los terrenos ya forestados quedaban fuera de toda nueva evaluación. Proyectos iniciados hace 30 o 40 años podían replantarse ciclo tras ciclo sin que el Estado volviera a estudiar jamás su impacto. Ahora, la administración de Yamandú Orsi derogó buena parte de sus cambios y restituyó el control ambiental previo sobre las tierras que utiliza la industria forestal. La nueva norma establece, entre otras cosas, que cumplidos dos ciclos forestales, el proyecto se considera una nueva plantación y debe presentarse otra vez a evaluación. La derogación reabre, además, una discusión de fondo, que es la del modelo forestal. Aunque Uruguay tiene 4.200.000 hectáreas declaradas de prioridad forestal y menos de la mitad están plantadas, a medida que la forestación siga creciendo, crecerá también el debate sobre hacia dónde puede expandirse y a qué costos. La mirada de la academia va en la misma dirección. Un estudio publicado recientemente advierte que la expansión forestal en Uruguay alcanzó un umbral que compromete la seguridad hídrica nacional, reduce el rendimiento de las cuencas, degrada los suelos e impone una competencia desigual por el agua, que afecta el consumo humano y desplaza las actividades agropecuarias tradicionales. Frente a ese diagnóstico, investigadores de la Facultad de Ciencias propusieron reducir a la mitad los suelos de prioridad forestal del país, aplicando criterios concretos de restricción. La nueva regulación incorpora medidas de compensación para determinados terrenos forestados antes de 2013, sin autorización ambiental, y mantiene la posibilidad de comenzar plantaciones mientras la autorización está en trámite, bajo responsabilidad del titular y con aviso previo. Aunque el paso fue destacado como un avance, aún queda pendiente la discusión de fondo sobre el modelo productivo.
3: Por su parte, el director nacional de calidad y evaluación ambiental, Alejandro Nario, sostuvo que la medida marca un claro giro en la política ecológica del país, enfocada en los ejes retorno a la autorización ambiental previa, también fiscalización sobre suelos ya forestados y el monitoreo de recursos hídricos.
15: De algo que se analizó, no sé, en el 90 y pico, tenemos en el 2026 o 2030 y siguieras con el análisis que hiciste 10, 15, 20 años atrás, donde en realidad la tecnología cambió, el conocimiento científico también ha cambiado, hoy tenemos identificadas especies que es necesario conservar, el tema del agua, hay un montón de aspectos del tema del propio suelo, hay un montón de aspectos que con el tiempo han ido cambiando, el conocimiento y también lo que pasa al plantar forestación sobre forestación. A medida que uno va creciendo en una actividad, cada vez empieza a ser más crítico cómo regulo hacia dónde crece esa actividad. Entonces, bueno, ahí hay discusiones que el Uruguay va a dar, dice, bueno, pues dejo que vayan sobre suelos agrícolas, qué pasa con el ecosistema de pastura natural y la
0: África y Medio Oriente.
3: Teherán está fortaleciendo sus lazos diplomáticos y económicos con Azerbaiyán, Kirguistán, Pakistán, Tayikistán, la India y otras naciones de la región en el marco de la 25ª cumbre de la Organización de Cooperación de Shanghái, OCS, que se celebra en Bishkek, Kirguistán. El analista internacional Mahmoud Aid indicó que este despliegue diplomático de Irán cuenta con el firme respaldo de potencias aliadas como China y Rusia, con el objetivo de la integridad territorial de la República Islámica en medio de sus tensiones con Occidente. Información, martes 1 de septiembre, hora de Venezuela, 11 de la mañana.
16: Bismillahirrahmanirrahim, en el nombre de Dios, el clemente, el misericordioso. Bueno, la República Islámica de Irán está haciendo lo que tiene que hacer cualquier país en su región, que es fortalecer los lazos con los países amigos, con los países limítrofes, con los países de la misma región, para así fortalecer los lazos de amistad desde el punto de vista económico, político, porque si la República Islámica de Irán no se puede aislar del mundo, menos en estos momentos tan complicados que está enfrentando una agresión por parte del régimen norteamericano, del régimen genocida de Israel y de algunos países europeos, ¿sí? Y también hay que tener en cuenta los socios que estos regímenes tienen en la región. La política que está llevando adelante el gobierno de la República Islámica de Irán de fortalecer los lazos con los lazos regionales, yo creo que es la correcta y la que va a dar fruto, porque tengamos en cuenta que en un futuro muy cercano el control, el dominio o la influencia norteamericana en la región va a desaparecer. Entonces la República Islámica está tratando de poder ser un agente regional muy importante, porque ya ha demostrado que tiene la fuerza en todos los aspectos como para ser un agente de unión y de fortaleza de esa región tan importante que es hacia occidental, ¿sí?
3: La agencia de noticias Hispan TV señaló que en este encuentro internacional el presidente iraní Masoud Pezeshkian está enfocado en mitigar el impacto de las sanciones occidentales y consolidar un frente de cooperación estratégica multipolar tanto en Asia Central como del Sur.
17: El presidente de Irán, Masoud Pezeshkian, sostuvo reuniones bilaterales al margen de la cumbre de la Organización de Cooperación de Shanghái en Kirguistán, donde abordó la ampliación de los vínculos regionales. Con el presidente de Azerbaiyán, Ilham Aliyev, Pezeshkian destacó la disposición de Teherán a profundizar la cooperación económica y comercial, mientras Aliyev reafirmó el compromiso de Bakú con unas relaciones amistosas. El mandatario iraní en la visita con el presidente de Kirguistán, Sadir Japarov, apostó por impulsar el comercio, el transporte y la cooperación energética, entre otros sectores. Además, Pezeshkian analizó con el primer ministro pakistaní Shehbaz Sharif las vías para fortalecer la cooperación bilateral y ante el presidente de Tayikistán, Emomali Rahman, subrayó los profundos lazos históricos, culturales y civilizatorios entre ambos pueblos. En otro encuentro, Pezeshkian y el primer ministro de la India, Narendra Modi, analizaron el desarrollo de las relaciones bilaterales, así como la importancia de la paz y la estabilidad en Asia Occidental.
0: Europa y Norteamérica.
3: La Unión Europea suspenderá a partir del 3 de septiembre las importaciones de carne vacuna, carne aviar, huevos y miel provenientes de Brasil, al considerar que el país suramericano no cumple las normas sanitarias comunitarias vinculadas con el uso de antibióticos en la producción animal. La agencia francesa de prensa, AFP, señaló que la decisión se produce apenas 4 meses después de la entrada en vigor provisional del Acuerdo de Libre Comercio entre Unión Europea y Mercosur. Información, martes 1 de septiembre, hora de Venezuela, 10:33 de la mañana.
18: La Unión Europea suspenderá desde el jueves las importaciones de carne de vacuno y de aves de corral procedentes de Brasil, al considerar que el país sudamericano no ha aportado garantías suficientes sobre el cumplimiento de las normas sanitarias del bloque. Bruselas explicó que la medida forma parte de su estrategia para combatir la resistencia a los antimicrobianos y limitar el uso de antibióticos en la ganadería. Brasil fue retirado en mayo de la lista de países que cumplen estas exigencias europeas en medio de las tensiones surgidas tras la entrada en vigor provisional, el pasado 1 de mayo, del acuerdo comercial entre la Unión Europea y el Mercosur. La suspensión también afecta a las importaciones de huevos y miel. La Comisión Europea aseguró que las exportaciones podrán reanudarse una vez que Brasil demuestre que cumple con los requisitos del bloque. La disputa tiene además una importante dimensión económica. En 2025, Brasil fue el segundo proveedor de carne de vacuno de la Unión Europea, con más de 92 mil toneladas exportadas por un valor superior a 713 millones de euros. Bruselas no ha fijado una fecha para levantar las restricciones, aunque mantiene conversaciones con las autoridades brasileñas para evaluar un eventual regreso de esos productos al mercado europeo.
0: Asia y Oceanía.
3: Tras la visita de Estado del presidente chino Xi Jinping a Kirguistán, ambos países se comprometieron a impulsar la cooperación en diversos ámbitos. Ya las partes coinciden en que las relaciones bilaterales se encuentran actualmente en su mejor momento de la historia. Esto de acuerdo con una declaración conjunta. La cadena global de televisión de China, CGTN, con los detalles de la información.
19: En Bishkek, China y Kirguistán firmaron el Tratado Permanente de Buena Vecindad, Amistad y Cooperación en el marco de la visita de Estado que el presidente chino Xi Jinping realiza al país de Asia Central. Según un experto, la profundización de la confianza política y el apoyo mutuo entre los dos países vecinos se basa en parte en su visión compartida de las relaciones internacionales.
20: Durante los últimos 10 años, el señor Xi Jinping ha propuesto un nuevo modelo para el desarrollo de la humanidad y de los países, en el que se ven oportunidades iguales tanto para los países desarrollados como para aquellos que se esfuerzan por alcanzarlo. Kirguistán también forma parte de estos países que se esfuerzan por construir un futuro sólido y seguro para su pueblo.
19: Esa base común se está traduciendo cada vez más en una cooperación práctica, y ambos países también han firmado más de 20 acuerdos que abarcan ámbitos como la ciencia, la educación, la cultura y los medios de comunicación.
21: El concepto de un futuro compartido es en muchos sentidos una continuación y un desarrollo posterior de la iniciativa de la Franja y la Ruta. Estos conceptos son amplios e integrales.
19: El presidente Xi también instó a que se construyera con altos estándares de calidad el ferrocarril China-Kirguistán-Uzbekistán y a que se modernizaran los cruces fronterizos. Para Kirguistán, el ferrocarril, en particular, podría fortalecer aún más su papel como enlace entre China y los mercados regionales en general.
20: Kirguistán es un mercado pequeño en sí mismo, pero el mercado de la Unión Económica Euroasiática es muy grande. Y si las empresas se asocian con China para establecerse aquí, esto generará grandes ganancias tanto para China como para Kirguistán.
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3: Las 12 del mediodía, 43 minutos. Amigas, amigos, iniciamos Deportes en su noticiero Voces del Sur contándoles. La reciente jornada deportiva ha dejado actuaciones destacadas para los atletas venezolanos en el extranjero y movimientos claves también en el fútbol nacional. Además de una noticia que marca el fin de una era en el fútbol mundial. A continuación, amigas y amigos, el balance de los eventos más relevantes también en el béisbol de las grandes ligas, el torneo clausura de la Liga Fútbol y el balompié internacional, de la mano, como siempre, de nuestro experto deportivo, César Chirino. Adelante, César.
22: Feliz martes para nuestros hermanos venezolanos y todos los amigos del deporte que nos acompañan a esta hora. Comenzamos nuestro repaso informativo con la actualidad del béisbol de las grandes ligas de este lunes, destacando la victoria del equipo gigante de San Francisco, 7-3 ante los Bravos de Atlanta, duelo que fue ganado por el aragüeño Anthony Molina, quien trabajó por espacio de 5 entradas, permitiendo un indiscutible y ponchando a un rival para sumar su segunda victoria de la campaña. Por el lado de San Francisco, otro venezolano, Oleyvi Basabe, sacó su 4º cuadrangular de la campaña e impulsó una carrera para figurar en la nómina de los más destacados de esta jornada. Otro duelo interesante, el conjunto de los Mets de Nueva York venció 3-2 a las Mantarrayas de Tampa Bay, también con una actuación sobresaliente de los venezolanos. Pero el duelo más interesante de la fecha tiene que ver con los Phillies de Filadelfia, que sometieron 2-1 a Arizona. Luis Arraez, el yaracuyano, de 4-1 y ya registra 316 puntos de averaje para seguirse consolidando como el jugador más productivo de la campaña. Y seguimos aspirando a que logre este título por 4ª vez en la historia. Por el lado de Arizona tenemos que Gabriel Moreno, el del estado Lara, se fue 5-2 con una impulsada. Y el de Caripito, Ildemaro Vargas, de 4-1 para seguir también en esta racha maravillosa de buenas actuaciones de los venezolanos en las grandes ligas. Ahora nos vamos al mundo del fútbol, y es que ayer se completó la 6ª fecha del fútbol profesional venezolano con los siguientes resultados. Academia de Puerto Cabello 3, Anzoátegui 0. Con este resultado, el conjunto de Puerto Cabello sigue mostrándose como uno de los grandes favoritos para el torneo clausura. Por su parte, la UCB revivió venciendo 4-1 al Rayo Zuliano y de esta manera alcanzando un resultado favorable para sus aspiraciones. Luego de estos enfrentamientos, tenemos que Academia de Puerto Cabello asume el liderato del torneo clausura con 13 puntos, le siguen Táchira y Metropolitano con igual cantidad de unidades y el Deportivo La Guaira con 12 para completar esta primera fase del torneo clausura. Y culminamos con la gran noticia que se dio el día de ayer, pues es el retiro de Lionel Messi de la selección argentina luego de 20 años de historia y dándole gloria a esa nación con su desempeño. Una salida que se esperaba luego del Mundial de Fútbol de hace algunos meses, pero que se concretó el día de ayer con esa carta expuesta por el astro argentino, poniendo fin a una larga trayectoria dentro de la selección argentina. Esta es toda la información que manejamos por el momento. Para su noticiero Voces del Sur, reportó César Armando Chirino Andrade.
3: Como siempre, nuestro querido César Armando Chirino con información completa. Gracias, te esperamos en la próxima. Bien, amigas, amigos, así finalizamos Los Deportes en su noticiero Voces del Sur.
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3: La alcaldía del municipio Iribarren abrió las postulaciones para el concurso de fotografía Mirada Urbana, donde habita la luz, esto en el estado Lara. La iniciativa será hasta el 7 de septiembre y es impulsada por el Instituto Municipal de Cultura y Arte, INCA, que busca capturar la arquitectura, el patrimonio y la identidad cotidiana de Barquisimeto, mediante la participación de creadores locales, eso sí, mayores de 18 años. Cabe recalcar, amigas y amigos oyentes, que el proceso de recepción de obras va a permanecer activo para estudiantes, fotógrafos aficionados y profesionales residentes en la entidad. Los postulantes podrán presentar hasta 2 fotografías capturadas, eso sí, escuchen bien, entre el año 2025 y este año en curso 2026, con retoques básicos de luz, sin alteración por inteligencia artificial. Además, el certamen también va a premiar los 3 primeros lugares con incentivos de $1,700 y $500 respectivamente, luego de publicar la obra ganadora en la portada del libro Antología, Crónicas de mi ciudad, y también una exposición pública con 20 finalistas, que esto sería ya para el 18 de septiembre. Ya son las 12 del mediodía, 49.

0: Amigas, amigos oyentes de la Radio del Sur, damos inicio a las efemérides de hoy, mencionando que el 1 de septiembre de 1969, Libia vivió un giro radical en su historia política con la llamada Revolución de Al-Fateh. Ese día, un grupo de jóvenes oficiales del ejército, liderados por el entonces desconocido coronel Muammar el-Gaddafi, derrotó al rey Idris I mediante un golpe de estado incruento que se gestó inicialmente en Bengasi y se extendió rápidamente por todo el país. La efeméride del 1 de septiembre recuerda también el nacimiento de una nueva era en Libia, caracterizada por el antiimperialismo, el socialismo árabe y una política exterior desafiante que dejó huella en la geopolítica mundial. Y para concluir, amigas, amigos, nuestro repaso histórico de hoy, el 1 de septiembre de 1990 falleció en Caracas el doctor Arnoldo Gabaldón, médico, científico y político venezolano, considerado uno de los más grandes sanitaristas de América Latina. Su partida marcó el cierre de una era en la salud pública venezolana, pero también el inicio de su legado eterno, su siembra como símbolo de lucha contra las enfermedades endémicas y de compromiso con el bienestar colectivo. De esta manera, amigas y amigos, cerramos Cultura Nuestra en su noticiero Voces del Sur.
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0: Presidente encargado Delcy Rodríguez supervisó obras de reconstrucción de viviendas en Chacao. Perú presentó candidato a dirigir la Organización Internacional del Trabajo. Irán fortalece lazos bilaterales con países de la OCS. En deportes, Lionel Messi anuncia retiro de la selección argentina tras 20 años de trayectoria. Área cultural Inca abre recepción de programas y de obras para el certamen Miranda Urbana. Bien, amigas, amigos, ya marcando el digital aquí en el estudio, 12.52 minutos, en el máster también, 12.52 igual. De esta manera culminamos la emisión meridiana de su noticiero Voces del Sur, laborando para ustedes como siempre, con cariño, con empeño, con el respeto que usted, mi querida amiga, mi querido amigo, oyente de la Radio del Sur, siempre, siempre, siempre se merece. En el control técnico, Wilfredo Will Rojas y también Alexandra Ali Guevara. Producción de este espacio, Neisa Cisnero. Y Alejandro José Ruiz, jefatura del Departamento de Prensa. Denis Ramírez, gerencia de contenidos. Samar Sánchez, presidencia de la Radio del Sur. Nieves Valdés.

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5: 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Una Venezuela que renace para mejorar la vida de cada venezolano.
4: Delcy Rodríguez, presidenta encargada de la República Bolivariana de Venezuela.
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7: Aunque las organizaciones sociales se empeñen en fomentar la separación por temas religiosos, políticos, clasistas y hasta deportivos, nosotros, como pueblo, siempre buscamos la manera de evitar el sectarismo y la segregación, porque en el fondo nos sentimos todos iguales. En la llamada Constitución Mirandina se planteó que los indios y los negros tenían el mismo derecho a recibir una educación financiada por el Estado. Creamos un artículo que ha permanecido vigente en nuestras 25 versiones de la Carta Magna. Se establece el derecho a la libertad de expresión. Y es algo que nos tomamos muy en serio, porque ningún venezolano está dispuesto a callarse cuando sentimos que las cosas no se están diciendo. Mientras en otras partes las clases sociales, los grupos de poder se sienten intocables, aquí en Venezuela nos sentimos con el derecho absoluto de ser iguales. Y nos molesta cualquier manifestación de maltrato, humillación o desprecio. Por eso peleamos no solo por nuestra libertad, sino por la de todo el continente. Salimos con un ejército libertador más allá de nuestras fronteras y no conquistamos a nadie. Solo les brindamos libertad. Somos un pueblo de iguales, porque somos...

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0: Perfecto.
1: Muy buenas tardes. Bienvenidos a su programa Historia en Palabras de Mujer.
2: Y bienvenidas.
1: Bienvenidas y bienvenidos todos. A los que nos siguen cada martes por la Radio del Sur. Saludamos efusivamente, por supuesto, al equipo de esta maravillosa emisora.
0: En la presidencia de la Radio del Sur, nuestra compañera amiga Nieves Valdés.
1: En la gerencia de contenidos, nuestra muy querida Tamar Sánchez.
0: En el control técnico, Wilfredo Rojas
1: y nuestro amigo
0: Omar Bielma.
1: Omar Bielma. Abrazos, Omar. En la producción general de nuestro espacio, Mireya Malpica
0: y María de Jesús Daza Boniera.
1: Muy bien. Y en la conducción de este espacio,
0: Aurelena Rojas Guillén
1: y María de Jesús Daza Boniera.
0: Contamos a veces con el apoyo de nuestra querida amiga Diana Carolina Pérez.
1: Así es, la saludamos también con mucho cariño. Bueno, les invitamos a seguir y estar siempre en sintonía de la Radio del Sur a través de la página web www.laradiodelsur, así como también por nuestras redes sociales en el canal Telegram @laradiodelsur y por el canal YouTube La Radio del Sur 01.
0: Bueno, nosotros siempre agradecidas con todas y todos en nuestra América por estar al tanto de este programa y de toda la programación ofrecida en esta maravillosa señal. Asimismo, nuestra gratitud a todas las mujeres que nos siguen enviando sus parabienes por nuestro primer aniversario. Sus palabras siempre nos alientan a seguir allanando los caminos de nuestras historias, nuestras memorias, nuestras identidades y sobre todo el patrimonio de la memoria histórica.
1: Histórica, sí. La canción de apertura que escuchamos es del grupo C3, Cuero, Cuerda y Capacho, un grupo venezolano, como un aporte de esperanza a todas las víctimas y sobrevivientes del doblete sísmico en Venezuela, así como a todas las hermanas y hermanos de nuestra América y el mundo que han transitado experiencias similares.
0: Damos inicio a este programa número 38, a un año de haber iniciado esta hermosa aventura, con las efemérides de la semana.
1: Ajá, el 24 de agosto, pero de 1962, se inauguró una maravilla de la ingeniería mundial, que fue el puente sobre el lago de Maracaibo. Eso fue un evento inconmensurable desde el punto de vista arquitectónico e ingenieril, por supuesto.
0: Claro, claro. Uh-huh. Asimismo, todos los 30 de agosto se conmemora y se celebra el Día Internacional de las Víctimas de las Desapariciones Forzadas. Digo que se conmemora y que se celebra porque se conmemora todo esa historia negra de lo que ha sido los años de la violencia, sobre todo en la Cuarta República, y se celebra porque nosotros tenemos que hablar de esos temas. Nosotros
1: dignificar la vida de los miles y miles de desaparecidos producto de terrorismo de Estado bajo de distintos signos, especialmente en nuestra América del Sur.
0: Y que no dejemos eso como un vacío, sino que constantemente estemos recordando todo lo que hemos vivido.
1: Sí, y todo lo que hemos alcanzado, sobre todo en materia de derechos humanos, pero también en materia de dignificaciones de las mujeres que han tomado la batuta en función de visibilizar estas situaciones que nos han rodeado desde por lo menos el siglo XX, fundamentalmente bajo la égida de gobierno supuestamente democrático o de algunas dictaduras bajo la batuta de el pensamiento garrotista de los Estados Unidos. De manera que el tema de nuestra semana en Historia en Palabras de Mujer tiene que ver con las desapariciones forzadas y tenemos una gran invitada que va a hablarnos un poco sobre los rastros desde la Cuarta República y sobre todo porque ella también fue víctima de desaparición en su momento en la llamada Cuarta República. Ella se llama Lídice Navas de Guzmán.
3: Nuestro tema del día de hoy: desapariciones forzadas en Venezuela, los rastros de la Cuarta República.
1: Lídice de Navas de Guzmán. Ella nos envió una semblanza maravillosa y ella misma se pregunta, ¿quién es Lídice Navas de Guzmán? Una sanjuanera de Los Morros, ¿verdad? Estado Guárico, nació un 24 de noviembre del año 44. Es egresada de la Universidad Central de Venezuela con una licenciatura en letras en el año 1968. Fue viceministra de Desarrollo Social Integral en el Ministerio de Participación Popular y Desarrollo Social, que se creó en el 2005. Estuvo allí hasta agosto del 2006, durante la gestión del general Jorge Luis García Carneiro, que en paz descanse. Pero Lídice Navas de Guzmán también ha sido una luchadora político-social.
0: Ha sido una luchadora social que desde el año 1965 fue militante del movimiento de izquierda revolucionaria MIR y luego estuvo militando en Bandera Roja y en Bandera Roja Marxista-Leninista. Asimismo, desde el año 2000 estuvo en la Liga Socialista hasta el nacimiento del Partido Socialista Unido de Venezuela, donde milita actualmente. Fue integrante de la Comisión por la Justicia y la Verdad, que investigó las violaciones de derechos humanos desde 1958 hasta 1998, desde la cual se presentó un informe. Fue así vicepresidenta de la Comisión de Mujeres del PSU hasta el año 2018.
1: Ha sido también activista de la defensa de los derechos humanos en el Comité de Defensa de los Derechos Humanos en Venezuela desde 1971 a 1976, razón por la cual fue detenida en numerosas oportunidades por la DICIP. De hecho, su primera detención fue en 1972 con 2 meses de embarazo, mientras su esposo estaba preso en el cuartel San Carlos. A partir de allí perdió la cuenta de las veces en que fue detenida.
0: Cuando no estabas presa, te estaban buscando.
1: Así es. En esta década, desde por lo menos 1972, se desempeñó como docente en la Escuela Básica de la Facultad de Medicina de la UCB, una mujer de letras prestada a la salud. Exacto. Imagínense, ¿no? Hasta mediados de 1976, cuando se vio obligada por la represión política de los cuerpos represivos del Estado a renunciar e incorporarse a la guerrilla en el oriente del país, en el Frente Guerrillero Antonio José de Sucre. Por lo menos desde 1976 hasta agosto de 1980, cuando es detenida otra vez por cuerpos policiales en Venezuela. Su salida a la libertad se produjo en septiembre de 1980. Diríamos que en tiempo histórico, eso fue ayer. O sea, está muy fresco todavía. Gracias al escándalo público del asilo de su esposo en la Embajada de México, que en diciembre de 1981 muere combatiendo en las filas del Frente Farabundo Martí por la Liberación Nacional de El Salvador.
0: Asimismo, nuestra querida Lídice ha trabajado como activista internacional. Desde 1986 hasta 1988 formó parte de la representación política diplomática del Frente Farabundo Martí, FMLN, para la Liberación Nacional en El Salvador. También apoyó a las refugiadas y refugiados salvadoreños que huían de la guerra y la represión política y policial hacia Honduras, Costa Rica y Nicaragua. Entre los años 88 hasta el 91 estuvo en la formulación de proyectos de sobrevivencia, organización comunitaria y defensa de los derechos humanos. Asimismo, en octubre de 1991, su joven hijo fue ejecutado por las tropas salvadoreñas cuando ya era teniente combatiente del Frente Farabundo Martí para la Liberación Nacional en El Salvador.
1: Bueno, después de la firma de los acuerdos de paz en enero de 1992, asumió la responsabilidad de educadora en derechos humanos para la formación de promotoras y promotores populares de esta área en El Salvador, en estrecha relación con la ONUSAL. Hasta 1995, cuando se regresa a Venezuela. En este contexto, Participó desde 1992 en la investigación de graves casos de violación de los derechos humanos durante el conflicto armado, cuyos resultados fueron entregados a la instancia de la ONU creada para ello. Entre ellos, el asesinato de una enfermera francesa
0: que en el año
1: 1900. Lamentablemente la asesinaron en 1989.
0: Ajá, de 1996 hasta la fecha, ha sido copromotora de la anfictionía bolivariana junto con el comandante Hugo Chávez Frías, nuestro comandante, como miembro del Comité Ejecutivo de la Asociación Civil Congreso Anfictiónico por la Unidad de América Latina y el Caribe, así como el Congreso Bolivariano de los Pueblos. Esto me parece maravilloso,
1: pues eso es lo
0: porque retomar esos términos históricos de la anfictionía es lo que nos hace falta en este momento.
1: Sí, total y absolutamente.
0: En el Banco de Desarrollo de la Mujer, nuestra invitada ejerció desde el año 2002 en varias responsabilidades y en marzo del año 2013 fue designada como gerente general de
1: Banco. Gerenta general.
0: Gerenta general, este es un problema de los lentes. De Banco Mujer hasta el año 2017. En el año 2008 fue integrante de la Dirección General Regional de Caracas y en el año 2009 fue delegada al Congreso Extraordinario del PSU 2009-2010 y anteriormente fue miembro del Buró Político de Caracas desde el año 2007 hasta el 2010.
1: Ajá. También enlace parroquial ad honorem, como tiene que ser el trabajo comunitario siempre.
0: Exacto.
1: De la Alcaldía de Caracas para la Parroquia El Valle, desde 2009 hasta 2015. O sea, no fueron dos días, ni dos meses, ni dos años. O sea, 2009 hasta 2015. Ajá. Directora suplente de la Junta Directiva del Banco Bicentenario, que es un banco universal desde su creación hasta el año 2014, y también directora suplente de la Junta Directiva del Banco del Pueblo Soberano hasta su disolución. Desde 2015 es integrante del equipo político parroquial del PSV del Valle, también ad honorem, en el que continúa con la responsabilidad de formación político-ideológica.
0: Muy importante.
1: Como tiene que ser. También al crearse la Unión Nacional de la Mujer, una mujer forma parte del equipo nacional promotor y actualmente de la dirección nacional, contribuyendo en la Comisión Económica Socialista Feminista y en el trabajo internacional.
0: Desde el diciembre del año 2007 es integrante.
1: 2017.
0: Aquí dice.
1: 2017.
0: Ajá. Del 2017 es integrante de la Junta Directiva del Banco de Desarrollo de la Mujer. Desde el año 2018 es coordinadora en el Ministerio del Poder Popular para la Mujer y la Igualdad de Género, apoyando y haciendo seguimiento a los proyectos socioproductivos desarrollados por las mujeres atendidas por los entes adscritos al Ministerio de la Mujer, sobre todo por el Banco de Desarrollo de la Mujer, en el que se incorporó a trabajar desde el año 2002. Desde el año 2023 es integrante del movimiento de movimientos Josefa Joaquina Sánchez como una de las voceras del Frente Feminista Nora Castañeda.
1: Muy bien, bueno.
0: Estábamos hablando ahorita con nuestra invitada de Ban Mujer.
1: De Ban Mujer, sí, justamente, y eso va a ser uno de los temas que vamos a abordar un poco dentro de esta extensa, no diríamos currículum, sino experiencia vital de vida como feminista, como luchadora, como revolucionaria.
0: Y líder político.
1: Y lideresa. Sobre todo como lideresa política. Lidera. Bienvenida, Lidia Navas de Guzmán.
2: Bueno, muchísimas gracias. Buenas tardes, pueblo de Venezuela, sobre todo pueblo mujer, pero también pueblo hombre, pueblo en general. Un gusto estar con ustedes y compartir el aprendizaje y el desaprendizaje, porque están ambas íntimamente relacionadas en la medida en que desaprendizamos, aprendemos.
1: Así es.
2: Sea la circunstancia que sea, porque como todo el mundo sabe, nadie nace aprendido y va aprendiendo todos los días. Todos los días va aprendiendo de todo. Bueno, como ven, Yo me gradué fue en letras. Así en la Universidad Central de Venezuela. Pero he aprendido de todo. Lo único que no hago es meterme en un quirófano a operar. Y cuando me tocó tener que enfrentar alguna emergencia, también lo he hecho.
1: En el Frente Guerrillero Falagundo Martí, me imagino, y en las montañas de Oriente también, me imagino.
2: También, que también.
1: Inyectar a varios, a varios compañeros y compañeras.
2: Así es. Entonces, bueno, mujeres, compañeras, compañeros, todos hay que prepararse siempre, y muchas veces aparentemente uno no está preparado para muchas cosas, pero aprende. Uh-huh. Y se defiende.
1: Así es, ¿no?
2: Y eso es lo que me ha tocado hacer, y por eso, compañeras, no podemos tener miedo a nuevas circunstancias, sino prepararnos preventivamente para lo que sea.
1: Así es.
2: Y cuando decimos para lo que sea, es para lo que sea, ¿no?
1: Ciertamente.
2: Cuando iba a pensar yo que una mujer de la ciudad, universitaria, que estaba dando clases en la universidad, iba a tener que ir a parar en el Frente Guerrillero Antonio José de Sucre? Y nunca se me olvida que una vez, quien fue mi esposo y compañero de lucha, que también murió, cayó en El Salvador.
1: ¿Cómo se llama tu esposo, Lidice?
2: Julio César Guzmán, un monaguense de San Antonio de Maturín. Y una vez él me preguntó: ¿tú crees que tú podrás aguantar un tiempo en la guerrilla? Y yo simplemente le dije: mira, la verdad es que no sé. Hay que esperar que llegue el momento, si es que se presenta. Y bueno, y aguanté. Cuando se presentó el momento, aguanté, aprendí con ellos, aprendí de campesinos que no sabían leer y escribir, a quienes comencé a enseñar a leer y escribir. Bueno, y así como aprendí en las zonas rurales de Oriente de Venezuela, Anzoátegui, Monagas, Bolívar, Sucre, hasta Guárico incluso, también aprendí de campesinos y campesinas salvadoreñas y también nicaragüenses, ¿no? Y allí aprendí también de economía. Claro, no soy economista, pero ya tengo años allí en el Banco de Desarrollo de la Mujer, y precisamente lo que he estado desarrollando fue lo que aprendí también. Exacto. De esos campesinos y campesinas. Exacto. Para que desarrollaron una economía para sobrevivir en aquellas condiciones, en aquellas circunstancias.
0: La profesora Judy Valencia, que es economista, Premio Nacional de Historia, nos dice: la economía es cosa de mujeres.
2: Es cosa
0: y
2: de mujeres.
0: Nació de la mano de las mujeres.
2: Así es, porque es que las mujeres, ¿no?, hemos tenido que aprender a administrar, a estirar los recursos con lo que tiene que alimentar a sus hijos sin tener casi recursos.
1: Claro, pero también a sostener al pueblo, ¿no? Porque
2: allá voy.
1: Exacto.
2: Porque es que para nosotras los hijos biológicos. Los hijos no son solamente los hijos biológicos, ¿no?, sino los hijos, todos los hijos del mundo.
1: Exacto. ¿Sí?
2: Por eso, cuando una vez yo le quería explicar a mis hijos por qué los había tenido que dejar, que abandonar, y no fue abandonar, sino dejar con mi cuñada, con mi suegra. Decía, es que ustedes son mis hijos, pero ustedes forman parte del pueblo.
1: Así es.
2: Y yo estoy luchando por todo el pueblo, entonces estoy luchando por ustedes, por el bienestar de ustedes.
1: Así es.
2: Mi hijo mayor y mi hijo menor también, que está vivo. Mi hijo mayor murió en la guerra en El Salvador. Y mi hijo mayor llegó a entender por qué tuvimos que vivir tantos años separados, ¿no? Entonces, pero era por amor al pueblo.
1: Así es. Lice, y de toda esa experiencia hay este tema que nos convoca hoy también fundamentalmente, uh-huh, que tiene que ver justamente con el Día de las Víctimas de las Desapariciones Forzadas, y tú fuiste además una desaparecida, tú sufriste, sí, esta situación, uh-huh. Vamos a hablar en nuestro siguiente segmento. Ya regresamos.
0: Vamos
1: al corte con las noticias de la Radio del Sur y en breve volvemos a su programa Historia en Palabras de Mujer.
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1: 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Desde un proceso de colonización y esclavismo cruel, pasando por una guerra de independencia que diezmó a la población, hasta terremotos y deslaves. Sin contar la violencia social, asesinatos sistemáticos, cuerpos incinerados y sanciones criminales. 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No se trata de evitar el sufrimiento, sino de desarrollar las herramientas para sobreponerse, aprender de la situación y continuar adelante con la vida. Somos un pueblo resiliente, porque somos
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2: Hola, este es mi estado natural. 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
2: Estamos de vuelta con más historia en Palabras de Mujer.
3: Bien, estamos de vuelta con nuestra invitada Lidice Navas de Guzmán y estábamos conversando sobre este día que se conmemora, el Día de las Víctimas a nivel internacional, además.
4: Sí.
3: Las víctimas de las desapariciones forzadas, y Lidice justamente fue una de ellas. Cuéntanos, Lidice, cómo fue toda esa historia y el significado o los significantes de esa figura, los desaparecidos forzados.
4: Y el momento histórico en el cual tú viviste, porque eso es un momento histórico muy significativo.
3: Muy significativo,
4: sí, porque claro, no solamente en nuestro país, sino en toda la región.
5: En toda la región. Sí, efectivamente, aunque la primera vez que fui detenida fue en 1972, fue allanado mi apartamento. Tenía realmente 2 meses de embarazo y mi bebé tenía ya 6 meses de nacido, ¿no? Pero bueno, tenía 2 meses de embarazo. Estaba mi esposo Julio César Guzmán preso, lo habían trasladado al cuartel San Carlos, ¿no? Estaba en el cuartel San Carlos junto con David Nieves y todo un grupo de presos políticos que habían sido trasladados primero desde La Pica. Estaban en La Pica, Estado Monagas, en la cárcel de La Pica, Estado Monagas. De allí los trasladaron a la cárcel de Ciudad Bolívar. Y de la cárcel de Ciudad Bolívar, un día cualquiera, vinieron y los trasladaron para el cuartel San Carlos. Pero en 1980 estaba yo en la clandestinidad, repito, y me vi obligada a renunciar a mis clases en la Universidad Central de Venezuela, en la Facultad de Medicina, a consecuencia de la represión, y tenía que proteger la vida de mis hijos y proteger la mía también, claro, ¿no? Porque la persecución era ya con riesgo de vida, ¿no? Entonces militaba yo en Bandera Roja Marxista Leninista, ¿no? Y me capturaron junto con Carmen Oviedo, ¿no? Una adulta mayor en ese momento, y nos tuvieron en condición de desaparecida, no nos reconocían como presas alrededor de 15 días.
3: Wow.
5: Fue gracias a la presión de mi familia y sobre todo de mi hermano Adán Navas, ¿no? Ya hace año y medio que falleció casi. Gracias a la presión ante la Fiscalía General de la República, lograron destacaron fiscales a visitar los diversos centros de detención, y una fiscal nos localizó en el estado Aragua. Caray. En el estado Aragua, para ver, en la sede de la ICIP de ese momento en Carabobo.
3: Caramba.
5: Después de entonces, ella.
3: ¿Y dice, eran centros clandestinos o eran las instituciones donde funcionaba la ICIP, por ejemplo?
5: Utilizaron también centros clandestinos para desaparecer, para torturar y para asesinar.
3: Sí.
5: No solamente eran los centros oficialmente de la ICIP o del ejército o del CIFA, no solamente en esos centros, sino que utilizaban cualquier espacio para asesinar, torturar y desaparecer, ¿no? fue gracias a esa presión y porque además cuando nos dimos cuenta que estábamos capturadas en un centro de salud, nosotras gritamos nuestros nombres y dimos el número de teléfono de mi hermano, ¿no?, para que lo llamaran y le avisaran que estábamos capturadas.
4: Exacto.
5: Es decir, fíjense que tuvimos que, afortunadamente, tuvimos la previsión de gritar, ¿no?, nuestros nombres. Y por eso fue que él en primer momento denunció que nos habían capturado heridas, ¿no? Pero no fueron capturadas heridas. Y luego, entonces, repito, gracias a la presión que le ejerció con el fiscal de ese momento, no recuerdo en este momento el nombre, pero eso está consta pues en los medios de comunicación, porque el escándalo fue muy grande.
4: Exactamente.
5: ¿No? El escándalo fue muy grande porque yo había sido profesora universitaria, muy conocida en la universidad. Eso contribuyó también a que el escándalo fuera más grande.
3: Claro. De allí que la importancia, justamente, bueno, décadas después, de que la sociedad se fuese organizando sobre la base de movimientos sociales, muchos de gran importancia para visibilizar estas situaciones que hasta épocas muy recientes es que se están visibilizando.
5: Sí, es que yo había formado parte del Comité de Defensa de los Derechos Humanos, que se conformó en 1971, que no era solamente luchar por la libertad y la vida de presos políticos, ¿no?, sino también por los derechos humanos en general, el claro, derecho a la salud, el derecho a la vivienda, ¿no?,
3: a la educación
5: siempre
3: ha sido un temazo.
5: Así es, un temazo, y por los cuales también hubo mucho asesinado.
3: Muchísimo. En la Universidad Central, la cantidad de asesinatos es, hasta por fin de los años 90.
5: Así es. Terrible. Los estudiantes de secundaria también.
4: Exacto.
5: Ajá. Entonces, ahora bien, la figura del desaparecido, la desaparición forzada, esa es una figura que la ONU, ¿no?, calificó de esa manera a toda desaparición que no fuera voluntaria, no fuera la persona que me desaparezco, me voy para otro lado.
4: Exacto.
5: No. La desaparición forzada generalmente es una desaparición por razones políticas.
4: Así es.
5: Que es lo que en Venezuela se aplicó y es lo que nos llevó a investigar, ¿no?, a conformar la gestión de gobierno del comandante Hugo Chávez Frías. Aprobamos, después de un proceso, de un largo proceso de discusión por parte de las víctimas que habíamos sobrevivido y de los familiares de las víctimas que fallecieron o que fueron desaparecidas, fuimos desarrollando un debate incluso en todo el país, nos fuimos reuniendo y eso dio como resultado un proyecto de ley que fue presentado ante la Asamblea Nacional en el 2011 y eso, por eso se aprobó, ¿no?, se aprobó la ley para sancionar los crímenes, desapariciones, torturas y otras violaciones de los derechos humanos por razones políticas en el periodo 1958-1998.
3: Sí, que abarca todo lo que llamamos
5: Lo que llamamos el punto fijismo.
3: El punto fijismo, la democracia representativa, la Cuarta República.
4: Vamos a hablar de ese
3: informe en el que tú trabajaste.
5: Aquí tengo este libro. que es el informe final. Sin embargo, este es un libro que tiene más de poquito más de 786 páginas.
3: Sí.
5: Que recoge el resultado de lo que pudimos investigar. Y es importante decirlo, lo que pudimos, lo que nos dio tiempo a la Comisión por la Justicia y la Verdad, que lo llamamos así más corto, ¿no? Que esa ley estableció, ¿no? Esta ley, repito, ya en nuestra Constitución, ¿no?, está establecido que las violaciones a los derechos humanos graves, ¿no?, son imprescriptibles, no vencen.
3: Así es.
5: Pasen los años que pasen. Por ejemplo, hay muchos casos. Nosotros acabamos hace año y medio, acabamos de lograr avanzar en la justicia y continuamos haciendo justicia con respecto a la masacre de Yumare, ¿no? Una masacre donde se pretendieron, engañaron al pueblo haciendo creer que había habido allí un enfrentamiento, y cuando no fue así.
3: Esto fue en tiempos del gobierno de
5: 1986.
3: Estamos hablando de Lucinchi.
5: De Lucinchi, creo que era Lucinchi. Bueno, de todas maneras, sí, ellos eran iguales.
3: Sí. No, te lo pregunto, Lidice, porque en cada gobierno de esto que llamamos la democracia representativa ha habido algunos hechos como masacres de este tipo, como la de Yumare, pero cada gobierno tiene uno significante. Amén de la persecución política a todos los tildados de hombres y mujeres de izquierda, guerrilleros, etcétera.
5: Exacto. Fíjense, las 9 personas, 8 hombres y una mujer, que fueron atrozmente torturados antes de darles el tiro de gracia, ¿no? El tiro de gracia. No estaban armados. Se reunían. Entonces, cuando hablamos de las razones políticas, es importante decir que esos 9 compañeros, ¿no?, los 8 compañeros y la compañera Dilia Rojas, ¿no?, luchadores culturales, hombres de la cultura, ¿no?, hombres de la cultura como Rafael Quevedo Infante. A mí me gustaría leer uno de sus poemas, ¿no? Estaban debatiendo sobre cómo avanzar en base a la doctrina bolivariana.
3: Increíble, ¿no?
5: Uh-huh. Es decir, eso que está ahora en nuestra
4: en nuestra Constitución.
5: Por lo que está ahora en nuestra Constitución, ellos fueron asesinados
4: por el pensamiento bolivariano.
5: Exacto. Y esas fueron las mismas razones para desaparecer a hombres y mujeres. Por ejemplo, a Miriam Barreto Merchán, del estado Monagas, de Caicara de Maturín. De Caicara de Maturín. La asesinaron, fue el ejército, en ese caso, la asesinaron y luego desaparecieron su cuerpo. No hemos encontrado, no pudimos encontrar su cuerpo en ninguna parte, ¿no?
3: Y ahí tenemos que hablar.
5: Pudimos lograr.
3: De desaparición forzada.
5: Ajá, pudimos lograr. Pudimos encontrar a Noel Rodríguez. Después de tantos años. Y su madre pudo recibir sus restos, ¿no? Y Zenaida falleció el año pasado, pero recibió los restos de su hijo por cuya vida luchó tanto y para recibir qué respuesta recibió de Rafael Caldera. Bueno, una de las cosas que Rafael Caldera le respondió es que Noel Rodríguez se había ido al exterior. Esa fue una de las respuestas que él le dio,
3: como las respuestas que dio Rafael Videla cuando le preguntaron por los desaparecidos.
5: Sí.
3: Lee dice, estamos ya por culminar este espacio.
5: Este es un tema largo, es de larguísimo, tratar.
3: Sí.
5: Y quiero decir, pero ya va.
3: Sí, sí, claro.
5: Porque miren, se trata de que solo recuperando la memoria histórica de lucha de nuestro pueblo, solo así podemos prevenir que vuelva a suceder. No fue una etapa negra, no es negra, fue tenebrosa, porque los negros no es por el color de piel, no.
3: Black is beautiful, como dicen los.
5: Entonces, solo así, y por eso esta ley contiene un aspecto que es el rescate de la memoria histórica, ¿no? Preservar la memoria histórica, rescatar esa memoria para que nunca más permitamos que eso suceda. Y además, porque no solamente los gobiernos lo hacen, es que quienes no están en el gobierno y han querido tener el gobierno para seguir haciéndolo, ¿no? Porque si no se hubiera visto qué le hicieron a ese joven en 2017, que lo quemaron vivo.
3: Así es.
5: ¿No? Todavía ese caso está en la impunidad, en condiciones de impunidad, y nosotras, las mujeres que somos protectoras de la vida, no podemos permitir que la impunidad se imponga.
3: Así
5: por eso es que continuamos
3: investigando, rescatando,
5: en visibilizando, todos los casos, aunque no exista la comisión de la verdad ya, por razones legales, nosotras estamos comprometidas con la justicia. Eso está en nuestra Constitución, artículo 3 de nuestra Constitución, los fines del Estado, para poder tener paz, tenemos que lograr justicia, que así, se haga justicia.
3: Así es. ¿No? Bueno, Lídice, muchísimas gracias. Creo que nos queda corto el programa. Te queremos comprometer para que sigamos ahondando en el rescate de la memoria de nuestras y nuestros desaparecidos.
5: Así es.
3: Sobre todo en este periodo tenebroso.
5: Para poder.
2: Último minuto.
6: 1:48 minutos y nos enlazamos de inmediato con la señal matriz de Venezolana de Televisión. En estos momentos se está llevando el acuerdo del respaldo al convenio energético entre Venezuela y Estados Unidos. Escuchemos el sonido ambiente.
7: Que ya tenemos, si estamos en 1.2 estaríamos llegando 25 años alrededor de 3 millones de barriles, lo que nos colocaría una banda de expansión de la producción importante. El acceso a nuevas tecnologías, que nos parece que es vital, Venezuela requiere, sobre todo en materia de crudos pesados y extrapesados, estamos haciendo referencia a colocarnos nuevamente en un nivel de competitividad que permita aumentar la rentabilidad de nuestros productos hidrocarburíferos. Y estas nuevas tecnologías van a permitir también hacer mucho más sostenible la producción petrolera, que es un tema también importantísimo para todo lo que tiene que ver con el manejo de la huella de carbono y lograr que nuestros productos sean ambientalmente sostenibles. Nos va a permitir además reinsertarnos en los mercados internacionales. Vamos a tener canales mucho más eficientes, directos. Eso que implica que nuestro crudo va a llegar a distancias más cortas. Digamos que la refinería de los Estados Unidos está mucho más cerca, lo que nos va a permitir dos cosas: bajar costos e incrementar los márgenes de utilidad. Ahora, ¿cómo se traduce esto para la gente, para el pueblo que nos ve, para el pueblo de Venezuela? Bueno, hemos estimado alrededor de 3.6 millones de empleos directos, indirectos y adicionales que genera la actividad petrolera, que aunque es intensiva, toda la cadena de producción se va a beneficiar. Estamos hablando de miles de pequeñas y medianas empresas nacionales que tienen 70, 80 años de experticia petrolera, de conocimiento del sector petrolero, que se van a incorporar a estos planes de inversión. Vamos a tener también algo muy importante, que es el fortalecimiento de nuestra moneda, del bolívar. Vamos a tener mayores reservas internacionales, producto de las inversiones. Eso nos va a permitir dos cosas: estabilizar el tipo de cambio y declinar la inflación, que viene muy aparejada con el recalentamiento de los ajustes cambiarios. Así que estaríamos atendiendo también el tema de la inflación. Yo voy a pasar a leer el acuerdo para su aprobación, por supuesto. Dice: Asamblea Nacional de la República Bolivariana de Venezuela, acuerdo de respaldo al convenio energético bilateral entre la República Bolivariana de Venezuela y los Estados Unidos de América. Considerando que el aprovechamiento soberano de las mayores reservas probadas de petróleo del mundo demanda una gestión estratégica capaz de transformar la riqueza del subsuelo venezolano en soberanía operativa, capacidad productiva, tecnología de vanguardia e inversiones de capital a gran escala, orientado a la compresión efectiva del potencial energético en servicios públicos de calidad y un desarrollo económico a mediano y largo plazo para el bienestar de las venezolanas y venezolanos, que es imprescindible continuar impulsando la recuperación integral de nuestra industria petrolera, fuertemente afectada por las sanciones, a través del mecanismo de la diplomacia estratégica y la cooperación internacional, tomando en cuenta que Venezuela aporta su potencial energético, infraestructura, posición geográfica y vasta experiencia de su clase trabajadora, mientras que la contraparte internacional aporta tecnología y financiamiento, que la firma del histórico acuerdo binacional energético entre la República Bolivariana de Venezuela y el gobierno de los Estados Unidos de América supone a la nación una importante proyección de ingresos conforme a los supuestos económicos, fiscales y productivos aplicables durante la vigencia del proyecto, que es un esquema operacional que resguarda de forma irrenunciable e intangible la propiedad y la soberanía absoluta de la República sobre sus yacimientos y recursos naturales, asegurando la transparencia, la integración en los niveles de producción, inversión e ingresos, conforme a lo consagrado a la Constitución de la República Bolivariana de Venezuela en materia de hidrocarburos y demás leyes aplicables, con el propósito de convertir a Venezuela en una potencia energética global, bastión de prosperidad, empleo y futuro para las próximas generaciones, acuerda. Primero, respaldar el acuerdo binacional energético entre la República Bolivariana de Venezuela y el gobierno de los Estados Unidos como un instrumento estratégico de alto impacto para continuar la recuperación económica, la atracción de inversiones de capital y el desarrollo tecnológico productivo para la nación en el mediano y largo plazo. Segundo, ratificar la plena soberanía y la inalienable propiedad del Estado venezolano sobre sus recursos, procurando que las condiciones fiscales y operativas garanticen una justa distribución del ingreso que contribuya al fortalecimiento de la salud, la educación, los servicios públicos y la industria nacional. Tercero, reconocer el esfuerzo diplomático y la voluntad política demostrada por los equipos de gobierno

0: Bien, eran las palabras del diputado Miguel Pérez Abad en este segundo punto en la agenda legislativa pautada para esta tarde, donde se ha presentado ante la Cámara un proyecto de acuerdo en respaldo al convenio energético binacional entre la República Bolivariana de Venezuela y los Estados Unidos de América. Es importante mencionar que en relación a este acuerdo binacional, la presidenta Delcy Rodríguez el día sábado hizo aportes fundamentales que tienen que ver con los alcances de este acuerdo que suscribirán pues ambas naciones en materia petrolera.
1: Doctor Jorge Rodríguez, presidente y demás miembros de la Junta Directiva de la Asamblea Nacional. Asamblea Nacional, donde hoy nos presentan el acuerdo energético entre Venezuela y Estados Unidos para su consideración y aprobación. Voy, con el permiso de la presidencia, dirigirme desde acá a los honorables diputados y diputadas, pero también a todas las venezolanas y venezolanos. Es un día importante hoy. Nos toca considerar, discutir y aprobar el acuerdo energético, que en el mundo entero se habla ya de este acuerdo energético. Ayer, Acción Democrática, partido que conduzco en su, como secretario general nacional, hoy vengo en nombre de él a decir que lo respaldamos y lo aprobamos. Y con orgullo vengo acá porque un gobierno de mi partido se nacionalizó la industria del petróleo y sigue la industria petrolera de Acción Democrática Nacionalizada, de las venezolanas y de los venezolanos. Y hoy, quien venga a oponerse a ese acuerdo energético firmado entre el presidente Donald Trump, presidente de Estados Unidos, y la doctora Delcy Eloína Rodríguez Gómez, quien se oponga está jugando en contra de los intereses de Venezuela. Es un acuerdo donde el Estado venezolano va a vender 1.5 millones de barriles de petróleo diario, y donde al Estado venezolano le van a ingresar casi alrededor de los 209 mil millones de dólares. Acá muchos sectores y muchas organizaciones políticas y muchos gremios se han venido quejando de la ausencia de algunos de los servicios. Se viene pidiendo el aumento del salario, se viene criticando el mal estado de los carreteros, ejes carreteros y de autopistas. Hablamos y nos quejamos del servicio médico y de la educación. Yo vengo a decirles a todos los que hemos planteado esto, que hoy debemos todos estar orgullosos que Venezuela dejó de tener su petróleo allá abajo, que con él abajo no resolvíamos prácticamente nada. El petróleo, sacándolo de allá y vendiéndolo, es que vamos a tener más valor el petróleo y vamos a resolver los problemas. Yo le pido a la señora presidenta de la República de Venezuela que esta inmensidad de recursos

0: recursos económicos que vengan debe ser para mejorar todos estos servicios que muchos de nosotros hemos reclamado. Quien se oponga a que a Venezuela le ingresen estos recursos para resolver los problemas, a mí no me cabe la menor duda que quisieran que no ingresaran para seguir entonces criticando de que los servicios fallan, de que no tenemos vivienda, que la educación no sirve. No, y que el pueblo venezolano sepa que acá está Acción Democrática y está esta Asamblea Nacional dispuesta a apoyar con mucho cariño, con el corazón, este proyecto para que todos nosotros veamos los problemas resueltos. Es un convenio firmado entre dos países que pertenecen al continente americano. Yo le pido a todas las organizaciones políticas, a todos los gremios, a todos los sectores económicos, sociales, a todos que respaldemos desde ya este convenio que favorece única y exclusivamente a las venezolanas y a los venezolanos. Es todo, señor presidente.
1: Eran las palabras del diputado Bernabé Gutiérrez en este segundo punto de la agenda legislativa del día de hoy, donde se ha presentado un proyecto de acuerdo en respaldo al convenio energético binacional entre la República Bolivariana de Venezuela y los Estados Unidos de América. El acuerdo fue presentado en la plenaria por el diputado Miguel Pérez Abad, leyendo lo que estipula este acuerdo que ha sido presentado ante la plenaria, donde se destaca respaldar este acuerdo binacional energético entre la República Bolivariana de Venezuela y el gobierno de los Estados Unidos de América como un instrumento estratégico de alto impacto para continuar la recuperación económica, la atracción de inversión de capital y el desarrollo tecnológico y productivo de la nación en el mediano y largo plazo.
2: Gracias, querido camarada presidente de la Asamblea Nacional. Hoy vamos a debatir, y estamos debatiendo, un acuerdo que tendrá enormes implicaciones históricas para nuestro país. Se ha firmado un acuerdo energético en un contexto nacional e internacional de extraordinarias complejidades que está llamado a generar un cambio muy importante en términos del desempeño de la economía nacional y, por lo tanto, gobernado nuestro país por una fuerza revolucionaria socialista, ese desarrollo económico naturalmente se va a traducir en bienestar para el pueblo venezolano. Se trata de un acuerdo que, en primer lugar, esto hay que ratificarlo de la manera más categórica, y es el punto de partida para nosotros darle el apoyo incondicional al gobierno de nuestra presidenta encargada, Delcy Rodríguez, en la suscripción de este acuerdo. Este punto de partida es el ejercicio de la soberanía nacional sobre los recursos naturales de nuestro país. Y se trata nada más y nada menos que del petróleo, recurso natural en torno al cual ha girado toda la historia de la patria a lo largo de más de 100 años. Pues bien, este acuerdo plantea el desarrollo de inversiones por más de 100 mil millones de dólares, con una capacidad potencial de producción de 65 mil millones de barriles de petróleo. Aquí debe estar muy claro el hecho de que nosotros somos soberanos y ejercemos esa soberanía sobre el petróleo. El solo hecho de que exista la regalía como figura en la negociación ya expresa claramente a quién le pertenece el petróleo. Porque la regalía no es otra cosa que el pago, la contrapartida. Que cancela, paga una empresa al propietario del recurso natural no renovable que se está explotando, que se está desarrollando, en este caso el petróleo, de Venezuela. Entonces aquí no debe haber duda de ninguna naturaleza. El petróleo es venezolano y nosotros lo empleamos en función de los intereses de la nación, y a eso vamos ahora. ¿Para qué servirán esas inversiones? ¿Y para qué servirá ese petróleo? Como resultado del bloqueo, aquí se ha producido una destrucción terrible del aparato productivo nacional y de las condiciones de vida, del estado de bienestar que tanto esfuerzo y trabajo nos costó construir a lo largo de toda una década. Este bloqueo ha causado estragos. Solamente hemos dejado de percibir 200,000 millones de dólares por motivo de esas medidas absolutamente ilegales, y el daño ha superado los 500,000 millones de dólares. La única manera de nosotros recuperar de una manera plena y solvente el crecimiento y la tarea de la diversificación del aparato productivo es reactivando la industria petrolera. No hay otra forma. Se trata de una economía petrolera. No hay otra manera de mover el país y ni tampoco de transformarlo, sino con los ingresos petroleros. Y de alguna manera lo teníamos que encontrar. Y lo hemos encontrado de una manera éticamente solvente, digna, siempre amparados y basados en la Constitución Nacional y en los sagrados intereses de la patria. Pues bien, ahí estaremos dando pasos importantes hacia la reactivación definitiva del aparato productivo en función de los grandes intereses del pueblo. Porque un gobierno socialista, y más allá del gobierno socialista, nosotros nos hemos unido, la gran unidad nacional por la cual tanto hemos trabajado, en contra del bloqueo, en función de la reactivación productiva, de darle bienestar al pueblo venezolano. Ese bienestar se genera solamente con recursos económicos. Y entonces nosotros siempre hemos dicho, tenemos grandes recursos naturales, esos recursos naturales los tenemos que transformar en riqueza económica. Y la única forma de hacerlo es con inversión. Inversión que, por cierto, nosotros en estos momentos no podemos financiar por los mismos efectos del bloqueo económico. Todos estos problemas eléctricos, de agua, de salarios, de empleo, de servicios en general, del deterioro de los sistemas educativos y de salud, que eran referencias para todo el planeta, este deterioro solo lo podremos detener, como de hecho lo estamos haciendo, con los recursos que generemos a partir del desarrollo económico. Y precisamente este acuerdo va a traducirse en impactos muy importantes en ese sentido. Y los podemos observar claramente. Ya el primer cálculo nos dice que nosotros vamos a disponer más de 200,000 millones de dólares por concepto de tributos, de ingresos, por diferentes vías que se obtienen a partir de la inversión, los impuestos, las regalías, etcétera. Pero el solo hecho de la inversión ya genera efectos multiplicadores muy importantes en la economía. Van a llegar inversiones con su tecnología, con sus capacidades productivas, con sus capacidades gerenciales. Eso va a desencadenar efectos multiplicadores en la industria nacional, y nosotros garantizaremos de que eso se aproveche al máximo. ¿Quién se podría oponer a un acuerdo de esta naturaleza? Los enemigos de la patria. Los mismos que estuvieron fomentando invasiones militares, sanciones imperiales para la destrucción de la economía, que no les interesaba para nada el destino del país, siempre basados en el cálculo de cómo llegar, poner la mano al poder, tratando de la manera más miserable al pueblo venezolano. Son los mismos que están tratando de generar matrices de opinión. Nosotros vamos a la aprobación de este acuerdo para darle todo nuestro apoyo al gobierno de nuestra querida presidenta Delcy Rodríguez. Y la Asamblea Nacional es una fuerza muy importante en el escenario político de nuestro país. Pero más importante es el pueblo. La verdadera fuente de la soberanía es una democracia. Y entonces tenemos una enorme responsabilidad nosotros en llevar cada uno de los alcances de este importantísimo acuerdo energético a todos los rincones del país, para que la gente entienda que hay un gobierno digno que vela por los intereses y por el futuro de la patria, y que aquí hay una asamblea que respalda ese esfuerzo fundamental de la nación.
3: Un minuto, diputado.
2: Seguro, querido camarada. Y por último decir, a nadie le debe extrañar que estemos adoptando nosotros estas medidas. Cuando aquí se produjo la verdadera nacionalización de la industria petrolera, con nuestro inolvidable comandante Chávez, nosotros le exportábamos a los Estados Unidos 1,5 millones de barriles diarios, sin ningún tipo de complejo, porque ese es el mundo de hoy, como llaman, globalizado, todos interrelacionados, las grandes potencias intercambiando bienes y servicios dependiendo unas de otras. Eso, no hay ningún problema para nosotros, no tenemos ningún complejo en relacionarnos con cualquier país, porque nosotros dentro de ese relacionamiento no estamos sacrificando ni un milímetro de la soberanía nacional. Y adicionalmente, cuando se desarrolló a gran escala, sobre bases nacionales y del interés nacional, la faja petrolífera del Orinoco, con el comandante Chávez, aquí llegaron decenas de empresas transnacionales norteamericanas que por supuesto tenían que subordinarse a la ley nacional. Entonces nosotros vamos con enorme entusiasmo y optimismo hacia el futuro con este gran acuerdo energético que traerá bienestar para el pueblo, prosperidad, salario, servicio eléctrico, educación y salud de calidad, desarrollará las fuerzas productivas, porque vamos a garantizar que los efectos multiplicadores queden en nuestro país. Tiempo, pero que sobre todo, y con esto finalizo, pero que sobre todo va a crear las condiciones para que la soberanía por la cual nosotros estamos luchando y seguiremos luchando siempre, quede más fortalecida que nunca. Vamos hacia la aprobación de este proyecto. Disculpe, querido camarada.
1: Bien, escucharon ustedes la intervención del diputado Jesús Faría a propósito de este acuerdo en respaldo al convenio energético binacional entre Venezuela y los Estados Unidos. En este acuerdo que ha sido presentado ante la plenaria durante esta jornada, destaca sobre todo el tema de la plena soberanía.
4: Miembros de la Junta Directiva, colegas diputados. En primer lugar, queremos coincidir con quien presentó el proyecto y con nosotros diputados que han hablado en la importancia que reviste este convenio binacional. Una importancia vital para el futuro de Venezuela, porque acepta nuestro destino como sociedad económica al volver a atar al petróleo nuestro desarrollo. Porque es precisamente ese el elemento dinamizador de nuestra economía. Y además, rectificamos también la escala y la búsqueda de nuestros aliados internacionales. Este contrato, que ha sido presentado como el contrato petrolero más importante de la historia, pone nuevamente a Venezuela como socio, a los Estados Unidos como socio principal de Venezuela en materia petrolera, que no es poca cosa para un país que tiene más de 300,000 millones de barriles de petróleo en su seno, en sus pozos, en la geografía venezolana. Y ello, sin duda alguna, es un motivo plausible. Para nosotros es realmente importante que lo que produzca este acuerdo se manifieste en mejoras, que cada dólar que ingrese por el petróleo mejore la calidad de vida del pueblo venezolano y se traduzca inmediatamente en mejoras en la calidad de la educación, de la salud y de los servicios en general. Así que no estamos en contra del acuerdo presentado. Sin embargo, no podemos suscribir, señor presidente y colegas diputados, un acuerdo que no conocemos. Aceptamos la buena fe de los presidentes que suscriben. Aceptamos que quienes han hecho el borrador principal de este texto lo hayan hecho en función de los intereses binacionales. Pero nosotros, como diputados electos por el pueblo, tenemos la necesidad y la obligación de saber lo que en derecho se llama la letra chiquita, lo que en derecho se conoce los vericuetos del contrato, y en función de la transparencia, que es obligación constitucional nuestra, exigimos que nos entreguen el texto pleno y completo del contrato, para que sean los técnicos quienes evalúen las propias necesidades que el contrato plantea. Porque no es cualquier cosa, es un tiempo largo, cosa que aplaudimos, es una cantidad importante, cosa que reconocemos, y es un regreso a la vocación petrolera de este país. Pero, señor presidente, en nombre de nuestra fracción, anunciamos que, a pesar de estar de acuerdo con el convenio, no podemos votarlo hasta tanto se publique. No se ha firmado ese acuerdo. Hemos debido conocerlo después de firmado, con todos los detalles, y dar nuestra opinión sincera con todos los elementos en la mesa, no para alterar el texto del contrato, sino para darle claridad a la gente. Y eso, en buena medida, es lo que está reclamando el pueblo de Venezuela, y nosotros creemos que el pueblo tiene razón, que no es que tiene una duda caprichosa, sino que quiere saber definitivamente todos los detalles que este acuerdo engloba y señala. Así que, muy respetuosamente, atendiendo el origen de este contrato, entendiendo las necesidades que tiene Venezuela para recuperar su aparato económico y su prosperidad, saludamos el convenio, pero nos abstenemos de votar su texto hasta tanto no conozcamos todos los detalles que él tiene, que significarán no solo el futuro nuestro, sino que significarán también el futuro de la República. Es todo, muchas gracias, presidente.
5: Tomo el derecho de palabra. Primero quiero hacer una aclaratoria. Esta Asamblea Nacional no está dando discusión al acuerdo binacional entre los dos gobiernos, puesto que ese acuerdo binacional ha sido anunciado y aún no ha sido consignado por quienes deben hacerlo, que son los dos gobiernos, el gobierno de los Estados Unidos de América y el gobierno de la República Bolivariana de Venezuela. Esta Asamblea Nacional está acordando respaldar el anuncio de la binacional y sirve este acuerdo para dar el debate y establecer algunas aclaratorias, algunas aclaraciones entre nosotros y con el pueblo de Venezuela. Llegado el punto en que se firme el acuerdo binacional, gustosamente podemos dar el debate aquí en la Asamblea Nacional para que gustosamente podamos compartir los inmensos beneficios y ventajas que significa para todo el pueblo de Venezuela, para sus mujeres y hombres, la firma de este acuerdo binacional. Primero lo primero. Artículo 12 de la Constitución de la República Bolivariana de Venezuela. Los yacimientos minerales, mineros y hidrocarburos, cualquiera que sea su naturaleza, existentes en el territorio nacional, bajo el lecho del mar territorial, en la zona económica exclusiva y en la plataforma continental, pertenecen a la República. Son bienes de dominio público y, por tanto, inalienables e imprescriptibles. las costas marinas son bienes del dominio público, artículo 12 de la Constitución. La Constitución que hemos defendido incluso con nuestras vidas, la Constitución que nos fuimos a la calle a pedir que el pueblo la votara, y la Constitución que ha sido precisamente atacada y agredida por quienes ahora señalan que este acuerdo podría estar violentando la soberanía de la República. En una curiosa entente, porque hemos visto cada bicho de uña juntico Rafael Ramírez y Ricardo Hausmann. Interesante, para poner un microscopio y estudiarlo. Porque si a ver vamos, este acuerdo no tiene nada de esotérico, no tiene nada de extraterrestre, y está principalmente basada en la reforma a la Ley Orgánica de Hidrocarburos que ustedes votaron por unanimidad, diputadas y diputados, en el pasado mes de enero, que contempla unas formas de relacionamiento económico y productivo, los famosos ya CPP, contratos de participación productiva, que no es otra cosa que PDVSA se asocia con compañías transnacionales extranjeras para explotar petróleo, para sacar petróleo, que es lo que tenemos 120 años haciendo en Venezuela. Simplemente eso. ¿Ustedes saben cuántos CPP se han firmado junto con esto, cuando se firmen estos 17 campos con el gobierno de los Estados Unidos de América? 50. Y se van a firmar 15 más. Porque también, esa es una de las consecuencias, lo decía Jesús, directa de este acuerdo binacional, que los teléfonos no han dejado de sonar. Usando un término ya algo antiguo, porque ahorita los teléfonos casi ni suenan. Los teléfonos no han dejado de sonar y todo el mundo quiere venir a firmar CPP en Venezuela. Los europeos, los asiáticos, los Estados Unidos de América, porque la discusión de fondo es ¿cuál es nuestro objeto político en Venezuela? Hay dos bloques políticos confrontados desde hace 25 años. Hay dos bloques políticos que han utilizado sus recursos precisamente para detener el avance del otro. Y si algo ha caracterizado al bloque al que yo pertenezco, si algo caracterizó a esta revolución bolivariana desde el inicio, fue su preocupación por las grandes mayorías postergadas y olvidadas en 100 años de pasado. Revisen. Desde el primer momento en que se alfabetizó la primera mujer venezolana, al primer hombre venezolano, y se erradicó para siempre el analfabetismo, se notó el signo de estos tiempos que se iniciaron en 1999. Que era un signo de incorporar y de democratizar la riqueza. Podríamos pasar horas hablando de vivienda, salud, educación, alimentación, cultura. A mí, que soy un apasionado del tema de la literatura, no conozco muchos gobiernos del mundo que hayan impreso 6 millones de ejemplares del Quijote y 5 millones de ejemplares de Los Miserables de Víctor Hugo. Para que la gente lo leyera, para que la gente accediera a la cultura universal, universidades, escuelas, comedores escolares, vialidad agrícola, producción. Y cuando a Hugo Chávez le preguntaron, cuando el objeto que tenía el presidente Chávez era incrementar, fue su último objetivo en la vida, incrementar la producción petrolera de Venezuela, y le preguntaron, ajá, ¿y a quién le va a vender el excedente de la producción? ¿A quién más? Al que se lo hemos vendido por toda la vida, a los Estados Unidos de América. No fuimos nosotros, el gobierno bolivariano, no fuimos nosotros, quienes nos negamos a vender un solo barril de petróleo a los Estados Unidos de América. Y en ese proceso de confrontación, yo siento que ustedes, los distintos sectores de la oposición, han pasado por etapas y tonos diferentes. Es verdad, ha habido momentos en que hemos podido acercarnos en algunas formas de conversación, diálogo constructivo, pero la mayor parte del tiempo el objetivo ha sido una especie de ecuación macabra, un poco siniestra, no se sientan aludidos, no necesariamente estoy hablando de ustedes, de que mientras peor le vaya al pueblo de Venezuela, peor le va a ir al gobierno de la República Bolivariana de Venezuela. Por tanto, el objeto es sustraerle, quitarle al pueblo todo lo que Chávez le dio. Es una ecuación macabra, pero existe. Cuando aparecieron las misiones sociales, estuvieron en contra. Cuando apareció la gran campaña para alfabetizar a todo Venezuela, estuvieron en contra. Hasta con el terremoto. Dijeron, siendo el terremoto, acaba de ser designado el terremoto, el doblete sísmico más temible que haya ocurrido en la historia de la humanidad, certificado por organismos internacionales, el más temible, el más desastroso, el más letal, dijeron que esos edificios se cayeron porque eran edificios de la gran misión Vivienda Venezuela. ¿Y quién construyó la mayoría de esos edificios? Los constructores privados. La gran mayoría de esos edificios fueron construidos por los mismos que construyeron los edificios de vacación que estaban al lado y que también se cayeron en Caraballeda y en Catealamar. Ha sido una constante. Yo saludo que el diputado Luis Emilio Rondón celebre el acuerdo y que el diputado Bernabé Gutiérrez lo celebre también, por las consecuencias que eso trae en el abordaje futuro de estas discusiones y de los acuerdos. Pero hay una fracción política que lo primero que hizo fue lo que hacen siempre: mentir para buscar la forma de que el estado de cosas sea similar al que ellos provocaron cuando pidieron sanciones, bloqueos, etcétera, etcétera, que tanto daño nos han hecho. Y deben estarle rechinando los dientes de rabia que por la vía de la diplomacia de paz, la presidenta Rodríguez y el presidente Donald Trump han logrado un acuerdo para explotar 17 campos petroleros que van a permitir la producción de 1,5 millones de barriles más diario y que van a promover el ingreso en el país de 209,210,000,000,000 de dólares estos campos, porque en los próximos días tendrán noticias, porque los teléfonos no dejan de sonar, o los españoles se van a quedar afuera, o los italianos, o los franceses, o los emiratíes, o los cataríes se van a quedar afuera. Yo te aviso, Chirulí. En un contexto geopolítico mundial, que sin ánimos de solazarnos en la tragedia ajena, favorece el carácter de productor petrolero seguro a la República Bolivariana de Venezuela. El principal proveedor de gas en Europa está en guerra. Y el estrecho de Hormuz es un pasaje complicado en estos días. Que el estado de cosas quede como que ese petróleo siga debajo de la tierra. Ya yo lo he dicho otras veces y lo digo otra vez ahora, porque cada vez que escucho esa frase me lleno de indignación. Somos la principal reserva de petróleo del planeta. Lo hemos dicho una y otra y otra y otra vez. ¿A quién le sirve ese petróleo debajo de la tierra? A los que quieren que la electricidad siga fallando, a los que quieren que no podamos construir los hospitales que queremos y necesitamos construir,
6: a los que quieren que no construyamos más escuelas y a los que quieren que no paguemos salarios dignos, salarios que se merece el pueblo de la República Bolivariana de Venezuela, y hacia allá vamos a llegar con los recursos que vamos a producir en esta, en estos procesos de contratación de nuevos campos petroleros. Arabia Saudita es la segunda reserva de petróleo del mundo y es la primera exportadora de petróleo del mundo. Irán es la tercera reserva de petróleo del mundo y es la octava, el octavo país exportador. Canadá es la cuarta reserva de petróleo del mundo y es el cuarto exportador de petróleo del mundo. Rusia es la octava reserva del mundo y es la segunda exportadora de petróleo del mundo. Estados Unidos es la novena productora de reserva de petróleo del mundo y es el tercer país exportador de petróleo del mundo. ¿Cuál es la primera reserva de petróleo del mundo? Venezuela es la primera reserva de petróleo y es el país número 20 exportándolo. El número 20. Y hay quienes quieren que ese estado de cosas siga. Estés en Harvard o estés en tu castillo en la Toscana, te llames Ricardo Hausmann o te llames Rafael Ramírez, porque a Ramírez le haya hecho ni tantito así en su castillo de la Toscana, donde caza perdices. Y a Hausmann menos, porque él las buscó, él las procuró, él las promovió, él hizo lobby para que eso pasara. Y ahora echa espumarajo de rabia, porque bueno, porque se le cayó el deal. Y al caérsele, se cae la máscara de cuáles eran las verdaderas intenciones. Se activó todo un aparato de bots y memes y cosas para atacar la binacional. Pero no dijeron nada del gigantesco acuerdo de gas que Venezuela está firmando con British Petroleum, con Shell, con Trinidad y Tobago, con empresas cataríes y con empresas emiratíes. ¿Y saben cuál es el verdadero futuro de la producción de hidrocarburos en Venezuela? El gas. Porque es una economía muchísimo más limpia y es una industria, la extracción de gas, la comercialización del gas, que inmediatamente activa a una de las empresas más importantes del planeta, que es la producción de fertilizantes, de productos derivados de la petroquímica. Entonces no es gas nada más, es gas y petroquímica. Y Venezuela se dirige a ser uno de los tres o cuatro, una de las tres o cuatro primeras reservas de gas del planeta, con gigantescos campos de los cuales no se ha extraído ni una sola molécula. Y yo he escuchado unas opiniones muy dignas, por ejemplo, la opinión de un experto petrolero, José Toro Hardy, claramente de oposición, que fue ministro y que fue experto y que tiene una posición absolutamente a favor de la oposición. Y él plantea algunas cosas que son verdad y que estaremos muy celosos de estar pendiente de ello. La seguridad jurídica, no tengan ninguna duda de que todo se hará en estricto apego a la ley de hidrocarburos y a la Constitución de la República Bolivariana de Venezuela. Son otros los que inventaron el estatuto ese de que derogó la Constitución, no fuimos nosotros. Otros inventaron y votaron y levantaron la mano para votar por ese estatuto que supuestamente derogó la Constitución. Pero al mismo tiempo, es una verdad de perogrullo. ¿Está mal que aumentemos la producción de petróleo 1,5 millones de barriles diarios? ¿O es imprescindible? ¿Está mal que ingresen 109 mil, que haya una inversión de 109 mil millones de dólares que va a producir recursos al Estado venezolano por 209 mil millones de dólares? ¿O es imprescindible para dispararnos hacia el verdadero desarrollo que le dé bienestar a la gente? Algunos que critican desde el exterior esta empresa binacional participaron en la llamada apertura petrolera cuando el gobierno de Rafael Caldera en los años 90. Ahí se firmaron tres de los llamados Greenfield, de los llamados Campos Verdes. Era la época en que no existía la faja petrolera del Orinoco, porque ni petróleo llamaban a los crudos extrapesados que allí se encontraban. Los llamaban bitumen, bitumen, equivalente al carbón, y por tanto tenía que costar igual que el carbón, que eran centavos de dólar. Y así lo vendían. Cara de concha que son. Siendo petróleo, decían, como se parece al carbón en su, no sé, en sus propiedades como combustible, vendámoslo al mismo precio que el carbón, centavos. ¿Ustedes saben de cuánto eran las regalías en esos tres campos verdes que se firmaron? 1%, 1%, 1%. 1%. En este binacional, las regalías son del 16% más los impuestos, que sí se mantienen igual en 34%. Y yo no vi a ningún Haussmann hablando nada de la apertura petrolera. Yo vi fue a Ali Rodríguez diciendo que estaban esquilmando al pueblo de Venezuela. No porque se estaba firmando con una empresa transnacional, sino que se estaba entregando el petróleo a una regalía que en este momento solamente la percibe la República Cooperativa de Guyana, que es casi una sucursal de la ExxonMobil. 1%. Venezuela pone lo que tiene, que es el petróleo. El único problema es que cuando usted se va para allá, no ve sino mata, chivo, vaca, serpientes y caimanes. Porque ese petróleo hay que meterse debajo, conseguirlo, que ya sabemos que está, no hay que explorar nada, ya sabemos que está y dónde está. Porque PDVSA ha hecho un trabajo arduo para que se puedan identificar esos campos y se sepa claramente lo que está debajo. Una de mis identidades secretas es que yo fui psiquiatra de la British Petroleum cuando la apertura petrolera. No les puedo decir qué fui a hacer allá, pero era el psiquiatra de los campos que estaban en el Delta del Orinoco. ¿Les puedo decir? No puedo decir. Era psiquiatra ahí. Y a la British Petroleum no le fue muy bien en esos campos que ellos habían ganado en la llamada apertura petrolera. Y se tuvieron que ir, incluso antes de que llegara Chávez, porque se pusieron después con la fantasía de que fue Chávez. No. Es que no pudieron sacar petróleo. Eso no va a pasar con estos campos. Porque ya sabemos las características, el tenor, la forma en que se pueden extraer. Ahora, ¿puede Venezuela en estas circunstancias? No puede. Porque es verdad que el petróleo produce dinero, pero para empezar a producir petróleo hay que invertir muchísimo, muchísimo dinero que Venezuela no tiene. Se necesitan tecnologías, por ejemplo, nuevas tecnologías para la producción de ese crudo en la faja. Y también de los llamados campos y pozos agotados en el lago de Maracaibo. En esos campos y pozos agotados, pueblo de Venezuela, pueblo del Zulia, hay 12 mil millones de barriles que se pueden extraer. La reserva de Nigeria en petróleo. 12 mil millones de barriles que con la tecnología adecuada y con los contratos adecuados se van a firmar y se van a extraer. Y volverá la bonanza que merece el Estado Zulia y la República Bolivariana de Venezuela. A los que soñaban, porque ya es pasado perfecto. A los que han soñado, para decirlo en pasado perfecto, a los que han soñado, para decirlo en participio, con que ese petróleo se quedara debajo de la tierra, pues vayan cayéndose de esa mata de mamón. Porque lo que viene es producción petrolera a unos niveles nunca vistos. Lo que viene es que Venezuela será la economía que más crezca en el continente. Y lo que viene es la recuperación del bienestar. Porque quien utilice uno de esos dólares para robárselo, figurativamente les vamos a quemar las manos y los vamos a meter en la cárcel. Gracias.
7: Escuchábamos la intervención del presidente del Parlamento venezolano, Jorge Rodríguez, a propósito de este proyecto de acuerdo que ha sido presentado ante la plenaria de la Asamblea Nacional en respaldo al convenio energético binacional entre la República Bolivariana de Venezuela y los Estados Unidos de América.
3: Este aplauso para desearle un muy feliz cumpleaños a nuestro querido viejo Joel Acosta Chirino. Perdóname porque te dije querido viejo, pero está cumpliendo año el día de hoy. Un gran abrazo, Joel. Felicitamos por su cumpleaños a nuestro querido diputado Yorman Jiménez Ramírez, del Estado Sucre. ¿Cómo estás, Yorman? ¡Feliz cumpleaños! Y felicitamos a un joven eterno que hoy está cumpliendo años. Desde que fue secretario general de la juventud de nuestro partido, parece que los años no han pasado por encima de él, se obró una especie de milagro. Hoy es el cumpleaños de nuestro primer vicepresidente, Pedro José Infante. Primera vez en la vida que Pedro Infante me acepta un abrazo. Porque siempre le hace uno así, como salud. Lo que llamaba mi profesor de psiquiatría, distancia crítica. Nadie más anotaba mi derecho de palabra, se va a cerrar. Se cierra. En consideración, las honorables diputadas y los honorables diputados que estén a favor de aprobar el acuerdo en respaldo al convenio energético binacional entre la República Bolivariana de Venezuela y los Estados Unidos de América, sírvanse manifestarlo con la señal de costumbre. Mayoría calificada evidente, se aprueba. Siguiente punto del orden del día, ciudadana secretaria.
8: Agotada la materia, ciudadano presidente.
3: Bien, agotada la materia, se levanta la sesión. No crean que lo vamos a dejar tranquilo. Minutos, tenemos que aprobar una ley de servicio de energía eléctrica en los próximos días. Así que estén atentos a y atentas a nuestro llamado. Un abrazo a todas y a todos. Feliz cumpleaños a los cumpleañeros.
7: Bien.
9: Bien, amigas, amigos, vamos a estar 42 minutos. Entonces, estábamos escuchando esta sesión extraordinaria del Parlamento Nacional en el marco del debate del acuerdo al respaldo del convenio energético binacional entre Venezuela y Estados Unidos. En primer término, hizo uso de la palabra el diputado Miguel Pérez Abad, seguido inmediatamente del diputado y autoridad máxima del Partido de Acción Democrática, Bernabé Gutiérrez, luego el diputado y economista, Jesús Faría, y finalmente Luis Emilio Rondón, diputado también del bloque de oposición. Ya escuchábamos también, finalizando la misma, a el presidente de la Asamblea, Jorge Rodríguez. Quedó entonces aprobada en primera discusión este respaldo al convenio energético binacional. Como siempre, recuerden que también pueden seguir estas y otras informaciones de su interés a través de la www.laradiodelsur.com.be, todas nuestras redes sociales, arroba La Radio del Sur, canal de Telegram y YouTube, La Radio del Sur 01. Recibo un cordial saludo desde el control máster de el ingeniero Andrés Hidrobo. Ante el micrófono, quien se despide esta mañana, su servidor de siempre, Juan Carlos Robleda. Continúen en sintonía de la Radio El Sur. Nos escuchamos mañana. Chau.
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1: Amigas, amigos, 2 de la tarde, 47 minutos. A esta hora vamos a hacer contacto con la señal de Venezolana de Televisión. Escuchemos.
2: Estas áreas que cuentan con varios galpones, galpón de cría de pollos, galpón porcino y galpón de gallinas ponedoras. La juventud venezolana está tomando las riendas de la producción nacional en Venezuela. La verdadera economía productiva se construye con las manos de quienes creen en este hermoso país. Hemos visto además el resultado maravilloso de las consultas populares que se han realizado en territorio venezolano. Se aproxima una segunda consulta popular de este año 2026, fijadas para el próximo 18 de octubre. Ya comienzan a organizarse desde los consejos comunales y desde cada comuna. El Centro de Formación y Producción Agropecuaria Joven Valle de Veraca, en la comuna Zoológico UD3 y CC2, como hemos precisado, la instalación comprende 4 importantes áreas de formación que tiene que ver con lo porcino, avícola, las gallinas ponedoras y pollos de engorde, y lo agrourbano, con una producción del galpón de cría de pollo que dispone de 3.000 pollos de engorde, produciendo 7 toneladas por un ciclo de 45 días. Ya lo ha constatado la presidenta de la República Bolivariana de Venezuela, así como el vivero productivo. Se trata de 24 mesas organopónicas de ciclo corto con una capacidad de 2.000 plántulas, ají dulce, pimentón, tomate, cilantro, lechuga, cebollín y ajo porro, y se han capacitado 40 niños en manejo agropecuario. Además, se han realizado trabajos de acondicionamiento en el centro de formación. Allí observamos a las autoridades, el ministro del Popular para las Comunas y Movimientos Sociales, Ángel Prado, también el ministro del Popular para Industrias y Comercio Nacional, Luis Villegas, el jefe de gobierno de Caracas, Naúm Fernández, también se dispone a este recorrido que realiza la mandataria nacional. En relación a la formación, el acondicionamiento y dotación de estos galpones, se dispone en estos momentos la presidenta al galpón de la cría de cerdo. Allí hay 120 lechones para la cría y engorde, produciendo 13 toneladas por un ciclo de 5 meses. Allí el ingreso en esta oportunidad, conociendo esta experiencia productiva liderada por los jóvenes de nuestro país. Esta es la juventud que continúa apostando por el crecimiento económico de la nación en un área tan elemental como esta. Y también se disponen a mencionar cómo ha sido este trabajo de formación que se realiza desde estos espacios, y tiene que ver además con la consolidación de este modelo productivo territorial, que además representa oportunidades viables para la inserción en programas de cooperación técnica internacional, proyectos con las características del Centro de Formación y Producción Agropecuaria son idóneos para recibir además asesoramiento técnico de programas internacionales. El Centro de Formación y Producción Agropecuaria Joven Valle de Veraca, acá en la parroquia Caricuao, representa un nodo de alta eficacia en la política de territorialización económica mediante la articulación armónica entre la voluntad de los jóvenes del país, la organización comunal y el respaldo del Estado venezolano. Y en eso le ha hecho seguimiento las autoridades, pero además el apoyo a estos jóvenes emprendedores. Allí podemos además mencionar que se dispone la mandataria venezolana a ingresar a esta área de formación, donde le han hecho además pues la explicación. Allí saluda a los jóvenes que se encuentran presentes y que por supuesto vamos a estar constatando cómo ha sido esta experiencia productiva. Allí observamos y compartimos con ustedes esta imagen. La presidenta de la República Bolivariana de Venezuela, Delcy Rodríguez, felicita a estos jóvenes de la parroquia Caricuao por esta iniciativa, por esta voluntad de involucrarse en estos proyectos socioproductivos que suman al crecimiento económico de la nación y que además hablan de este modelo que está en Venezuela, la democracia participativa, la democracia protagónica. De inmediato nosotros vamos a conversar con la presidenta de la República Bolivariana de Venezuela, Delcy Rodríguez, en algunos minutos, pues, para conocer sus impresiones en torno a esta experiencia desde la parroquia Caricuao. Allí los más pequeños también involucrados. Vemos al profesor Edinson Vázquez dando esa explicación de cómo es este proceso de formación desde este lugar donde se muestran estas experiencias productivas con resultados concretos. Los jóvenes del programa Emprender Juntos, hemos visto el trabajo que se viene realizando, que viene haciéndole seguimiento el ministro del Poder Popular para la Juventud, Sergio Lotartaro, en estos financiamientos adecuados. Vamos a conversar de inmediato con la presidenta de la República. ¿Ha podido constatar esta experiencia, presidenta? Además, la participación protagónica de la juventud de nuestro país. ¿Qué nos puede decir de esta iniciativa, sobre todo ya próximos a la segunda consulta de este año?
0: Bueno, estoy muy impresionada por lo que estoy viendo acá en el Centro de Formación y Producción, en esta parroquia ecológica de Caricuao. Muy impresionada porque son proyectos productivos de la juventud, que busca una economía justamente productiva impulsada por los jóvenes de Venezuela para satisfacer sus intereses, sus preocupaciones, pero también sus sueños para el futuro. Y esta comunidad produce, bueno, para vender con precios de reducción a la comunidad de Caricuao. Un 60%, me informa el ministro de Comercio Nacional, tienen los productos, los huevos, los pollos, el cerdo, están sembrando. Es una siembra organopónica, la agricultura regenerativa, que es tan importante. Yo llamo siempre a la conciencia ecológica a amar la naturaleza y estar en armonía con la naturaleza. Y lo que estamos viendo acá es un proceso de fertilizantes bioorgánicos, la siembra es orgánica, así que los alimentos llegarán sanos a la comunidad. Eso es muy importante. Cuando nosotros vemos países desarrollados, el desarrollo del norte, donde los alimentos son manipulados genéticamente, la incidencia de cáncer es muy alta. Y por eso nosotros queremos siempre cuidar la salud de nuestra población.

0: venezolana de nuestro país que se involucra directamente en cada uno de estos proyectos. Podemos compartir con ustedes este recorrido que ha realizado por el Centro de Formación y Producción Agropecuaria Joven Valle de Verá, que es la información que podemos compartir con ustedes a esta hora. Devolvemos el contacto. Adelante.
1: Amigas, amigos, escuchábamos a través de la señal de Venezolana de Televisión a la presidenta Delcy Rodríguez, supervisa unidades de producción porcina y avícola en Caricuao. Hasta aquí la información, mil gracias por su atención. Recuerden ampliar estas y otras informaciones a través de nuestro portal www.laradiodelsur.com.be, también en todas nuestras redes sociales como arroba la radio del sur y a través de nuestro canal de Telegram y YouTube. Usted puede visitarnos y suscribirse en la Radio del Sur 01. Alice Guevara al control técnico digital. Les narró Carlos Eduardo 1-8-97, 2 de la tarde, 56 minutos. La invitación es para que continúen disfrutando de nuestra programación.
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1: La derecha boliviana sabe que ya no tiene oportunidad electoral. Entonces está presionando a que el gobierno tome medidas lo más rápido posible, que el ajuste se ponga en marcha, que se abra la constitución, que empiecen los procesos privatizadores. Y el presidente tampoco está en condiciones de reaccionar. Peor en este momento. Lo podía haber hecho hace unos 20 días atrás, cuando venía con aires de triunfador después de la derrota de los 50 días, porque prácticamente fue una derrota de la Central Obrera Boliviana y del movimiento campesino. Entonces, en ese momento sí podía, pero ahí tuvo un desliz de un ministro de Economía, ¿no?, que ya le puso en un escenario difícil al gobierno, y luego cayó Cerimedo y todo se le vino abajo. Entonces, tiene que estar muy preocupada la derecha boliviana, y yo creo que este es un fenómeno que no solo atinge a Bolivia, porque Cerimedo, según se sabe, ha estado realizando viajes al exterior, ha ido a Israel, ha ido a Estados Unidos, ha estado en Chile, en otros países, pero además, esta gran maquinaria que montó ha estado manejando mucho, mucho dinero. Seguramente para financiar a esta misma

0: maquinaria que se está reproduciendo por lo menos en varios países de América Latina. Todo eso tiene que ser producto de una investigación y ya hay pronunciamientos de presidentes como Lula, la presidenta de México, en fin. ¿Dónde están destapando la intervención de este señor en los eventos electorales, ¿no? En la promoción de candidaturas, en fin? Creo que este fenómeno va más allá de lo que ocurrió en Bolivia y que tampoco es simplemente un hecho pasional, nada de eso. Este es un tema que tiene que ver con la estabilidad, no del gobierno, sino del Estado, que es lo más grave, ¿no? Y en esa dimensión es que hay que ir analizando todo lo que va a ocurrir de las declaraciones y de las investigaciones. O sea, no es gratuito, digamos, el haber encontrado unas cinco casas donde funcionaba la maquinaria de Cerimedo. Se han detenido a varias personas que se ocupaban de lavarle los dineros, en fin. Está en curso toda una investigación que esperamos llegue a un final y no sea extraviado en el camino de estos vericuetos jurídicos que siempre existen en Bolivia.
1: O si no es asesinado Cerimedo en la cárcel. Porque si hay alguien que sabe más que la mujer baleada, su compañera sentimental, es el propio Cerimedo, que debe tener todos los hilos de todo este plan que abarca a Milei, a Noboa, bueno, y que además entra en Brasil, entra en México torpedeando las elecciones y que obviamente tiene su casa central o en Washington o en Tel Aviv. Todo esto, Cerimedo, es una pieza que en este momento no se sabe si lo están protegiendo, metiéndolo preso o si lo están preparando para enterrarlo. O sea, esto es lo grave de todo esto. Esto no puede, digamos, ya estamos acostumbrados a la impunidad en todos nuestros países. Pero esto es demasiado grueso como para que quede tapado por otra noticia que sea mayor que esta. Lo que pasa es que evidentemente todos van a tratar de zafar de este entuerto. Pero te llevo a otro tema, ya que estamos hablando de la situación de Bolivia y de Rodrigo Paz también. Evidentemente hubo una derrota de la Central Obrera, pero el problema sigue. O sea, estamos ahora con la posibilidad de bloqueos, o ya existen bloqueos en Oruro y también en Beni, por el tema del aumento del diésel. Estamos con el tema de los trabajadores de cocaleros, que están planteando sus reivindicaciones y además advierten al gobierno que si lo tocan a Evo no van a salir vivos del trópico. O sea, el conflicto social sigue, continúa. ¿Cómo lo ves en este marco de tanta crisis?
0: Efectivamente, por supuesto que no hay un reordenamiento, una recuperación rápida de todo el movimiento popular en Bolivia. O sea, las políticas de división todavía están fuertes y mantienen esta inmovilización de varios sectores. Pero, por ejemplo, el estado de excepción ya ha sido quebrado. Se han dado movilizaciones en muchos lugares, ¿no? Ya eso es parte de la anécdota. El movimiento, no solamente en el Chapare, sino de su gran confederación, que es la Confederación de Interculturales de Bolivia, está en apresto, en emergencia, y es posible que sea la organización que empiece a capitalizar el descontento y a realizar movilizaciones a nivel nacional. Por otra parte, se ha llamado la Federación de Mineros, ha hecho ampliados y se están esperando las resoluciones concretas de este ampliado. Hay, por supuesto, en las bases del movimiento campesino, hay una exigencia para rápidamente llegar a consensos de unidad. Por supuesto que se puso una fecha en septiembre para el Congreso de Unidad. pero los acontecimientos exigen que se vayan apresurando estas cosas, ¿no? Y haya pronunciamientos, como tú bien señalabas, los productores de quinoa que utilizan bastante maquinaria y les ha perjudicado esta alza en el precio del diésel, y están reivindicaciones que tienen que ver con sectores muy concretos. Entonces, digamos que se están dando las condiciones para que haya una rearticulación del movimiento popular, especialmente en los centros urbanos, porque si algo tenemos que reflexionar es que en los 50 días de bloqueo lo que faltó fue un movimiento urbano de apoyo a las movilizaciones rurales. Y ahí tienen mucho que ver las denominadas organizaciones de izquierda que trabajan en el seno de la clase media, en los sectores marginales de las ciudades. Tienen que empezar a funcionar, ¿no?, más allá de las diferencias que existen todavía, porque se trata en el fondo de la estabilidad del Estado como tal. Ya te digo, no solamente una cuestión de gobierno. Y entonces esta respuesta que se puede dar desde los centros urbanos es fundamental.
1: Ahí hay un tema que te quería preguntar. ¿Qué pasa con el diésel en Bolivia? Por un lado, al principio había todo un conflicto con que era un diésel malo, un diésel rebajado o camuflado, digamos, pero no era el diésel auténtico. Ahora que hay diésel aparentemente como debe ser, con toda la posibilidad de que funcionen los vehículos sin problema, el diésel ha pegado un salto a nivel del precio muy grande. ¿Dónde está la raíz de estas dificultades con el diésel en Bolivia?
0: Bueno, una pequeña corrección. La gasolina es la que era la de mala calidad, lo que denominamos...
1: La gasolina, perdón. Gasolina, sí,
0: no era
1: sí.
0: El diésel. Ahora, el diésel se ha permitido que la empresa privada importe directamente diésel. Se sabe que algunas empresas están importando diésel. Se conoce. Pero incluso esta decisión es contraria a la constitución política del Estado, porque claramente hay una instancia del gobierno que se ha creado para eso, para la importación. Es la Yacimientos y la ANH. No se sabe, no han explicado claramente por qué hay este desdoblamiento del precio del diésel. La justificación fue que el diésel está saliendo en contrabando a, por ejemplo, al Perú, donde tiene mayor precio, entonces había que subir el precio para equipararnos al mercado internacional. Pero en este desdoblamiento ha seleccionado y ha dicho los que van a pagar el precio alto son los grandes consumidores, o sea, la agroindustria. Pero también son grandes consumidores las cooperativas mineras para su maquinaria. También son grandes consumidores las pequeñas unidades mecanizadas que hay en los valles y el altiplano. Tienen tractores. Entonces son estos sectores que han dicho, no, esto no puede ser. Y la lucha es claramente para redefinir ese precio. Tú sabes que el ministro de Economía finalmente se tuvo que ir y el nuevo ministro, el flamante ministro de Economía, ha dicho hay posibilidad de revisar algunas cosas en el decreto que eleva el precio del diésel. No sabemos cuáles serán estas cosas que se pueden ajustar, pero sobre todo son estas declaraciones para calmar los ánimos, ¿no? Esta es una decisión tomada. Y hay preguntas que el ciudadano de a pie se hace. ¿Por qué se tiene que contratar diésel o gasolina cuando podemos comprar petróleo crudo, ya que en Bolivia existen refinerías para eso? tampoco han dado una respuesta sobre eso. Era lo que se hacía antes, se importaba crudo y tenemos refinerías donde sacas diésel, además de otros derivados del petróleo. La intuición y lo que se afirma es que es un gran negocio la importación de carburantes y que ya durante el gobierno de Luis Arce se encontró un nicho, ¿no?, de ganancia rapidísima a costa de entrar al país gasolina, por ejemplo, que no sirve, que arruina los autos, que es a bajo precio y que circula además a nivel mundial, ¿no?
1: Por último, te quería preguntar, porque en el marco de todo esto de Cerimedo volvió a aparecer, aprovechó la jugada para aparecer con fuerza Herman Lara, el vicepresidente de Rodrigo Paz, que no se lleva nada bien con Rodrigo Paz. ¿Qué posibilidades le ves a ese personaje en el marco de esta crisis donde solamente hay un liderazgo con fuerza, que es el de Evo, y la derecha, tú ya has dicho, lo has comentado, que no se ponen muy de acuerdo ni siquiera para dar una declaración, pero aparece este personaje que es un populista neto, aparte de ser un ex policía y de tener cierta ascendencia en la policía? ¿Qué posibilidades políticas le ves a Herman Lara aprovechando estos traspiés permanentes de Rodrigo Paz?
0: Mira, Herman Lara podía haber sido una posibilidad política, pero rápidamente se ha desgastado su figura, ¿no? Porque ha tenido primero controversias muy fuertes con Rodrigo Paz, pero después le ha ido pidiendo reiteradamente: nos sentaremos, volveremos a planificar juntos por el bien del país, en fin, los discursos que generalmente se utilizan en estos casos, porque Rodrigo Paz le quitó toda posibilidad de crecimiento a partir del puesto de vicepresidente. Y él, entonces, lo que ha hecho es decir: Cerimedo tiene la culpa para que el presidente me quite todas mis facultades. Fue él, ¿no?, utilizando el momento histórico. Pero la reacción no es muy favorable a la figura de Lara, ¿no? De hecho, lo que más está circulando es que tiene que haber nuevas elecciones. Fuere por la vía que fuere, por ejemplo, que renuncie el presidente, sube Herman Lara, tienes que llamar a elecciones y punto, ¿no? Esa es la figura.
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6: Vengo a explicar cómo el desperdicio de agua influye directamente en la escasez de luz eléctrica. Yo parezco abundante, pero la verdad es que, aunque soy un recurso renovable, dependo de ciclos naturales para abastecer a todos los organismos vivos. Si no llueve, no puedo llenar el embalse de luz. Y esto incide en nuestra capacidad de generación de electricidad. De igual manera, si haces un mal uso de tu agüita, es también un desperdicio de la energía eléctrica. Te explico. El agua que desperdicias en solo un minuto equivale a la energía necesaria para mantener un bombillo LED encendido por 10 horas. Cerrar el grifo mientras te enjabonas ahorra hasta 12 litros por minuto, disminuyendo la carga de los motores de bombeo que te envían agua desde kilómetros. Cada gota que sale por tu grifo, hay tratamiento, bombeo y miles de kilómetros de transmisión.

0: La luz.
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0: Y ahora, en resumen latinoamericano, nos vamos a Nación Mapuche. Vamos a hablar del pueblo mapuche en el lado de la cordillera del Estado argentino, donde estos días pasados se sufrió un llamado desalojo exprés que, como dicen los propios voceros mapuche, se realizó sin que haya la ley para ello. Los LOF de Villa Langostura, LOF Quinchiqueu y Melu fueron atacados desde una orden en comisaría y fueron desalojados parcialmente. El LOF Quinchiqueu fue el que sufrió el primer desalojo y Melo resistió y no se desalojó. Pero se evacuó a todas las personas con violencia, se sufrió lo que sufren los pueblos mapuche que los alejan de su territorio, pero recibieron una compañía y un apoyo impresionante. Hicieron una caravana en apoyo, más de 300 autos, vinieron comunidades, organizaciones sociales, derechos humanos, apoyarlos y a decir que no puede ser, que no se pueden desalojar los territorios cuando además le querían dar este territorio a una persona belga, o sea, la extranjerización de la tierra por la que se está luchando, ¿no?, para que no salga esta ley. Bien, no solo lucharon y tuvieron acompañamiento, sino que también la Lonco Amancay de Quinquintreo y voceros y acompañantes periodistas y derechos humanos se presentaron en Buenos Aires para ver al gobernador, que había ido a un evento que se llama Neuquén 26, donde iba a contar las maravillas de la provincia para vender a los empresarios. Allí se presentaron, quisieron verlo, él salió corriendo. Hubo una ministra que dijo, no, yo no tengo nada que ver. Bueno, se vio el rostro de cómo tratan a los pueblos mapuche en la Argentina. Pues bien, a partir de ahí, una buena noticia es que se suspendió el desalojo. El juez que llevaba el caso dijo que no podía concretarse como estaba la medida, se había hecho mal. Y además, el abogado de la comunidad, Virgilio, pidió que se hiciera un arbitraje. ¿Esto qué significa? Que es nuevo en la provincia y que va a haber una serie de personas que van a ayudar a resolver este tema. El tema se arregla con darle a la comunidad, a las comunidades que todavía no tienen sus papeles en regla, cuando los tienen pedidos desde hace muchísimos años y no se acaba de arreglar. Vamos a escuchar a Lorenzo Loncón. Él es el vocero del LOF Paisila Entriau, que forma parte también de Quinchiqueu, y esto nos contaba de cómo habían vivido toda esta situación.
1: Mari, mi nombre es Lorenzo Loncón, soy huarquén del LOF Paisila Entriau. El día de ayer fuimos hasta el centro de convenciones de la ciudad de Buenos Aires para expresarle al gobernador una postura sobre el desalojo de LOF Quinchiqueu. Para eso vino la Lonco de la comunidad Manqui Quinchiqueu. Nos acompañaron un grupo de activistas, ambientalistas, camarógrafos, fotógrafos, superaban los 20, y el objetivo fue poder hablar con el gobernador. El gobernador se negó, y demostró, ¿no?, esta política de negacionismo de los derechos del pueblo mapuche, y ayudando a aplicar una ley que no está legal. Los desalojos express no son reales porque no está finalizada la ley. Y nuestros investigadores que nos ayudan en la zona de Las Quenches determinaron también que el lote 42 que está en conflicto nunca ha tenido los papeles necesarios para asegurarlo como propiedad. La Lon Comanqui dejó el territorio, viajó miles de kilómetros para justamente demostrar la injusticia del proceder político de la provincia de Neuquén y de la justicia neuquina en manos del el juez de Villa Angostura, Francisco Omnulio Bonarío, que él es el que en una comisaría de Villa Angostura, junto con el abogado Guillermo Hensel, que es el estratega de hacer las cosas ilegales, ¿qué más ilegal que reunirse a hacer un desalojo en una comisaría? Entonces, bueno, nuestro abogado Luis Vigilio Sánchez ha pedido la nulidad de ese desalojo porque se hizo un día antes de lo previsto, sin avisar, sin contemplar los derechos de las personas y familias mayores, los animales. Entonces, algo que está a todas luces viciada. Y también comentar que este pasado sábado se hizo una caravana hacia la comunidad Quintriqueo y Melo de más de 300 vehículos, donde se calcula que fueron alrededor de 1.000 personas las que acompañaron, se amucharon, abrazaron a estos dos lof. Nosotros creemos que solo el pueblo salva al pueblo. En algún momento la política va a cambiar y lo que creemos que la democracia argentina tiene una deuda eterna con los pueblos originarios de toda Argentina, más de 40, porque justamente no se ha legislado la propiedad comunitaria de la tierra y la educación intercultural y la salud intercultural de los pueblos indígenas. Así que las Malvinas son argentinas, los desaparecidos son argentinos y los pueblos originarios también son argentinos.

0: Y sí, una deuda que tiene la democracia argentina, y no solo la democracia, sino todos los gobiernos argentinos que nunca han atendido las demandas de los pueblos indígenas, no solo de los pueblos mapuche en el sur y en el centro de Argentina, sino todos los pueblos andinos y del norte, que recordar que hay más de 40 etnias en Argentina y que están sufriendo ya desalojos antes de la ley. O sea que imagínense si viniera la ley lo que sería. Seguiremos informando y alegrándonos de este triunfo, que bueno, no es un triunfo total porque la situación volvió a como estaba antes, pero están fortalecidas las comunidades y esperemos que ese arbitraje también sirva para conseguir esos títulos de la propiedad.
1: Y continuamos en Resumen Latinoamericano, y ahora vamos a hablar de un tema que realmente se repite a lo largo de las décadas y que tiene que ver con cierta intelectualidad academicista, progre por su pasado generalmente, progre por sus artículos, pero no tan progre por sus acciones de confrontación con el capitalismo y el imperialismo. Me refiero a una carta que está circulando profusamente. Claro, los medios hegemónicos a este tipo de misivas le dan mucha importancia, y que en nombre de dirigirla a los presos políticos, así dice la carta, que están sufriendo las torturas y todo tipo de besanías en las cárceles iraníes, se condena, como siempre, con todas las comillas que podamos ponerle, al régimen de los ayatolá, a toda la situación de que Irán es una teocracia, que es, incluso se llega a decir que desde el principio de la revolución que encabezó el Imam Jomeini, realmente se aplicó una doctrina autoritaria, excluyente. ¿Quiénes firman esta carta? Bueno, hay una cantidad pequeña, no son muchos, por suerte, de intelectuales y algunos de activistas que en el pasado tuvieron realmente actitudes interesantísimas en el campo de la lucha antiimperialista, como Angela Davis, como Judith Butler, como Michael Lowry, como Walden Bello, y otros nombres que no son tan conocidos. Ahora, evidentemente, siempre que el imperialismo trastabilla o pierde una batalla, o pierde estratégicamente, incluso como es el caso de ahora, en que la República Islámica de Irán le ha dado una verdadera paliza al imperio y al sionismo, cuando por la vía militar intentaron sojuzgar a Irán, precisamente esto que parece no ver quienes firman la carta de la que estamos hablando. Siempre que pasa eso, siempre que los débiles golpean al más fuerte, aparece un grupo de alcahuetes del imperio, no hay otra forma de llamarlo, por más pasado que tengan. Porque como dice un compañero nuestro, que siempre lo cito a esa frase, los revolucionarios o los progresistas se ven por los hechos que hacen hasta el último minuto de su vida. Quizás han sido fantásticos en el pasado, pero en el último minuto transan y traicionan sus principios y tiñen toda su trayectoria. Y esto es lo que le pasa a gente como Angela Davis, que no es la primera vez que ha metido la pata realmente totalmente. Ya habíamos leído cuando ese heroico levantamiento del 7 de octubre del 2023 del pueblo palestino, volcándose a la resistencia armada y pasando a la ofensiva contra el sionismo, para Angela Davis fue un horror, porque cayó en el juego de la propaganda sionista diciendo que habían degollado bebés y mujeres embarazadas. Bueno, todo ese discurso nefasto, mentiroso, que además hasta los propios israelíes, algunos críticos, desmintieron totalmente. Y después, hace muy poco también volvió a generar una respuesta totalmente equivocada, volviendo a condenar a la República Islámica de Irán por los atropellos contra la disidencia y todo lo demás. Bueno,
0: ya que a pesar de que a nivel de gobierno pasó uno, pasó otro y pasó otro, ninguno de ellos ha actuado de manera que se pudiera hacer justicia. Y decía ella, acá no hay justicia. Para ellos es como que no pasa nada, y ahora no sé qué esperar. Y se lamentó, porque todos saben quién es. Es un policía de Radio Patrulla, les dimos el nombre, les señalamos la casa y nada. No quieren hacer justicia. Y para despedirnos de este programa, vamos a homenajear a Rubén Rada. Él es un músico afrodescendiente que podemos decir que fue la gran voz y los grandes tambores del candombe uruguayo. Se iba físicamente esta semana a la edad de 83 años. Y hablar de Rubén Rada es hablar de toda una vida dedicada al candombe, que es esa música uruguaya que recuerda la esclavitud, que recuerda los tambores de los quilombos, de aquellos lugares donde se reunían las personas esclavizadas y se juntaban con los tambores, que era lo que los unía. Él hizo incursiones con el candombe en el rock, en el jazz, en el funk, en todas las expresiones populares, y nunca dejó de cantarle a esa justicia que necesitamos los pueblos oprimidos para seguir con la vida digna. Él también hizo mucho por la cultura negra en el Uruguay, y no solo su carrera fue en el Uruguay, sino que cruzó fronteras, fue muy conocido, y también supo juntar músicos y músicas de distintas escenas. Siempre convidaba, tenía unas bandas gigantescas.
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4: Amigas, amigos, sean todos bienvenidos a nuestro avance informativo de esta hora, 3 de la tarde, 53 minutos. El Aeropuerto Internacional Simón Bolívar de Maiquetía retoma sus operaciones regulares este martes 1 de septiembre a través de instalaciones modulares habilitadas hasta tras los sismos del pasado 24 de junio. Esta fase de recuperación garantiza la continuidad de los vuelos comerciales las 24 horas del día. La infraestructura cuenta con una nave de salidas nacionales de 3.335 metros cuadrados, tres puertas de embarque y capacidad para 480 personas. Simultáneamente, la nave internacional abarca 4.300 metros cuadrados, dispone de cuatro puertas de embarque y alberga hasta 780 pasajeros. Para las llegadas conjuntas, el complejo destina 2.554 metros cuadrados, complementados con un área a las afueras del terminal de 1.000 metros cuadrados, exclusiva para acompañantes. La dinámica de esta jornada inaugural abarca el tránsito de 1.206 pasajeros salientes y 1.250 entrantes en el territorio nacional. El reinicio de las conexiones comerciales involucra la participación de las operadoras Conviasa, Láser, Copa, Airlines, Air Europa, Estelar, Rutaca y Aeropostal. Amigas, amigos, el proceso interno diseñado para los usuarios permite completar el recorrido desde los mostradores de facturación hasta las puertas de embarque en un tiempo estimado de 30 minutos. Las medidas de revisión y control incluyen 4 equipos de rayos X en el área internacional y un escáner corporal, respaldados por la supervisión de autoridades competentes como CENIAT, Interpol, INAC, SAIME e INSAI. Quienes tengan vuelos programados deben llegar a la terminal con 2 horas de anticipación si su ruta es nacional y con 3 horas de margen para los destinos internacionales. El Plan Estratégico de Restitución establece recuperar el 40% de las funciones en las terminales tradicionales para el mes de noviembre de 2026, con la meta de superar el 60% de capacidad operativa combinada al cierre de año. Amigas, amigos, hasta aquí la información. Mil gracias.

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1: 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Porque para gran parte del planeta, la sangre es un bien de consumo y se le pone precio. Pero en Venezuela no se paga por la sangre y el 98.5% se obtiene por donaciones voluntarias. La mayoría de nosotros hemos donado sangre en algún momento de la vida. Y cada vez que una tragedia asola a la nación, miles de personas voluntariamente acuden a donar sangre para los heridos. Para nosotros, los venezolanos, la sangre no es un bien comercial, es un acto de entrega y solidaridad para con el otro. Una entrega que forma parte de nuestra cultura aborigen, una solidaridad que creció en los cumbres negros y que se hizo fuerte en los barrios y los pueblos. Somos un pueblo solidario, porque somos...
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2: Resumen de Medio Oriente. Un programa para analizar y hablar de la lucha y la resistencia de los pueblos de la región. Hola, ¿qué tal? Aquí estamos nuevamente con Resumen de Medio Oriente, un programa que realizamos desde Latinoamérica para tratar de dar cabida a las voces y a los hechos que denuncian habitualmente lo que es la injerencia del imperialismo yanqui, del sionismo, de la Unión Europea en la región de Asia Occidental. Y vamos a comenzar con Palestina porque han ocurrido esta semana misma varios hechos que son noticias, por lo menos para nosotros. Nuevamente ese monstruo que se llama Ben Gvir, ministro de Seguridad y par de el otro monstruo genocida que es Benjamín Netanyahu, intervino apoyado por la policía en el Instituto de Formación Profesional de Calandia, que está afiliado a la UNRWA, la Unión de Trabajadores y Gente que ayuda a los palestinos desde las Naciones Unidas. El ministro de Seguridad Ben Gvir se ocupó de, primero, evacuar todo el edificio, entrar con la prepotencia que habitual que él maneja, la misma que utiliza cuando castiga a los presos, cuando se dirige con su gente a la zona vieja de Jerusalén y insulta a quienes están frente a la mezquita de Al-Aqsa. Con esa misma flema de autoritario y fascista, les anunció a los trabajadores del Instituto Calandia que se va a cerrar ese instituto para dar cabida a excavaciones y obras para construir un nuevo asentamiento para colonos. Esto que evidentemente fue contestado solamente con un comunicado por Naciones Unidas, como nos acostumbran, es parte de la nueva reocupación que está haciendo la entidad sionista en Cisjordania ocupada. Reocupación que está produciendo en distintos pueblos acciones de resistencia de no solamente las facciones de la resistencia palestina, sino también de los pobladores que están cansados de recibir gases, balas de plomo, balas de reales que han matado esta misma semana a un adolescente en uno de los pueblos de la Cisjordania ocupada, y que están mostrando que Israel quiere quedarse con todo ese territorio. Mientras tanto siguen cayendo las bombas y el fuego de artillería en Gaza, donde se han producido otra vez ataques contra colegios o lo que queda de colegios, donde había una cantidad importante de niños, y en un pequeño mercado en la zona de Al-Masarawi, que alberga una cantidad enorme de refugiados y que ya no saben a dónde meterse, como dijo uno de los habitantes de Gaza, porque de un lado para el otro, al que vayamos, nos tiran con el fuego de la artillería o con los drones con explosivos que aterrorizan a la población civil de Gaza.
3: Tenemos que decir que desde el Ministerio de Gaza avisaban que la cifra de este llamado alto el fuego, que no es ningún alto el fuego, desde octubre de 2025 hasta ahora, ya lleva 1.303 víctimas. Sabemos que lamentablemente hay infancias en estas víctimas y que siempre son objetivo de estos monstruos llenos de odio y con ganas de matar. Esta semana había una noticia de Ben Gvir, ese que nombrabas, Carlos, que estaba muy furioso porque las infancias de Gaza estaban teniendo una distracción, una alegría, al lado de la playa, donde se suelen reunir, a tirar los cometas o los barriletes, como se dice en otros lugares. Esos barriletes que estaban pintados con la bandera palestina, estaban con familiares. Es un proyecto que se llama Hill Project, una organización que ayuda mucho a las infancias, que también ayuda a que jueguen al fútbol, aquellas infancias que no tienen miembros, que tienen miembros amputados, ¿no? Incluso hizo fútbol femenino. Bueno, pues ¿sabes qué han dicho Benjevir? Que no pueden jugar con cometas o barriletes porque lo van a considerar un objetivo de guerra. Sienten que son amenazados por estos cometas. Pareciera que no es verdad, pero es verdad. Es verdad, amenazado que pueden ser objeto de drones y de muerte aquellos niños y niñas que jueguen con los barriletes. Y después de esto, lo que es sorprendente es que los niños y niñas de Gaza han hecho una protesta que la han llevado adelante ellos y ellas con un micrófono, con sus barriletes todos escritos con las banderas palestinas, diciendo que no van a dejar de jugar, que es su derecho tener ese espacio para jugar. Le dicen a la ocupación, a los asesinos. O sea que esto también es Gaza. Estos niños y niñas tienen claro que la única opción que tienen es resistir y no amedrentarse.

0: Y continuamos en resumen de Medio Oriente y ahora vamos a presentar a nuestra compañera Tamara Lali con un informe completo sobre lo que viene ocurriendo en Siria ante una nueva ofensiva israelí.
1: Y nos toca nuevamente hablar de Siria, de una Siria que está tambaleando en su cuestión estratégica fundamentalmente, ¿no? Y estoy hablando de en las últimas semanas, donde ascendió la escalada entre Siria y el Estado de Israel. Está enfrentando a un enemigo que abrió varios frentes, no solamente Siria, está el Líbano, está Palestina, está Irán, donde no para de bombardear zonas estratégicas, zonas fundamentales de las economías de todos esos países. Si tenemos que hacer un análisis sobre las relaciones entre Siria e Israel, bueno, tenemos distintas interpretaciones. La interpretación que hacen los distintos medios en el mundo acerca de lo que necesita Israel, seguridad territorial o seguridad en las fronteras. La reubicación y la contención de su gente. Entonces vemos circular en distintos lugares a poblaciones, personas que se les llama civiles, pero que en realidad es la delantera de un ejército de ocupación. Y me estoy refiriendo a los colonos. Vemos lo que está pasando en Cisjordania, no es mi tema hoy en día, pero tendríamos que hacer una lectura de lo que está pasando en Cisjordania y el avance de las colonias antes que el ejército. Lo mismo en el sur de Siria, que avanzan los colonos antes que el propio ejército, y el ejército viene, o sea, los tanques, los aviones, etcétera, vienen después de las personas que parecen inocentes, que van con sus ovejas, con sus vacas, delante de un ejército de ocupación, y luego ocurre lo que estamos viendo ahora en Daraa, en Quneitra, en el sur de Siria. Pero esta última semana esta discusión adquirió una nueva dimensión luego del bombardeo de Israel, ya no en el sur de Siria, sino en el norte, en una base siria que la llaman Abu Dhur, en Idlib. Y este aquí que esa base está reacondicionada y está como financiada y por Turquía. Entonces, ahí es el dilema. ¿Israel va contra Turquía? ¿Son aliados o son realmente enemigos? Porque parecería que de al rato son aliados, se encuentran Netanyahu con... Bueno, hace rato que no se encuentran Netanyahu con Erdogan, pero solían hacer esos encuentros. Pero luego sale el discurso público de Erdogan acusando de genocida a Netanyahu, y uno no llega a entender qué es lo que realmente está pasando. Si alguna vez algún medio, esto es como una duda que siempre la tengo, ¿no? ¿Alguna vez algún medio va a seguir, va a terminar de justificar estas acciones atroces que lleva adelante el Estado de Israel? ¿Realmente el mundo cree que un Estado capaz, que ha sido capaz durante estos 3 años de aniquilar a toda una población en Gaza entre asesinatos masivos, forzar a esa población al exilio, hambriándola, es capaz de llegar a un acuerdo de paz con algún país que lo rodea? Si alguien cree en eso, o es declaradamente tonto, o vive en otra galaxia. Entendemos que a veces los países están forzados a negociar acuerdos para evitar la guerra. Una cosa es eso y otra cosa diferente es alcanzar la paz basada en la soberanía, la recuperación territorial, el respeto a las fronteras. Bueno, Israel no está en ninguno de estos casos. no se sienta a negociar para evitar la guerra, porque se sienta y luego al otro día, al estilo Trump, vuelve a bombardear. Ninguna es posible con un Estado que se siente por encima de todas las leyes. Ahora, pensemos qué es lo que busca Israel en Siria. Si realmente busca el control de Siria, el control total de Siria, donde al menos por ahora esa paz tradicional, ¿no? No es posible. La normalización está como muy lejos, porque no termina de invadir el sur que bombardea el norte. Y la gente, la población siria, está cansada de todo esto. Entendemos que lo que quiere Israel, por lo menos lo que sale a decir, es crear una zona estratégica para su seguridad sobre el terreno. Entonces lo que quiere es transformar el sur sirio en un espacio militarmente limitado, entre comillas el limitado, establecer esa zona de seguridad y mantener la capacidad de querer intervenir cada vez que hay algún movimiento que no le agrade a Israel. Bueno, esta teoría comenzó a darse luego de la caída del gobierno de Bashar al-Assad. ¿Por qué? Porque durante los años que gobernó Bashar al-Assad es una forma de decir una paz relativamente estable, donde después de la guerra de 73 llegaron a un acuerdo de mantener una frontera estable. Obviamente el Golán sigue siendo el punto que nunca va a desaparecer en la política de Siria. El Golán, recordemos que son las alturas de una meseta que fue ocupada en el año 67 en el marco de la Guerra de los Seis Días. En el año 80 Israel la declara parte de su territorio, y en el año 81 Naciones Unidas declararon nula esa decisión y que tiene que ser retornada al Estado sirio. Esto desde la perspectiva del derecho internacional. Ahora, lo que realmente ocurre en la realidad, no, Israel siguió ampliándose. Hoy ocupa no solamente la meseta del Golán, sino el Monte Hermón, que es el punto más alto de toda la región. Bueno, ¿cómo es posible que luego se pueda hablar de normalización de relaciones cuando Israel está ocupando todo ese territorio y ahora se está ampliando en el terreno dentro de Siria, Kunait, Dara, entra y sale permanentemente, pero deja a sus civiles, entre comillas, dentro del territorio? Bueno, acá uno puede decir que lo que está buscando Israel es lo que en la ciencia política se llama equilibrio del terror. Durante décadas decíamos que Israel y Siria mantuvieron esta relación media paradójica, ¿no? Estaban en guerra, pero había una frontera estable. Y esto ocurrió hasta el año 2011, que comenzó la guerra terrorista contra Siria, donde Israel incidió muchísimo en esto y generó mucha incertidumbre, especialmente en el momento que abría sus fronteras para atender en lo sanitario y en armas a los grupos que en el mundo todo llamó terroristas. Bueno, para Israel estos grupos yihadistas en su momento no eran terroristas. Luego sale a hablar de Hamas, que tienen la misma orientación ideológica como grupo terrorista. Es como también es algo que no se llega a comprender, pero siendo Israel, bueno, como está por encima de todo, uno termina entendiendo qué es lo que está sosteniendo Israel. Entonces, esta doctrina estratégica basada en que, por un lado, les doy armas, pero por otro lado, les impido que desarrollen totalmente sus capacidades y que Israel se sienta amenazado. Bueno, durante años esto funcionó, pero dentro del territorio sirio, alegando lo que buscaba impedir que se establezcan posiciones iraníes, porque siempre era Irán el que estaba buscando el problema para Israel, y donde hablaba del traslado de armamentos, ¿no?, estratégicos. Bien, en el 2024 Irán ya no está más. Irán terminó siendo declarado por el gobierno actual de Siria, un gobierno de facto, de que es el enemigo de Siria. Entonces Irán se va de Siria. Sigue bombardeando a Israel. Entonces, si antes era cuestión Irán, y que por eso bombardeaba, porque no quería o se sentía amenazado por la presencia de grupos, según la descripción que hacía Israel, grupos extremistas, bueno, bien, ahora Irán no está, ¿por qué sigue bombardeando? Bueno, entonces uno termina observando que lo que está buscando Israel no es ese acuerdo y de lo que decíamos antes, el acuerdo de la estrategia del terror. Acá aparece otro actor que en realidad no aparece de la nada, sino que venía ya desde el 2011 sosteniendo este tipo de guerra dentro de Siria. Aparece Turquía, y que viene a jugarle en el tablero a Israel su capacidad de control en Siria. Turquía tiene ideológicamente, está más emparentada con el gobierno actual de Siria, el gobierno de al-Jolani, y tiene aparte sus intereses estratégicos centrales. Lo que quiere es controlar la frontera norte, donde están los kurdos, impedir la consolidación de una estructura autónoma kurda, que Turquía la considera una amenaza, y Turquía convertirse realmente el actor principal en lo que es lo económico, lo militar, en lo político, en la reconstrucción de Siria. De hecho, ya lo está haciendo. Hay un crecimiento económico del Producto Bruto Interno de Turquía del 2,5% gracias a que toda su producción se está vendiendo en Siria. Bien, ¿por qué hago todo esto, esta introducción? Para entender dónde estamos parados cuando hablamos de Siria entre Turquía e Israel. Israel quiere impedir que Siria se consolide territorialmente, que se consolide un ejército, que sea realmente soberana. Y Turquía le interesa la consolidación territorial de Siria y no dividirse en autonomía, porque ahí aparece el elemento kurdo. Entonces hay una disputa, los intereses de Turquía e Israel dentro de Siria. Israel, como decía en un momento, termina de bombardear el norte de Siria, la base que Turquía está financiando. Ahora, ¿cuál es el argumento de Israel? Es que Turquía no le interesa que Turquía tenga o consolide su poderío militar en Siria. En todo esto, en el medio, ¿quién queda? Siria, Damasco, el pueblo de Siria. ¿Quién decide al final lo que Siria necesita en este momento, donde hay una hambruna que está ampliándose en toda la población en Siria, donde no hay trabajo, donde, bueno, no se ha derrumbado las estructuras de un Estado, bien o mal, existía antes del fin del 2024, que hoy ya no tiene la misma preponderancia que tenía hasta ese momento? Ahora luego de ese bombardeo, donde salió Siria a criticar, inclusive Tom Barak, que es el enviado de Trump al Medio Oriente, especialmente Turquía y Siria, salió a criticar el accionar, y que dijo no era necesario el bombardeo de Abu Dhur, de Israel sobre Siria. O sea, hubo una crítica, inclusive una crítica de la comunidad europea, muy leve, como lo es la comunidad europea. O sea, nunca se termina por definir, ¿no? Bueno, hubo críticas, en definitiva, ¿no? Luego de todo esto, bueno, este aquí que hace pocos días, representantes sirios, encabezados por su canciller, el Shibani, Y el Mossad, el jefe de la Mossad, no el gobierno, el jefe de la Mossad, mantuvieron conversaciones de alto nivel bajo mediación estadounidense. ¿Y dónde? En Amán, en la capital de Jordania. Fue la sede de ese encuentro. Estoy hablando después de los ataques israelíes sobre Siria, este encuentro. Ahora, según las fuentes sirias, se discutieron mecanismos para detener ataques, arrestos, que los hay, las operaciones selectivas que hace Israel, y tratar de reactivar un acuerdo de seguridad. Pero también aparecen conversaciones de la necesidad de evitar que haya una rivalidad entre Israel y Turquía dentro del territorio sirio. Y esto fue expuesto en esta conversación. Pero esto es un problema del mundo árabe, porque más allá de que es una cuestión estratégica, Siria es una nación que tiene una historia milenaria, que tiene una sociedad que hasta hace poco era excesivamente politizada y que no quería ningún tipo de acuerdo con el Estado de Israel, por más que estuviera hambreada. Hoy parece que la situación ha cambiado. ¿Cómo se ha cambiado esa población en 2 años? Nadie entienda. Pero tiene una identidad, es un Estado reconocido internacionalmente con sus fronteras. La cuestión del Golán es reconocida internacionalmente que es un territorio que le pertenece a Siria. Y que Siria definitivamente es un país que tiene que decidir su propio destino. El destino no puede quedar ni en manos de Washington, ni de Moscú, ni de Turquía, ni de los países del Golfo Árabe, mucho menos en manos de Israel. Lo que sí suena y hace mucho ruido, el encuentro de alto nivel del caso de Siria, como es el canciller, y del lado israelí, el jefe de la Mossad, como que la Mossad está por encima de la misma cancillería israelí, y que el que decide finalmente la política exterior del Israel, por lo menos en la región, no es la cancillería, por lo menos pone la cara al canciller genocida, sino que es el Mossad.
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0: Y ahora, en resumen de Medio Oriente, vamos a conversar con el doctor Jamal Wakim, que es profesor de Historia y de Relaciones Internacionales de la Universidad Libanesa, para que nos cuente desde Beirut cómo está la situación real de lo que sufre el pueblo libanés por parte de la agresión constante del imperialismo y del sionismo. Observando desde el exterior, se hace evidente que la entidad sionista sigue intentando convertir el sur del Líbano en una nueva Gaza. Doctor Wakim, le pregunto, mientras tanto, el gobierno libanés sigue insistiendo que el camino es la negociación con los invasores. ¿Realmente hacia dónde apuntan quienes buscan repetidamente sentarse a hablar con el enemigo?
16: Cabe reconocer que un gran número de funcionarios, incluido el primer ministro, mantienen vínculos desde décadas con Estados Unidos y fueron seleccionados para integrar el gobierno mediante la intervención directa de ese país y de Arabia Saudita. En consecuencia, no son ellos quienes toman las decisiones, más bien reciben órdenes de Estados Unidos y las ejecutan. Así, el gobierno y el presidente seguirán depositando sus esperanzas en las negociaciones con Israel, dado que esto se alinea con los deseos de Washington, al tiempo que buscan aislar a la resistencia en cumplimiento de las aspiraciones estadounidenses y saudíes.
0: ¿Qué intereses representan realmente ese sector del gobierno que concilia o quiere conciliar con los ocupantes?
16: Quienes apuestan por las negociaciones con Israel esperan que dichas conversaciones satisfagan a Estados Unidos y a Arabia Saudita, por un lado, y aíslen a Hezbollah y a sus aliados que rechazan las normalizaciones con Israel por el otro lado. Para estos partidarios, la prioridad es aislar a la resistencia en lugar de liberar a la tierra ocupada por Israel.
0: Uno de los puntos que permanentemente aparece cuando se habla de detener la agresión sionista es el desarme de la resistencia libanesa. Ellos insisten en eso allí, como insisten en desarmar a Hamás en Palestina ocupada. La pregunta es, ¿cómo se vive desde el pueblo esa posibilidad? ¿Cuánto respaldo real tiene la resistencia?
16: Es preciso reconocer que el pueblo libanés está profundamente dividido por líneas sectarias. El 90% de los chiitas, junto con aproximadamente la mitad de los cristianos suníes y drusos, se opone al desarme de la resistencia. No obstante, existe una presión política y económica por parte de Estados Unidos destinada a imponer un hecho consumado con Estados Árabes que respaldan a Washington a la hora de ejercer dicha presión sobre los libaneses. Pese a ello, considero que la resistencia no será desarmada y que solo se alcanzará una solución definitiva mediante un acuerdo regional entre Irán y Estados Unidos, algo poco probable en un futuro próximo.
0: ¿Cuál es la situación real en el campo de batalla? Es decir, sobre todo en el sur del Líbano, donde no dejan de caer las bombas, donde ya se han producido demolición de viviendas y donde los ataques de todo tipo por parte de Israel se han convertido ya prácticamente en algo muy natural, con la consiguiente lista de muertos y heridos para el pueblo libanés.
16: A pesar de la abrumadora superioridad de Israel frente a las capacidades de la resistencia y del apoyo y respaldo ilimitados de Estados Unidos y las potencias occidentales en los ámbitos militar, de inteligencia y económica, la resistencia sigue infligiendo bajas a las fuerzas de ocupación. Es capaz de librar una guerra prolongada contra Israel y, en última instancia, derrotarlo, tal como lo ha sucedido en el pasado.
0: Doctor Joaquín, en este proceso de agresión se viene de momentos anteriores en que la resistencia produjo en el enemigo duros golpes que lograron, en algunos casos, hacerlo retroceder e impedir que se asentara en el territorio. Últimamente, siempre visto desde afuera, nos parece que estos contraataques han mermado y esto permitió al enemigo consolidar ciertos enclaves en suelo libanés. ¿Es eso así o hay otra realidad que no estamos viendo?
16: A pesar de haber sufrido duros golpes por parte del enemigo, la resistencia ha demostrado ser capaz de encajar los impactos y reemplazar a los comandantes abatidos sin comprometer sus capacidades operativas. De hecho, ha demostrado su habilidad para generar nuevos líderes a lo largo de los últimos 40 años.
0: ¿Cuánto influye en la situación libanesa los avances cada vez más agresivos que la entidad sionista sigue produciendo en Palestina?
16: Existe una interconexión entre los escenarios libaneses y palestino, al igual que hay un vínculo entre ambos y los escenarios de Irak, Yemen e Irán. En consecuencia, la firmeza de la resistencia en el Líbano, Irak y Yemen, sumada a la firmeza de Irán, terminará influyendo en el equilibrio de poder en la Palestina ocupada, inclinándolo cada vez más a favor de un resurgimiento del movimiento de resistencia palestino.
0: La República Islámica de Irán ha puesto en todo momento el tema del Líbano como parte de sus propias negociaciones con Estados Unidos. ¿Ve usted que por esa vía y el esfuerzo que siga poniendo la resistencia, que se pueda lograr una posibilidad de paz real? ¿Cuánto le puede interesar a Trump esa posibilidad?
16: No cabe duda de que la postura de Irán, al insistir en la necesidad de un alto al fuego en el Líbano y en la retirada de las fuerzas de ocupación israelíes, brinda un apoyo significativo a la resistencia. Tampoco debe pasarse por alto el considerable apoyo de Irán a la resistencia en el Líbano a lo largo de los últimos 47 años, así como su respaldo a la resistencia palestina.
0: Desde el punto de vista de la resistencia, y dada la circunstancia de la ruptura entre las fuerzas que integran el gobierno libanés, ¿es aún posible hallar una solución política para recomponer las alianzas y poder evitar el aislamiento de quienes sigan ejerciendo el camino de la resistencia armada?
16: En realidad, el actual gobierno surgió de un cambio en la correlación de fuerzas sobre el terreno que resultó desfavorable para la resistencia. Por consiguiente, restablecer dicho equilibrio a favor de la resistencia repercutirá inevitablemente en la composición del gobierno. En última instancia, la cuestión depende de la correlación de fuerzas, tanto en el campo de batalla frente a la ocupación israelí como en la confrontación entre Irán y Estados Unidos. Si tanto Irán como la resistencia se mantienen firmes, este gobierno no permanecerá en el poder.
17: Y vamos a escuchar ahora al cantante libanés Maher Zain, que le dedica esta canción a Palestina. Mañana serás libre.

Y nos despedimos escuchando a un cantante de rock de Estados Unidos. Él se llama Gideon Smith, es muy conocido y lleva años ya haciendo canciones para Palestina y sobre todo diciéndole al mundo que no tienes que ser musulmán para defender al pueblo palestino. Hasta la próxima semana con más resumen de

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6: Ante una crisis, ante un vaporón, frente a un problema social, nosotros reaccionamos como lo que somos. Venezolanos de puras esas.
7: La indiferencia urbana es un fenómeno sociológico en el que los habitantes de las grandes ciudades ignoran a conciencia los problemas, las necesidades o emergencias de los demás. Esa indiferencia urbana se está generando básicamente por la influencia negativa de los medios de comunicación, desde la televisión hasta las redes sociales. Pero los venezolanos demostramos todos los días cómo seguimos teniendo valores labrados en nuestro corazón durante 600 años de historia. Y las crisis, las tragedias y los accidentes lo demuestran. Nosotros estamos listos para ayudar a alguien que se desmaya en el metro, para recoger a un motorizado que rueda en una avenida, o para ayudar a cruzar la calle a una anciana o a un invidente. Así, en un deslave o en un terremoto, nuestras manos están listas para desenterrar a las víctimas, para socorrerlas y para prestar el hombro para que desahoguen su dolor. Somos un pueblo con responsabilidad colectiva, porque somos
6: venezolanos de pura cepa. Producción, libreto y locución, María José Ramírez y Carlos Abarce. Edición y montaje, Miguel Herrera. Una producción de Conciencia para promover el autorreconocimiento de nuestros valores como un pueblo único.
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9: Un saludo a nuestra querida audiencia que nos acompaña desde la Patria Grande en este programa Mujeres del Sur Global. Queremos agradecer a quienes nos escuchan y a todo el equipo que hace posible esta transmisión. En la presidencia de la Radio del Sur, Nieves Valdés. En la gerencia de contenidos, Tamar Sánchez. En los controles técnicos, Wilfredo Rojas. Y quienes hablan para ustedes,
10: Natalia Parra, joven militante feminista de 25 años de edad, estudiante de Dirección de Arte en la Universidad Audiovisual de Venezuela, certificado de locución número 57.842.
9: Claudia Herrera, militante feminista, socióloga y especialista en políticas públicas y justicia de género de 55 años de edad.
11: Y Livia Figuera, militante feminista, tesista de historia del PNF de Historia de la UNEARTE, quien tiene 47 años de edad. Puedes encontrarnos como Mujeres del Sur Global en Instagram y escribirnos para sugerencias a través de nuestros correos mujeresdelsurglobal@gmail.com. También puedes encontrar la Radio del Sur en todas las redes sociales como @laradiodelsur y en www.laradiodelsur.com.be. Recuerda que puedes sintonizar a la Radio del Sur en todas sus frecuencias a nivel nacional.
10: Un saludo, abrazo sororo. Agradecidas por el espacio, celebramos este encuentro inédito y acá estamos todas. La agenda feminista es y siempre será la paz. Quiero iniciar con unas palabras de nuestra Rosa Roja, Rosa de Luxemburgo. Nos incumbe a nosotros, y agregamos nosotras, defender no solo el socialismo, no solo la revolución, sino también la paz mundial. La paz es la revolución mundial del proletariado. Hay una sola manera de imponer y salvaguardar la paz, la victoria del proletariado socialista.
11: Bueno, nuestra Rosa Roja, honor y gloria.
10: Honor y gloria.
11: Queremos hablar sobre la historia de las mujeres porque está llena de sus luchas por vindicar y reivindicar los derechos de las mujeres. La paz como condición sine qua non para garantizar la vida ha tenido visibles organizaciones que han luchado por crear plataformas, ligas o coaliciones que puedan impactar en los estados y así poder negociar salidas pacíficas a los conflictos bélicos. En la Primera Guerra Mundial, por ejemplo, y por hablar de historias medianamente recientes de lo que significaría la edad humana en la Tierra, tenemos a la Liga Internacional de Mujeres por la Paz y la Libertad, que agendaban temas inherentes a las sufragistas, pero también tenían temas centrales como eran negociar cómo podía ser esa gran salida a la Gran Guerra o Primera Guerra Mundial en este caso. Surge así entonces Jane Addams y Carrie Chapman, quienes logran convocar cerca de 3.000 mujeres para aquella época, en enero de 1915, para poder crear así el Partido de las Mujeres por la Paz.
9: Posteriormente, en abril de ese mismo año, se realiza el Congreso Internacional

0: Muchas de las mujeres que conformaron su organización eran luchadoras antifascistas, madres, hermanas, hijas, entre otras de familiares que perdieron su vida como consecuencia de esta guerra. Otras estuvieron cautivas en campos de concentración y muchas habían pasado también la terrible experiencia de la Primera Guerra Mundial.
1: Ellas hicieron un gran llamamiento a la población femenina por la conquista, aplicación y defensa de los derechos de la mujer como madre trabajadora y ciudadana, por la defensa de los derechos de todas y todos los niños, la defensa a la vida, al bienestar, a la instrucción, por la conquista y salvaguarda de la independencia nacional y las libertades, por la eliminación del apartheid, la discriminación racial y el fascismo, por la paz y el desarme universal. Y su primera presidenta electa fue la científica francesa Eugénie Cotton.
2: Al respecto, destacamos que en nuestra región la FEDIN forma parte del componente que garantiza la verificación de la perspectiva de género en el Acuerdo Final de Paz en Colombia, en el marco de la Cuarta Misión Internacional de la FEDIN. Esta federación prioriza y organiza la lucha tenaz por un mundo de paz, por el desarrollo y solidaridad con todas las luchas y causas justas de los pueblos y sus mujeres, contra la violencia de género, contra todo tipo de discriminación por clase social, raza, sexo, orientación sexual, de género y nacionalidad, y contra el sistema capitalista y patriarcal.
0: Ahora bien, hablar de construcción de agendas de paz desde una mirada feminista representa un reto no solo por quienes nos han precedido en su incansable lucha, sino que ante nuevas formas de accionar del imperialismo patriarcal, valga la redundancia, en tanto fase superior del sistema capitalista que continúa exprimiendo nuevas formas de opresión y se vale de subterfugios para sostener sus modus operandi y continuar perpetuando con la sistemática expoliación de nuestros pueblos y subyugación especialmente de las mujeres. El control geopolítico de los recursos naturales, bien sea de origen fósil, mineral, vegetal o acuífero, o de vías de transportación eficiente de recursos necesarios para garantizar los excesivos estándares del modo de consumo capitalista.
1: No lejos de este escenario de ocupación y control, recordemos que el cuerpo de las mujeres en sus distintos ciclos vitales pasa a ser territorio y trofeo de guerra. La violencia sexual representa el dominio de poderoso patriarcado que no solo subyuga a las mujeres desde lo físico y lo moral, sino que también lo subyuga en su espacio geográfico donde ella está habitando. Siendo así que los conflictos armados traen un sinfín de terribles consecuencias, entre ellas el crimen organizado que trafica con las mujeres y con la infancia, los desplazamientos forzados, el hambre, las agresiones sexuales, tráfico de órganos, matrimonio forzado, sometimientos a ser mulas y traficantes de narcóticos, como nuevas formas de esclavismo, entre otras expresiones de la delincuencia hacia las mujeres. Todas estas expresiones son violencia a todos sus derechos como humanas.
2: Bajo este contexto, nos remitimos a la Resolución 1325 del Consejo de Seguridad de Naciones Unidas sobre Mujer, Paz y Seguridad. Esta resolución parte desde el reconocimiento de las vivencias de mujeres y niñas en contextos de violencia, conflicto armado y posconflicto, e identificando el rol de las mujeres en temas de valoración, prevención y resolución de conflictos, se construye esta resolución que incorpora la mirada de género, la consideración además de la desmovilización, el desarme y el reintegro de las personas a un mundo alejado de conflicto. Esto reconoce y visibiliza a las mujeres como sujetas indispensables en la edificación de sociedades igualitarias y justas.
0: Es así, tener posibilidad de contar con fuentes activas de investigación de primera mano forma parte de las tribunas de denuncias permanentes que debemos realizar no solo por redes sociales, sino también de forma presencial. La denuncia permanente es un largo camino para alcanzar la justicia en este tipo de casos descritos ya previamente por mis compañeras. Promovamos también la incorporación de hermanas de otras latitudes que ayuden a llevar nuestra voz por la autodeterminación de nuestros pueblos y la lucha antiimperialista y patriarcal que se viene desarrollando de nuestras voluntades históricas por construir un mundo distinto. La construcción permanente de una agenda plurinacional, debe también considerar garantías de derechos de migrantes, de sus derechos humanos, proteger derechos de las víctimas y considerar las reparaciones como formas de implementación de medidas de justicia, mapear las organizaciones y movimientos sociales del poder popular que se sumen a la causa y compartan sus experiencias.
1: Así es, hay que sumar.

0: buscar gente para poder organizar el trabajo antiimperialista y antipatriarcado. Compartamos un espacio virtual donde agrupemos las organizaciones sociales. Redimensionemos a la luz de esta nueva realidad de pospandemia y de actuales conflictos, cómo serían las condiciones de nuestras fronteras. Potenciemos además las necesidades de incorporar nuevos elementos que coadyuven a seguir abonando para poder seguir cosechando paz.
1: Y continuando con la historia de la FEDIN, su primera presidenta fue una científica francesa admirable, Eugenia Cotton, una mujer que supo combinar la inteligencia con la pasión por la justicia. Durante la Guerra Fría, esta federación fue vista como cercana al comunismo y con simpatías hacia la Unión Soviética, tanto que en 1951 las autoridades francesas la prohibieron y tuvieron que mudarse a Berlín Oriental. Pero eso no las detuvo. De hecho, fueron ellas quienes impulsaron la creación del Día del Niño, que muchos países celebran el 1 de junio. Con el tiempo, su sede viajó de Berlín a París, luego a Brasil y desde 2016 está en San Salvador, con la salvadoreña Lorena Peña como presidenta.
2: Exacto, y Lorena Peña actualmente siendo perseguida por su propio país, por el gobierno de su propio país. Bueno, como dato curioso tenemos que gracias a las propuestas de esta organización, la ONU declaró 1975 como el Año Internacional de la Mujer. Así que podemos decir que la FEDIN ha sido en la historia una de las voces femeninas más influyentes del planeta. En resumen, dicha organización está impregnada de una historia de lucha, resistencia y mucho corazón femenino que sigue latiendo en defensa de los derechos tanto económicos, políticos, jurídicos y sociales de las mujeres. Porque la lucha por los derechos de las mujeres y la paz no es una moda, señoras y señores.
0: Bueno, queremos decirle que en la actualidad en nuestro país hacen vida 7 organizaciones de mujeres que están en la FEDIN como aliadas, como afiliadas a esta organización. Estas organizaciones se denominan 1. Participación Activa y Social por los Derechos de las Mujeres y la Paz, que se conoce como PAS. La segunda, la Red de Mujeres de Vargas. La tercera, Movimiento de Mujeres Clara Zetkin. La cuarta sería la Fuerza Bolivariana de Mujeres. La quinta, el Frente Bicentenario de Mujeres. La sexta, Soy Mujer. Y la 7, Petromujer. Un saludo para todas estas organizaciones.
2: Saludos solidario aliadas y revolucionario.
1: A continuación vamos a escuchar Mujeres de Silvio Rodríguez, el poético cantautor cubano por excelencia. Esta canción, compuesta entre 1977 y 1978, es un homenaje precioso a la fuerza, la resiliencia y el sacrificio histórico de las mujeres. Mujeres de fuego y de nieve, dice usando esa dualidad poética para hablar de pasión intensa y al mismo tiempo de pureza y fortaleza ante la adversidad. Pero hay un giro hermoso al final de la canción. Después de nombrar a tantas mujeres épicas, Silvio confiesa que lo que más lo conmueve son los ojitos divinos de su propia hija. Con ese giro tan personal nos está diciendo algo profundo, que el amor cotidiano, el vínculo con la nueva generación, tiene la misma trascendencia que los grandes hitos de la historia, que en la mirada de una hija está también la esperanza pura. Así que con la voz y la guitarra de Silvio Rodríguez vamos a disfrutar Mujeres.

0: Ya entrando en tema, luego de tan valiosa canción, queremos hablarles de dos mujeres con un papel importante, especialmente en nuestro tema de hoy, la Federación Democrática Internacional de Mujeres. Comenzamos este recorrido con la física Eugene Cotton, nacida un 13 de octubre de 1881. Se unió a la Escuela Normal Superior para Niñas, en Sèvres, en 1901. Fue la alumna de la famosa física y química Marie Curie, de quien recopiló textos, no solo de ella, sino de su familia, en su libro Los Curie y la radiactividad. Entre algunos de sus logros podemos mencionar que obtuvo un doctorado en física en 1925. Luego, en 1936, se convirtió en directora de la Escuela Normal Superior para Niñas y participó en la reforma de los estudios, elevando el nivel de educación científica e impulsando la investigación. Fue militante del Partido Comunista Francés. Durante su militancia, ayudó a los antifascistas alemanes refugiados en Francia desde 1933 y después a los españoles perseguidos por el régimen franquista. Durante la Segunda Guerra Mundial, en 1941, el gobierno de Vichy la obligó a abandonar su puesto en la escuela. En 1944 participó en la fundación de la Unión de Mujeres Francesas y fue la primera presidenta de la Federación Democrática Internacional de Mujeres, FEDIN, desde su creación en 1945. Como dato curioso, el cráter de Venus, Cotton, fue nombrado en su honor.
1: Otra sensible y eterna y firme mujer que tuvimos el placer de conocer aquí en nuestro país a principios de este siglo es Vilma Espín de Castro, una de las figuras más completas y transformadoras de la Revolución Cubana, cuya militancia trascendió las fronteras de su isla para abrazar las causas del mundo. Desde la clandestinidad en Santiago de Cuba hasta los frentes guerrilleros de la Sierra Maestra, ella fue una gran luchadora. Demostró su constancia, que fue inquebrantable. Su lucha no terminó con el triunfo de la revolución en 1959, sino que al contrario, comienza una batalla más larga, la emancipación definitivamente de las mujeres. Fue fundadora de la Federación de Mujeres Cubanas el 23 de agosto de 1960. Recientemente están de aniversario, así que la saludamos. Convirtió la equidad en ley y también la convirtió en vida cotidiana. A pocos días de haber celebrado un nuevo aniversario, insistimos en enviar un saludo fraterno a todas las federadas que continúan su legado con orgullo y convicción. Un abrazo para todas. Su voz también resonó con fuerza global. En 1964 su liderazgo la llevó a ocupar la vicepresidencia de la FEDIN. Desde esa trinchera internacional, Vilma se convirtió en la defensora incansable de las mujeres de lo que se denominó en aquel momento el Tercer Mundo. Su constancia política floreció a finales de los 70 con la creación del Centro Regional de la FEDIN para América Latina y el Caribe, que ha sido un faro de solidaridad continental. Vilma también fue una combinación perfecta de audacia guerrillera y diplomacia internacional. Una mujer que hizo de la FEDIN y de la Federación de Mujeres Cubanas una plataforma de resistencia viva. Tras este reciente aniversario, su legado de igualdad sigue vigente.
2: Ahora vamos a una pausa musical con la canción Juana Azurduy, una canción con letra de Félix Luna, música de Ariel Ramírez y una insuperable interpretación de la enorme Mercedes Sosa, quien con su voz logró inmortalizar a la guerrillera boliviana, que luchó por la independencia del virreinato del Río de Plata. La canción se convirtió en un himno de la memoria histórica y del reconocimiento a las mujeres que habían sido borradas por la historia oficial. Como era de esperarse, la canción fue prohibida entre 1976 y 1983 durante la dictadura cívico-militar en Argentina. En este periodo, el Comité Federal de Radiodifusión desclasificó un documento titulado Cantables, cuyas letras se consideran no aptas para ser difundidas por los servicios de radiodifusión.
1: Increíble.
2: Allí aparecía Juana Azurduy entre las canciones prohibidas. Hoy honramos a Mercedes, a Juana Azurduy y a todas las mujeres que han luchado por sus derechos y que la historia ha intentado borrar. Escuchemos a Mercedes con Juana Azurduy.

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2: Regresamos de la pausa recordándoles que pueden encontrarnos como Mujeres del Sur Global en Instagram y escribirnos para sus sugerencias a través de nuestro correo mujeresdelsurglobal@gmail.com. También pueden seguir las redes sociales de la Radio del Sur, y una de ellas es arroba la Radio del Sur, y el otro, la otra posibilidad de entrar es www.laradiodelsur.com.be. Vamos a presentar a nuestra primera entrevistada, una amiga y compañera de lucha fantástica. Ella es Elena Linares, una matemática oculta por allí. Ella mucho tiempo nos ocultó cuál era su profesión. Y bueno, es una extraordinaria matemática y bueno, luchadora, como ya les había dicho. Ella es presidenta del Movimiento de Mujeres Clara Zetkin, que es una de las organizaciones adscritas a la Federación Democrática Internacional de Mujeres. Y queremos que le informe a nuestra radioaudiencia, Elena, por qué el Movimiento de Mujeres decidió estar dentro de la FEDIN y qué tiene la FEDIN que no tienen otras organizaciones mundiales de lucha. ¿Por qué están allí?
3: Hola, saludo al programa Mujeres del Sur Global y a quienes lo escuchan. Muchísimas gracias por la invitación. Voy directamente a la pregunta. ¿Por qué? Bueno, en primer lugar, para fortalecer la presencia y la capacidad de lucha por la paz, para poder luchar contra el imperialismo, el capitalismo y el patriarcado, es importante, muy importante, el trabajo articulado, no solamente a nivel nacional, sino a nivel internacional. Y eso nos da la Federación Democrática Internacional de Mujeres a nivel mundial, poder articular la lucha por la paz, por los derechos humanos de las humanas, las mujeres, y además la lucha global,
2: muy bien,
3: entrelazada entre las mujeres por un mundo mejor.
2: Magnífico.
3: Eso es fundamental. Lo otro, para promover la solidaridad y la cooperación entre las mujeres, las organizaciones que existen a nivel mundial afiliadas a la Federación Democrática Internacional de Mujeres, coordinar actividades conjuntas, ya sea a nivel de la región de América y el Caribe o a nivel mundial. Y la defensa de la soberanía, la autodeterminación de los pueblos. Eso, excelente, es fundamental.
2: Excelente.
4: ¿Por qué la FEDIN?
3: Porque la FEDIN es la primera organización internacional fundada a nivel mundial, una federación no gubernamental, además que la integran mujeres feministas y no feministas y mujeres políticas.
2: ¿Cuál es la importancia de la FEDIN en estos momentos, donde hay, según datos del Comité Internacional de la Cruz Roja, más de 130 conflictos armados en un aproximado de 60 países?
3: Bueno, mira, nosotras todas sabemos que a nivel del mundo se cierne sobre los pueblos que resisten o enfrentan la opresión del capital, que defienden su soberanía e independencia contra la humanidad toda, las amenazas de nuevas guerras de agresión imperialista, guerras de saqueo y rapiña, guerras para imponer un nuevo reparto del mundo e interés de las grandes corporaciones internacionales, y La Federación Democrática Internacional de Mujeres en este contexto es importante por el apoyo solidario, el apoyo sororario de todas las organizaciones de mujeres a nivel de cada uno de los países, de las organizaciones afiliadas, víctimas de opresión imperialista interna o externa. Y ese apoyo solidario, ese apoyo de denuncia es fundamental. Además, la FEDIN forma parte de la Organización de Naciones Unidas, donde tiene voz para denuncias sobre la violación de los derechos humanos. Y sabemos que en conflictos armados, quienes más padecen no solamente son las mujeres, sino los niños, niñas, uh-huh. Y eso permite realizar denuncias a nivel de la Organización de Naciones Unidas.
2: Tiene estatus consultivo.
3: Claro, exactamente. Además, la FEDIN demanda no solamente la defensa de la paz, sino el desarme general y un mundo libre de armas de destrucción masiva. Uh-huh. Esas son banderas de lucha. Por eso nosotras levantamos la bandera de la FEDIN. Es necesario.
4: Teniendo cerca el Congreso pronto a pasar, cuéntanos un poco de este Congreso. ¿Cómo fue el Congreso anterior y qué se espera con el que está por venir?
3: Bueno, mira, el Congreso anterior fue realizado acá en Venezuela, en Caracas, y estuvo enmarcado no solamente por la crisis a nivel mundial que existía en ese momento, sino que el mundo enfrentaba las consecuencias de la pandemia del COVID-19 en aquel momento, circunstancia que aprovechaban las fuerzas del capital para despojar a las masas más desposeídas de las conquistas realizadas. Y, por supuesto, las mujeres, en las mujeres recaía la carga más pesada. ¿Por qué? Porque las mujeres, además de tener que estar encerradas, cuidar a la familia, a sus hijos e hijas, tenían que ver cómo hacían para poder buscar el alimento diario, el sustento diario para la familia. Y recaía el mayor peso en las mujeres. Es decir, que cuando se realizó ese congreso en Venezuela, habían mayor imposición, mayores niveles de sobreexplotación, pero satisfactoriamente para las organizaciones y para las mujeres organizadas que están en la FEDIN, no nos rendimos, nos movilizamos, innovamos formas creativas para avanzar, para unirnos, para combatir, y la prueba fue el 17 Congreso de la FEDIN realizado en Venezuela, donde surgieron un conjunto de resoluciones dirigidas a organizar la lucha de las mujeres en condiciones diferentes. Pero después, igualmente, en condiciones pospandemia, porque después de la pandemia surgieron un conjunto de situaciones a nivel mundial que debían enfrentar las mujeres. Uh-huh. Y allí salieron un conjunto de resoluciones muy importantes para la defensa no solamente de los derechos humanos de las mujeres, sino también para luchar contra el capitalismo, el imperialismo y el patriarcado.
2: ¿Cómo te sientes, Elena?
3: Resulta que viene un nuevo congreso.
2: Ajá, exacto.
3: Y ese nuevo congreso es el 18 congreso que va a ser en Ciudad de México, en México. Es un congreso en este momento que está, ustedes enmarcaron o han enmarcado el programa en la lucha por la paz. Y es verdad, en este momento la FEDIN enmarca el congreso en la lucha por la paz. ¿Por qué? Porque en este congreso la geopolítica mundial está marcada por una crisis en la cual el imperialismo estadounidense con sus aliados incrementa una multifacética y peligrosa escalada de confrontación, de injerencia, de agresión a los pueblos, a las naciones, que constituyen una grave amenaza para los pueblos y la paz. Uh-huh. Que encierra el peligro de desencadenar grandes conflictos, incluso incluso conflictos nucleares y una escalada de agresión imperialista bajo la doctrina panamericana de Monroe que la acabamos de vivir nosotros en Venezuela el 3 de enero. Aún estamos con consecuencias de ello. Esto incluye también la agresión del imperialismo estadounidense hacia Cuba. No podemos dejar a un lado, uh-huh. Cuba está amenazada militarmente. Y estas amenazas que desarrolla el gobierno de Estados Unidos no son amenazas solo para decir, no, te estoy amenazando, lo vivimos en Venezuela, son ciertas. Y entonces tenemos que levantar en este momento la bandera de la paz, la bandera de la solidaridad, la defensa de la conquista de la soberanía, la autodeterminación de los pueblos por vivir un mundo mejor y que las mujeres defendamos nuestros derechos.
2: Gracias, excelente, Elena. Excelente.
4: Muchas gracias, Elena, por tu participación y por habernos acompañado en este programa, por habernos compartido tanta información tan valiosa y habernos hablado desde tu experiencia en esta lucha feminista. Esperamos recibirte próximamente en otro programa para que sigas compartiendo tu conocimiento con nosotras. Y muchas gracias por estar aquí el día de hoy.
2: Gracias a ustedes.
4: Ahora vamos con algunas con una recomendación de una película que vimos por ahí que está muy relacionada con lo que hemos venido hablando en este programa y se llama Ángeles con mandíbula de hierro, dirigida por Katia von Garnier. La película retrata la lucha del movimiento sufragista en Estados Unidos a principios del siglo XX, liderado por Alice Paul y Lucy Burns. Pero lo que la hace tan potente no es solo la reconstrucción histórica, sino cómo nos muestra las fracturas internas del propio movimiento, las tensiones entre las formas aceptables de protestar y las necesidades de una desobediencia civil más radical cuando las instituciones te dan la espalda. Vemos las huelgas de hambre, la prisión y la violencia institucional que sufrieron por exigir algo tan básico como lo es el voto, o como lo es actualmente. Es una lección brutal de cómo los derechos jamás han sido concesiones de los gobiernos, sino victorias arrebatadas en la calle.
2: Gracias, Natalia. Queremos recordar a los 100 años del nacimiento de Margot Benacerraf como pionera absoluta del cine venezolano lo siguiente. Ella desafió las rígidas convenciones de su época, donde las mujeres tenían prohibido los espacios. Benacerraf estudió cine en París y regresó al país para irrumpir con una mirada femenina y revolucionaria todo su entorno. Ella conquistó el mundo de los documentales con dos obras maestras, Reverón en 1952 y La aclamada Araya en 1959. Con este documental sobre Araya, ella ganó el premio de la crítica en el Festival de Cannes. Esto, por supuesto, representa un hito histórico para el cine latinoamericano. Más allá de las cámaras, Benacerraf abrió camino para las futuras generaciones al fundar la Cinemateca Nacional de Venezuela y también crear la Fundación Fundavisual Latina junto a Gabriel García Márquez. Margot Benacerraf rompió el techo de cristal en una industria dominada por hombres, transformando así para siempre la historia del séptimo arte en nuestro país.
5: Tremenda Margot Benacerraf, ¿no? Para sus tiempos. Entre las efemérides del mes que estamos terminando, que es el mes de agosto, tenemos que destacar que es un mes marcado por la memoria y el dolor en el Cono Sur, en el marco del Día Internacional de las Víctimas de Desapariciones Forzadas, que se conmemora el 30 de agosto. Y allí recordamos el horror de la Operación Cóndor, la red clandestina que coordinó la represión de las dictaduras latinoamericanas en los años 70. El invierno de 1976 fue especialmente brutal. En agosto de ese año, decenas de militantes fueron secuestrados y secuestradas y trasladadas ilegalmente a centros clandestinos de exterminio como Automotores Orleti, ubicado en Buenos Aires. Entre las víctimas recordamos hoy a las mujeres que el plan sistemático intentó borrar, como María Claudia García Irureta Goyena, secuestrada el 24 de agosto de 1976, con solo 19 años y un embarazo de 7 meses. En un acto de crueldad transnacional, fue trasladada a Uruguay, donde dio a luz en cautiverio antes de ser asesinada. Su hija Macarena recuperó su identidad recién en el año 2000. Recordamos también a Nora Eva Hellman, secuestrada ese mismo día en el operativo familiar, y a las jóvenes de la masacre de Fátima, el 20 de agosto, donde 30 cuerpos fueron dinamitados para ocultar el crimen. Sus nombres y sus historias siguen rompiendo el silencio. Prohibido olvidar.
2: Saludamos a las madres de la Plaza de Mayo cuando hablamos del Plan Cóndor y de toda la miserable acción y el terror que sembró en nuestro cono sur. Y así llegamos al final de nuestro programa Mujeres del Sur Global. Gracias por escucharnos y mantenerte en sintonía. Antes de irnos, queremos agradecer a todo el equipo que hace posible esta transmisión. Queremos agradecer a Nieves Valdés, presidenta de la Radio del Sur, a Tamar Sánchez en la gerencia de contenidos y a Wilfredo Rojas, quien está en los controles técnicos. Quienes hablan para ustedes, Claudia Herrera, Livia Figuera y Natalia Parra, certificado de locución número 57.842. Damos un abrazo muy grande para ustedes.
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4: Nos vamos con música, esta vez con una canción en inglés llamada Labor, de la cantautora británica Paris Paloma. Este es un tema bastante poderoso que emociona de solo escucharlo, donde Paris aborda la carga emocional y el trabajo no remunerado que soportan las mujeres bajo el patriarcado. Y es precisamente por la temática de la canción que se ha popularizado tanto desde su estreno en 2023, porque muchas mujeres que la escucharon en redes sociales se sintieron fuertemente identificadas. Algo que es doloroso, pero es una realidad y es importante visibilizarla. Que disfruten esta canción y será hasta la próxima.

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1: En este acuerdo vamos a ver el ingreso de muchos inversión internacional que se va a traducir en mayor empleo, mayor producción y todo el encadenamiento de va a traer más empleo. Si ustedes me preguntaran, este acuerdo en una sola palabra, esto es prosperidad y bienestar para el país, igual que para nosotros. Transformar una diferencia política en un acuerdo de cooperación económica es solamente una decisión de ir a la paz, no es una subordinación. Entonces, estamos completamente de acuerdo, apoyamos todas las acciones que nuestra comandante en jefe ha tenido a bien para lograr la prosperidad y el bienestar que lo veremos próximamente en el país. Muchas gracias.
2: Bien, escuchamos las declaraciones del general en jefe Gustavo González López en este acuerdo que ha tenido la Fuerza Armada Nacional Bolivariana para apoyar y acompañar el convenio que ha firmado Venezuela con Estados Unidos en materia energética. De esta forma despedimos el presente contacto informativo. Sigan con más de nuestra programación.
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7: 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Pero yo digo que también lo mejor de los pueblos del mundo lo tiene el pueblo venezolano, porque supimos unirnos, apoyarnos y salir adelante por amor a nuestra gente, por amor a nuestra gente, el día del duplete sísmico. Y a los minutos, lo primero que llamé a Diosdado, le dije, activen a evacuar esta zona porque van a venir las réplicas y se pueden caer esos edificios. Y cada vez que hay una réplica, lo primero que yo hacía era llamar a la almiranta Carmen por Caracas, por los edificios que pudieran venirse abajo. 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
4: Amigas, amigos, sean todos bienvenidos y bienvenidas a la presente emisión del noticiero Voces del Sur. Les saluda Carlos Eduardo Piñango en nombre de Nieves Valdés en la presidencia de la Radio del Sur, en la gerencia de contenidos Tamar Sánchez, en la jefatura de prensa Denis Ramírez, en la producción de este espacio José Ruiz, Eneisa Cisneros, Hernán Freites, Julio Villamizar y Alexander Vargas Miranda. Al control técnico digital me acompaña Víctor Mejías.
2: Titulares.
4: Parlamento venezolano aprueba acuerdo de respaldo al convenio energético binacional Venezuela y los Estados Unidos de América. Sindicato de médicos paraguayos protesta debido a bajos salarios. Primarias demócratas de Massachusetts definen candidatos que competirán en los comicios de mitad de mandato. En deportes, Magallanes eleva anclas el sábado 26 de septiembre. Y en materia cultural, incienso para Ho Chi Minh la noche antes del Día Nacional en Vietnam.
2: Latinoamérica
1: y el Caribe.
4: Amigas, amigos, el Parlamento de Venezuela aprobó el acuerdo de respaldo al convenio energético binacional entre República Bolivariana de Venezuela y los Estados Unidos de América. El diputado Miguel Pérez Abad presentó el acuerdo calificándolo como el más importante realizado en los últimos tiempos en materia de energía procedente de hidrocarburos. Escuchemos.
5: Una verdadera responsabilidad y un honor presentar este acuerdo entre el gobierno de los Estados Unidos y la República Bolivariana de Venezuela. Este acuerdo energético, yo diría, lo calificaría como el más importante de los últimos 100 años en el país, por sus implicaciones, por el alcance que tiene y la potencia que tiene para transformar el modelo productivo petrolero conocido, pasar del estado rentista de la producción única de petróleo y la exportación, para transformarnos en una verdadera potencia energética, como en efecto lo es Venezuela, pero que requiere de inversiones, requiere de tecnologías, nuevas tecnologías, para poder potenciar ese recurso tan importante, que es finito, como lo decía el maestro Ular Pietri, que hay que colocarlo al servicio de la gente y al servicio de la transformación productiva del país.
4: El parlamentario Miguel Pérez Navata señaló que el acuerdo permitirá a la nación recuperar altos lugares en materias de producción petrolera. Escuchemos.
5: Queremos hablarle a la gente, al pueblo, para que entienda lo que se está planteando aquí. Lo primero es que estamos hablando de un desarrollo de 17 campos, de los cuales 7 son campos vírgenes. Es decir, que hay que hacer todas las inversiones, lo que llamamos inversiones en instalaciones de superficie. Estamos hablando del 22% de las reservas comprobadas sin ceder la propiedad de las reservas. Es decir, sigue siendo patrimonio de la República, se garantiza la soberanía nacional, se garantiza la soberanía nacional del recurso con una inyección

0: aproximadamente, le llaman CAPEX, de 100 mil millones de dólares, pudiera ser 110, que no es el único impacto que va a recibir la República, porque bueno, una vez que se colocan estas inversiones, pues vienen todos los encadenamientos productivos. Es decir, hay una parte vital que es la incorporación de estos flujos de capital que va a permitir que Venezuela se coloque a la vanguardia de nuevas tecnologías, tecnologías sustentables, que permitan volver a competir en un mundo que ha cambiado de manera determinante. Estamos hablando de un incremento de 1.5 millones de barriles a los que ya tenemos. Si estamos en 1.2, estaríamos llegando 25 años alrededor de 3 millones de barriles, lo que nos colocaría una banda de expansión de la producción importante.
1: El diputado Bernabé Gutiérrez expresó su apoyo al acuerdo presentado por el diputado Pérez Abad para el desarrollo de la nación. Escuchemos.
2: Es un día importante hoy. Nos toca considerar, discutir y aprobar el acuerdo energético. Que en el mundo entero se habla ya de este acuerdo energético. Ayer, Acción Democrática, partido que conduzco como secretario general nacional, hoy vengo en nombre de él a decir que lo respaldamos y lo aprobamos. Y con orgullo vengo acá porque un gobierno de mi partido se nacionalizó la industria del petróleo y sigue la industria petrolera de Acción Democrática nacionalizada de las venezolanas y de los venezolanos. Y hoy quien venga a oponerse a ese acuerdo energético firmado entre el presidente Donald Trump, presidente de Estados Unidos, y la doctora Delcy Eloína Rodríguez Gómez, quien se oponga está jugando en contra de los intereses de Venezuela.
1: Amigas, amigos, el diputado a la Asamblea Nacional, Jesús Faría, resaltó que el país recibirá en primer cálculo la disposición de más de 200 mil millones de dólares por concepto de tributos y otras vías gracias a la inversión proveniente del convenio energético alcanzado con los Estados Unidos, el cual tendrán efecto multiplicadores en la industria nacional. Escuchemos.
3: En ese sentido, y los podemos observar claramente, ya el primer cálculo nos dice que nosotros vamos a disponer más de 200 mil millones de dólares por concepto de tributos, de ingresos, por diferentes vías que se obtienen a partir de la inversión, los impuestos, las regalías, etcétera. Pero el solo hecho de la inversión ya genera efectos multiplicadores muy importantes en la economía. Van a llegar inversiones con su tecnología, con sus capacidades productivas, con sus capacidades gerenciales. Eso va a desencadenar efectos multiplicadores en la industria nacional y nosotros garantizaremos de que eso se aproveche al máximo. ¿Quién se podría oponer?
1: El presidente de la Asamblea Nacional, Jorge Rodríguez, aclaró que el acuerdo entre el gobierno de los Estados Unidos y la República Bolivariana de Venezuela no se está dando aún en discusión por parte del órgano legislativo. Esto debido a que el documento no ha sido consignado por las partes involucradas. Escuchemos.
4: Esta Asamblea Nacional no está dando discusión al acuerdo binacional entre los dos gobiernos, puesto que ese acuerdo binacional ha sido anunciado y aún no ha sido consignado por quienes deben hacerlo, que son los dos gobiernos, el gobierno de los Estados Unidos de América y el gobierno de la República Bolivariana de Venezuela. Esta Asamblea Nacional está acordando respaldar el anuncio de la binacional y sirve este acuerdo para dar el debate y establecer algunas aclaratorias, algunas aclaraciones entre nosotros y con el pueblo de Venezuela. Llegado el punto en que se firme el acuerdo binacional, gustosamente podemos dar el debate aquí en la Asamblea Nacional para que gustosamente podamos compartir los inmensos beneficios y ventajas que significa para todo el pueblo de Venezuela, para sus mujeres y hombres, la firma de este acuerdo binacional. Este acuerdo no tiene nada de esotérico, no tiene nada de extraterrestre y está principalmente basada en la reforma a la Ley Orgánica de Hidrocarburos que ustedes votaron por unanimidad, diputadas y diputados, en el pasado mes de enero, que contempla unas formas de relacionamiento económico y productivo, los famosos ya CPP, Contratos de Participación Productiva, que no es otra cosa que PDVSA se asocia con compañías transnacionales extranjeras para explotar petróleo, para sacar petróleo, que es lo que tenemos 120 años haciendo en Venezuela.
1: Amigas, amigos, continuando con las informaciones, la presidenta de la República Bolivariana de Venezuela, Delcy Rodríguez, destacó que gracias a los proyectos productivos de la juventud que se desarrollan en la parroquia Caricuao de Caracas, se logra ofrecer a los habitantes de esa comunidad a precios 60% reducidos rubros como cerdo, pollo y huevos, así como también otros productos agrícolas provenientes de la siembra orgánica. Escuchemos.
5: Estoy muy impresionada por lo que estoy viendo acá en el Centro de Formación y Producción en esta parroquia ecológica de Caricuao. Muy impresionada porque son proyectos productivos de la juventud que busca una economía justamente productiva impulsada por los jóvenes de Venezuela para satisfacer sus intereses, sus preocupaciones, pero también sus sueños para el futuro. Y esta comunidad produce, bueno, para vender con precio de reducción a la comunidad de Caricuao, un 60%, me informa el ministro de Comercio Nacional, tiene los productos, los huevos, los pollos, el cerdo, están sembrando, es una siembra organopónica, la agricultura regenerativa que es tan importante. Yo llamo siempre a la conciencia ecológica a amar la naturaleza y estar en armonía con la naturaleza. Y lo que estamos viendo acá es un proceso de fertilizantes bioorgánicos, la siembra es orgánica, así que los alimentos llegarán sanos a la comunidad. Eso es muy importante. Cuando nosotros vemos países desarrollados, el desarrollo del norte, donde los alimentos son manipulados genéticamente, la incidencia de cáncer es muy alta. Y por eso nosotros queremos siempre cuidar la salud de nuestra población, la salud física, la salud mental y en este caso los alimentos. Lo que llevamos a nuestra boca es lo que va a hacer efecto en nuestro organismo. Así que lo felicito, felicito a la juventud productiva. Le pregunté a David si había estado en Expo Niño Productivo, me dijo que sí. No se ha perdido ninguna Expo Niño, ha estado en la Expo Niño Simón, Expo Niños en el Espacio, Expo Niños Productivos, y pronto habrá una sorpresa también para nuestros niños en la onda de las Expo. Así que los felicito a todos, felicito al ministro Sergio por estas iniciativas que busca incorporar a la juventud en los procesos productivos y en la economía productiva del país.
1: Amigas, amigos, y el Aeropuerto Internacional Simón Bolívar de Maiquetía retoma sus operaciones regulares este martes 1 de septiembre a través de instalaciones modulares habilitadas tras los sismos del pasado 24 de junio. Esta fase de recuperación garantiza la continuidad de los vuelos comerciales las 24 horas del día. La infraestructura cuenta con una nave de salidas nacionales de 3.335 metros cuadrados, tres puertas de embarque y capacidad para 480 personas. Simultáneamente, la nave internacional abarca 4.300 metros cuadrados, dispone de cuatro puertas de embarque y alberga hasta 780 pasajeros para las llegadas conjuntas. El complejo destina 2.554 metros cuadrados, complementados con un área a las afueras del terminal de 1.000 metros cuadrados, exclusiva para acompañantes. La dinámica de esta jornada inaugural abarca el tránsito de 1.206 pasajeros salientes y 1.250 entrantes en el territorio nacional. El reinicio de las conexiones comerciales involucra la participación de las operadoras Confiasa, Láser, Copa Airlines, Air Europa, Estelar, Rutaca y Aeropostal. El proceso interno diseñado para los usuarios permite complementar o completar el recorrido desde los mostradores de facturación hasta las puertas de embarque en un tiempo estimado de 30 minutos. Las medidas de revisión y control incluyen cuatro equipos de rayos X en el área internacional y un escáner corporal respaldados por la supervisión de autoridades competentes como CENIAT, Interpol, INAC, SAIME e INSAI. Quienes tengan vuelos programados deben llegar a la terminal con 2 horas de anticipación, si su ruta es nacional, y con 3 horas de margen para los destinos internacionales. El Plan Estratégico de Restitución establece recuperar el 40% de las funciones en las terminales tradicionales para el mes de noviembre de 2026, con la meta de superar el 60% de capacidad operativa combinada al cierre de año. Amigas, amigos, y los precios internacionales del petróleo registraron un fuerte repunte en los principales mercados energéticos globales. La escalada de tensiones geopolíticas entre Estados Unidos e Irán, junto con el temor a bloqueos y afectaciones operativas en el estratégico Estrecho de Hormuz, ha reavivado la incertidumbre sobre el abastecimiento global de crudo. En la jornada de apertura de este inicio de mes, el barril de Brent, referencia para los mercados europeos, cotiza con fuerza alrededor de los $90.49. Por su parte, el crudo estadounidense West Texas Intermediate se ubica cerca de los $85.33 por barril, consolidando una tendencia al alza que presiona las proyecciones inflacionarias globales. Asimismo, la cesta de referencia de la OPEP alcanzó los $91.98, reflejando la solidez de la cotización del bloque de productores. Impacto en la cesta venezolana petrolera, en consonancia con el rally global de los hidrocarburos. Los indicadores oficiales de la economía nacional registran un comportamiento favorable para la exportación local. El crudo Merey, cesta venezolana, marcador de referencia para el petróleo pesado y Brent del país, se cotiza en $71.23 por barril. Amigas, amigos, y la presidenta encargada de Venezuela, Delcy Rodríguez, en respuesta a las afectaciones causadas por los sismos del pasado 24 de junio, llevó a cabo una importante jornada de apoyo en el estado Miranda, liderando la entrega formal de financiamientos destinados a 104 condominios de edificios ubicados en el sector Altamira Sur, municipio Chacao. La reportera Carelis González nos amplía la información. Escuchemos.
6: La presidenta Delcy Rodríguez lideró la entrega de financiamientos a 104 condominios de edificios en Altamira Sur, municipio Chacao, estado Miranda, los cuales resultaron afectados por los sismos del pasado 24 de junio.
7: Y me complace mucho que estemos trabajando en 17 edificios. Algunos los atiende la alcaldía, otros los atiende el Plan Venezuela Renace, pero lo importante es que como autoridades estemos atendiendo a nuestros ciudadanos y a nuestras ciudadanas. Eso es lo que importa. Encima de cualquier cosa, unamos esfuerzos, unamos recursos y unamos visión de seguir adelante.
6: Durante la jornada, la mandataria hizo un llamado a consolidar una cultura de prevención y conciencia ecológica para responder ante los fenómenos naturales.
7: Yo siempre llamo a la conciencia ecológica del pueblo venezolano, a cuidar la naturaleza. Ustedes ya están viendo lo que está ocurriendo en el planeta entero. Deslaves, inundaciones, terremotos, todo tipo de expresiones, fenómenos naturales que también está muy vinculado a la forma en que se ha afectado la naturaleza. Yo llamo a la conciencia ecológica y que tengamos también conciencia de que somos un país sísmico. Y lo digo para que tengamos la cultura y estemos siempre preparados para afrontar situaciones y dificultades.
6: Con este despliegue, el gobierno nacional reafirma su compromiso de articular esfuerzos entre la banca pública y privada. Esta alianza permitirá otorgar créditos destinados a reparar los espacios residenciales diagnosticados con calificación de etiqueta amarilla o roja. Reportó para la Radio del Sur, Carelis González.
1: El gobernador del estado Zulia, Luis Caldera, ratificó su respaldo a la estrategia impulsada por la presidenta encargada de Venezuela, Delcy Rodríguez, para emplear las reservas de petróleo y gas del país como motor principal del desarrollo económico, destacando que la estrategia contempla la inversión en perforación y rehabilitación de pozos, garantizando la incorporación de mano de obra local para dinamizar la economía de la zona. La reportera Carelis González nos trae los pormenores en el siguiente reporte. Escuchemos.
6: El gobernador del estado Zulia, Luis Caldera, ratificó el respaldo de la entidad a la estrategia impulsada por la presidenta Delcy Rodríguez para emplear las reservas de petróleo y gas del país como motor del desarrollo económico.
8: Luego de años de bloqueo, de sanciones, el Zulia fue uno de los más afectados. De los 17.000 pozos petroleros que se están evaluando en el país con la inversión, 8.000 son del Zulia. Y de esos 8.000, más del 60% son en el lago de Maracaibo. Recordemos que estos campos petroleros tienen pozos tipo A1, A2 y A3, de manera que esa inversión va a servir no solamente para la perforación de algunos pozos, sino nuevamente para la producción.
6: El mandatario regional destacó que la captación y uso estratégico de la renta petrolera permitirá resarcir los daños causados por los años de bloqueo económico.
8: Eso significa el sistema de salud, la Lara Zulia, la intercomunal, 7 municipios de la costa oriental del lago que van a incrementar su recaudación, que van a hacer tributo, que significa restaurantes, que significa vehículos, que significa transporte. Porque la reserva que Dios nos dio es para reivindicar en lo social, en lo económico. No podemos decir que solamente somos la primera reserva petrolera del mundo si no la sacamos y además si no la vendemos. De manera que la etapa que sigue es la planificación estratégica, es cuidar esos recursos, que se inviertan y sobre todo con la mano de obra local.
6: Asimismo, el gobernador señaló que continuarán priorizando sectores fundamentales como la educación, la alimentación, la salud, la infraestructura y el sistema eléctrico, manteniendo la producción nacional como el eje central de su propuesta. Reportó para la Radio del Sur, Karelis González.
1: Amigos, amigos, pasamos a Paraguay, donde la secretaría o la secretaria general del Sindicato Nacional de Médicos de esa nación, Roxana González, denuncia una fuerte pérdida del poder adquisitivo de los profesionales de la salud y reclama establecer un salario mínimo médico. La protesta coincide con una ola de renuncias. Hasta 600 profesionales podrían presentar su dimisión ante el Ministerio de Salud esta semana. Escuchemos.
9: El salario mínimo médico, el piso que se tiene que reajustar, y nosotros no reajustamos salario desde el año 2012. En el 2012 ganábamos 2.8 salarios mínimos y hoy estamos ganando 1.5 salarios mínimos. O sea, estamos ganando igual que un personal que no realizó un estudio universitario. Estamos ganando igual que un guardia de seguridad, estamos ganando igual que una persona que hace de chofer de plataformas, y eso es lo que nosotros estamos pidiendo, tener un salario mínimo médico y recuperar el valor adquisitivo que teníamos en el 2012. Nosotros hemos perdido notablemente el poder del valor adquisitivo, tanto que nos cuesta tener que trasladarnos a los lugares de trabajo.
10: Europa y Norteamérica.
1: Y en Massachusetts, Estados Unidos, se celebra este martes las elecciones primarias demócratas para definir a los candidatos que se medirán en los próximos comicios generales de mitad de mandato. El periodista José Leveña informó que en la nominación demócrata la batalla de más alto perfil enfrenta al actual senador Ed Markey contra el representante Sid Moulton. Escuchemos, 2:00 p.m, martes 1 de septiembre.
11: Massachusetts acude este martes a las urnas para definir a los candidatos que competirán en noviembre, en una jornada que pone bajo los reflectores la disputa demócrata por el Senado. El actual senador Ed Markey, de 80 años, enfrenta al representante Seth Moulton, de 47, en una contienda que ha puesto sobre la mesa el relevo generacional dentro del Partido Demócrata. También están en juego varios escaños de la Cámara de Representantes, entre ellos la disputa del octavo distrito entre el representante Stephen Link y Patrick Rhodes, y la del primero, donde el maestro Jerome Wallen busca desplazar al veterano congresista Richard Neal. Los republicanos, por su parte, definirán a su candidato para enfrentar a la gobernadora demócrata Maura Healey.
1: El periodista José Leveña apuntó las próximas elecciones primarias que se celebrarán en Estados Unidos de cara a los comicios de medio término el próximo 3 de noviembre en el país norteamericano. Escuchemos, martes 1 de septiembre, 2:00 p.m.
11: Además de Massachusetts, cabe mencionar que el próximo 8 de septiembre New Hampshire celebrará sus primarias estatales con candidatos demócratas y republicanos para distintos cargos, incluidos el Senado, la Cámara de Representantes y la gubernatura. Un día después, el 9 de septiembre, será el turno de Rhode Island, que también definirá candidaturas para el Senado, la Cámara y la gubernatura. Será el 15 de septiembre cuando Delaware celebre sus primarias según el calendario oficial de ese estado. En paralelo, los republicanos preparan un evento inédito. El 9 y 10 de septiembre el partido celebrará en Dallas su primera convención de medio mandato con la participación del presidente Donald Trump y el vicepresidente J.D. Vance. El encuentro buscará presentar los logros de la administración Trump y dar un impulso a los candidatos republicanos de cara a las elecciones del próximo mes de noviembre. Los demócratas, por su parte, cancelaron su convención nacional de medio mandato, mientras varios estados han pedido a Kamala Harris mantenerse al margen de sus campañas electorales.
1: Amigas, amigos, y diversos medios informan que Dan Crystal o Dan Driscoll ha presentado su renuncia como secretario del Ejército de Estados Unidos. Según los reportes, la decisión surge tras meses de fricciones con el secretario de Guerra, Pete Hegseth. La comunicadora Elena Villar informó que el conflicto tendría su origen en las profundas discrepancias de Driscoll respecto a las decisiones de Hegseth sobre el mandato o sobre el mando y la dirección de las Fuerzas Armadas. Escuchemos.
12: Tras meses de tensiones con el secretario de Guerra, finalmente ha llegado la decisión de renuncia. El secretario del Ejército de Estados Unidos, Dan Driscoll, abandona su posición. Aunque oficialmente no se ha comunicado el porqué, diversos medios afirman que Driscoll ha renunciado debido a preocupaciones respecto a la administración en torno a la transformación y la preparación del ejército y al hecho de que Pete Hegseth bloquease dichos esfuerzos, concretamente mediante el despido de los generales responsables. En un comunicado, la portavoz de la Casa Blanca se ha limitado a asegurar que el secretario Driscoll ha sido sumamente eficaz a la hora de impulsar la agenda del presidente Trump para hacer a Estados Unidos fuerte de nuevo, ejerciendo, ha dicho, un liderazgo excepcional durante operaciones militares históricas, restableciendo el énfasis en la preparación y la letalidad y colaborando en las negociaciones entre Rusia y Ucrania, entre otras cosas.
1: La periodista Elena Villar sostuvo que se esperan otras renuncias de altos cargos militares en los Estados Unidos. Escuchemos.
12: Según el Wall Street Journal, también se espera que Dave Fitzgerald, subsecretario adjunto de Driscoll, dimita a finales de esta misma semana. La salida del secretario del Ejército se produce poco después de que el diario Washington Post informase que varios generales de alto rango han expresado su preocupación por la continuidad de las acciones militares en Irán y han manifestado su desacuerdo con las órdenes de Hegseth. Por otro lado, existen diferentes informaciones que apuntan a que la renuncia de Driscoll, amigo personal y muy cercano al vicepresidente J.D. Vance, sería solo la punta del iceberg de un choque de facciones dentro del gobierno. Según informan medios estadounidenses, Hegseth se habría sentido amenazado por la presencia de Driscoll en el Pentágono y habría buscado su salida para proteger su propia posición dentro de la administración. De hecho, el secretario de Guerra ya destituyó a personas cercanas a Driscoll, además de haber forzado la salida de otros altos mandos militares. Todo esto en un contexto en el que Hegseth ya ha dejado claras sus ambiciones presidenciales, insinuando incluso una posible campaña para 2028 tras realizar un viaje sorpresa a Iowa a principios de este mes. Sea como sea, tras la salida de Driscoll, el ejército no contará con ningún líder civil o militar confirmado por el Senado, dado que el ex jefe del Estado Mayor del Ejército, el general Randy George, también fue destituido por Hegseth el pasado mes de abril.
1: Y el presidente de la Federación Rusa, Vladimir Putin, emitió un mensaje donde expuso que el pueblo de Rusia se solidariza con el de Irán en la lucha por sus intereses. El pueblo ruso se solidariza con el de Irán, que trabaja por las necesidades de su ciudadanía, declaró el alto mandatario Vladimir Putin durante su reunión con el presidente iraní, Mesut Pezeshkian. Escuchemos.
13: Como he dicho en numerosas ocasiones, Rusia se solidariza con el pueblo iraní y admiramos su valentía y resiliencia en la lucha por sus intereses nacionales. Por favor, transmita mis saludos y mis sinceras palabras de apoyo al líder supremo de la República Islámica, Mojtaba Jamenei. Acogimos con satisfacción la firma, en junio de este año, del memorando de alto el fuego entre Irán y Estados Unidos. Sin embargo, lamentablemente, la tregua resultó ser inestable y demasiado frágil. Durante este periodo difícil, estamos tratando de brindarle la asistencia necesaria. Ya hemos hablado con usted al respecto. Le estamos suministrando los bienes necesarios.
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1: Amigas, amigos, iniciamos Deportes en su noticiero Voces del Sur, informándoles que la organización Navegantes del Magallanes anunció el arranque de su pretemporada de cara a la campaña 2026-2027 de la Liga Venezolana de Béisbol Profesional, LVBP. La decisión se tomó luego de una reunión realizada en el Busch Stadium entre la directiva, el manager Yadier Molina, el coach de bateo Kleininger Terán y el coach de tercera base Stoibe Plak. Este encuentro formó parte de los últimos preparativos para la temporada del equipo, que iniciará el próximo 26 de septiembre en el Estadio José Bernardo Pérez de Valencia. El miembro de la Comisión Deportiva de la organización, Luis Blasini, expresó que han estado afinando diversos detalles de cara a la pretemporada. De igual forma, Héctor Arias, presidente del equipo, explicó que las primeras prácticas estarán dirigidas por Roberto Espinosa, coach de banca, Miguel Sokolovic, coach de bullpen, Eliezer Alfonso, asistente de bateo, Clemente Álvarez, instructor de receptores, Félix Escalona, coach asistente, Luis Rodríguez, Julio Figueroa de Taxi Squad y César Hernández, receptor de bullpen. El juego inicial del torneo será entre los Tiburones de La Guaira y los Navegantes del Magallanes en Valencia, en el Estadio José Bernardo Pérez. Finalmente, Arias enfatizó que los entrenamientos constituyen una etapa fundamental de la campaña, ya que no solo se enfocan en llevar a los jugadores a su mejor forma física, sino que permiten estructurar al equipo en todas sus áreas para la temporada 2026-2027.
14: Cultura nuestra.
1: Y en materia cultural, siguiendo la tradición de honrar a seres venerables, muchos vietnamitas acudieron al mausoleo del presidente Ho Chi Minh para colocarle inciensos en agradecimiento por la declaración de la independencia del país el 2 de septiembre de 1945. Un rectángulo colocado frente a la puerta del mausoleo sirvió para que los anoyenses y compatriotas venidos de diversas partes de Vietnam e incluso extranjeros colocaran un ramito de incienso, oraran y mostraran su respeto por el hombre que proclamó la Constitución de la República Democrática de Vietnam hace 81 años. Muchos agradecieron al fundador de la República Socialista, con la que el país logró niveles de desarrollo medio alto, y espera para el centenario de la independencia en 2045 convertirse en uno desarrollado de ingresos altos. Cuando se cumplen los 81 años de la proclamación de la independencia por Ho Chi Minh, la noche promete más felicidad con fuegos artificiales, música y mucho color, tanto de las flores como de las luces.
14: Titulares.
1: Parlamento venezolano aprueba acuerdo de respaldo al convenio energético binacional Venezuela y los Estados Unidos de América. Sindicato de médicos paraguayos protesta debido a bajos salarios. Primarias demócratas de Massachusetts definen candidatos que competirán en los comicios de mitad de mandato. En deportes, Magallanes eleva anclas el sábado 26 de septiembre. Y en materia cultural, incienso para Ho Chi Minh la noche antes del Día Nacional en Vietnam. Amigas, amigos, así finalizamos esta emisión del noticiero Voces del Sur. Estuvimos trabajando para ustedes al control técnico digital, Víctor Mejías. En la producción de este espacio, José Ruiz, Neisa Cisneros, Hernán Freites, Julio Villamizar y Alexander Vargas Miranda. En la jefatura del Departamento de Prensa, Denis Ramírez. En la gerencia de contenidos, Tomás Sánchez. En la presidencia de la Radio del Sur, Nieves Valdés. Les narró Carlos Eduardo Piñango, 1-8-97. 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
24: Vengo a explicar cómo el desperdicio de agua influye directamente en la escasez de luz eléctrica. Yo parezco abundante, pero la verdad es que aunque soy un recurso renovable, dependo de ciclos naturales para abastecer a todos los organismos vivos. Si no llueve, no puedo llenar el embalse del cubo. Y esto incide en nuestra capacidad de generación de electricidad. De igual manera, si haces un mal uso de tu agüita, es también un desperdicio de la energía eléctrica. Me explico. El agua que desperdicias en solo un minuto equivale a la energía necesaria para mantener un bombillo LED encendido por 10 horas. Cerrar el grifo mientras te enjabonas ahorra hasta 12 litros por minuto, disminuyendo la carga de los motores de bombeo que te envían agua desde kilómetros. Cada gota que sale por tu grifo, hay tratamiento, bombeo y miles de kilómetros de transmisión.

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6: Ante una crisis, ante un vaporón, frente a un problema social, nosotros reaccionamos como lo que somos. Venezolanos de pura cepa.
7: La primera vez que una fuerza motorizada se organizó en el mundo para apoyar en una crisis generada por un conflicto natural fue en Venezuela, durante el deslave del litoral el 15 de diciembre de 1999. Los grupos de moteros con vehículos de cross se organizaron para sacar víctimas en toda la zona inundada. La experiencia se repitió al otro lado del mundo en el 2015, en el terremoto de Nepal, cuando en menos de 6 horas motociclistas de montaña y repartidores locales asumieron la carga de medicamentos y alimentos. En el 2022, los mototaxistas de Las Tejerías, Venezuela, sirvieron de ambulancia en las primeras horas de la tragedia. Y ahora, con mayor experiencia y una organización de base superior, los motorizados se convirtieron en un ejército de 2 ruedas para auxiliar en La Guaira. Aprendizaje y organización social surgidos del corazón. Somos un pueblo organizado, porque somos
6: venezolanos de pura cepa. Producción, libreto y locución, María José Ramírez y Carlos Abarce. Edición y montaje, Miguel Herrera. Una producción de Conciencia para promover el autorreconocimiento de nuestro

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1: Salud y bienestar, estimados oyentes de su podcast Al Encuentro. Es un honor estar con ustedes, esperando que la emisión de hoy sea de su completo agrado. Transmitimos a través de la Radio del Sur, la señal que lleva los latidos de la patria grande a cada rincón de nuestros continentes. Enviamos nuestro cordial saludo a la presidenta de esta casa, licenciada Nieves Valdés, y a todo el extraordinario equipo de producción que hace posible este espacio. En la emisión de hoy, titulada La Mujer dentro de la Revolución Bolivariana, contamos con la ilustre presencia de Yadi Rubí González Aguilera, venezolana, magíster en ciencias deportivas, especialista en nutrición, doctora en pedagogía crítica, embajadora de paz de Caracas, responsable de comunicación del PSUV Mujeres Caracas, presidenta y conductora del programa radial Ejemplo de Mujer desde las instalaciones de la Asamblea Nacional. Además, comunicadora popular, responsable de Rompiendo Fronteras Venezuela, directora de comunicación en salud indígena, intercultural y terapias complementarias en el Viceministerio de Salud Integral. Bienvenida a este espacio de unidad, compatriota Yadis.
2: Un saludo al conductor Eduardo Medina y al programa Al Encuentro. Muchísimas gracias. También quiero agradecer a la Radio del Sur por esta hermosa entrevista.
1: Muchísimas gracias. La fuerza inquebrantable de la mujer bolivariana. La revolución bolivariana tiene rostro, alma y vanguardia de mujer. Desde los días en que el comandante Chávez se declaró feminista, la mujer venezolana dejó de ser espectadora para convertirse en el motor invencible de la patria. En cada comunidad, en cada trinchera y en cada hogar, es ella quien sostiene la esperanza y teje la resistencia cotidiana contra las dificultades. Este compromiso se refleja con nitidez en liderazgos que inspiran. Hablar de la revolución hoy es reconocer la lealtad inquebrantable de Cilia Flores, la primera combatiente, cuya firmeza jurídica y política ha sido escudo y guía en los momentos más complejos del proceso. Y junto a ella, la agudeza, valentía y dignidad de Delcy Rodríguez, quien con voz de gigante defiende la soberanía de Venezuela ante el mundo, demostrando que la diplomacia y el temple venezolano no se doblegan ante ningún imperio. Pero el homenaje más grande va para la jefa de calle, la lideresa del Consejo Comunal, la madre que educa y produce. Cilia, Delcy, millones de mujeres anónimas forman una sola línea de batalla. La mujer venezolana no solo acompaña la revolución, la mujer venezolana es la revolución misma, con amor, con garra y con la mirada.